0: Vive Cristo, gloria a Dios. Aleluya, porque mi amado hermano, ya fuimos llamados para ser diferentes. Fuimos llamados para ser cambiados y transformados. Gloria a Dios. Al diablo y a sus demonios hay que reprenderlos con autoridad. Ese que le hace la guerra se llama Satanás. El diablo, que el Señor lo reprenda. La iglesia hoy más que nunca tiene que levantarse y saber que tiene un enemigo que le hace la guerra. Un enemigo que no descansa. Un enemigo, aleluya, que 24/7 está ahí despierto. ¿Para qué? Para traernos tantas cosas, hermanos, a nuestra vida. Para que nosotros no busquemos la presencia de Dios. Por eso es que usted es como es usted. ¿Cómo es usted? Vaya, pues, se puso seria la cosa. Vamos a irnos un poquito entonces por ahí. Y vamos a ver la existencia de Satanás, ¿verdad? Según lo que decía Isaías. Vamos a leer la palabra del Señor. Dios bendiga a los que se van a conectar por medio de las redes sociales. Enviamos un saludo a todos los hermanos y hermanas. Gloria al Señor Jesucristo. Hay poder en Cristo Jesús. Isaías capítulo 14. Gloria a Dios. ¿Quién vive, iglesia? 14:13 al 14. Gloria a Dios. Capítulo 14, verso 13 y 14. Gloria al Señor Jesucristo.
1: Aleluya.
0: ¿Lo tenemos, hermano? Vamos a leer la palabra como está escrita. Honrando al Padre, al Hijo y al Espíritu Santo, y la iglesia que se va con Cristo dice: tú que decías en tu corazón, subiré al cielo, en lo alto, junto a las estrellas de Dios, levantaré mi trono, y en el monte del testimonio me sentaré a los lados del norte. Sobre las alturas de las nubes subiré y seré semejante al Altísimo. Que el Señor te reprenda. Gloria al Señor. Vamos ahora, Padre y buen Dios que estás en los cielos de los cielos. En esta hermosa y preciosa hora nos acercamos delante de tu presencia, reconociendo que tú eres un Dios grande, que tú eres un Dios poderoso, que tú eres un Dios digno de ser exaltado y de ser glorificado. Atamos toda fuerza contraria, declaramos la unción, el poder de tu Espíritu Santo. Habla nuestras vidas conforme sea tu voluntad. Usa mis labios, usa mi garganta, Señor, como nunca antes lo has hecho, para la gloria y la honra tuya, Señor. Y a ti, Rey de Gloria, daré la gloria hoy, mañana y siempre. Habla nuestras vidas y a nuestros corazones, Señor, en el nombre poderoso de Jesús, para la gloria y la honra tuya te lo pedimos. A ti sea la gloria, Padre, Hijo, Espíritu Santo. Habla a los que están ahí por medio de las redes sociales, aquellos que han de conectar, como aquellos, Señor amado, que lo harán más tarde o mañana, o qué día será, Señor. Solamente tú lo sabes. No sabemos, Señor amado, pero te pedimos que hables a sus corazones, a sus vidas, en el nombre de Jesús de Nazaret. Atamos al hombre fuerte y declaramos la bendición y la liberación, Dios mío, de cada uno de los que estamos acá, para poder entender tu palabra. Háblanos a nuestras vidas, en el nombre maravilloso de Jesús. Y en la gloria te la daremos a ti. Gracias, Padre, Hijo, Espíritu Santo, en el nombre de Jesús. Amén. Y amén, Jesús. Gloria a Dios. A su nombre sea la gloria. ¿Quién vive, iglesia? ¿Cómo decía este individuo? Gloria a Dios. Aleluya. Óigame, decía, sobre las alturas de las nubes subiré y seré semejante al Altísimo. Hermano, el ser humano no se conforma como es, porque ese mal espíritu se sigue moviendo. Se mueven los gobiernos, se mueven aquellos que tienen alto rango, ya sea en el ejército, en los departamentos, de lo que sea, mi amado hermano. Aleluya, ese demonio se sigue moviendo. Gloria a Dios. Y también se mueve dentro de las iglesias. Por eso es que hay tanto desobediente dentro de las iglesias que no quieren ser obedientes a la voz de Dios. Vive Cristo, gloria a Dios, porque ese espíritu diabólico, satánico, está metido en las congregaciones. Alábale el Cristo vivo.

0: Ezequiel no describe quién era este querubín, ¿verdad que sí? Le vamos a dar otra miradita, hermano, para que usted, aleluya, tenga conocimiento de lo que estamos hablando, porque hay algunos que vienen a la iglesia y no saben a qué vienen. Gloria a Dios. Si usted le pregunta en un momento que se termina el culto y le dice, hermano, ¿de qué hablamos? ¿Qué versículo estuvimos tocando? No se acuerda el hermano, porque él está pensando en otra cosa. Alábale que Cristo vive. No lo digo yo. Gloria a Dios. Vamos a ver 28, ¿qué dice la Biblia? 12, ¿qué dice con voz en cuello?
1: Hijo de hombre,
0: levanta en derecha sobre el rey de Tiro y dile: así ha dicho Jehová el Señor, tú eras el sello de qué, de la perfección, lleno de sabiduría y de acabado de hermosura. Y de acabado de hermosura. ¿A quién se estaban refiriendo? A Satanás. Aleluya, gloria a Dios. Qué hermoso, hermano. Mire, qué hermoso querubín había hecho el Señor. Pero como el ser humano no se conforma con lo que tiene.
2: Aleluya.
0: Gloria a Dios. Mire, le habían dado un cargo, un puesto a este hermano, pero él quería ser, como dice Isaías, como lo describe Isaías, que quería ser semejante a quién, al Altísimo. Hay hermanos que, aleluya, quieren ser semejantes a alguien y no se conforman como Dios los está llevando. Vaya, pues le pudo ser esta cosa. Gloria al Señor, que sigue diciendo. Satanás era un querubín. ¿Cómo que era él? Perfecto. Tan hermoso y tan sabio que la vanidad y la soberbia entraron en su corazón, y él deseaba ser igual a quién, o mayor que Dios. Según lo que leíamos en Isaías, ¿verdad? Capítulo 14, versos 13 y 14, ¿verdad? Gloria a Dios, que él quería poner, que ya quería tener también su puesto.
2: Aleluya.
0: Alaba de Cristo vive. Qué terrible, ¿verdad, hermanos? Imagínense el querubín, porque tenía que postrarse también delante de Dios. Pero la soberbia, aleluya. La indiferencia que se levantó en su corazón. Aleluya, hermano. Mire, yo, hermano, si el Señor lo lleva así a uno, lo lleva y lo quiere levantar, pues la gloria sea para él. Pero entre más pequeños somos delante de Dios y le sabemos dar la gloria a él, algo va a pasar en nuestra vida y en nuestros corazones. Va a haber un cambio, va a haber una transformación en nuestras vidas. Por eso vea usted, los gobernantes, hermano, no quieren quedarse ahí. Gloria a Dios, ellos quieren ser más poderosos que cualquier otro país del mundo, porque tienen ese demonio.
2: Gloria a Dios.
0: Ay, Dios mío, de la gloria. Está bonito esto, hermanos. ¿Verdad que leímos lo que decía Isaías? Vamos más adelantito. Satanás decía, ¿cómo decía de vez en cuando le quedaba tiempo? ¿Cómo decía? Constantemente, que deseaba que gloria. Por esta razón Dios lo expulsó del cielo. Desde entonces aquel arcángel se convirtió en ¿qué? En enemigo de Dios. ¿Y de quiénes más? Y de los hombres. Entró a ser enemigo de usted y de mi persona. Por eso usted ve a ustedes, hermanitos, que medio raro, de repente una cara que hacen, hermanos, medio. Se le metió ese querubín caído. Alaba de Cristo, se le metió ese mal espíritu. Gloria al Señor, aleluya. El hermano contento, y de repente recibe algo que no le gustó. Entonces empezó a ser carudo. Así la gran carota que hace, hermanos. Alaba de Cristo, mire. Le estamos hablando a la iglesia, va. Cuidado con ese querubín caído, hermanos. Cuidado, alaba de Cristo. Entonces dice que fue enemigo de quién. De Dios y de los hombres. ¿Qué dijo Ezequiel? Aleluya, gloria a Dios. 28. Aleluya. Y el 29 vamos a leer. En Ezequiel estamos, ¿verdad?
2: 12 al 19.
0: Vamos a ver.

0: 19. ¿Qué dice?
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0: Todos los que te conocieron, de entre los pueblos,
1: se maravillaron
0: sobre ti. Espanto serás y para siempre dejarás de ser. Si ustedes ya lo leímos la vez pasada, ¿verdad? Todo ese es un versículo. Pero me llama mucho la atención este. ¿Qué le dijo que iba a hacer? Pero más adelantito, vemos el 18, ¿qué dice?
2: Con la multitud
0: de tus maldades y con la iniquidad de tus profanaste tu santuario. Yo pues saqué fuego de ti. ¿Verdad que así dice? ¿Cómo dice ahí?
2: En el cual
0: te consumió y te puse en ceniza sobre la tierra a los ojos de todos los que te miran. ¿A dónde estaba hablando? ¿A dónde lo pusieron? En el infierno, mejor dicho, hermanos. Alábale que Cristo vive.
3: Aleluya.
0: ¿Verdad? Gloria a Dios. Aleluya. ¿Y qué viene a ser? Dice espanto. Aleluya. Gloria a Dios. Por eso es que usted siente miedo.
1: Gloria a Dios.
0: Levante la mano que no tiene miedo. Alábale que Cristo vive. Porque es que ya eso es, hermano, de repente usted está solo en la casa y quiere que anda tocando calderonas ahí. A veces lo quiere confundir, a veces lo quiere poner pensamiento.
3: ¡Aleluya!
0: Gloria a Dios, aleluya, aleluya, gloria a Dios. Pero es que el Señor reprenda, hermanos, a este animal. Aleluya, Cristo lo venció en la cruz del Calvario. Aleluya, y por eso es que a la iglesia lo dio victoria. ¿Cuántos somos victoriosos en Cristo Jesús? Aleluya. Bendito sea su nombre. Vamos para adelantito. ¿Qué sigue diciendo? Dice, compruébelo. Según Isaías, lo que leímos ya ratito, Satanás es el espíritu que arruina ¿qué? A las naciones del mundo, ¿sí o no?
1: Es una enseñanza acerca.
0: Mire, el hombre bien humildito llega a la presidencia, ¿verdad que sí? Pero ya cuando gana las elecciones. Alábale que Cristo vive. Un cambio total. Alábale, hermano. Aleluya. Son lo mismo como los gobernantes, los que tienen altos rangos en cualquier parte, hermano. Por eso es que se ve una diferencia cuando hay personas, hermano, que se convierten. Usted ha visto oficiales, ya sea de policía, usted los ha visto el cambio, la transformación. Hermano, aún hay muchas historias de hombres de Dios que se convirtieron, hermanos, aleluya, y estaban en el ejército aún de esta nación, aún de diferentes naciones, pero hermanos, con el fusil en la mano, pero no disparaban. Los hermanos, la hermana María estaba viendo con mi esposa estaba viendo una película el otro día de un hombre que sirvió en el ejército, hermanos. Y este hombre, mi amado hermano, todos se quedaron almirados, gloria al Señor. ¿Sabe por qué? Porque mi amado hermano, aleluya, cuando iban a la guerra, aleluya, bendito sea su nombre, se encargaba de sacar todos los malos heridos, todos los que caían, hermanos, aleluya, bendito sea su nombre. Y en cierta ocasión que iban a ir a un combate, hermano, aleluya, dijo el ejército, no espérese un momento, le dijeron al que estaba en alto rango, aleluya, gloria a Dios, ¿qué pasa? Le dijo, no es que esperamos a fulano, y mientras él no ore por nosotros, no podemos salir todavía. Bendito sea el nombre del Señor. Es que me ha llamado, hermano, cuando hay una plena confianza en Dios, algo tiene que pasar en nuestra vida, porque Dios es el que guarda a los suyos.
3: Aleluya.
0: Porque el enemigo, ¿qué es lo que pide? Sangre, almas para el infierno. Porque ese es el trabajo de él. ¡Aleluya! Bendito sea su nombre. Vamos para adelante. ¿Qué sigue diciendo? Él es el que descompone las naciones. Dice también en 1 de Pedro 5:8 que él anda rugiendo como león, como un león. ¿Alrededor de quiénes? De los cristianos intentando ¿qué?
2: Destruir.
0: Ese es el trabajo de él. Anda como león rugiente buscando a quien se descuida, a quien no busca a Dios, a quien no se mantiene en esa plena vida buscando continuamente al Dios de los cielos. Pero es que te vea, aleluya. Mire, yo he conocido tanta gente, hermano. Oiga, mi hermano, aleluya, ¿qué le pasó, hombre? No, pues fíjese que yo ni llegué a un año de servicio, Señor. Ay, hombre, fíjese, hermano, que yo apenas llevaba 2 años en el camino del Señor y me caí. Hermano, fíjese que yo llevaba 5 años y me caí. Fíjese, hermano, que yo llevaba 10 años y me caí. Aleluya. Es que usted tiene que saber que este animal caído, que el Señor lo reprenda y que nos guarde siempre el Señor, aleluya, él no se da por vencido. Él va a estar haciéndole la guerra, él va a estar tratando de ponerle muchos placeres y muchos malos deseos, aleluya, terrenales de este mundo, para que usted no siga continuando peleando en el nombre del Señor. Por eso Jesús le dijo a sus discípulos: velá y orá para que no entréis en tentación. Orá, aleluya, velá y orá para que, aleluya, no entres en tentación. A su nombre, bendito sea el nombre del Señor. ¿Qué pasa, mi amado hermano?
2: Aleluya.
0: Usted tiene que mantenerse activo.
2: Aleluya.
0: Por eso es que yo veo un montón de gente en las iglesias hoy en día, hermano, brincan, saltan y después siguen siendo sinvergüenzas.
2: Aleluya.
0: ¿Cuál fue el cambio que el Señor hizo en sus vidas entonces? Porque se les olvida, hermano, que uno tiene que meditar, pensar que el enemigo que tenemos, aleluya, él no descansa. Desde que fue echado desde los cielos, dice la palabra, aleluya, se convirtió en enemigo de Dios. ¿Y también de quién? De los hombres, de lo que Dios creó, hermano, a su imagen y semejanza. Hay una lucha, hay una batalla. Gloria al Señor, aleluya. Bendito sea su nombre. Por eso usted qué. ¿Y usted qué? No, pastores, que viera, pastores, que es que yo vi la hermanita, la hermanita. Ese es que hace el metión.
2: Aleluya.
0: Como le dicen uno por ahí, un pichón, dicen, ¿quién es uno que dice un pichón? Los boricuas, ya le metió un pichón, dicen. Gloria. Aleluya. Ya se le metió un, ¿cómo que dice un otro? ¿Cómo que dice? Los dominicanos. Gloria al Señor. Entonces, por eso es que la iglesia tiene que aprender que ese enemigo, ahí anda.
2: Aleluya.
0: ¿Cómo? ¿Cómo? ¿Cómo? A león, león rugiente, buscando a quién devorar. Gloria a Dios. ¿Qué dice también en Job 1:7? Él recorre toda la tierra. ¿De dónde viene? Le dijo el Señor, le dijo Dios. Ah, y de andar por ella. O sea, que este individuo pasa acá. ¿Cuántas veces pasó ahí con usted ya? Alábale,
2: gloria a Dios.
0: Mira, hermano, por eso en este camino tiene que pedirle al Señor: mire, dame salud espiritual, Señor.
2: Aleluya.
0: Dame salud, porque a veces yo paso bien a marcar. Fíjese, hermano, que uno tiene que saber una cosa en este camino. No sé por qué le voy a decir esto y no sé por qué el Señor me lo ha puesto esto. Mire, porque hay consecuencias, hay pecados que hay que pagarlos en vida todavía.
1: Bendito Dios.
0: Lo va a tener que pagar. Jacob, cuando tuvo una lucha con el Señor, ¿qué dice? ¿Qué le pasó a Jacob? ¿Y cómo pasó después? ¿Cómo andaba Jacob? ¿Cómo dice esa palabra? Renqueando. Pues no se ponga, usted no ponga a ti porque anda renqueando. Es por algo que anda renqueando usted. Vaya, se fueron los amenes hoy. No me volteen a ver serio, hombre. Bendito sea su nombre. Hay falsas promesas que le hicimos a Dios cuando, Señor, cuando tenía 20 años, 18 años. Señor, vas a ver que yo voy a ser la única ahí, Señor. Vas a ver, Señor, que te voy a... Aleluya. Y tuviste que ir allá al mundial a darte una vuelta.
2: Aleluya.
0: Yo digo, vení, camina conmigo. No va a esperar que el Señor le estaba hablando él, pero ¿por medio de quién? De una persona que estaba aquí. Aleluya. Testificando, evangelizando.
2: Aleluya.
0: Aleluya. Mire cuánta gente tiene que venir, ¿qué? Hecho leña al camino del Señor. ¿Cuánto el Señor? Cuando estábamos jóvenes, yo le doy gracias a Dios porque me alcanzó bien sin pote. Todavía sigo sin pote, porque
2: aleluya.
0: ¿Qué podemos hacer? Pues? Alaba de grito, oye. Alguien me dijo por ahí, los años no le caen, Dios. Le dijo, mi Dios, pero los años caen. Eso no es que es los demás. Pero el que le da la fuerza a uno, ¿quién es? Ah, no, le ha pasado que te agache y ya después no puede levantar. No sé, alábale que grito. Muchos se han quitado las arrugas, pero hermano, esos dolores en los pies no se los han quitado. Esa rodilla cuando dice que levantarse no se puede levantar. Alábale que Cristo vive. Estamos aquí. O sea, tenemos que entender, hermano, que hay un enemigo que los acecha. Entonces, él anda por todo. Aquí vengo a darme un cultín por aquí. Fui. Ahí bueno surge la palabra cuando Dios le habla, ¿verdad? Y le dice, no has considerado, pero ya lo vamos a ver más adelante.
2: Aleluya.
0: Amén, hermano.
2: Aleluya.
0: Qué bueno está esto, hermano.
2: Aleluya. Aleluya.
0: Esto sí está bueno. Gloria al Señor, qué palabra más poderosa. Vamos para Tito entonces. Primera de Juan 5:19 dice: el mundo entero está aquí bajo las garras del maligno. Y solo escapan de él, ¿quiénes?
2: Los cristianos.
0: ¿Quiénes escapan?
2: Los cristianos.
0: Los cristianos. Vamos a leer lo que dice primera de Juan, ¿qué?
2: 5:19.
0: ¿Qué dice?
2: Sabemos que somos de Dios y el mundo entero está bajo el maligno.
0: ¿Bajo quién?
2: El maligno.
0: Pero sabemos que, ¿qué dice Juan?
2: Sabemos que somos de Dios.
0: ¡Aleluya!
2: Entendimiento para conocer que esto es verdadero.
0: ¡Ay, santo Dios de gloria! ¿Se da cuenta? Sabemos que somos de quién, dijo Juan.
1: De Dios.
0: De Dios. Y el mundo entero está bajo quién. Bajo del maligno. Bajo el maligno es el que toma qué. Porque mire, hermano, ¿qué cuesta? ¿Va? Usted va a la calle. Oye, amigo, mire. Ay, yo no me hable de eso. Yo no tengo tiempo. Oye, muchacha, Cristo te ama. Por eso las jóvenes tienen que irse a una esquinita y decirle: papá, ya vamos a empezar la escuela otra vez, por favor, ponme gracia, que no me avergüence de ti, que hable tu palabra con autoridad, porque tú me estás dando ese privilegio de predicarle a mis compañeros, a mis compañeras. Yo sé que tú me vas a usar. Y por medio de esta enseñanza me doy cuenta que hay un maligno, que hay un diablo que nos hace la guerra. Y por eso cuando yo veo a esos muchachos todos locos y marihuanados, esa es la seña verdaderamente que están poseídos por el diablo.
2: Aleluya.
0: Papá, por favor, dame sabiduría. Enséñame a tener ese valor para poder testificar de tu palabra.
4: Amén, aleluya.
0: Y cuando se voltea a ver el espejo, Luis dice: wow, qué verdad. Se quiere.
2: Aleluya.
0: Por eso el enemigo es la guerra.
1: Gloria.
0: Es la guerra, es la batalla que se tiene.
4: Amén, así es.
2: Aleluya. Gloria a Dios.
0: Estamos aquí.
2: Aleluya.
0: Por eso usted, sus reacciones con nada de mal humor, no es la bilirrubina que se le subió, se le bajó. Son males espíritus que se poseyeron de usted. Por eso usted anda todo encarado, todo carudo. Alábale que Cristo vive. Ay, Señor Jesús. Por eso, ese es el problema, mi amado hermano. Aleluya. Es que yo así soy, me dijo un varón una vez. No, es que usted dejó esa cara ya la mundana, toda fea, porque te quiso.
2: Aleluya.
4: Aleluya.
0: Estamos aquí.
2: Aleluya.
0: Bueno, vamos para adelantito, que esto está, pero bueno. Judas. Capítulo 1. Verso 9 y 10. ¿Qué dice Judas? Vamos a ver qué nos dice Judas. Pero cuando el arcángel dice, ¿verdad? Pero cuando el arcángel Miguel contendía con el diablo, disputando con él por el cuerpo de quién, de Moisés, no se atrevió que a proferir juicio de mal, visión contra él, sino que dijo: el Señor te reprenda. ¿Cómo lo va a reprender usted?
2: El Señor.
0: Que el Señor te reprenda. Pero estos blasfeman, dice, ¿verdad? De cuántas cosas no conocen, y en las que por naturaleza conocen, se corrompen como animales que... Aleluya. Miren, se da cuenta. Dice el arcángel que, ¿por qué quería el cuerpo de Moisés, Satanás, hermanos?
2: Gloria a
0: ¿Por qué? Quería meter un espíritu,
2: aleluya,
0: de error, un espíritu para poder llevar el pueblo por otro lado. Pero Dios no se lo permitió. Porque los que son de Dios, aleluya, gloria a Dios, aún nuestros cuerpos están santificados. Aún, aleluya, gloria a Dios, bendito sea su nombre. Hay poder en Cristo Jesús. Está la iglesia aquí, gloria a Dios.
2: Aleluya.
0: Seguimos para adelante. ¿Qué sigue diciendo?
2: Aleluya.
0: No es bueno maldecir a Satanás ni desafiarlo. Y también es malo vivir, ¿qué? Dominados por él.
2: Mundo.
0: Miedo de él. No, que, ah, pues no, hombre, no, no, no, si al Señor nos dio la autoridad a nosotros. ¿De qué? De reprenderlo, porque ya se van a dar cuenta ustedes. Así que vamos bien, pasito a pasito. Vamos a ver qué dice según Apocalipsis capítulo 12:11, ¿qué dice?
2: Y ellos le han vencido por medio de la sangre del cordero y de la palabra del testimonio de ellos.
0: ¡Ja!
2: Y menospreciaron su vida hasta la muerte.
0: ¿De quiénes está hablando?
2: Aleluya.
0: De una iglesia que ama a Cristo. De una iglesia que repulsó. Aleluya. No es que ahora usted es cristiano y mañana es mundano.
2: Aleluya.
0: No es que ahora usted habla bonito de Cristo y mañana, ¿qué? ¿Cómo está viviendo usted?
2: Gloria a Dios.
0: Porque hay señoras que son noveleras. En vez de verse la película de cristianos, están viendo los capítulos de la novela. No sé por qué me metió el Señor aquí. Levante la mano las mujeres noveleras. No, hombre, hay hombres noveleros.
2: Aleluya.
0: Hay episodios diabólicos que está metiendo el diablo por cosas ahí por las redes sociales. Y usted tiene que tener cuidado. ¿A qué me llama la atención esto? Dice.
2: Gloria a Dios.
0: Y de repente, ¿qué pasa? ¿A dónde está? ¿Se mete usted? Y ahí está mirando. ¿Verdad?
2: Poderoso.
0: Mire, una vez yo me recuerdo en la iglesia, hermano, se levanta una hermanita y aleluya, y el pastor estaba pidiendo, hermano, ¿por qué quiere que oremos? Y a cada quien poniendo sus peticiones, aleluya, y de repente se levanta una hermanita y le dice, pastor, ajá, dígame, sí, pastor, yo quiero que oren. ¿Y por quién vamos a orar? Le digo, por el actor de la novela, porque fíjese que quedó, que lo van a matar. Señor bendito. Esta estaba endemoniada, esta tenía el ángel caído. Está aquí en la iglesia todavía. A su nombre. Aleluya. El pastor le dijo, después voy a hablar con usted, hermana. Le dijo, imagine que tenía que esperar el capítulo que pasara para que después, pues, ya ver la realidad de ella. Si lo iban a matar o no lo iban a matar. Así tiene el diablo atados a muchos. Y a muchas. Wow, qué bueno es esto, ¿eh? Yo siento algo bonito, hermano. Gloria al Señor, estamos aquí.
2: Aleluya.
0: Seguimos para adelante. Entonces, Satanás es vencido, ¿por qué? ¿Por la sangre de quién? ¿Por la sangre de quién? De Cristo Jesús, aleluya, de Jesús. Vamos a ver, según Apocalipsis 20:13, ¿qué dice ahí?
2: Y el mar entregó los muertos.
0: No, 20, sí, 21, ¿verdad? Sí.
2: 21,
0: de 1 al 3, ¿qué dice? Vi un cielo
2: y una tierra nueva.
0: Ajá.
2: Porque el primer cielo y la primera tierra pasaron.
0: Vi un ángel.
2: No,
0: el 21. Vi a un ángel que descendía del cielo con la llave del abismo y una gran cadena en la mano. Y prendió al dragón, la serpiente antigua, que es el diablo y Satanás, y lo ató por 1000 años y lo arrojó al abismo y lo encerró y puso sus sellos sobre él para que no dañase más a las naciones hasta que fuese cumplido 1000 años, y después de esto debe ser desatado por un poco de tiempo. Entonces ese individuo, mire, lo van a amarrar y lo van a meter, ¿verdad? Y va en ese tiempo, va a haber un periodo de ¿qué? Tranquilidad, paz. Pero de repente, ¿qué dice? Cumplido los 1000 años, que esa enseñanza viene ya pronto, la vamos a estar compartiendo.
2: Aleluya.
0: Eso va a estar lindo, hermanos. Entonces, ¿qué quiere decir? Gloria a Dios. Durante el milenio, Satanás será ¿qué? Prisionero en el abismo. ¿Y cuál es el abismo? ¿Verdad? Entonces, hermano, va a ser encarcelado. O sea que no va a tener dominio ni poder.
2: Aleluya.
0: Como lo exerge en este tiempo. Amén.
2: Aleluya.
0: Gloria a Dios, porque todos los condenados allá tienen que hacer lo que él dice. Qué duro hacer para un creyente que conoció de Cristo y le diga al diablo: bueno, como no quisiste adorar al Altísimo, ahora me vas a adorar a mí y te vas a arrodillar. Si no, métanle fuego a este. ¿Qué va a hacer entonces? Hermano, dicen que ahí no hay que. Mire, hermano,
2: hay
0: qué tremendo.
2: Descanso, ¿no? Hay descanso,
0: ¿sí? Ahí no hay tranquilidad. Ahí no hay paz. Usted está acostado hoy. Siente que se le apaga el aire. No, hombre, qué calor. Hay que prender el aire, hombre. Uf, el calor. Y allá esa cocina está prendida todo el tiempo. Alábale. Y allá las camas, dice, que dice Isaías que las camas son de qué allá. De gusano, donde el gusano nunca. Ay, Señor bendito. Imagínese usted que el gusano se le mete por el oído y le sale por el hoyo de la nariz. Y le sale por la boca. Ay, Dios mío, solamente ustedes, muchachitos, pónganse a pensar.
2: Aleluya. Gloria a Dios.
0: Gloria a Cristo Jesús. El que quiere ir al infierno, pues que lo disfrute. Dele con todo. Hoy en día, que aleluya, mire, hermanito, que no, y el hermanito más caprichoso se vuelve el desgraciado. ¿Por qué? Porque no se quiere someter ni sujetar. Quiere vivir como le da la regalada gana. Y el Señor lo quiere sacar de ese abismo, lo quiere sacar de ese infierno. Le quiere llevar a vivir con él, donde las calles son calles de oro, donde el mar es un mar de cristal, donde hay vida y paz y tranquilidad. A su nombre sea la gloria. Y hoy renuente bravo, aquí yo soy el que mando, yo que bueno. Alábale, grito de Dios. Aleluya. Ayer vinieron unos y dijeron: gracias a Dios que no predicó el pastor, no, porque ya venía listo yo con el paraguas, porque cualquier cosa. Pero hoy no, el domingo creo que va a predicar, no voy a ir.
2: Gloria a Dios.
0: Aleluya, echarle un vistazo, dice que lo están pagando ahí por la vez, dale boles.
2: Aleluya.
0: Y apagarlo porque al Dios mío. Alaba de grito, ¿eh? Está aquí la iglesia de Cristo. Vive Cristo, ¿verdad que sí? Vamos pues otro poquito más por ahí. ¿Qué sigue diciendo? En Isaías, lo que leímos, ¿verdad? 24, 21 y 22, ¿qué dice?
2: Y acontecerá lo que Jehová castigará el ejército de los cielos en lo alto y a los reyes de la tierra sobre la tierra, y serán amontonados como se amontonan los encarcelados en mazmorra, y en prisión quedarán encerrados y serán castigados después de muchos días.
0: Aleluya. Después de muchos días. Oiganme, hermanos. Los demonios también serán ¿qué? Encerrados en el abismo cuando Cristo venga a la tierra. Dios mío santo.
2: Gloria a Dios.
0: Hay que estar loco uno para ponerse a pelear con el que lo creó a uno. Va.
2: Gloria a Dios.
0: Oiganme, el diablo se le había olvidado que era creación de Dios, va. Alábale que Cristo vive. Por eso hay algunos hermanos que se les olvida que en la creación de Dios es que se congregan. Y por eso es que andan buscando otros lugares donde Dios nos está llamando. Es creación de Dios. Alábale que Cristo vive. Visítenos usted, mira qué bonito se pone aquí donde estamos usted. Aleluya, si aquí nació, hombre. Aquí le puso un papa al Señor a usted. Que anda buscando allá por nuevos cielos y nueva tierra. Aquí se las vamos a enseñar también. Alábale que Cristo vive. Ay, era qué bonito usted. Ay, aleluya. Callate, caída. Yo soy una ángela caída. Alábale que Cristo vive. Lo que quería es quitarme la visión, el deseo, la pasión. Que el Señor reprenda al diablo y su demonio. Su nombre. Aleluya. Qué tremendo, hermano. Eso es lo que le pasa mucho.
2: Aleluya.
0: Gloria a Dios. Y yo siento gozo, hermanito. Mire, yo siento gozo. Yo es que yo no voy a la ligera, yo le digo, Señor, los que son tuyos, son tuyos. Y aquí vamos, Señor. Mire, usted tiene que acostumbrar, deja que el papá, bueno, los que lo crecimos con papá, mire, mi papá no era tan duro con nosotros, mi papá, yo nunca sufrí, una vez que un tío lo empujó para que me pegara. Papá. Pero al contrario, mi papá nunca me pegó una castigada que me dijera, te vas a hincar acá y te voy a dar 5, o te voy a dar 4, o te voy a dar tanto. ¡No! Pero pregúntele a mi mamá, sí, mi mamá conoce esta espalda hermosa que tengo. Alábate, querido. Pero había días que andaba bien amorosa, bien contenta. Así es el Señor con nosotros. Haces algo malo, pues te voy a dar. Y aquí cuando alguien hace algo malo, lo primero que está buscando y donde se congrega usted, amigo, hermano. ¿A dónde? No, ya me voy a ir. Yo a ver, pastor, le voy a donde le duele. Me busco en la iglesia donde congregarme. No sea tan cabezón, hombre. Métase, sométase a Cristo. Viva para Cristo. A mí es Cristo. Aleluya. Si le dicen la verdad, viva. En la verdad, hombre. Ay, Dios mío. Yo siento algo lindo y precioso. Viva en la verdad. Jesús dijo, yo la verdad lo voy a hacer libre. Y que nosotros nunca hemos sido esclavos, le dijeron. Ay, hombre, si ustedes hacen las obras de vuestro padre, ¿quién le dijo eso? Del diablo, porque ustedes, las obras de él, ustedes son hijos de ellos, de él.
2: Aleluya.
0: Te veo a hermano, y oílo del Señor, hermano. Señor bendito. Jamás hemos sido esclavos. Y tú dices que vamos a ser libres. Ah, pues yo que no les conozco el corazón, digo, Señor. Ustedes son de vuestro padre, el diablo, le digo. Qué dura esa palabra, va. ¿Va que está fuerte? Ahí que la busquen en Juan, en el capítulo 8, que lean todos para que la disfruten. Ahí está todo eso, ahí lo va a encontrar usted, en el capítulo 8 del Evangelio de Juan. Ahí está, y ahí le da, y le da, y le da, y le da. Y se va a gozar con ese capítulo. Vamos para el antiguo. ¿Qué dice? Sigue diciendo, ¿qué dice? Los demonios también, dice, serán que encerrados. ¿A dónde? En el abismo, cuando Cristo venga. Ah, según Apocalipsis capítulo 20 verso 3, ¿qué dice?
2: Y dijo Jehová la manera que
0: Apocalipsis. ¿Qué hizo entonces? Los encerró. O sea que van a estar encerrados. ¿Cómo va a estar la iglesia? En las bodas. Gozo, gozo, gozo yo quería. ¿Lo va a cantar?

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1: Ay, Dios mío, hermano. Qué lindo el Señor, ¿verdad? Con cada uno de nosotros. Pero vamos para adelante entonces. Vamos a ver, según. Ah, no se entiende la enseñanza, ustedes. Tome, pues, gloria a Dios, aleluya. Seguimos, hermano, qué bonito está esto, es que esto está lindo, está precioso, hermoso, hermano. Hay poder en Cristo Jesús.
2: Gloria a Dios.
1: Vive Cristo.
2: Vive.
3: Aleluya.
1: Gloria a Dios.
2: Aleluya.
1: Gloria
2: a Dios, te adoramos, Jesús.
1: Te adoramos, Jesús. A su nombre, iglesia.
2: Gloria.
1: Entonces, allí en Apocalipsis 27 y 9. ¿Qué dice la palabra de Dios? 27 y 9.
2: Cuando los mil años
1: se cumplan, Satanás, ¿qué dice ahí? Será suelto de su prisión y saldrá a engañar a las naciones que están en los cuatro ángulos de la tierra. A Gog y a Magog. ¿A fin de qué? De reunirlos para la batalla, el número de los cuales es como la arena del mar. Ese día, aleluya, bendito sea su nombre. Es cuando Cristo da el toque final. ¿A quién? A Satanás. ¿Está aquí en la iglesia? Vive Cristo, hermano. ¿Le hacen falta varios?
2: Aleluya.
1: A su nombre. Vive Cristo. Entonces, ¿qué sigue diciendo? Cuando terminen los mil años del reino de Cristo en la tierra, Satanás, ¿qué dice ahí? Será suelto y saldrá del abismo para engañar a quienes, a las naciones y ponerlas contra Dios. O sea, que ese es el trabajo de él, pues. Hermano, cuando usted ya siente como que usted siente que ya no quiere alabar a Dios, y siente usted como que ya no quiere leer la Biblia.
2: ¡Aleluya!
1: Y siente usted como que ya no quiere ayunar, y siente usted como que ya no quiere vigilar, y siente usted como que ya no quiere adorar a Dios, eso es un síntoma que le ha puesto ¿quién? El diablo y sus demonios. Que el Señor lo reprenda, para que usted no busque, para que usted no alabe, para que usted no glorifique a Dios.
2: ¡Aleluya!
1: Estamos aquí. Pero la iglesia está acostumbrada, hermano. Y no, hombre, mire, yo no entiendo. Hay hermanos, aleluya, gloria a Dios, que Dios le muestra cosas para que anden bravos con los hermanos, porque ellos se creen más. Si Dios le muestra algo a usted, para que le diga a usted, hermano, quiero decirle, usted véalo. Yo hablaba con una persona y le decía, mire, le decía yo, usted véase. Si usted es culpable, usted tiene que aceptar su error. Y si no es culpable, pues deje que el diablo diga lo que quiera. Pero qué tal si más adelante le destapan la olla y se dan cuenta que verdaderamente es verdad. Es mejor ahorita que el Señor me está haciendo un llamado y yo digo, bueno, es cierto, aleluya, que tengo la oportunidad de hablar con usted, quiero reconciliarme, quiero por favor que ore por mí, aleluya, porque va a ser más feo que después le abran la...
2: Gloria a Dios. Aleluya.
1: Ya no hay esperanza, ¿verdad que sí? ¿Está aquí, iglesia del Señor? Entonces, ¿qué sigue diciendo?
2: Según
1: Apocalipsis 20:10, ¿qué dice? Después,
2: y el diablo que los engañaba,
1: ajá,
2: en el lago de fuego, y
1: ahí está,
2: donde él estaba, las bestias y el falso profeta, y serán atormentados día y noche por los siglos de los
1: siglos. Y no se quiere ir al solo. O sea, y no se pone a pensar que el tormento se le va a hacer más grande. Este es como estos gobernantes, hermano. Estos gobernantes que hacen sufrir a las personas y se mueren todos en pecado. Qué mal matados se van a dar en el infierno. Y por casualidad, mira, vos no ha caído fulano de tal. Te avisan si por estos días se muere ese individuo. Porque lo que viene a la tierra me la va a pagar.
4: Aleluya.
2: Aleluya.
1: Miren, qué bonito, hermano. Mire lo que le va a pasar a este. Y dice, y el diablo que los engañaba fue lanzado en el lago de fuego y azufre, donde estaba quien, los que habían caído antes de él, la bestia y el falso profeta, y serán atormentados día y noche por los siglos de los siglos. Por eso hay gente que cuando se estaba ya a punto de morir, dice: no me quiero morir, porque ya está viendo áreas oscuras.
3: Aleluya.
1: Ya está viendo el tormento. Ya está viendo, hermanos, el lugar donde Dios no quiso que se fueran.
4: Aleluya.
3: Poderoso Dios. Gloria a Dios.
1: Aleluya. Está bueno esto, ¿va? ¿Eh? Seguimos.
3: Amen.
1: ¿Qué sigue diciendo? Según, después que engañe a las naciones, será que lanzado al lago de fuego. ¿En dónde será que dice ahí? Atormentado más que todos los condenados. Hermano, yo por eso que mire, ¿sabe por qué hay tantos cristianos hoy día que no toman en serio las cosas del Señor? Porque no estudia. Hoy los cristianos de boda, y después siguen, hermano.
3: Aleluya.
1: Por ahí vi un hermanito yo que él cuando anda con uno bien tremendo, pero cuando anda allá afuera le gusta andar dañando las chichas todas feas que tiene, con unas camisas dañando todos los sobacos peludos que tiene. Hermano, hasta de eso le dice el Señor uno que se guarde. ¿Ah? Hasta que se ponga su camisa. Yo no sé, los servidores aquí se duermen en el caldodillo en la casa. Ya lo van a criticar ahí por las redes sociales. Una vez que son tan calorientos que en caldodillo duermen los sinvergüenzas. No duermen como sacerdotes del Señor. No duermen como siervos de Dios. Alábele, porque son sinvergüenzas, sin temor. Aquí en la iglesia de Cristo. Y allá andan en la casa, hermanos. Tallando la gran barriga. Toda payula, como cada la dice payula. No, hermano. Yo le digo que un día el Señor me reprendió, ¿verdad? Cuando yo recién caminaba, yo tenía un costumbre que andaba sin camisa en la casa. Vive el Señor, hermano, que a mí el Señor me reprendió. Y yo que sabía de eso, solo oí una voz que me dijo: cúbrete tu vergüenza, me dijo el Señor.
3: Aleluya.
1: Si hay algún servidor aquí que es de vergüenza, que anda de camisa y anda en cada día una cara, que conozca vergüenza.
3: Poderoso Dios.
5: Aleluya. Gloria a Dios.
1: Ya me imagino que estén quemando el apartamento y salga, pero Dios, que lo agarre de sorpresa, hermanos, y que rápido corren los medios, ¿ve? Como ¿cómo? ¿Quién no tiene un celular hoy en día? Alábale, que grito bien. Por eso es que ese individuo lo engaña, le mete mentiras, hermano.
3: Aleluya. Gloria a Dios.
1: Gloria a Dios.
3: Aleluya.
1: Vive Cristo.
3: Vive.
1: Estamos aquí.
3: Amén.
1: Está bueno esto, va, que está bueno. Seguimos. Bueno, pues están cuidando de este lago ahí. Gloria a Dios. ¿A dónde los quedamos? Ayúdenme, por favor.
3: Isaías
1: 14, 9, 20.
3: Isaías
1: capítulo 20, 14, 9.
3: Y el Seol abajo se espantó de ti.
1: Despertó
3: muertos que en tu venida saliesen a recibirte. Hizo levantar de sus sillas a todos los príncipes de la tierra, a todos los reyes de las naciones. Todos ellos darán voces y te dirán: tú también te debilitaste como nosotros y llegaste a ser como nosotros. Descendió el Seol sobre tu soberbia, y el sonido de tus arpas, gusanos serán tu cama y gusanos te cubrirán. Como caíste del cielo, oh lucero, hijo de la mañana, cortado fuiste por tierra, tú que debilitabas a las naciones. Tú que decís en tu corazón: subiré al cielo, en lo alto, junto a las estrellas de Dios. Levantaré mi trono y en el monte del testimonio me sentaré a los lados del norte. sobre las alturas de las nubes subiré y seré semejante al Altísimo. Mas tú derribado eres hasta el Seol, a los lados del abismo se inclinaron hacia de los hacia ti. Los que te vean te contemplarán diciendo: es este aquel varón que hacía temblar la tierra, que trastornaba los reinos, que puso el mundo como un desierto, que asoló sus ciudades, que a sus presos nunca abrió la cárcel. Todos los reyes de las naciones, todos ellos cayesen contra honra cada uno en su morada. Pero tú echado eres tú de tu sepulcro como vástago, abominable como vestido de muerte, muertos pasados a espada, que descendieron al fondo de la sepultura como cuerpo muerto, hollado. No has contado con ellos en la sepultura, porque tú destruiste la tu tierra, mataste a tu pueblo, no será nombrada para siempre la descendencia de los malignos.
1: Ahí está, ahí va, 20, va.
3: Aleluya.
1: Gloria a Dios. ¿Se da cuenta? ¿Qué dice ahí? Satanás causará ¿qué? Mucha admiración cuando sea lanzado al lago de fuego. ¿Y qué dice ahí? Observe que en este pasaje se ve claramente cómo los condenados se admirarán al ver que Satanás sufrirá de la misma forma que ellos. ¿Y qué dice Isaías? ¿Qué fue? Fue terrible lo que pasó, ¿verdad? ¿A dónde? Hermano, entonces quiere decir que él va a ser lanzado como...
3: Gloria a Dios.
1: O sea que cuando sean todos presentados, ahorita el que muere en pecado, ¿a dónde va? Al infierno, a las prisiones. Y después de eso, ¿qué pasa? Viene el juicio, que es la muerte segunda, que es el lago de fuego, donde el diablo y todos, ¿verdad?
3: Aleluya.
1: Va para allá también. ¡Wow! Pero no le llama la atención a usted que va a ser como un hombre común y corriente, como cualquiera de nosotros.
3: Aleluya.
1: Le va a tronar el esqueleto allá también. Amén, hermano. Iglesia del Señor. Entonces, muchos que están allá afuera que no quieren oír la voz de Dios, quieren ir a vivir con él allá.
3: Aleluya.
1: Y algunos que no quieren vivir derechito también llevan el mismo camino.
4: Aleluya.
1: Y aunque estén dentro de la iglesia, como aquel que quería escaparse metiéndose en una iglesia y venía el meteorito para la tierra, ¿se acuerdan ustedes quién era ese? Le tuvieron que decir la mera verdad para que pudiera entender que si se morían todos, pues los salvados se iban con Cristo, pero a su servidor, como no tenía Cristo, iba para allá abajo. Alábale que Cristo vive. Vamos para adelantito, que esto está bueno, hermano. Qué bonito va. ¿Qué sigue diciendo, hermano? Satanás fue, como dice, Satanás que causará mucha admiración cuando sea lanzado al lago de fuego. Observe que en este pasaje se ve claramente cómo los condenados se admirarán al ver que Satanás sufrirá de la misma forma que ellos. Wow, pero no era este que lo haría la vida imposible allá en el infierno, cuando estábamos en el infierno. Porque es un proceso, ¿va? Porque ahora, ¿cómo está él? ¿Cómo está él? Como rey, ¿verdad? No más mencionar nombres ahí porque lo pueden cortar los videos, porque hoy ya vi yo que le cortan los videos cuando hay algo que no le gusta a YouTube, a Facebook, al único que está ahorita en TikTok, que es decirle da con todo, por eso es que no lo quieren. Alábale que Cristo vive. Amén. Porque ahora está Facebook, está ahí pendiente, algo que no está bueno, lo corta. Por eso es que se ha ido esa compañía, cuando se metió con la iglesia, se ha ido abajo lo que es Facebook. Se ha ido, mire, se desplomó, según lo que estaba escuchando yo. Se fue hasta abajo y topó hasta abajo. ¿Por qué? Porque todos los mensajes que se predicaban, los empezó a cortar, y aún todavía está con eso. Porque ellos quieren que se les predique lo que les gusta a la gente. Hoy no se puede hablar de alguien, de un pasmado que es mamitón. Se le olvidó que Dios lo hizo hombre desde un principio. ¿Está aquí la iglesia? Wow, está bueno esto, ¿verdad que sí? Pero como a nosotros no les importa, ¿verdad? Hay que predicar la palabra, venga como venga, hay que recibirla. ¿Está aquí la iglesia del Señor? Vamos para adelante esto. ¿Qué sigue diciendo? Satanás fue creado. ¿Por quién, hermano? Hay que estar loco para ponerse a pensar uno en querer pelear con alguien que lo creó, ¿verdad, hermano? ¡Aleluya! Óigame, hermano. Bendito sea su nombre. ¿Qué sigue diciendo? Colosenses, ¿qué dice? 1:15. Ya lo vamos a ir quedando ahí, hermanos. Colosenses 1:15. ¿Lo tiene usted? Léamelo, el que lo tiene.
2: Él es la imagen de Dios. Invencible, primogénito de toda creación.
1: Vuelvo a repetir, hermano Vidal.
2: Él es la imagen del Dios invisible, el primogénito
1: de toda creación. Él, ¿quién? Cristo. Él. Él es el que ha creado todo, ¿verdad? Gloria a Dios, hasta el 18, síganlo leyendo.
2: Porque en él fueron creadas todas las cosas, las que hay en los cielos y en las que hay en la tierra, visibles e invisibles, sean tronos, sean
1: dominios,
2: sean
1: principados, sean potestades, todo fue creado por medio de él,
2: para él
1: y para él,
2: y él es antes
1: todas.
2: Y él es la cabeza del cuerpo, que es la iglesia, el que es el principio, el primero, el primero entre los muertos, para que todos tengan la preeminencia.
1: Aleluya. ¿Se da cuenta? ¿Quién es el creador de todo?
2: Jesús.
1: O sea que dice que todo lo que fue creado, ¿dónde? Aún allá arriba en el cielo. ¿Y qué dice ahí? Que fue creado aquel y hasta hubo qué, ¿verdad? Hubieron timbales, hubieron de todo. Se le olvidó a él quien lo creó.
6: Lindo Dios.
1: Entonces, ¿cómo es que lo que quiere decir? No, mi papá es pobre, no te voy a ir a un dispote. Mi papá es pobre y no quisiera que mi papá fuera. Él. Y Cristo, que es nuestro papá de nosotros, que es rico, nadie lo quiere. Son pocos los que lo quieren. Pero nosotros sí lo amamos. Levanten la mano el que ama a Jesús de Nazaret, el que nos compró a precio de sangre. Aleluya, él sí lo amamos.
6: Aleluya.
1: Y lo vamos a ir a vivir con él. Qué bonito. Por eso le canto, quiero le canto. Vivir en el cielo será muy bonito. Caminar por las calles de oro. Uy, aleluya, qué lindo es, hermano. ¿Cuánto vamos para allá, hermano? Mantengámonos firmes, creyendo en el Rey de Reyes y Señor de Señores. Peleemos la buena batalla. No desmayemos, hermano. No desmayemos por nada. A ver, hermano, ¿cómo estamos? Aquí, bien, aquí. Ah, sin ganas. Me han defraudado. Me han puesto por el piso.
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Buenas noches, buenas noches. ¿Qué tal? ¿Cómo se encuentra? ¿Cómo le va? Qué bueno es acompañarla a esta hora. Dios me le bendiga. Estamos en la noche del jueves 13 de agosto. Vamos a estarla acompañando con esta excelencia musical hasta las 9. Ya usted vaya reportando. Dios bendiga a mi hermano Jesús Carías, a mi hermana Elizabeth Benítez, que también ya me está solicitando alabanzas. Ahí está también Alfonso Velar con los mix de coros y también con los celosos, dice la hermana. Ahí vamos a estar llevando. También está la viejita religiosa ya lista. Borracho y cantinero también, de igual manera, la han solicitado. Y ahí saludando a mi hermana Lili López, ahí en Morales y Zabal, Guatemala. Dios me le bendiga. Saludos ahí para... saludos ahí para mi hermano Jesús Carillos una vez más, esperando que se encuentre muy bien luego de la faena de este día. Hermano Josecito Hernández, hermana Esmeralda de Hernández en North Carolina, bendiciones. Atlanta, Georgia presente ahí con la audiencia. Virginia también.

Ahí está la hermana Josefina Medrano, me dice, Dios me le bendiga, hermano Nahum, bienvenido a su turno, saluditos a usted y a toda su amada familia. Muchas gracias. Dice, y saluditos para todos, quiero, si por favor me puede complacer con la alabanza, esperaré en él con Zulmi Mejía. Seguimos.

0: Saludos para mi hermana Mirna Arias hasta Zacatecoluca.
1: Vamos a levantar con mucho gozo, las manos aplaudiendo.
0: Dios bendiga también al pastor Gerardo Mejía y a toda la familia ahí en ese lugar. Buenas noches, profeta Nahum. Dios te bendiga, mi hermano, me dicen por acá. Amén, amén, amén. Esta es una noche que se presta para poder estar con gozo, con la bendición del Señor. Saludos a mi hermana Helen Salazar y familia. Saludos a sus padres y hermanos también. Dice la hermana Helen, Dios me le bendiga grandemente. Hermano Nahum, me puede programar la alabanza. Él es Emmanuel con Damaris Guerra, claro que sí. Entonces nos vamos ya. Saludos para Sara Rivas, también para Edgar, para Santiago y también para... ¿quiénes más tenemos ahí? Ahí está la colega Lorena Benavides, también saludos para Hayat, también para Artola Araica, Dios me le bendiga. Saludos también para Dalila del Cid, también para Carlos Gámez. Saludos también para Anthony, para Omar el comunicador. Bueno, muchas gracias ahí. Mi hermana Hilda Velar, bendiciones, bienvenida en esta ocasión por estar ahí ya conectada.

Saludos, saludos para mi hermana Gloria Vigil. Dice, Dios le bendiga, hermano Nahum, bendiciones. Saludos a la Lorenita Benavides, dice hermana Elizabeth Benítez. Milagro de Cáliz dice, bendiciones, hermano Nahum, programa con plumas de oro, con gusto. Vamos con estas variantes musicales. Vamos ahí despacio, entonces ya generando lo primero. Vamos ya entonces encabezando ya este buen ambiente. Así de esta manera vamos despegando, vamos calentando motores y que usted se prepare para tener un viaje así de bonito, viajando con las diferentes alabanzas y sacando provecho, porque cada alabanza trae un mensaje. Las 7:18, 7:18, bienvenido, bienvenida, bienvenidos todos en Complacencias Musicales.

0: Bueno, ahí saludando a mi hermana Esmeralda Granados desde Corinto, Morazán. Me dice saludos, hermano Naug Andrade. Dios me le bendiga. Saludos para usted y para toda su familia, mi hermana. Buenos saludos días. A todo el familión también.
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0: Así es. Muy bien, muy bien. Ya son las 7:26, 7:26. Bueno, gracias ahí por el seguimiento en el Locutor 503. Y en esta oportunidad quiero escuchar a mi hermana Mirna Arias, ¿qué nos dice en esta ocasión?
1: Muy buenas noches.
0: Buenas noches. Amén, hermana.
1: Muy buenas noches, doctor José Noel.
0: Amén, hermana.
1: San Pedro, la perla más apreciada. Sea bien bendecido, sea bien bienvenido a su bello duro, que sea hasta la madrugada, que Dios poderoso le dé fuerza y con esa gran alegría destilando esa cercanía a todos los oyentes, a todo aquel que escucha esta radio. Es de bendición para muchos. Es un gran gozo y un gran privilegio. Ahí saludo a la gran familia, a todos.
0: Amén, hermana. Hay bastante viento por ahí.
1: Bueno, a los que conozco, a los que no conozco.
0: Anda por las alturas, mi hermana.
1: Ahí, desde el más chiquito, desde el más grande hasta el más pequeñito, y bueno, que sea Dios siempre bendiciendo a todos.
0: Muy bien, dice por acá la hermana María González. Hola, muy buenas noches, Dios me le bendiga grandemente. Mi hermano Naún dice, le deseo un excelente provecho de cena. Bueno, más adelante será entonces. Muchas gracias por el buen deseo. Dios bendiga también a toda la familia González allá en Caserío Guadalupe, Cantón El Amate. La hermana Mirna me dice una bonita alabanza que dice, así contigo tengo todo, dice. Muy bien, vamos a buscar entonces la hermosa alabanza que ella nos dice. También tengo nota de mi hermana Blanca García, me dice, Dios le bendiga, hermano Naún, saludos a todo el familión. Saludos, saludos. Entonces, voy saludando a los que están conectados en el Locutor 503. Dios bendiga a mi hermana María González, también José Roberto Hernández, Gregorio. Saludos a los demás que están por ahí conectados, que se van uniendo en esta oportunidad. Dios me les bendiga grandemente. Saludando también a Arturo Mejía 260. Dios me le bendiga, gracias por unirse y por estar por acá ya gozando de esta linda programación. Yo quisiera saber de dónde me están sintonizando los demás que por ahí se van agregando. Puedan decirme, yo soy de tal lugar, yo soy de tal parte, y ahí específicamente poderles saludar será mucho mejor. Así que espero que lo hagan de esa manera. Vámonos con esto que dice así. Vamos, vamos, vamos con esta. Vamos. Dios bendiga su vida. Adorando a Cristo, ahí donde está usted. No importa quién esté ahí al frente, usted diga, yo alabo y glorifico a Cristo. Que siga, que siga, que siga el gozo. Que siga, que siga.

0: Amén. Gracias, Joel. Dios le bendiga. Gracias por estar ahí pendiente y de estar ya en la moderación. Bienvenido, bienvenido, bienvenido. Saludos ahí para mi hermano Francisco Morales allá en Guatemala. Ya se encuentran ellos en esta ocasión. Y desde allá también conmigo conectados en esta noche. 7:41 minutos, hora local de nuestro país, El Salvador. Hermano Marvin, dice el maestro de Galilea, ahí está pasando por ahí, con gusto. Dios bendiga a mi hermana Maciel, ahí me estaba saludando anteriormente. Me dice, Dios le bendiga, Dios me le bendiga, hermana Macielita. Saludos, saludos para usted, dice Joel, Dios me le bendiga en esta noche. Saludos, abrazo a la distancia, gracias, gracias. Y así vamos con todo lo que tenemos en esta oportunidad para ofrecerle a usted lo mejor de lo mejor. Esa, hermana, así es, esa. Claro que sí, Dios bendiga la audiencia de El Progreso de Honduras. Allá se encuentra mi hermano Marvin Lazo, dice, después de la muerte del grupo musical Cristo Vive, dice Joel, de acuerdo. Hermano Juan Fuentes.
1: Dios le bendiga, hermano Nahum.
0: Amén.
1: Hermosa noche, aquí los saludo.
0: Gracias.
1: Ya que un poco tarde, pero lo estoy saludando.
0: Gracias.
1: Saludos para toditos mis hermanos en Cristo Jesús, hermanas en Cristo Jesús, Popito, saluditos, Popito. Ya día no oigo reportes de Popito, no sé qué será, será que amanezco dormido, a ver qué, pero no estoy escuchando Popito.
0: No lo oigo, dice.
1: Saludos a todos, será que se le ha arruinado.
0: También el radio receptor, es posible.
1: Bendiciones.
0: Amén.
1: Ah, saluditos para los hermanitos de El Cañal, lo que es hermano Orlando Corea y
0: Coreas.
1: La hermana Marilú.
0: De Coreas.
1: De Corea, creo que es así.
0: Sí.
1: Y saludos para toda su familia, para la pajarita allá, dijo, allá en el cerro de el volcán, no sé cómo se llama, de la Delicia.
0: Delicia de Concepción.
1: La hermana Arely, la hermana Odilia, su madrecita y toda su familia. Saludos para ellos y así para hermano Benjamín allá en el Chichipate City.
0: Amén.
1: Su esposa. Y también para todos los locutores de la radio, va. Saludos a todos, Josecito Hernández también y la hermana Esmeralda de Hernández. Saludos a toda la familia, bendiciones a todos. Saludos. Mano Lorenzo Hernández, saludos. Ana Romilia, Ana Rita, a todos los hermanos que los saludan, Mana Normita, Mana Isabelita, saludos para todos, Mano Roberto, allá para la 15 de septiembre, saluditos, Mano Rolando Ramírez, saludos a todos, bendiciones, Mana Arely está allá, el Platanar, Mano de Corinto, Mano Héctor, saludos, bendiciones.
0: Amén, amén. Bueno, la hermana Macielita me dice, tengo una duda, dice, hermano, la radio tenía otro nombre antes. Bueno, esta es Radio Unción y Presencia de Dios en la frecuencia de 20 AM. Y sí, antes era en otro lugar, con otro nombre, y ahora es Radio Unción y Presencia de Dios. Así es que no recuerdo de esa voz. Oh, me recuerdo, es verdad, me recuerdo de esa voz, dice, de la programación, con otro nombre de la radio, dice. Amén, amén, es porque usted me escucha por igual por ahí, pero sí, es Radio Unción y Presencia de Dios. Mi hermana Macielita, gracias por estar ahí pendiente. Claro que sí. Tengo por acá más. Saludos, dice, para Marlene González, Marvin Lazo, Rocky Hernández, para José Hernández, Ana Grimalda, Eleazar Galdames y Yoleidis Sánchez. Yoleidis, me suena Yoleidis. Yoleidis, me parece muy conocida. Ahí está entonces la definición. Dios me le bendiga y bienvenida. Hermana Noemí Bonilla.
2: Dios le bendiga, hermanito. ¿Cómo están esta hermosa noche?
0: ¿Todo bien?
2: Esperando que se encuentre bien.
0: Amén, hermana, claro que sí, bendecido.
2: Para usted y todos gracias. Los que estaban en la radio.
0: Amén.
2: Y deseo escuchar una alabanza.
0: A ver, dígame
2: deseo
0: cuál.
2: Deseo escuchar una alabanza. Qué lindo es tener la paz de Dios. Y mucha bendición, hasta luego.
0: Muy bien, la paz de Dios con Roberto Orellana es la que me está diciendo ella. Muy bien, hermana Noemí, saludos para su hermana Melba y para toda la familia Bonilla allá en Corinto, Morazán. Hermana Reina Corea me dice bendiciones. ¿Cómo se titula el canto, hermanito Naún? Dice vamos a ver cuál será la que estaba sonando anteriormente. ¿O cuál sería, hermana? Ahí me dice cuál es la que quería usted saber. Y ahí con gusto le digo cuál es, en qué momento, me dice. Ahí voy a estar pendiente. Sí, si son los coros, de Alfonso Abelar también, ahí estaban. El hermano Héctor Pineda, Dios me le bendiga.
3: Buenas noches, hermano.
0: Buenas noches.
3: Dios le bendiga. Aquí en la sintonía, hermano. Bendiciones para todos los que están ahí congregados. Amén. En la unción a esta hora de la noche. Que Dios les bendiga a cada uno de los hermanos, hermanas que ya se están ahí dando a conocer a través de sus comentarios a esta hora. Así que saluditos para todos, hermano Naún, ahí por favor, la historia.
0: Amén. La historia dice. Bueno, vamos a verificar la historia. Voy a estar pendiente ahí, mi hermano. Que me diga con quién específicamente, hermano Héctor Pineda. Aquí está la nota para mi hermano Juan Fuentes. Según datos acá, está enfermito mi niño Rodolfito, me dicen por acá. El hermano Josécito Hernández lo reporta. Por esa razón, él no ha estado, digamos, en el alcance de comunicarse, hermano Juan Fuentes. Esa es una razón bastante fuerte y lo entendemos. Hay que orar también por Rodolfito. Bueno, en esta noche me va a tocar orar, ya que el hermano que está siempre de encargado a esta hora de las 9 no podrá estar, según tengo la nota por ahí. Muy bien. Saludos ahí para el cantor Isaí Corea. Hermano Isaí Corea, Dios me le bendiga. Qué gusto que esté por ahí, mi hermano. Hermana Heidi Álvarez de Lara, hermana Heidi. Dios me le bendiga, hermana Heidi. Dice, creo que un canto dice el mito, pero no recuerdo el nombre de el hermanito. Bueno, será de Alfonso Abelar. Sería esa la que estaba diciendo ahí la hermana. Voy a estar pendiente si es esa, mi hermana. Me dice entonces. Sigo entonces con más alabanza, ya que tengo como unas 25 por ahí ya. Estamos en una noche espectacular que Dios nos regala. Usted que nos acaba de sintonizar, somos Radio Unción y Presencia de Dios en complacencias musicales. Listo para la oración, me dice el hermano Marvin Lazo. Bueno, nos vamos a unir. Vamos a estar orando para que Dios nos bendiga y nos guarde. Dios bendiga a mi hermana Nelly Viera. Hermoso tema, dicen por ahí. Claro que sí. Saludos, dice la hermana Helen Salazar. Bienvenida mi hermana Helen acá en el 503. Mi hermana Nelly me dice que también esté orando por ella a las 9. Muy bien. Muy bien, muy bien.

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Bueno, y a petición de mi hermana Helen Salazar con Damaris Guerra, él es Emmanuel. Muchas bendiciones ahí para mi hermana y para toda su familia en el Papalón, salida al Distrito de la Unión. Saludos para Irma Reyes, Dios me le bendiga. Saludos para Elmer Pérez, también para Edis y para Calix Nehemí. Nehemí dice por ahí. Dicen por acá qué radio es. Vamos a ver qué me estaban diciendo por ahí. Sí, es Radio Unción y Presencia de Dios. Ahí, Calix Nehemí. Muy bien, Calix Nehemí. Saludos entonces. Bendiciones, somos de acá del Distrito San Miguel Centro para el mundo mundial. Desde luego, vamos ahora con lo que había dejado también mi hermana Elizabeth, que la programara, me dice. Y dejamos esto, que tiene un mensaje bastante en qué meditar. Las 8 en punto, Dios me le bendiga, bienvenido, bienvenida, y gracias a usted que ya se encuentra también ya colocándose en un buen lugar y de estar ya conmigo ahí disfrutando de este un momento musical. Es Radio Unción y Presencia de Dios de 20 AM desde San Miguel para todo el mundo.

Bueno, ahí saludando a mi hermana Emérita Muñoz, me dice, Dios le bendiga, tiempo me aludo, aleluya, claro que sí, mi hermana Emérita Muñoz, saludos también para toda su familia, de manera muy especial. Hermana Ana Alvarado, Dios me le bendiga, siempre dice, innovaciones la fe, dice, Dios le bendiga, hermano Naún, dice, bendiciones para ese hermoso programa, bendiciones. Mi hermana Elizabeth Muñoz me dice, Dios le bendiga, hermano, ¿cómo está? Muchas bendiciones de parte del Señor, amén, Dios me le bendiga. Bendecido, bendecido, bendecido con gozo. Cristo Misión dice, amén, hermano, bendiciones. También ahí saludando a mi hermana Lili López, dice, llegando a mi casa, dice, bienvenida, mi hermana. Saludos para Félix Ed, para José Alfaro, Alba de González, Melvin Torres, Simeón Pimentel, Irma López y Lady. Dios me le bendiga. Hermana María González, ahí está la que usted quiere y cántela todo pulmón como lo sabe hacer. Así es que muchas bendiciones. Vamos a cantarla juntos con mi estimado Joel Erazo, bajo la dirección de Gerardo Cotto. Los salmistas de Jehová oficialmente nos ofrecen, Ya no quiero regresar.

Bueno, así es. Ahí están los salmistas de Jehová, un tremendo tema musical como es Ya no quiero regresar. Saludos para mi hermana Rina Maya desde Sonsonate, nos dice bendiciones, hermana. Allá debe estar bien fresco, ha estado bueno por ahí. Aleluya, me encanta esa alabanza, dicen. Así es, muy bonita. Hermana Lili Ramón López me dice, llegando por este lado también, dice la hermana. Ya se fue para el otro lado. Hermana Mirna, ahí le va la que usted quiere. Ahí vamos con Brenda Solís, mi estimada Brenda, saludos. Bienvenida a mi hermana Sara Granados. Dice, por ahí disfrutando de las diferentes carreteras de San Miguel. Ahí también un poco fresco ahí en la capital, qué bien. Me dice Fran en Guatemala. Bien.

0: Bueno, decirles que todo está bien, todo está bien, todo está bien, mi estimado Franklin Joel Palacios, todo está muy, pero muy bien. Gracias a Dios, ahí estamos. Saludos para mi hermana Blanca Rivera. Por ahí voy programando algo que quería hermana Nelly, el gran día. Vamos entonces. Pero antes tengo acá a mi hermano Jesús Caría. Hermano Jesús, venga, venga, mi estimado Jesús Caría. ¿Qué tenemos por ahí? Gracias por refrescarme con esa bebida muy especial.
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0: ¡Aleluya!
1: 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Él no conoce derrotas.
0: Amén.
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0: A Cristo le voy.
1: 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Si allá en el Calvario, en aquella tumba, le mostró que pudo. Y hasta lo profundo descendió mi Cristo y le mostró su todo.
0: Y arriba, arriba esos ánimos. Gracias a Dios. Dios es bueno, claro que sí. Dios es bueno, gracias mi hermano Jesús Caría, estamos con el gozo del Señor. 8:13 minutos, seguimos avanzando con nuestra programación y con la lista mega que tengo. Paciencia en los locutores, 513 también en la Fanspace y los del WhatsApp.

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0: Diga mi hermana Ángela Aguilar, buenas noches hermanito Naón, dice aquí estoy en sintonía, saludos amén, dice desde Nicaragua está llegando esta bendición, gracias mi hermana Ángela, es un privilegio, me dice la hermana Lili, y qué hace cuando yo le decía así a los hermanos, es las listas de alabanzas que llevo, no solo es una, llevan varias, amén hermana Lili, eso es lo que yo estaba haciendo en este momento. Sí, mi hermana Blanca Rivera, Dios me le bendiga, gracias por compartir ahí, dándole tac, tac, no me dejen ahí solo. Dicen por acá lo siguiente.
1: Saluditos, hermano Naúm.
0: Amén, hermano.
1: Saluditos. Le saluda el pastor Leo Montenegro.
0: Amén, siervo.
1: Salúdeme ahí a todas esas cumpleañeras del día de hoy y cumpleañeros.
0: Amén.
1: Ahí tenemos una hermanita que estaba cumpliendo años
0: el
1: día de hoy.
0: Hoy es la hermana Flor Álvarez.
1: Solicitó que se le cantara.
0: Amén, amén.
1: El canto de cumpleaños, así que voy a enviarle el audio para que a ver si lo puede pasar.
0: Como no, antes tengo acá
1: el hermano. El siervo del Señor.
0: Amén, hermano Leo.
1: Con gozo.
0: Con gozo.
1: Y saludando al familión.
0: Muy bien, muy bien. De
1: República del Salvador.
0: Amén.
1: San Miguel Centro y los cantones aledaños.
0: Así es, siervo. Gracias, hermana Sara, tenía algo antes por acá.
2: Bendiciones.
0: Amén, amén, amén, hermana.
2: Pido disculpas a nuestra hermanita cumpleañera, nuestra hermana Flor, y a las otras cumpleañeras. No pude esta mañana, tuve compromisos bien temprano, pero todavía estamos a tiempo de poderle saludar.
0: Amén, amén. Sí, que en el momento no podía atenderle a la hermana porque tenía una serie de programas en vivo.
2: Que haya pasado un día muy bendecido, que tenga un feliz cumpleaños, que nuestro Padre Eterno le regale muchos años más. Bendito sea nuestro Dios. Happy birthday to you. Happy birthday to you. Happy birthday, Mana Flor.
0: Aleluya.
2: Happy birthday to you. Todavía está un poquito afectadita, mi hermana.
0: Pero ahí va.
2: Pero aquí estamos. Y aunque ya es tarde, pero estamos dejándole este audio para desearle que sea nuestro Dios bendiciéndola por un año más que le regala. Y también así, también a los demás.
0: Amén.
2: Que han cumplido años en este lindo
0: en este día.
2: Que es el Señor el que nos ha regalado. Bueno, bendiciones. Y ya queremos
0: pastel.
2: Ya queremos pastel, aunque
0: amén.
2: Sea un pedacito, pero queremos pastel.
0: Amén,
2: aleluya,
0: amén.
2: Bendito sea nuestro Dios. Espero en Dios que pasen este audio, por favor, para
0: amén, hermana.
2: Nuestras hermanitas que han estado hoy todo este día celebrando
0: sí.
2: Un año más que el Señor, que el Eterno les ha regalado y esperamos que les siga regalando muchos, muchos años más. Te saluda mi hermana, pastora misionera Sara Silva, la programadora del Rey te mandó a llamar porque es el
0: gracias,
2: Rey
0: hermana.
2: Que lo tiene, amada hermana. Bendiciones.
0: Así de rápido. Vamos ahí con el hermano Leo, entonces con lo que ya trae. Saludos para mi hermana Xiomarita Blanco, Dios me le bendiga, bienvenida mi hermana.
3: Sea Dios bendiciendo a la hermana que hoy cumple años. Saludos de parte de misionera Sara Silva.

0: Felicidades a la hermana que está cumpliendo años.
1: Hermana Flor Álvarez. Muchas bendiciones para ella.
0: En el nombre de Cristo Jesús de Nazaret. Son los deseos.
1: Amén, hermano Leo. Y hermana Sara Silva, la misionera.
0: En este precioso día.
1: Venga pues.
0: En el cual está tirando la casa por la ventana.
1: Así es.
0: Felicidades.
1: Y sigue cantando, hermano Leo. Venga y felicite.
0: Toda la dicha y bendiciones son para ti. Los mandamientos has de guardar en tu corazón.
1: Vamos ahí tocando la pantalla para celebrar ahí a los cumpleaños. Vamos tocando. Gracias, Jorge Barrera. Bendiciones.

Amén, hermano Leo, hermana Sarita, muchas gracias por esa participación especial. Saludando a Marlene González, gracias por estar unida. También para Marcelita, Dios me le bendiga. Para User 3445, Inés Hernández, Dios me le bendiga. También para Melvin Vega, Ana Grimilda Sosa, Dios me le bendiga. Jorge Barrera, gracias. Y también para Julio Artiaga, bendiciones ahí por estar unido. Y ahora, hermano Marvin Lazo, vamos con usted. Ahí le viene. Vamos hasta Honduras. En El Progreso, bendiciones, siervo.

Hola, hola, Susi. Bendiciones, Susi. ¿Qué tal? ¿Cómo está? Gracias ahí por el quiéreme. Bendiciones, hermano. No, me dice la compañera Joana de Torres. Buenas noches, buenas noches. Dios me le bendiga. ¿Cómo estamos, Susi? Bendiciones. Ah, muy bien. Entonces está bueno, Joel. Allá en Guatemala se encuentra. Dice, pues, bendiciones, estimados, por acá llegando ya de la universidad. ¡Qué bueno! Saliendo del culto, me dice la compañera Ivana. Bendiciones. Saludos a hermano Manuel y hermana Miriam. Y también para Mateito. ¡Qué bueno, Susi! ¿Cómo está Huachapán Centro? ¿Cómo está el ambiente por ahí? Aquí en San Miguel Centro está bueno el ambiente. Y así se alaba el Señor, como siempre. Excelente, eso me gusta. Sí, me he fijado que hay mucha tarea por ahí. Hay que estar cumpliendo mientras tanto, porque la cuestión de la enfermería sí requiere de mucho. Así que es una bendición, Susi. Se fue, dice, traumada por el calor, dice. Pero lo demás creo que sí le gustó, según tengo datos por ahí. Claro que sí, sí le gustó, ¿va, Susi? Sí, es que el problema fue de que un día antes había llovido, según tenía entendido, como por decir hoy jueves. Después viernes hubo otro poquito así de lluvia. Y cuando usted vino ese día del viernes a llegar acá a mediodía, todavía estaba fresco. Pero ya después, para el siguiente día, el día sábado, recuerdo, ya se sentía bastante fuerte el calor. Nosotros acostumbrados acá en el buen ambiente, pues nos sentimos bien. Sí, sí, mañana tiene ya los 8 días de haber venido, Susi, qué bueno. Vino aunque sea como express, como se dice. Y eso es lo importante, de tener ya el recuerdo de esa participación, de haber conocido ya San Miguel. Porque eso es bueno, claro que sí. Ya en casa, a cenar. Bonito el viaje, sí, varias horas a través de ese transporte colectivo. Así es, una de Occidente andaba en Oriente. Sí, ya corresponde también ir uno de Oriente para Occidente. Qué bueno, no, pero ha sido una bendición que ha andado por acá, yo sé que se gozó. Sí, muy bonito. Y esto que no conoció todo, faltan más lugares que tiene que conocer. Hay otras partes interesantes que yo creo que al final va a tener que cambiar de distrito. Así es.

0: Ah, sí, el volcán es interesante. Lástima que no hubo tiempo para que fuera a conocer hasta el cráter.
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0: No, pero en la parte alta del volcán es fresca. Es como estar en

0: Así será mejor entonces.
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0: En otro día que venga, dice, con más tiempo, dice, pero me llevaré un aire acondicionado. Así será entonces, si no, ¿a qué le prestamos uno? Gracias por la alabanza, dice Joel. Gracias. Ah, pues así es, José Chito.
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0: Y dice,
2: ¡aleluya!
0: Y si es para Cristo,
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0: pero que suene,
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0: Pues ahí están nuestros amigos de México. Ahí está Cristo vive. Saludos ahí para mi hermano Carlos Argueta. Dios bendiga a los querubines del reino que se unen esta noche. Dura Norteñas también.

0: Saludos ahí también para mi estimado Leo Villalobo, colega de radio. Y para la colega Katy Rivera. Bendiciones en esta noche. Dicen por acá que siga el gozo. Y me dice Helen por acá también que siga el gozo, que siga la bendición. Buen provecho para usted si ya va a cenar un poco tarde, quizás por el estudio o por el trabajo, por alguna ocupación extra o porque ha tenido que hacer algo inesperado y ahora le tocó ya estar en el momento de la familia, de estar disfrutando de ese tiempo que siempre nos permite. Vamos a ver qué nos dicen por acá. Vamos a ver qué tenemos en esta oportunidad. Dios bendiga a mi hermana Sara Granados. Sí. Ah, muy bien. Compartido. ¿Será el de usted o el del pastor Francisco? Usted me dice, hermana Gema, usted me dice ahí. Amén. Ah, sí, yo estoy acostumbrado al estilo cuero de garrobo también. Es que Susi tuvo que experimentar lo que ha sido aquí el ambiente del verano. Siempre cuando está el verano, aun cuando está el invierno también siempre hay calor. Pero es porque hay precipitación. Creo que en el invierno hay más todavía que en el verano. En el verano está más libre, Susi. Se siente mejor. Me imagino, dijo, ay Dios mío, deshidratado voy para Huachapán. Pero lo bueno es que ya se recuperó, me imagino. Al siguiente día lo estuvo haciendo ya. Ya habían recuperado. ¿Cuántos litros ahí? Con fiebre vine, dice. Ah, bueno, llegó en ese caso.
1: Tener la paz de Dios.
0: Qué tremendo. Pero ya mejor de eso, ¿sí?

0: delante.
1: Pues lo tengo preparado para ciertos días adelante. Yo le digo ahí cómo va la situación.
0: Qué lindo.
1: Pero sí ya lo tengo detallado.
0: Es tener la paz de Dios.
1: Ruta de las Flores me dijeron por ahí.
0: Aquí muy dentro y del corazón pareciera.
1: De acuerdo, una cual se me van a dar, dicen por ahí. Lo recibo entonces, Susi, porque dicen que es bien helado. Hermana Noemí, ahí le va esto.
0: Señor.

Gracias, hermano Marvin, por estar interaccionando ahí con Susy Osorio. Ella es una colega de radio también allá en Huachapán Centro. Ahí saludos para los querubines del reino, Inés Hernández, Melvin Vega, Araceli, para Sandri, para Susy Osorio. Así es, mi estimado Josecito. Sí, pues.

Ahí saludando a Sara Granados, que anda por acá, dice, en las arterias de la ciudad de San Miguel, y está escuchando Radio Unción y Presencia de Dios. Dios me le bendiga. Muchas bendiciones ahí para mi hermana Sara Granados. Dice, disfrutando un momento acá en San Miguel, dice, está muy bien. Dios me le bendiga. Francisco Leones, saludos, saludos. Marvin Lazo, gracias. Hermano Héctor Pineda, ahí le va esto. El hermano Marvin Lazo, hermana Susi, es de Honduras. Bueno, ahí le comparto también de algunos seguidores. Y la familia Valdés, ¿cómo está por ahí ya? Ya está cenando. Dios bendiga a la familia Valdés.

0: Saludos ahí para mi hermana Kenia Sánchez. Dice: bendiciones, hermano. Bienvenida, mi hermana.
1: Al cielo, cielo.
0: Saludos para Nexus también. Marvin Lazo, María González, Susi Osorio, Dios me le bendiga ahí a la hermana Susi. A la colega Susi, Dios me le bendiga. Marcialita, bendiciones también por acompañarme. Blanca Rivera, Dios me le bendiga. Inés Hernández, Dios me le bendiga. Kenia Sánchez, Dios me le bendiga. Melvin Vega, Dios me le bendiga. Ana Grimilda Sosa, Dios me le bendiga. Saludos para Katy Rivera también, Dios me le bendiga. Bendiciones en esta noche. A las 9 tendremos oración. Voy a seguir en esa ruta. Saludos para mi hermana Mirna Arias hasta Zacatecoloca, que la goce. Hermana Brenda Judith allá en Ocicala, Dios me le bendiga. Hermana Reina Elizabeth Amaya allá en Sonsonate. Los esposos Juárez allá en Santa Ana Centro.
2: Vamos a levantar con mucho gozo.
0: Y ahora ya vengo para poder programar la que quiere hermana Gloria de la Paz Hernández. Hermana Gloria, ¿está por ahí? Ya lista, lista, lista, hermana Gloria. Bien, bien, entonces ya le voy con la que usted gusta. ¿Sí? Que canten a un Andrade. Amén. Vaya hermana. Vaya hermana. Muy bien. No soy tan bueno para cantar, pero cantan mejor los grillos, ¿verdad? O yo voy a cantar mejor que los grillos. ¿Qué le parece, hermana Gloria? Bueno, pues ahí le va esta. Gócela, gócela entonces, mi hermana, gócela, gócela. Vamos, esto que dice así.

claro que sí, Susi, es bonita también esa. Bueno, pero ahí va la que usted gusta también y voy a acompañar ahora a Marino. En breve también el momento de oración, espero que se quede conmigo. Vamos a tener una hora de oración también. Hay que orar al Señor por muchas situaciones en la vida, claro que sí.

0: El hombre nacido de Amantea, Italia, ya por el 25 de febrero de año de 1951. Ahí está Estanislao Marino. Pero él se formó después en Venezuela, creció en Venezuela, se formó en Venezuela. También en la música se indagó bastante sobre el ambiente bolivariano. Pero posteriormente Dios lo llama Estanislao Marino, donde realmente después nos damos cuenta que ha grabado más de 92 producciones musicales. Y esta es una de las primeras que él dejó como todo un clásico, Estanislao Marino. Así que es una bendición. Dios bendiga a todos los que están en live, dice Joel. Gracias, Joel. Bendiciones. Y así de esta manera damos cerrado este tiempo de 2 horas de musical, 2 horas de animación, 2 horas de buen momento, también de mucha actividad bien a menos. Ha sido muy, pero muy bueno todo lo que se ha desarrollado en esta noche a través de Radio Unción y Presencia de Dios. 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

Damos gracias a Dios por esta noche que tenemos ya de poder entrar en el momento de la oración. Dios bendiga los que se van uniendo, los que están ahí ya de hace un buen momento, han estado acompañándome y siguen todavía para poder cerrar este hermoso tiempo. Hay que saber que la protección de Dios es especial en nuestra vida. Hay que saber que la sabiduría es muy importante en nuestra vida. La sanidad es muy importante en nuestra vida. La provisión también es muy importante en nuestra vida. Si hablamos de protección, pues rápidamente se nos viene el Salmo 91, donde sabemos que dice: el que habita el abrigo del Altísimo morará bajo la sombra del Omnipotente. Diré yo, Jehová, esperanza mía, castillo mío, mi Dios en quien confiaré. Así es. Si hablamos de la sabiduría, pues nosotros nos damos cuenta ya en Santiago 1:5, y dice: si alguno de vosotros tiene falta de sabiduría, pídela a Dios, el cual Él la da a todos abundantemente, sin reproche, y le será dada realmente. Imagínense. Así que es muy importante reconocer lo que Dios nos admite para poder entender que Él tiene grandes facultades para nuestra vida. Y si es en el caso de la sanidad, encontramos allá en Santiago 5:14-15: ¿está alguno entre vosotros enfermo? Llame a los ancianos de la iglesia y oren por él, ungiéndole con aceite en el nombre del Señor, y la oración de fe salvará al enfermo totalmente, y el Señor realmente lo levantará. Entonces ya sabemos que si nosotros creemos, Él hará grandes cosas. Dios bendiga a mi hermana Irma Yolanda González. Ahí está. Amén. Gracias. Dios bendiga ahí.

Yamita, espero que todo vaya bien ahí. Dios bendiga a su mamá, Teresa, y a toda la familia ahí en Potrerillo. Creo que en casa, ¿verdad? Creo que en casa. Así que saludos, muchas bendiciones en esta oportunidad. Buenas noches, hermana Jessie González, gracias por unirse, Dios me le bendiga, y así muchos más que en este momento me están saludando. Dios bendiga a la familia Cuadra, saludos hermano Naúm, dice, de parte de la familia Cuadra, muchas gracias, bendiciones, dice ahí también, bendiciones para usted y su familia, muchas gracias, Dios me le bendiga, amén, amén. En casa, me alegra entonces, mi estimada Yamita, la colega también de radio de Mercedes Umañas también. Bendiciones. Gracias por unirse. Quiero que me acompañe en este momento para orar, para pedirle a Dios que sea Él que nos bendiga, que sea Él el que nos respalde en todo lo que emprendamos. Amantísimo Padre Celestial, gracias por este tiempo tan especial que usted nos regala y que estamos ahí, Señor Jesús, con un tiempo de gratitud por todas las bondades que se presentan para nuestra vida. Sé, oh Dios, que hay momentos malos y momentos buenos, pero entiendo, Señor, que con todo eso usted siempre nos ha librado y nos ha dado la bendición que corresponde. Todo pasa de acuerdo a su voluntad, todo pasa de acuerdo a eso que usted tiene ya en mente y trazado en nosotros. Bendice también a mi hermana Griselda Escobar, que se une en esta noche. Bendice a mi hermana Jessie González, que también está en esta noche. La familia Cuadra, también oramos por ella, en el nombre de Jesús. Por mi hermana Irma Yolanda González, de igual manera, que Dios bendiga su vida, la de su familia. Por mi hermana Gloria de la Paz Hernández, por toda la familia, también por Herbert Trejo, por esa sanidad y también por esa restauración de salud que se necesita completamente, Señor, como también en la reconciliación espiritual. Una pequeña petición por oración, dice, de sanidad de mi esposa Elda, dice, muy bien. Padre Santo, oramos en este momento por esa situación de sanidad sobre la esposa Elda que está ahí, Señor. Dios bendiga a cada uno de los familiares, Señor. Estamos clamando para que usted pueda desde ya manifestarse con poder y gloria. Hay poder y su gloria se manifiesta poderosamente en cada vida, en cada corazón, Señor. Hay poder. Siento que usted se va a hacer grande en cada persona porque usted es grande sobre todos nosotros, pero grande para manifestarse de que usted es Señor de señores y Rey de reyes. Bendice ahí, Señor, la familia Cuadra. Bendice ahí, Señor, a todos los miembros de esa familia. Cualquier situación que estén pasando en este momento, pedimos, Padre Celestial, que usted pueda velar y pueda sacar adelante a cada uno de ellos. Fuerza siempre para cada uno y siempre esa animación a pesar de la adversidad. En el nombre de Jesús, Señor, sabemos que se vuelve estrecho cada movimiento, a veces se vuelve más estrecho de lo normal, pero nosotros tenemos que estar siempre con cabeza fría, con esa serenidad, con esa paz interna para poder esperar ese momento propicio y que usted realmente pueda sacarnos adelante. Oramos por esa sanidad, Señor. Desconozco cuál sea la enfermedad que se esté presentando en este momento sobre la vida de Elda, Señor. Ahí mi hermana está esperando ese milagro, está esperando esa realidad en su vida, Señor, y ahora esperando que el final de este tiempo en sí se logre obtener una noticia positiva. Gracias, Señor Jesús, por esta bendición que estamos teniendo. Gracias por los que se están uniendo. Gracias por los que se están acuerpando en este momento, porque sabemos que nuestra lucha no es contra carne y sangre, sino contra potestades, con cuestiones celestiales, que realmente esos seres, solo a través de su nombre, que en el cual lo pronunciamos como debe de ser, funcionará. Y sobre nosotros, pues teniendo en cuenta que tenemos que estar siempre bien orados y bien ayunados y bien preparados, Señor, para poder retener y saber resistir. Entiendo, Señor, que para nuestra manera de alcanzar la victoria, usted demanda en nosotros sabernos rendir ante su presencia. No saber provocar la guerra, sino saber defenderse.

pero saber resistir la guerra que viene contra el enemigo. Porque su palabra dice, Señor, que nosotros nos sometamos a usted y resistid al diablo, dice, y él huirá de vosotros. Gracias, Señor Jesús, porque ahí está enlazado esa bendición. Y por lo tanto, Padre Celestial, encontramos la fortaleza, encontramos el empuje que siempre necesitamos para poder vencer en el nombre de Jesús. En el nombre de Jesús, Señor. Ahí por mi hermana Rosa Urruti también, Padre Santo, que se encuentra ya unida. Usted conoce las facultades que mi hermana puede tener, pero usted conoce también lo que necesita para poder avanzar. Ahí usted velando por cada petición de mi hermana Rosa Urruti, como también la de su familia, la de su esposo, la de sus hijos, Señor. Todos aquellos que en este momento se encuentran ahí, Señor, rodeados en ella, puedan hoy en este momento sentirse despejados y que usted pueda hacer algo maravilloso para que más tarde o más adelante, en el tiempo que sea necesario, realmente se venga ese tiempo bueno y especial en el nombre de Jesús. En el nombre de Jesús, glorifíquese, Padre Celestial, sobre las vidas que están presentes, sobre esas vidas, Señor, que están necesitando de un milagro, de ese toque de sanidad. Lo creemos, Señor, en el nombre de Jesús. Lo creemos en el nombre de Jesús. Usted obrando de manera muy especial sobre esas vidas que se encuentran ahí en esa cama, que se encuentran en esa hamaca, Señor, sintiendo esa fiebre, sintiendo ese dolor de cabeza, sintiendo ese dolor de hueso, sintiendo ese dolor de columna, sintiendo esos pasos que no los puede dar bien, esas rodillas, Señor, esos brazos caídos, esa fuerza de la vista, Señor, donde realmente la visión se está acabando. Pero usted, Señor, puede mostrar y puede presentar ese colirio que siempre se necesita para que pueda haber resultado totalmente de lo que nosotros esperamos ver. En el nombre de Jesús, en el nombre de Jesús, en el nombre de Jesús, en el nombre de Jesús, oramos, Señor, por cada situación que se presenta en la familia Urrutia, cada petición, Señor, que se da en esta noche. Decídele a cada uno de nosotros ahí esperando esa respuesta genuina que realmente se espera para poder vencer todo obstáculo, Señor. Mi hermana Esperanza se presenta en esta noche, en el cual me dice quiere que oremos por sus hijos, por su nuera, que se encuentran ahí, Señor, esperando esa protección hacia ellos. Oramos, Señor, por toda situación maligna que pueda estar rodeando las vidas de cada uno de ellos, cualquier situación que se presenta por ataque tan adverso del enemigo. Ahora, en el nombre de Jesús, Señor, pedimos que sea usted obrando y limpiando ese caminar, ese vivir, y que haya un resultado tremendo para poder testificar que solo a través de usted nosotros lo podemos lograr, Señor, en el nombre de Jesús. Ahí obrando usted sobre la vida de estas personas, Señor, que se encuentran ahí esperando un resultado positivo y correcto. No, sí, Ramá, Candala, Maya, Saya, en el nombre de Jesús. Ahí está usted reventando cadenas de oposición, esos ataques malignos que hay en la mente de esas personas. Ahí está, Señor, ese problema. Ahí está ese problema donde debe haber una mente completamente destinada para usted. Ahí abriendo camino, Señor, y abriendo esa fuerza para que la mente no cambie de opinión o de manera de ser, en el nombre de Jesús. En el nombre de Jesús, Señor, prepara esas mentes para que sean fuertes y fundamentadas en esa realidad. Prepara esas mentes, Señor, para que no decaigan. Prepara esas mentes, Señor, y esas almas para que no se sientan oprimidas, sino que se encuentren con esa libertad que tanto se necesita, Señor. Haga en nosotros tener esa sensibilidad espiritual. Haga en nosotros tener ese entendimiento pleno y encontrarnos con esa realidad. Pero muchas veces no la queremos enfrentar, la queremos evadir, la queremos evitar, pero más usted, Señor, espera que nosotros nos demos cuenta que sí estamos necesitados, y ahora usted vela por nuestra vida y nos empuja en esa realidad para entender que solo en usted está la solución a cada problema.
En el nombre de Jesús, Señor, ahora pedimos que usted pueda ministrar cada vida, cada corazón que está necesitando también de esa respuesta. Hay tantas situaciones dentro de la misma familia, Señor. Hay muchas aflicciones, hay muchas divisiones, hay muchas discusiones. Hay tantas cosas, Señor, que sirven de verdad en aquello que se esparce y no se une en sí. El estado familiar no se une, sino que se divide. Esposo, Señor, divididos con la esposa, esposa dividido con el esposo, con los hijos, personas que están dentro del mismo hogar, Señor, y tal vez tienen tiempo de no tener una amistad, de no tener un allegue. Siempre hay una discusión, siempre hay un problema, siempre hay un dardo que en donde el enemigo pone para poner aguijón y no tener esa amabilidad y esa cortesía de saber tratar ante los demás. Pero ahora, Señor, pedimos que sea usted obrando de manera muy especial, que sea usted obrando de manera muy especial en cada vida. En el nombre de Jesús lo estamos pidiendo, rompiendo esas cadenas de maldición. Hay tantas personas, Señor, que se encuentran ahí oprimidas, están llorando todo momento, están llorando por tristeza, están llorando por dolor, están llorando por preocupación, están llorando porque tal vez hay un hijo perdido, porque hay una hija perdida, porque tal vez no hay un orden dentro de la misma casa, porque hay algo que está afectando y a la distancia también, Señor, se pone de manifiesto que el amor se está acabando, donde tal vez la madre, por estar lejos de este lugar y estar en otro sector por otra situación de vida, no encuentra después el verdadero amor de sus hijos, y ahí viene ese rechazo, y ahí viene ese momento de reclamo cuando los hijos dicen: tú me dejaste, tú me abandonaste, tú no me creciste, no aguantaste esto, no aguantaste lo otro, y empieza aquello de encararse. Estoy sintiendo esas palabras de esa persona que está hablando, Señor, y que le esté diciendo a un padre de familia, una madre de familia que no cumplió, sino que se fue, se acobardó y lo dejó tirado con otras personas. Ahí está ese hijo sintiendo ese dolor, ese problema. Pero ahora, en el nombre de Jesús, Señor, necesitamos que usted alivie y haga resplandecer su rostro sobre esa persona que está lleno de amargura, que está lleno de dolor, que se encuentra con ese odio pleno sobre esas personas. Pero ahora usted, mi Dios, hace cambiar radicalmente ese pensamiento. Donde hay madres que tal vez no entran en comprensión con sus hijas, sino que se vuelven duras, no se vuelven amables. Y es ahí donde viene, Señor, el desprendimiento del amor de familia y de una causa de confianza. Por eso, Señor, prepara a los padres como tal y prepara a los hijos como tal, como debe de ser dentro del mismo hogar, en el nombre de Jesús. Hay hijos que se van de la casa porque tal vez no hablan tan bien, pero quizás hay algo que, estando en alguien mayor como el padre o la madre ejecutando algo negativo, el hijo dice: mejor me voy, ya no soy bienvenido, no soy bien tratado, me voy para otras tierras, me voy para otro lugar, me voy para otras personas en el cual puedo encontrar tal vez un consejo diferente, un ambiente diferente. Y a veces, si no cae en buenas manos, pues la cosa cambia y ahí se va deformando, se va cayendo la persona a tal grado que se pierde. Pero más usted, Señor, ha venido para rescatar a aquel que está perdido, aquel que se encuentra realmente con ese vivir, con ese sentir, con ese vacío que nadie más lo puede llenar, solamente usted. En el nombre de Jesús, Señor, estamos pidiendo que sea usted obrando sobre esa vida. Hay una necesidad grande sobre personas dentro del mismo hogar. Ay, Sarama, Kandarama, Saya. En el nombre de Jesús oramos, oramos, oramos, Señor, para que sea usted obrando en cada vida. En el nombre de Jesús, vengo orando por Joel Palacios, también por toda su familia allá en la Ceiba, Honduras, Señor. Ahí está su papá, hermano Fabricio. También se encuentra su hermano Ariel, esposa de Ariel, Señor, también Diana, como también Abigail. Señor, estoy orando por ellos en este momento, que sea usted obrando de manera muy especial en cada vida. En el nombre de Jesús oramos para que ellos sean librados de cualquier situación que el enemigo esté poniendo sobre el camino, que los quiera apartar o dejar en claro que no quieren que estén en esa luz, sino que se aparten y lleguen las tinieblas sobre estas personas, Señor. Pero más ellos, Señor, están convencidos y están creídos y están acuerpados sobre ese fundamento de que venga lo que venga, estarán siempre aferrados en el amor suyo, y de eso es que alcanzamos la victoria.
Vengo orando también por mi hermana Helen Salazar, también por sus padres, por sus hermanos, por ella misma, Señor, sobre los objetivos que ella tiene de manera personal, objetivos familiares, proyectos y sobre todo sobre el estudio que también está presentando siempre ahí en su vida, Señor, que todo lo logre y lo busque siempre bajo esa voluntad suya, Señor. Lo pedimos en el nombre de Jesús, que sea usted obrando de manera muy especial, que sea usted poniendo siempre un aliento en la vida de mi hermana, que siempre encuentre una respuesta genuina a través de usted, porque solo en usted encontramos la verdadera sabiduría, oh Dios. Oro por mi hermana Jessis González, que en este momento también se encuentra unida a través de esta oración, Señor, orando por ella, también por sus hijas, orando por su vida personal, Señor, por su trabajo, que siempre ahí ella le pueda sobreabundar el trabajo de la costura con esa máquina, Señor, que siempre esté trabajando y esté produciendo algo que sea de bien para mi hermana, en el nombre de Jesús. Apártala de todo mal, apártala de toda amenaza, apártala de todo peligro, apártala de toda situación que le esté rodeando, cosas tal vez no normales dentro de la misma casa, Señor, en el nombre de Jesús. Pedimos que mi hermana hoy sea liberada de todos esos males que le pueden rodear, de todo mal espíritu que pueda llegar, de toda situación maligna que se pueda presentar ahora en el nombre de Jesús. Estoy orando en ese recinto, estoy orando por ese lugar donde mi hermana está habitando, ahí donde ella se encuentra, Señor. Toda cosa normal en el nombre de Jesús sea apartado, sea quitado, y que venga el poder suyo, que venga su gloria, que se establezca sobre la vida de mi hermana y sienta seguridad de que usted está con ella ahí, aún en el momento del descanso, en el momento más mínimo, usted está ahí, Señor, velando por su vida. Gracias, gracias, gracias, gracias, Señor. Ahí está su poder manifestando sobre la vida de mi hermana, sobre la vida de sus hijos, Señor, sobre los demás familiares que le rodean, en el nombre de Jesús. Vengo orando también por mi hermano Josecito Hernández, también por su esposa, hermana Esmeralda de Hernández, ahí en North Carolina. Señor, en este momento estoy ahí poniendo en claro sobre la vida de ellos en esta hora. Sea usted velando por cada situación de ellos, en el nombre de Jesús, en el nombre de Jesús, en el nombre de Jesús, ahí causando siempre ese bien para la vida de mi hermano Josecito, ahí dándole siempre la oportunidad, Señor, para que él pueda tener esa provisión, para que él pueda tener esa oportunidad donde él vaya, que sea siempre encontrado en ese bien que usted siempre le puede presentar. Guárdelo en el trayecto que él se desplace a través de esas carreteras ahí en ese lugar de North Carolina, Señor, también por mi hermana Esmeralda ahí, Señor, ayúdale y haga siempre en ella resplandecer su rostro en gran manera sobre su vida. Si estuviese enferma, si está falta de algo ahí, Señor, en el nombre de Jesús pedimos que sea usted ayudándole grandemente. Oh Dios de los cielos y de la tierra, estoy orando por mi hermano Jesús Carillas, en este momento oro por él, oro por su esposa hermana Hilda Carillas, también por sus hijos, por su mamá María Ángela Carillas, Señor, ahí en Metapán se encuentra ahí también mi hermana, sus demás familiares, en el nombre de Jesús oramos por cada uno de ellos, que sea usted también velando y sacándolos adelante de todo lo que ellos proyecten, en el nombre de Jesús. Todo problema que se esté dando, todo no alcanzado en el proyecto que mi hermano tenga para él y para su familia, ahora, Señor, abra esas puertas de bendición para mi hermano y todo lo que él vaya a ejecutar sea de bien, tanto para él como para los demás. Vengo orando, Señor, por algunos puntos que él necesita tal vez establecer y retener, en el nombre de Jesús. Sea usted dándole la decisión correcta en su vida, poniéndole esa decisión correcta en su ser. Lo que él proyecte, lo que él defina, siempre será bajo esa voluntad suya, Señor. Llévelo y déle esa señal que corresponde para que él pueda tener la respuesta y cómo seguir adelante con todo lo que tiene alrededor, Señor, a su cargo, a su movimiento. Ahí, Señor, pidiendo que usted lo acuerpe, toda situación que mi hermano en su cuerpo pueda pasar, sintiendo dolencias o algún malestar en su cuerpo, ahí, Señor, sea usted obrando de manera muy especial, en el nombre de Jesús, en el nombre de Jesús. Orando por mi hermano Marvin Lazo, en el cual ya tendrá un nuevo trabajo allá en Honduras, Señor. Orando también por su familia, que sea usted obrando de manera muy especial y que en el desarrollo de ese trabajo que él va a tener sea de bendición desde ya. Quien pueda encontrar a él también la estabilidad, quien pueda encontrar a él el sustento para que lo pueda llevar a lo más alto de la mesa, ahí a sus seres queridos que estén esperando ese resultado, ahí sus seres más amados, ahí, Señor, sintiendo realmente la bendición de lo alto, en el nombre de Jesús, en el nombre de Jesús, ahí proveyendo para mi hermano y que dé estabilidad completamente para que él siempre mantenga algo de qué sacar para poder mantener a su familia, en el nombre de Jesús.
Dele esa oportunidad de estabilidad. Dele esa oportunidad, mi hermano, de estar siempre estable ahí donde corresponde, en el nombre de Jesús. Amén. Amén. Gracias, Señor, por Joel, que se encuentra allá en Guatemala. Se encuentra ahí con mi hermano Francisco Morales, el pastor, con una misión bastante fuerte, Señor, de varios días, pero usted le dará fuerza para que pueda seguir adelante. Todo aquello que necesita ahí, Joel y mi hermano Francisco, sea usted fortaleciéndoles a ellos como servidores, como personas que representan también el trabajo del Salvador a ese lugar de Guatemala. Ahí, Señor, brindándoles a ellos siempre esa bendición, que sean también llevados por donde sea correcto ahí, Señor, y que el respaldo de las personas que están de cerca se vea y se dé en cada uno de ellos, en el nombre de Jesús. Cualquier situación que se esté poniendo difícil, sea usted dando dirección a mi hermano Francisco, sea usted dando dirección a mi hermano Joel, Señor, que sean ellos pues respaldados donde vaya, donde estén, y que regresen con bien, en el nombre de Jesús. Gracias, Padre Santo. Gracias, mi Dios. Gracias, gracias, gracias, Señor. Siga usted brindando ese bien que tanto necesitamos. Cada día el ser humano necesita del poder suyo. Cada día el ser humano necesita del poder de su Espíritu Santo. Cada día, Señor, el ser humano necesita de ese respaldo suyo. Y nosotros tenemos que humillarnos ante su presencia. Pero eso es lo que más cuesta, Señor, porque el orgullo vano nos invade, porque el pensamiento caprichoso nos invade, porque la parte egoísta se antepone, Señor. Pero ahora, en este momento, que sea derribado todo ese ego, todo ese yo en el trono, que se presente usted y se siente usted, para que nuestra vida alcance misericordia, para que nuestra vida alcance ese poder necesario, en el nombre de Jesús. Su gloria se establece en cada vida, su gloria administra cada persona que sienta ese mover del Espíritu Santo ahí en ese lugar donde está solo, solo esa persona, y si está acompañado, pues con más razón, Señor, haga algo importante en la vida de esa persona que se encuentra ahí, Señor, necesitada de ese toque divino, de ese toque inefable del poder suyo, porque cuando lo sentimos, Señor, no estamos tranquilos, estamos completamente bien, en el nombre de Jesús. Recibiendo también, Señor, más peticiones. Recibiendo en este momento, Padre Celestial, más peticiones que van llegando, en el nombre de Jesús. Sigo orando, Padre Santo, sigo ahí poniendo en claro cada petición por mi hermana Gloria Vigil en este momento, Señor. Ahí se encuentra mi hermana. Bendícele también a su familia, en el nombre de Jesús. Bendícele también a su esposo, a sus hijos, Señor, y demás personas queridas que pueda tener, en el nombre de Jesús. Estamos orando por su vida, que sea prosperada, que sea llena de esa fe, y que lo que está necesitando mi hermana en este momento, el Señor me pone de que mi hermana tiene una preocupación por línea familiar, por alguien que está ahí sensiblemente esperando una respuesta. Ahí, Señor, obrando por esas personas que mi hermana necesita recibir respuesta, en el nombre de Jesús. Ahí mi hermana Gloria está sintiendo algo, una sensibilidad espiritual, donde se está llegando ese bien, y ahí, Señor, en el nombre de Jesús, la respuesta será clara. Se ve difícil por el trato de las personas, por el trato de las personas que ama, porque quiere oír y quiere saber de que andan por un buen camino, pero ahora, en el nombre de Jesús, ahí está la protección divina, ahí está llegando ese toque donde el temor siempre se va a brindar en estas personas, aunque no estén con el movimiento enérgico de la espiritualidad, pero ahora, Señor, usted le va a poner a ella un descanso, porque la respuesta está llegando. Él está escuchando ese clamor de ya tiempo, él está escuchando ese clamor de ya un buen momento, y dice que él va a descender y va a visitar y va a dar algo muy especial en la vida de mi hermana Gloria Vigil, y como los que están ahí al lado también, de igual manera, van a tener un impacto especial, en el nombre de Jesús. Bendice a mi hermano Roberto Martínez, donde se encuentra este siervo, Señor, ahí donde usted le está, Ramacandara Masaya, que sea usted ayudándole y sacándolo adelante, en el nombre de Jesús, que sea usted utilizándolo y llevando siempre en ese bien sobre su vida que tanto necesita. Ahí, Padre Santo, bendícele todo lo que él necesita, todo lo que él está pidiendo, todo lo que él ha pasado también, porque el Señor muestra un sufrimiento, algo que le ha dañado, pero usted, Señor, lo está consolando, le está sanando sus heridas y lo está levantando y lo está llevando donde corresponde. Ahí, Señor, para mi hermano Roberto Martínez, que él reciba esto, en el nombre de Jesús, en el nombre de Jesús. Mi hermano sigue adelante a pesar de el obstáculo de la parte espiritual que ha querido siempre el enemigo
tenerle y votarle aún por su misma persona, pero usted, Señor, lo ha respaldado. Hasta este momento usted no lo ha dejado. Mi hermano siempre vive con ese gozo, vive con esa fuerza, con esa energía, con ese cable totalmente tocado por ese alto voltaje del poder de su Espíritu Santo. Y por eso mi hermano anda, y siempre le he escuchado, y siempre le escuchamos con esa fuerza, con ese bien, con esa alegría, con ese gozo, compartiendo con cada uno de nosotros. Ayúdele a salir adelante. Hay la ramacita, ramasaya, hay poder de Dios. Hay algo que no lo puedo detener, Señor. Hay algo que yo no lo puedo detener. Hay algo que se está moviendo, Señor, y está enlazando todo ese bien hasta donde están ahí mis hermanos y hermanas y amigos, Señor. Bendice el pastor Gustavo Sorto, también a su esposa, a sus hijos, Señor. También el ministerio que mi hermano tiene ahí, Señor, respaldándole grandemente en el nombre de Jesús. Ayúdele y sáquelo adelante ahí al siervo, Señor. Cualquier situación que él esté necesitando urgentemente, sea usted, Padre Santo, velando y dándole siempre ese bien para su vida y para toda su familia. Cualquier cosa que él esté faltando ahora, Señor, sea usted supliendo y dándole ese buen vivir que necesita mi hermano, esa buena respuesta. Ahora dándole ahí, Señor, respuesta. Le está dando siempre una vía, aunque a veces cuesta. Le está dando otra vía, aunque a veces cuesta, pero está llegando una respuesta concreta y directa. En el nombre de Jesús, en el nombre de Jesús. Cualquier traslado, cualquier situación que se mueva en él y en la familia, Señor, siempre será respaldado por usted. Siempre será tomado por usted, porque su voluntad se mueve en la vida de mi hermano Gustavo Sorto. En el nombre de Jesús oramos por él ahí, Señor, y por todos, por la congregación que él pastorea. Señor, sea usted ayudándole y sacándole adelante en el nombre de Jesús. Por José Castillo, Señor, en este momento estoy orando por esa protección, por esa justicia y por esa protección divina que siempre se necesita. En el nombre de Jesús oramos, Padre Santo, que sea usted ayudándole y sacándolo, poniéndole siempre con una línea de restauración. Afírmele esos pasos en el nombre de Jesús. Esperanza Martínez de Cruz, Señor, también se encuentra ahí, unido en este momento de la oración, unida en este momento, Señor. Todos ahí, los demás familiares unidos de igual manera, en el nombre de Jesús, Señor, hoy puedan recibir la bendición de lo alto, hoy puedan sentir ese toque divino. Hay un poder que se mueve sobre esas vidas y que hoy lo sientan, porque hay respuesta genuina, respuestas que van a consolar las almas en el nombre de Jesús. Orando por mi hermana Lili López, Señor, allá en Morales, Izabal, Guatemala. En el nombre de Jesús, Señor, estamos orando para que sea usted obrando sobre la vida de ella, en esa salud completa que ella necesita ahora, Señor. Abra puertas para que mi hermana complete esa salud en el nombre de Jesús. Toda dolencia, toda cosa que le esté perturbando en su cuerpo, ahora pedimos, Señor, que sea usted obrando de manera muy especial sobre la vida de mi hermana, sobre la vida de su mamá, Petrona López, Señor. Ahí, Señor, sobre esa división que puede existir, sobre ese alejamiento, sobre esa falta de comunicación. Ahora, Señor, en el nombre de Jesús, de parte de ella, hablando de su mamá, Señor, hoy usted le va a dar algo muy especial en su vida. Hoy usted le va a poner un sentimiento diferente, un consentimiento de humanidad, de persona que sí debe de tener un corazón de carne y no de piedra, porque siempre se necesita, Señor, tener una parte sensible humanamente para poder entender a los demás. Cuando no estamos en esa vivencia, cuando no tenemos ese corazón lleno de esa carne, de esa parte humana, Señor, entonces nos sentimos muy rígidos y no pasamos a otros niveles, sino que todo lo vemos normal y no avanzamos y no crecemos. Pero hoy usted, Señor, rompe ese mal sobre nuestra vida y nos pone conciencia que debe de ser cambiado totalmente nuestra forma de ser, nuestra forma de pensar, en el nombre de Jesús. En el nombre de Jesús, Señor, usted obrando ahí en la vida de esta familia y de la familia de mi hermana Lili y la familia de mi hermana Esperanza Martínez, Señor, ahí obrando de manera muy especial. Oro por Imelda de Romero, Señor, ahí está, Señor, así es, su servidor Nahum Andrade, mi hermana. Bendícele grandemente también a su familia en el nombre de Jesús. Sea usted obrando por cada necesidad, sea usted dando respuesta por cada necesidad en el nombre de Jesús. Glorifíquese, Padre, glorifíquese, Señor.
Muestre esa verdad sobre estas personas que necesitan saber de usted. Muestre esa verdad, Señor, sobre estas personas que tal vez solo han escuchado la verdad, pero necesita estar consciente de la verdad en el nombre de Jesús. En el nombre de Jesús, Señor. Obra de manera muy especial. Obra de manera muy especial en el nombre de Jesús. La familia Romero está presente, Señor, recibiendo. La familia Romero está doblegante para poder recibir. Ahora que entiendan de que si usted está ahí haciendo algo maravilloso, algo que siempre se necesita es tener esa línea de rendimiento ante usted, para ver sus manos de poder, para ver la victoria segura en nosotros, necesitamos humillarnos ante usted. Ayúdenos a caminar de esa línea, Señor, que nos cuesta, porque somos llevados más al mal que a lo del bien. En el nombre de Jesús, clamamos por Elsa Vázquez, también por toda la familia, en el nombre de Jesús. Por toda la familia, Señor, estamos orando, ahí pidiendo, Señor. Mi hermana Elsa Velázquez, Señor, en el nombre de Jesús, oramos por toda la familia, también ahí por la familia que está presente en el nombre de Jesús. Ahí están levantando la mano, ahí están levantando la mano, ahí están recibiendo en el nombre de Jesús. Reciba ahí la bendición de lo alto, rompiendo cadenas en el nombre de Jesús, rompiendo cadenas en el nombre de Jesús. Yo siento el poder de Dios, siento el poder de Dios que fluye, que fluye, que fluye. Siento ese poder que se mueve. Siento ese poder que se mueve. Yo no sé usted que está ahí escuchándome. Yo no sé si usted está ahí creyendo que puede ser. Si no, pues realmente está pasando, que el poder de Dios se está moviendo. Ahí donde está conectado usted, ahí donde está en este momento oyéndome, confirme si el poder de Dios está ahí con usted. Confirme si el poder de Dios está resolviendo sus problemas. Confirme ahí si Dios está obrando en su vida. Confirme ahí si Dios está haciendo grandes maravillas como Él quiere obrar. A veces nosotros no crecemos porque hay fe que está faltante, porque hay falta de obediencia, falta de fe, falta del orden espiritual, y por eso a veces no recibimos. Pero ahora es la noche de cambiar todo eso. Ahora es la noche de tener diferencia en tal situación, en el nombre de Jesús. En el nombre de Jesús. Ahí está usted glorificándose. Ahí está glorificándose, Señor, en el nombre de Jesús. Usted está obrando en esas vidas, Señor, que están necesitadas. Están clamando fervientemente. Están clamando como cuando alguien sabe que no ha llovido, está seco y necesita refrescarse. Así de esa manera, Señor, estamos nosotros sintiendo que usted nos refresca. Nos ha mandado una lluvia, tal vez no la literal, pero sí la espiritual. Ese rocío, ese caer, refresca el alma. Siéntalo en el nombre de Jesús. En el nombre de Jesús. Hay poder, hay fuego de Dios obrando. Bendice mi hermano Lirosay López, que se reporta desde León, Guanajuato, México. Señor, en este momento bendice ahí al ministro de alabanza, Señor. Bendícele grandemente también a su familia, ahí en ese lugar de Guanajuato, Señor, México. Guarda su vida, guarda su ser en el nombre de Jesús. Bendícele y llévalo siempre en ese ministerio musical que él tiene. Hágalo crecer aún más. Hágalo vivir aún más con esas experiencias divinas. Que esa inspiración sea también extendida, porque siempre hay una palabra que es de bendición y que viene de lo alto. Porque todo lo que viene de usted siempre es especial y lo recibimos en el nombre de Jesús. Gracias, ministro. Glorifique al Señor porque ahí está con usted en el nombre de Jesús. Orando por Jovita Canizales, Señor, en el cual dice: me uno al clamor esperando completa salud. Qué bueno, Señor, es unirse y teniendo fe genuina en el nombre de Jesús, en el nombre de Jesús, en el nombre de Jesús, en el nombre de Jesús, en el nombre de Jesús. Ahí, Señor, obrando.
de manera muy especial, obrando de manera muy especial en esa familia, Señor, ahí, donde se necesita esa salud, Señor, porque nosotros no podemos trabajar al 100% si no tenemos salud, porque nosotros no podemos andar si no tenemos la sanidad, porque nosotros no podemos hacer las cosas bien si no tenemos sanidad físicamente también, Señor, como también la parte espiritual debe de funcionar al 100%. Gloria, gloria sea su nombre, gloria, gloria sea usted, mi Dios, dada hoy siempre en el nombre de Jesús. Mi hermana Ana Alvarado, Señor, ahí también se encuentra, orando por ella en el nombre de Jesús. Obre de manera muy especial, Señor, obre de manera muy especial sobre su vida. Glorifíquese y demuestre que usted es poder el que tiene ahí, Señor, para la vida de ella. Demuestre que usted es un Dios vivo, exacto y preciso para nosotros en los momentos indicados. Orando por mi hermano Raúl Tito Vilca, Señor, en el cual dice que oremos por su salud, también por su hijo Michael y también por su esposa Inés Zarate, Señor. Ahí orando por toda la familia prácticamente. Señor, usted conoce la condición de los problemas que pueden estar viviendo ellos en esta noche. Usted conoce, Señor, las dolencias, las incomodidades. Usted conoce el sufrimiento, usted conoce lo incómodo, lo que se puede estar viviendo y no sentirlo totalmente bien, porque no es de bien estar padeciendo algo malo. Pero más, usted nos da fuerzas para poder pasar al otro lado. Nos da la oportunidad para poder ser personas correctas y llevadas en esa fe que se necesita en el nombre de Jesús, viendo que la victoria es segura a través de usted. Con mi hermana Sonia Hernández, Señor, desde Canadá, también se encuentra ahí, en esa parte fría, Señor. Ahí está mi hermana, juntamente con su familia, Señor, unida en esta noche, pidiendo que sea usted velando por cada situación, generando ese bien que siempre se ocupa para darlo en todo aspecto, Señor, en el nombre de Jesús. Que mi hermana Sonia después pueda testificar del bien que puede recibir en el nombre de Jesús. Gracias, Señor Jesús, gracias, gracias, porque ese es el que se está moviendo, es usted el que está administrando la vida. Oh, bendito Padre Celestial, sea usted obrando en cada situación de vida. Le bendecimos su nombre, que es sobre todo nombre. Oramos por toda fuerza demoníaca en la vida, Señor, que se han posesionado, porque el poder de su palabra está definida y por eso la declaramos en el nombre de Jesús. Por Claudia Hernández, Señor, en el cual también está ahí, Señor, unida. Yo desconozco cuál sea el problema que esté viviendo, pero más usted, Señor, le está ayudando para salir adelante en el nombre de Jesús. Obre, obre, obre de manera muy especial en su vida. Obre, obre, Señor, de manera muy especial sobre su ser. Esas peticiones que está exponiendo ahí en el silencio, que usted pueda glorificarse en el nombre de Jesús, en el nombre de Jesús. En el nombre de Jesús, Señor, haga la obra en la vida de Claudia Hernández. Ahí obrando de manera muy especial, Señor. Su Espíritu Santo en esta noche se presenta por cada petición que se presenta en el nombre de Jesús. Oh, bendito Padre Celestial, nos rendimos ante su presencia. Esa unción que se necesita, Señor, ese toque inefable, esa parte tan especial de parte de usted cuando nos acaricia, cuando nos toma, sus manos son más suaves que las de un algodón, Señor. Nos está acuerpando y nos está dando salida a cada problema. Señor, oramos por su hija Daniela, hablando de mi hermana Claudia, por protección divina, y que regrese a casa con su hija que la necesita. Oh Dios de los cielos, mira ese problema, mira esa división que se está dando, Señor, por ese abandono. Haga recapacitar, Señor, a la hija de mi hermana Claudia, que se dé cuenta de que hay una hija que le está esperando. Quizás está pasando por mucho tiempo llorando, deseando ver a su mamá, pero no ha podido porque ella no se encuentra con esa disposición, Señor, para poder brindar un bien. Pero en este momento, Señor,
Sea usted tocando la vida de Daniela, donde ella se encuentra. Hágale cambiar su forma de ser. Hágale cambiar su forma de pensar. Y que recuerde en su registro de su vida que hay un ser querido que también trajo a este mundo. Y no tiene culpa por existir. No tiene culpa por estar pidiéndole algo. Y por eso se fue, Señor. Que recapacite. Que se dé cuenta que realmente lo está haciendo mal. Que vuelva en sí, Señor. Y así como ella, muchas personas han abandonado sus hogares, Señor. Han dejado tirados sus hijos. Y ahí están ellos clamando por la presencia de alguien que les quiera respaldar. De alguien que siempre les debe de respaldar. Y no se encuentra. Señor, unifique esas vidas. Unifique esas personas que están falta de eso, Señor, en el nombre de Jesús. Orando por esas madres que tal vez son groseras con sus hijos, Señor. Por esos padres que tal vez no tienen un momento de quietud, de paciencia, sino que se tiran también. Y tal vez hay algo que afecta psicológicamente a los hijos. En el nombre de Jesús oramos, Señor, para que este padre, esta madre de familia, se dé cuenta también de que necesita ordenar sus pensamientos, sus actitudes. Necesita ordenar su vida para poder ordenar la vida de otro. Necesita tener un bien primero convencido, convencida, para poder ayudar a otro. En el nombre de Jesús. En el nombre de Jesús. Oh Dios de los cielos. Oh Dios de la tierra y de todo lo que ha creado. A usted clamamos. A usted le estamos pidiendo. Porque ¿a quién iremos? ¿A dónde vamos a acudir? ¿Y a quién le diremos tales cosas? Solamente a través de usted, Señor, las encontramos. Solo a través de usted nosotros nos regocijamos. Bendice, Señor, a mi hermano Doroteo Rivera, a mi hermana Patti de Rivera, a su familia, Señor, a sus hijos. Sea también usted ayudándole a mi hermano para salir adelante. Ayúdele, Señor, en todo pensamiento, en toda actitud que él tenga para poderle servir. Todo proyecto que él vaya levantando, Señor, sea usted también brindándole y dándole el recurso necesario para hacer crecer tales situaciones. Oro por mi hermana Pasita Rivera, por Popito, Señor Rodolfito, que se encuentra enfermo, está mal de salud. Ahí, Señor, donde él está, pedimos que él se pueda recuperar, que usted lo pueda levantar en el nombre de Jesús, y que ya mañana se oiga que él está mejor, que él ya está bien, Señor, porque nuestro deseo es siempre escucharle, siempre oírle. Y así por cada uno de aquellos que han tenido una pausa, quizás temporal, que no han aparecido, Señor, con sus comentarios, con sus audios. Por aquellas personas que están ahí también reservadas, Señor, en el silencio. Sea usted tocando sus vidas. Que sea usted llegándoles y dándoles a entender que hay que tener conciencia para poderle servir a usted. Que hay que saber tratar al hermano, al prójimo que está al lado, Señor. Porque una de las cosas que usted va a condenar es el no haber tratado bien al prójimo. Una de las cosas que usted siempre va a aborrecer en nosotros es no saber tratar a otro. Porque sabemos que el otro también es la imagen suya. Porque sabemos, Señor, que es la imagen misma. Y no puede uno dañar la misma imagen suya, porque es su imagen, Señor. Somos nosotros mismos reflejados ante los demás. Basta ya de discusiones. Basta ya de diferencias, Señor. Basta ya de aquellos labios que expresan palabras que solamente se ocupan para ofender, para dividir y para cambiar el concepto bueno de las personas. Mira esa persona que se le llena su boca de palabras grotescas, que no se le llena una palabra de bendición, Señor, sino que solo busca el momento de dañar para otros que sepan que ahí están. Señor, ocúpase de esa persona. Y usted decía ayer, Señor, una palabra, que es mejor ser corregidos en este momento y no al final. Pero usted me decía, Señor, en una palabra, qué terrible es dejar a alguien al final para ser castigado. Cuando no siente reprensión, cuando no siente que lo que está haciendo es una ofensa directa ante usted.
que no toma conciencia creyendo que todo lo hace bien, que cree que lo hace correcto y ante usted le está diciendo error, error y más error. Necesitas el perdón. Necesitas expresar el perdón porque has dañado, porque has maltratado, porque has dividido, porque has puesto rivalidad, porque has puesto contienda y has puesto también, Señor, un fogón de problemas, sabiendo que la lengua es el miembro más pequeño, que no se puede controlar, pero que es capaz de encender un bosque completo, Señor. En el nombre de Jesús pedimos que nuestra lengua se refrene y que sepamos bendecir y no maldecir. Que sepamos realmente revertir esa situación porque somos llevados a un castigo por lo que hablamos. Sea de palabra, sea de hecho, Señor, que todo se ramaja, andará más allá. Que todo sea hecho para usted. Porque toda palabra que salga de nuestros labios, de esa daremos cuenta en aquel día. Conforme lo que hemos hecho, conforme las obras, seremos llevados, Señor, para poder ser tratados por usted. Permite, Señor, que nuestra balanza en el día sea inclinada para el bien y no para el mal. Que sea inclinada más positivamente, a pesar de que pueda estar negativo, pero que al final sume la parte positiva y no negativa, Señor. En el nombre de Jesús le pedimos que sea así. Ahí está mi hermana Sonia escribiendo, Señor, en el cual me dice que hay oraciones por su hijo José Francisco Meléndez. También por esa ayuda que se necesita dentro de la misma familia, en el nombre de Jesús, Señor. Estamos orando para que usted pueda ayudarle. Ahí a mi hermana Sonia Hernández. Fortaleza en usted, Señor. Se necesita siempre esa ayuda. ¿Cuánto necesitamos de esa fortaleza para avanzar? Ahí, Señor, obrando de manera muy especial. Mi hermana Helen dice que ore por sanidad en su mamá, por cobertura en su familia. En el nombre de Jesús oramos, Señor. Por Solecito, Señor, que se reporta desde Perú. Bendiciones a mi hermana y a toda su familia. Gracias por unirse en el locutor 503. Hay muchas personas orando ahí, Señor. Hay muchas personas que están ahí rindiendo sus vidas. Es una herramienta de bendición de tener grandes y grandes cantidades de personas que están unidas en este momento. Gracias, Señor, porque se encuentran personas que sí saben clamar y sí saben pedir, pero no porque seamos buenos, sino porque somos necesitados cada día, Señor. Ahí usted obrando de manera muy especial. Walter Linares, Señor, ahí también se encuentra en el nombre de Jesús. Obre de manera muy especial en su vida. En el nombre de Jesús. Ay, Padre Celestial, en el nombre de Jesús, obrando. Dayana Rivera me dice, por David Hernández, por liberación de brujería, está atormentado. Ay, Señor Jesús, tantas maldades que se presentan sin temor por hacer a otro. Ahí, Señor, obrando por ese problema que tiene David Hernández, en el nombre de Jesús, esa liberación tiene que llegar. En esta noche pedimos, Señor, que toda fuerza demoníaca que esté atormentando la vida de esta persona, en el nombre de Jesús, por el poder de su misma palabra, por la sangre de Cristo que fue derramada en la cruz del Calvario, ahí, Señor, obrando de manera muy especial. Obra de manera muy especial, de esa liberación, Señor, por completo. Y ahí está usted obrando, Señor, en el nombre de Jesús. Toda fuerza demoníaca, toda oposición impulsada por oraciones negativas, en el nombre de Jesús. En el nombre de Jesús, obre de manera muy especial ahí, Señor. Obre de manera muy especial ahí, Señor, en el nombre de Jesús. Siguen más peticiones, Señor. Orar por la hija de mi hermana Imelda Romero, por diagnóstico de cáncer, Señor. Oh Dios de los cielos, usted siempre tiene la última palabra. Usted siempre tiene algo especial que dar para nuestra vida. Yo solo oro en este momento creyendo que todo puede ser revertido, que todo puede ser cambiado, porque debemos de llegar con esa medida de fe, no importando qué clase de enfermedad sea,
para usted. No hay nada imposible, Señor. Han habido testimonios de personas que se levantan del cáncer. Han habido testimonios, Señor, de personas que son sanadas completamente y testifican. Y hasta este momento son referencia con ese testimonio para otros. Para esta persona también, Señor, para Aida, en este momento, Señor, sea usted obrando, no importando ese diagnóstico, no importando el estado médico, ahora usted, Señor, vele por su vida, ese milagro, Señor, se dé, en el nombre de Cristo Jesús, ese milagro se tiene que dar en esta noche, porque yo lo creo en el nombre de Jesús. Gracias, Señor. Gracias, mi Dios, por todo lo bueno y por todo lo especial, Señor. Orando, Señor Jesús, por la familia Flores. Orando, Señor, por la familia Bonilla, por la familia Andrade Orellana. Orando, Señor, por cada uno, por mi hermana Norma Molina, por su familia, Señor. Mi hermana María Turcios, hermano Cando Segura, Señor. Bendícele. Bendícele grandemente en el nombre de Jesús, obrando de manera muy especial, orando por mi hermano Héctor Pineda, Señor, también, por la misma familia que tiene él ahí, Señor, por su esposa, hermana Tita de Pineda, por los hijos, por los nietos, por el ministerio que mi hermano tiene, también por el trabajo personal que lleva en el nombre de Jesús, Señor, oramos para que sea usted siempre poniéndole ahí los medios y el sustento esté llegando. Por aquellos que se van a la calle, Señor, a buscar esos centavos, esas fichas, esos billetes, Señor, honradamente. Señor, guarda a cada uno de los que se van de esa manera, andando y buscando, Señor. Provea, provea, provea, Señor. Provea en el nombre de Jesús. Y toda provisión para mi hermano está llegando. Todo lo que esté faltante para mi hermano Héctor Pineda, ahora en el nombre de Jesús. En el nombre de Jesús. Ayuda, Señor, ayuda, ayuda, ayuda totalmente las vidas. Modesta Chu, Señor, también se encuentra orando por su hija Jacqueline Reyes, dice que está en el hospital. Oh, Dios de los cielos, ahí esa persona que se encuentra en el hospital. Y así cualquiera de los que están ahí, Señor, en el nombre de Jesús oramos. Yo no sé el grado del problema que pueda tener de enfermedad, pero ahora en el nombre de Jesús. En el nombre de Jesús, sea usted, Señor, velando por cada situación. En el nombre de Jesús, en el nombre de Jesús, ahí, Señor, llega sobre esa vida que necesita de esa sanidad. Recupera lo que está pasando ahí, Señor. Que no sea la enfermera que está de turno en este momento, que no sea el doctor que haya dado quizás solamente un medicamento, sino usted actuando maravillosamente. Ahí en ese lugar, en esa unidad de salud, ahí, Señor, en esas cárceles, en esas personas que están ahí resguardadas por esa libertad, sea usted, Señor, obrando, obrando, obrando, obrando, obrando, obrando, obrando en esas vidas que están ahí también necesitadas. En el nombre de Jesús, en el nombre de Jesús, en el nombre de Jesús, Señor, hay poder en usted. Hay algo que no deja de ser, sino que se aumenta. Señor, gracias por poner paz en nuestra vida, por poner tranquilidad. Señor, ayúdanos a tener soporte, resistencia, aún de aquel que habla y nos provoca. Señor, enséñanos a guardar silencio, aún de aquel que nos está provocando y está queriendo encender la casa nuestra con problemas. Que nosotros estemos tranquilos porque usted nos va a defender. Y ayuda a esa persona que está necesitada de ese bien, Señor, de ese toque. Porque cuando una persona vive en esa experiencia, sufre, Señor, en su carácter. Y eso indica que le hace falta su ser en esa persona en sí, Señor. Necesita más de ese amor suyo. Y eso es lo que más estamos necesitando. El amor suyo tiene que estar prevaleciendo en nosotros. El amor suyo es lo que tiene que estar presente, pero desaparece. Y hay divisiones. Personas creyendo que viven más espiritual que otro. Personas que se encuentran viviendo más santas que otros en su propia opinión. Cuando es usted el que santifica. Cuando es usted el que nos levanta espiritualmente,
Todo lo que hoy somos no somos por nuestra propia fuerza, sino porque usted nos permite que lo alcancemos y que lo disfrutemos en gran manera, en el nombre de Jesús. Toda la experiencia que hoy tenemos, todo el conocimiento que hoy hemos dotado y hemos presentado para otros, no ha sido por sí solo, sino porque usted ha sido la fuente en el cual por misericordia lo estamos disfrutando, Señor. Gracias, gracias, Padre Santo. Tenga misericordia por cada uno de nosotros. Tenga misericordia porque por naturaleza le hemos ofendido ante su presencia. Hemos ofendido su presencia. Hemos ofendido su ser, Señor. Porque para eso es que estamos quizás más diligentes. Pero ahora pedimos que nos ordene y nos ayude a pasar de ser personas que no hemos sido correctas a tener una disciplina espiritual. A tener un orden espiritual, Señor. Para cambiar y recibir los mensajes verdaderos de parte de usted. Gracias, Señor, por esta noche de poder, una noche de milagros, de maravillas, una noche de mucho testimonio, donde muchos, Señor, estarán diciendo más noche en este momento. Gracias, Señor. Gracias, Padre. Gracias, Santo Espíritu, porque me has respondido, me has dado la respuesta. Hay visión espiritual para el que está necesitado. Hay necesidad, Señor, me dice el solicito la verdad. Sí, mi hermano, todos fallamos. Así es, dice la palabra, que no hay ni siquiera uno justificado prontamente en su propia opinión. Por naturaleza somos pecadores. Pero seguimos recibiendo su voluntad porque somos hijos también arrepentidos. Y ahora tenemos abogado. Tenemos a alguien que responde por nosotros y nosotros correspondiendo a tal situación. Gracias, mi Dios. Gracias, mi Señor. En el nombre de Jesús. Eterno Dios, todo lo hemos pedido en su nombre, que es sobre todo nombre. Amén. Damos gracias a Dios, mi estimado oyente, en esta noche. Dios está obrando y sigue obrando y ha obrado. Espere lo suyo, porque Dios está haciendo algo especial en su vida. No pierda la fe, no pierda la confianza en Él. Aunque le lleguen otras cosas que le quieran mover su vida, aunque le lleguen detalles que parezca que es Dios, pero no es Dios, usted no se mueva donde está. Usted no se mueva sobre ese concepto que ha sido llevado por mucho tiempo. ¿A qué horas empieza la oración? Me dice, normalmente hora del Salvador, en la noche a las 9, en la mediodía a la 1 y a las 4 de la mañana, hora del Salvador, cuando iniciamos programación, solicito. Si usted puede, en cualquiera de esos horarios, le invito a que se una, en el nombre de Jesús. Gracias por acompañarme. También a la familia González pedimos, Señor, que sea usted obrando sobre sus vidas, sanando y levantando. Orando por cada uno. Gracias, me dice solicito. Gracias a usted por unirse en esta noche y por estar muy presente desde el Cono Sur, Suramérica. Orando también por los colombianos, por los venezolanos, por nosotros, por cada uno, porque no sabemos en qué momento algo repentino puede pasar en esta tierra. Cada uno de nosotros estamos expuestos a algo, y aunque estemos muy dentro de la obra del Señor, aunque estemos muy llevados en las manos del Señor, recogidos, pero estamos en este mundo. Estamos en este mundo y si algo tiene que pasar, lo tenemos que saber asimilar, cueste lo que cueste. Ahí orando por los hermanos colombianos, por los que están aquí en El Salvador, por toda la comunidad colombiana, venezolana, y así cada uno de las diferentes nacionalidades. Que Dios bendiga a cada uno en el nombre de Jesús. Amén. Gracias. Ha sido un privilegio haberles acompañado. Voy a cerrar, pero sigo acá, en línea, en esta parte. Vamos. Dios me le bendiga y una feliz noche. 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Dios me le bendiga.

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Vamos a leer en el Evangelio de Juan. Evangelio de Juan, capítulo 11. Y vamos a leer el versículo 1 en adelante. Una historia muy conocida por nosotros y que hoy vamos a aplicar a nuestra vida mediante el tema cuando nada tiene sentido. Dice la palabra de Dios, honrando al Padre, al Hijo y al Espíritu Santo. Estaba entonces enfermo uno llamado Lázaro, de Betania, la aldea de María y de Marta, su hermana. María, cuyo hermano Lázaro estaba enfermo, fue la que ungió al Señor con perfume y le enjugó los pies con sus cabellos. Enviaron pues las hermanas para decir a Jesús: Señor, he aquí el que amas está enfermo. Oyéndolo Jesús, dijo: Esta enfermedad no es para muerte, sino para la gloria de Dios, para que el Hijo de Dios sea glorificado por ella. Y amaba Jesús a Marta, a su hermana y a Lázaro. Cuando oyó pues que estaba enfermo, se quedó 2 días más en el lugar donde estaba. Te doy gracias, Dios Todopoderoso, por esta palabra que hoy me permites dar lectura. Y rogamos a ti para que pongas, Señor, la interpretación correcta a esta palabra. Habla a mi vida y también, Señor, a cada persona ahí en ese caserío, en ese cantón, en esa ciudad, donde hoy, Señor, sintonizan este espacio. Lleva de tu bendición, de tu exhortación, de tu ánimo, a través, Señor, de esta palabra. Gracias. Cuando nada tiene sentido. No podemos negar que como seres humanos, si hay algo difícil de enfrentar en nuestra vida, es a veces eso que creemos que es tardanza de Dios. Esos momentos en los cuales parece que el Señor no escucha nuestras oraciones, porque la respuesta se tarda mucho en llegar. En más de alguna ocasión, quizás nos hemos preguntado: pero si Dios todo lo puede, ¿por qué no me ayuda? ¿Será que Dios me ha abandonado? ¿Por qué es que Dios se ha quedado en silencio viendo mi necesidad? Déjeme decirle que incluso Salomón, cuando escribe Eclesiastés, él hace una mención de algo que parece un poco ilógico, porque él dice que en este mundo pasan cosas que no tienen sentido, que a la gente buena le va como si fuese gente mala, y a la gente mala le suceden cosas como que si fuesen buena gente. Y aclara Salomón cuando dice: yo digo que esto no tiene sentido. Y es que no es fácil, porque yo sé que en más de alguna ocasión nosotros hemos visto quizás la prosperidad material o económica o en otras áreas de personas que no tienen temor ni reverencia a Dios. Y a veces al observar ese tipo de personas, pudiésemos pensar, pero
pero si yo sirvo a Dios, pero si yo adoro a Dios, si yo trato la manera de estar bien con Dios, ¿por qué no me supero? ¿Por qué no avanzo en esta área? ¿Por qué estoy así en esta condición? Pues déjeme decirle que el servicio a Dios no es en vano, pero tampoco es una condición por la cual muchas veces no vayamos a pasar por alguna situación adversa en nuestras vidas. Y una de las historias bíblicas en las que podemos ver claramente esos momentos en los cuales parece que el Señor se ha tardado demasiado, es la historia que hemos leído acerca de la resurrección de Lázaro. Es por eso que hoy vamos a tomar como ejemplo esta historia, para que podamos analizar y ver que en Dios, en la confianza en Dios, la vida sí tiene sentido. Usted que me está escuchando, que posiblemente hoy amaneció con el ánimo por el suelo, que quizás los problemas le han agobiado en estos últimos días, quizás la deuda, quizás la enfermedad, y que quizás lo único que ha pensado es ya en quitarse la vida. Espéreme un momento. Escuche esta palabra. Y al finalizar, espero en Dios que su pensamiento sea transformado por el poder de esta palabra. Usted que va ahí en su automóvil, usted que va quizás ahí en la unidad de transporte, déjeme decirle que en Jesús la vida tiene sentido. La Biblia nos cuenta de estos tres personajes, en las cuales estaba María, estaba Marta y estaba Lázaro. Ellos eran hermanos. Y me llama la atención que esta familia era una familia servicial en el ministerio de Jesús. La Biblia y la porción que hemos leído nos aclara que María, que es quien es una de los integrantes de esta familia, había enjugado los pies de Jesús con un perfume caro, con un perfume que había costado mucho dinero en aquel entonces. Entonces eso me llama la atención, porque significa que esta familia servía a Jesús. Otra de las cosas que podemos ver en este pasaje es que dice la Biblia que Jesús amaba a Marta, amaba a María y amaba a Jesús, y amaba a Lázaro, perdón. O sea, era una familia amada por Dios. Eso no significaba entonces que ellos no iban a padecer un problema, porque lo vemos a la luz de la palabra de Dios, esta historia, que Jesús amaba a Lázaro, pero Lázaro enferma. Y esa es el propósito por los cuales ellos mandan a buscar a Jesús, porque sabían que Jesús amaba a esta familia. Yo me imagino, viajando un poco en esa historia, cómo las horas de espera de María y Marta se convirtieron en días. Días que pasaron, horas que pasaban sin que hubiese ninguna señal de la llegada del maestro. Mientras Lázaro, su hermano, está cada vez más grave de la enfermedad. No había ninguna duda de que Lázaro estaba ya a punto de morir. Pero ¿dónde estaba Jesús? Quizás María y Marta decían, ¿será que le habrán dado el mensaje? ¿Habrá recibido Jesús el mensaje que le hemos mandado? ¿Será que no le dieron con exactitud? ¿No le dijeron con exactitud que la enfermedad era grave? ¿O será que simplemente ignoró y no le importó al saber que al que ama está enfermo? Mientras estas mujeres estaban ahí vigilantes, sentadas junto a la cama posiblemente de Lázaro, de pronto Lázaro
cerró sus ojos bajo el poder de la muerte. Las hermanas, aún más afligidas. Y yo puedo imaginarme a María y a Marta diciendo una a la otra, quizás con una voz suave, quizás ya de haber derramado algunas lágrimas. No entiendo esto. No lo entiendo. Yo creía que Él nos amaba. ¿Por qué nos habrá abandonado así? ¿Por qué? Me imagino esa escena. Y es que siempre los seres humanos tenemos la costumbre de querer con nuestra mente finita y nuestra mente limitada comprender el accionar de un Dios que es infinito. Un Dios que no tiene límites en sabiduría, en poder. Y el resultado de querer llegar a la exactitud y querer entender ese poder ilimitado de Dios es que muchas veces nos sentimos frustrados, nos sentimos dolidos y hasta muchas veces nos resentimos contra Dios porque no encontramos una respuesta a lo inexplicable. Vuelvo y recalco, esta familia era amada por Jesús. Esta familia, Jesús la amaba. Pero cuando Él recibe la noticia de que Lázaro está enfermo y que esa enfermedad es grave, la Biblia me dice a mí que Él no se fue inmediatamente para la casa de Lázaro, sino que se quedó todavía 2 días más ahí en el lugar donde estaba. Póngase de ejemplo usted, si tal vez tiene algún familiar enfermo y a usted por llamada telefónica le avisan: mira, se murió tu tío, se murió tu abuelo, se murió tal persona, quizás aunque no sea su familia, pero es conocido. Usted en ese mismo instante al menos hace preparativos y dice: ahí voy a estar por la noche acompañando a esa familia. Pero si es alguien más cercano, se dice: bueno, a partir de este momento yo dejo lo que estoy haciendo y me están ocupando en otro lugar para poder quizás dar una palabra de ánimo, para ver qué me pongo a hacer ahí de oficio, porque son momentos difíciles. Pero Jesús no. Y usted puede pensar, imagínese, Jesús amaba a esta familia, imagínese a aquellos que no amaba. Pero es que Jesús nos amó a todos por igual. Entonces, a través de esta historia, quiero que comprendamos que en la vida, cuando parece que nada tiene sentido, eso que muchas veces nos hace creer, nos hace pensar que ya nada tiene sentido, que Dios se tarda, déjeme decirle que no es tardanza. Tampoco es que Dios no nos ame. ¿Sabe qué es? Es que Dios tiene un propósito en nuestras vidas y en ese problema y en esa enfermedad. El texto que hemos leído nos muestra quizás algo contradictorio, por así decirlo, porque cuando sus hermanas mandan a llamarlo, él se quedó todavía 2 días más en el lugar donde estaba. Quizás no fue la reacción que la gente hubiese querido que Jesús tuviera, pero es que vemos dos detalles bien importantes. Una, que ya lo hemos recalcado, que Jesús amaba a esta familia. Y otra, es que la enfermedad de Lázaro y también, oiga bien, incluso su muerte, tenía un propósito perfecto para el Señor. Porque Jesús sí dio una respuesta, pero quizás no era la que la familia estaba esperando.
Porque déjeme decirle que cada vez que usted y yo nos acercamos a Dios en oración, tenemos quizás más de alguna petición a la que esperamos una respuesta. Pero cuando Dios no responde conforme a lo que nosotros queremos, muchas veces tenemos una actitud de malagradecidos, tenemos una actitud, quizás nos llenamos de resentimiento, nos volvemos muchas veces cristianos caprichosos. Pero Jesús fue claro y Él les dijo: miren, esta enfermedad no es para muerte, sino para la gloria de Dios, para que el Hijo de Dios sea glorificado en ella. Entonces no era que Dios se tardaba, no era falta de amor. Por lo cual Jesús no respondió inmediatamente a ese llamado, sino que era el propósito del Señor para que Dios fuese glorificado a través de esa enfermedad. Y Dios no iba a dar ahí explicaciones de sus propósitos. Hay cosas que en vida, quizás hoy, nadie podrá explicarte. Porque a veces la percepción del ser humano plantea preguntas que la mente no puede contestar. Quizás, y siempre se asocia que si le pasa algo malo, es porque hicimos algo malo. Es por eso que a veces decimos: ah, ese está enfermo, ese tiene una crisis en su familia, hay un drama quizá familiar, hay una escasez financiera, hay sufrimientos, lo están estafando, lo están traicionando, tuvo ese accidente. Y todas esas clases de males que pasan, muchas veces decimos: ah, es que esa persona es mala, se lo merecía. A veces hasta eso podemos declararlo en falsedad, porque vivimos en un mundo injusto, porque vivimos en un mundo malo. Pero es indispensable aceptar y entender que aunque sirvamos a Dios, la vida también en más de alguna ocasión nos golpeará. Otra de las lecciones que podemos aprender es que en ese tiempo de aflicción, Dios puede guardar silencio. Pero ¿sabe qué? Él nunca nos va a abandonar. El silencio de Dios no significa que Él nos abandone. Yo sé, y nos ha pasado en quizás muchas ocasiones, que a veces uno hace una pregunta, que a veces uno quiere una respuesta inmediata, pero a quien le estamos preguntando algo hace silencio. Y al ser humano no le gusta esperar. No nos gusta esperar. Si usted va a un restaurante y se tardan en servir la comida, yo creo que no regresa, porque usted quiere, más si lleva hambre, que lo atiendan rápido. Y a veces así nos pasa con Dios. Medio hacemos una oración de 5 minutos y queremos que ya al instante Dios responda. A veces Dios no trabaja así y a veces eso nos cuesta entender. La historia continúa. Más adelante dice la palabra de Dios en el versículo 11 en adelante, del mismo capítulo 11. Dicho esto, les dijo después: nuestro amigo Lázaro duerme, pero voy a ir a despertarle. Entonces los discípulos, cuando él dijo la palabra duerme, dijo: bueno, entonces está soñando que está. Y le dijeron: Señor, si duerme, sanará. Pero Jesús decía esto acerca de la muerte de Lázaro, y ellos pensaron que hablaban de reposar del sueño. Entonces Jesús ya les habló con más claridad y les dijo: Lázaro ha muerto. ¿Y quién se va a alegrar que alguien que uno ama se muera? Pero Jesús dice: y me alegro por vosotros
de no haber estado allí para que creáis, mas vamos a Él. Eso nos cuesta entender que a veces tenemos que pasar por ese desierto de la prueba, por ese valle de sombra de la enfermedad, por esas situaciones que el ser humano no quiere atravesar, porque a veces pensamos que Dios nos ha abandonado, porque a veces pensamos que como Dios ya está en silencio, ya no hay nada más que hacer. Pero podemos ver algo maravilloso, algo especial. Jesús quizás no estuvo físicamente presente en la casa de Lázaro. Quizás sí, María y Marta habían sentido que Jesús les había abandonado, porque Él no había ido ni cuando estaba vivo todavía, que estaba enfermo. O sea, una visita de doctor como las conocemos nosotros acá, que uno va, lleva un juguito y hasta ahí nomás, por lo menos ya fuimos. Jesús no hizo eso. Oiga bien, Jesús no fue a la vela de Lázaro. Jesús ni tan siquiera fue al entierro de su amigo. Vale que lo amaba, pero no fue ni al entierro. Quizás alguno dijo así en ese tiempo. No fue en el entierro. Había quizás una justa razón para que tal vez María y Marta dijeron: bueno, esto no tiene sentido. Nada de lo que está pasando aquí le encontramos un sentido. Porque Jesús no había llegado ni a sanar a su hermano, ni a acompañar a la velación, ni mucho menos como acompañar al entierro. Pero Jesús conocía perfectamente todo lo que estaba ocurriendo en esa casa. Sabía que Lázaro no solamente estaba enfermo, sino también que ya había muerto. Déjeme decirle que Dios lo sabe todo en su vida. Él ve esos momentos en los que quizás nadie le ve llorar, pero Dios sí sabe que ahí, mientras usted quizás intenta descansar, intenta dormir por las noches, cuando quizás no está papá, no está mamá, no hay nadie de la familia, usted derrama sus lágrimas, posiblemente incluso delante de la presencia de Dios. Quizás nadie sabe el proceso que usted lleva porque tiene miedo compartirlo con alguien. Dios sí lo sabe, y no es que Dios le haya abandonado. Dios sí le conoce. Amigo que me escuchas en esta hora, Dios conoce todo de ti. Dios sabe que mientras andas quizás bajo los efectos de la droga, del alcohol, tú te sientes el hombre más poderoso de la comunidad, el hombre más poderoso del vecindario. Pero Él sabe también, y Él te ve en esos momentos cuando ya no hay ninguna sustancia en tu cuerpo. ¿Cómo sientes la soledad? ¿Cómo derramas tus lágrimas al saber el daño que estás ocasionando? Él te conoce, y esta mañana hay una esperanza para ti. Dios no te abandona. Él sabe lo que estás pasando, pero Él espera de que tú vengas, te rindas, te humilles, reconozcas que el vicio no te va a seguir produciendo nada bueno. Él espera que reconozcas que lo que hoy quizás estás sembrando puede ocasionar un daño, no solamente en lo físico, sino también en lo espiritual. ¿No te has cansado de ver cómo todo se está destruyendo? ¿No te has cansado de ver cómo un par de amigos de los que antes tú departías con ellos ya se fueron sin Dios y sin esperanza? Hay alguien que puede transformar vidas. Hay alguien que nunca nos abandona, y ese es Jesús de Nazaret. En nuestros momentos de angustia y de dolor puede haber silencio, pero nunca abandono de parte de nuestro Dios. A veces, incluso nosotros no lo vemos. Incluso a veces puede hacer que ni lo sientas.
tú te postras, tú arrodillas, tú que quizás crees en Dios, te congregas en una iglesia, te presentas delante de Él, no sientes nada. Pero sabe que Él siempre está ahí. Porque a veces el desánimo nos hiere también nuestra fe. Porque a veces el desánimo llega a poner duda en nuestra mente. Si algo de podemos estar seguros en esta mañana es que nuestro Señor nunca es indiferente a nuestras angustias. Él siempre está ahí, esperando a que nos sometamos a Él, esperando a que nos humillemos, a que llevemos esas cargas hacia Él. No sé qué tal vez es lo que tú estás enfrentando hoy. ¿Qué es eso que para ti no tiene sentido? No lo sé. Pero Dios no espera que entiendas lo que estás pasando. Lo que sí Dios espera es que confíes en Él. Dios espera que descanses en Él. Dios espera que sigas esperando en Él. Dios espera que te declares totalmente dependiente de Él. Dios quiere que esperes su voluntad. Dios tiene un plan. Él nunca hace nada sin sentido y sin propósito. Nada está fuera de su voluntad. Pregúntate por un momento si es que Dios quiere, a través de ese problema, a través de ese proceso, hacerte crecer en fe y en paciencia. Si viésemos nuestros problemas, el proceso, de esa forma, pudiésemos decir: Señor, haz tu voluntad. Pero en la desesperación, muchas veces abortamos el proceso de Dios. Abortamos el propósito de Dios. Dios quiere hacerte fuerte en la fe. Dios quiere hacerte fuerte en paciencia.

ritmos de impaciencia. La tercera lección que podemos aprender de esta historia es que los tiempos de aflicción son usados por el Señor como oportunidades de salvación. Podemos comprender y tenemos que reconocer que los tiempos de aflicción y tardanza, entre comillas, el Señor los usa para confrontarnos con algunas realidades. Que si no fuese por esa enfermedad, que si no fuese por ese problema, no las enfrentaríamos. Quizás, por ejemplo, nuestra fragilidad humana, quizás nuestro destino eterno. Hay gente que quizás no lo va a comprender hasta que se llegue el momento. Hoy el Señor nos dice las palabras que le dijo a Marta: Marta, si puedes creer, verás la gloria de Dios. Para concluir, viajemos un momento en nuestra mente en esa historia. Jesús no va cuando está enfermo, Jesús no va a la velación, Jesús no va al entierro. Llega después de que él tiene 4 días, 4 días de que lo han sepultado, de que lo han enterrado. Jesús dice que al estar ahí Jesús lloró. Y conmovido dice la palabra de Dios que fue al sepulcro. Y el sepulcro tenía, era una cueva y tenía una piedra puesta encima. Y da una orden. Porque cuando alguien conmueve el corazón de Dios, algo tiene que pasar. Cuando alguien espera pacientemente, Dios dice: hijo, hija, aquí está tu premio, aquí está tu respuesta. Cuando alguien no se desespera en el proceso, aleluya, Dios dice: hija, he visto, hijo, te he visto cómo has resistido. Entonces quiero darte una palabra, y la palabra que Jesús le da a Marta es: Marta, si crees, si puedes creer, verás la gloria de Dios. Dios lanza una palabra y dice: quitad la piedra. Y Marta, la que estaba ahí, todavía quizás un poco incrédula, y era hasta cierto punto valioso, Marta le dice: Señor, pero ya son 4 días. Lo que hay ahí es un mal olor. Lo que hay ahí es un cuerpo en descomposición. Y por eso es que Jesús expresa esas palabras. Déjeme decirle en esta mañana, usted que me está escuchando, en esos tiempos de aflicción y angustia, en los cuales pareciera que Dios no llega, en los cuales parece que Él no está, en los que parece que tal vez Él no nos escucha, es cuando más debemos de creer, de confiar. Porque si podemos creer, veremos la gloria de Dios. Podemos estar seguros que Él no llega tarde, aunque quizás así lo parezca ante nuestros ojos. Creer en medio de la tardanza es confiar en que la gloria de Dios está en camino. Si tú que me estás escuchando en este momento estás pasando por ese momento de aflicción, de dolor, quizás y la espera te hace pensar que Dios no está, que Dios no escucha, que ya se tardó, hoy el Señor te recuerda que la fe verdadera se mantiene firme aún en esa tardanza, aún cuando todo

y hiede a muerte, aun cuando otros no entiendan lo que Dios está haciendo. Jesús en ese momento no niega la realidad del sepulcro, de la muerte, pero declaró una verdad mayor. Y eso es lo que Dios hace. Si puedes creer, verás la gloria de Dios. Porque no hay enfermedad que sea más grande que el poder de Dios. No hay problema que sea más grande que el poder de Dios. No hay proceso que sea más grande que el poder de Dios. Este día, esta mañana, quédate con esta palabra en tu corazón. Cuando nada tiene sentido, creer es la clave. Cuando nada tiene sentido, confiar en Dios es lo que puede hacer en nuestra vida que el panorama, que el ambiente cambie. Porque si creemos, podemos ver la gloria de Dios en nuestras vidas. Te doy gracias, Señor, en esta mañana por esta oportunidad tan especial que me has concedido de poder exponer y presentar tu palabra a través de este espacio Aliento de Vida. Yo te doy gracias por tu respaldo hasta este momento. Te doy gracias por la palabra que has enviado a mi vida y a cada uno de mis hermanos, hermanas, amigos y amigas que han escuchado en este momento, Señor, tu palabra. Llega ahí y consuela. Donde hoy quizás hay llanto, donde hoy quizás hay desaliento, donde hoy quizás, Señor, hay situaciones difíciles. Oramos para que tú seas obrando. Oramos para que tú seas, Señor, fortaleciendo. En el nombre de Jesús de Nazaret. Gracias, Señor. Amén.

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0: Jesús en Capernaum, vino a él un centurión rogándole y diciendo: Señor, mi criado está postrado en casa, paralítico, gravemente atormentado. 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

Gloria al Señor. Alabamos a Cristo en esta preciosa y bendecida mañana. Privilegio grande saludarle, amada audiencia, en el nombre maravilloso de Cristo Jesús. Gracias damos a nuestro gran Salvador por darnos esta grande oportunidad de estar en cabina de Radio Unción y Presencia de Dios. Muchas bendiciones para todos mis hermanos en el nombre maravilloso de Cristo Jesús. Gloria al Señor. Estamos ya para poder clamar a Dios misericordia en esta preciosa y bendecida hora. Mi hermano, mi hermana, usted que está allí, en el nombre maravilloso de Cristo Jesús. Gloria al Señor. Dios bendiga a todos mis hermanos que están allí pendientes de lo que es la transmisión de Radio Unción y Presencia de Dios. Dios les bendiga fuertemente en esta preciosa y bendecida mañana. Quiero meditar una porción de la palabra para luego de entrar a lo que ya el clamor de esta mañana en el nombre maravilloso de Cristo Jesús. Quiero meditar en el Salmo 55, 1, 17 y 22, en el nombre del Padre, del Hijo y del Espíritu Santo. Dice la palabra así: escucha, oh Dios, mi oración.

0: Lindo, qué maravilloso. Gloria al Señor. Mi hermano, promesas que están, vea, para con nosotros, debemos de hacerlas nuestras. Vea, bendito sea nuestro Dios. Promesas grandes que nosotros podemos en esta mañana, gloria al Señor, echar mano a ellas en el nombre maravilloso de Cristo Jesús. Por allí dice el proverbio 18:21, nos está diciendo: la muerte y la vida están en poder de la lengua, y el que la ama comerá de su fruto. Oiga, usted ya le ha hablado a su cuerpo. Hemos hablado nosotros, nuestro cuerpo tiene vida, nuestro cuerpo está, gloria al Señor, alineado con nuestros pensamientos, con nuestras decisiones. Bendito sea nuestro Dios. Si Dios le ha dado vida a este cuerpo, no es solamente para hablar con los demás, sino también para hablarle a nosotros y decir, hermano, declarar que lo que usted declare con su lengua, en su cuerpo, eso será. Hay personas que dicen, yo ya no me voy a levantar de esto, y así sucede. Vea. Así es que en esta mañana, en el nombre maravilloso de Cristo Jesús, en fe, los levantamos en el nombre maravilloso, en el nombre glorioso de Cristo Jesús. Así es que en esta hora, agradecemos fuertemente a nuestro Señor y Salvador Jesucristo. Amantísimo Dios y Padre, gracias te damos en esta preciosa y bendecida hora. Muchas gracias, Dios, por darnos esta preciosa oportunidad de poder, Señor, venir a Radio Unción y Presencia de Dios, clamar a ti misericordia. Padre, en esta hora, Señor, ponemos cada vida, cada hogar, cada familia representada de los que están allí, Señor, conectados, siguiéndonos en esta mañana, en el nombre glorioso, en el nombre poderoso, Dios mío, en esta hora. Oh, sé tú, Padre bendito, la gloria, tomando el control, Señor, de cada vida, de cada hogar, cada familia, Señor, en el nombre maravilloso, Dios mío, en el nombre glorioso, Jesús, en esta hora, venimos, Señor, declarando, Padre bendito, la gloria, que tú eres, Señor, el gobierno de nuestra vida, en el nombre maravilloso, Dios mío, toma el control de esa vida, de ese hogar, de esa familia, en el nombre de Jesús. Bendice a Radio Unción y Presencia de Dios, bendice, Dios mío, Señor, a cada uno de sus locutores, en el nombre maravilloso, en el nombre glorioso, alabado, alabado, alabado sea Cristo Jesús en esta mañana, por el poder de su palabra, en esta hora, Dios mío, venimos, Señor, clamando misericordia, oh Señor, sobre la vida, mis hermanos, directores de programa, programadores, en el nombre maravilloso, Dios mío, en el nombre glorioso, Cristo Jesús, sé tu Padre bendito a la gloria, oh Señor, dando victoria, en el nombre maravilloso, aleluya, alabado, alabado sea la gloria de Dios en esta mañana, Dios mío, oh glorifícate a misericordia, en el nombre glorioso, aleluya, oh se mueve, se siente la gloria de Dios en esta madrugada, bendito y alabado sea Cristo Jesús, aleluya, poderoso Dios. Padre, pedimos, Señor, por nuestro hermano director general, mi hermano Oroteo Rivera. Bendice, Señor, su vida, su hogar. Bendice el ministerio. Padre, bendito es la gloria. Señor, Padre, responde, Señor, a cada una de sus súplicas. En el nombre glorioso, en el nombre maravilloso, Dios mío. Así venimos clamando, Padre, por mis hermanos, Señor, que patrocinan programas. En el nombre glorioso, Jesús, en esta hora, Padre, bendito es la gloria. Oh, sé tú, Padre misericordioso, oh, tomando el control de su vida. En el nombre maravilloso, en el nombre glorioso, alabado, alabado sea la gloria de Dios en esta madrugada, Dios mío, glorifícate, Señor, a misericordia, visita, Dios mío, Señor, esa vida, en el nombre maravilloso, en el nombre glorioso, aleluya, poderoso Dios, se mueve la gloria de Dios en esta madrugada, Dios mío, Señor, o visita la vida de mi hermana Silvia Herrera, en el nombre glorioso, en el nombre poderoso, Dios mío, en esta hora, oh, Padre bendito, la gloria, venga, Señor, Padre bendito, solventando, Señor, en su vida, en el nombre glorioso, en el nombre poderoso, mi hermana Silvia, en el nombre de Jesús, oh gloria, oh se mueve la gloria de Dios en esta mañana, ahí está la presencia de Dios, en el nombre glorioso, mi hermana Silvia Herrera, en esta mañana, Él es el Dios, Él es la medicina para tu mal, en el nombre glorioso, en el nombre poderoso, en el nombre de Jesús, mi hermana, no desmayes.
1: en el nombre glorioso. Hay alguien fortalecido

0: siendo. Hay alguien interesado, mi hermana Silvia, en el nombre glorioso, alabado sea nuestro Dios, aleluya. Poderoso Dios, se mueve tu gloria, papá, en esta mañana, Dios mío. Aquí estamos, Padre bendito, la gloria, como necesitados, Dios, presentándonos delante de ti, Dios mío, Padre, por esa respuesta, por ese milagro, por esa situación que agobia, Señor, que aplica, que entristece, Dios, en el nombre glorioso, en el nombre maravilloso, en esta madrugada. Oh, sé tú, Padre bendito, la gloria. Oh, Señor, tomando nuestras cargas, en el nombre glorioso, en el nombre maravilloso, Cristo Jesús, bendice la vida, Señor, de mis hermanos, de mis hermanas que están allí, Padre bendito, la gloria de esta madrugada, en el nombre glorioso, en el nombre poderoso, alabado, alabado sea la gloria de Dios en esta hora, Dios mío, obra con poder y gloria, en el nombre maravilloso, en el nombre glorioso, Jesús, ahí, Señor, venga obrando en la vida, Señor, de mis hermanos, Padre bendito, la gloria, la vida de mi hermano, oh, Señor, Rolando Ramírez, en el nombre glorioso, en el nombre poderoso, Señor, siempre estamos clamando, oh Señor, por su hijo, Padre, por Pedro Ramírez, en el nombre glorioso, Jesús, Padre bendito la gloria, venga, Señor, oh Padre misericordioso, libertándole, Dios mío, de esa depresión, en el nombre de Jesús, en el nombre glorioso, en el nombre poderoso, en esta madrugada, ahí está la gloria de Dios, ahí está su presencia en esta hora, en el nombre de Jesús, en esta mañana, oh Dios mío, Señor, libertando, libertando la vida de Pedro Ramírez, en el nombre glorioso, en el nombre poroso, en el nombre que sobre todo nombre, oh, no te aplica, nada hace con preocuparte, dice el Señor, en el nombre de Jesús, eres el Dios que tiene cuenta de lo pasado, de lo presente y lo porvenir, en el nombre glorioso, oh gloria, oh poder de Dios, obra, Señor, en la vida, Padre, de Pedro Ramírez, en el nombre glorioso, sea libre, en el nombre de Jesús, aleluya. Padre, pedimos en esta madrugada por la vida, Señor, de mi hermana Gloria La Paz Hernández. Padre, venga, Señor, obrando, Señor, en la vida, Señor, Padre bendito, de Gerber Trejo. Padre misericordioso, venga obrando en sanidad, Señor, en esos riñones, en el nombre de Jesús, venga, Padre Santo, de la gloria, libertando, Señor, para que pueda reconciliarse, en el nombre glorioso, en el nombre poderoso, Dios mío, obra en la vida de mi hermana, oh Señor, Gloria de la Paz Hernández, en el nombre glorioso, Señor, venga, oh Señor, sanando, venga poniendo, Señor, medicina en su, oh, Padre bendito, en esa enfermedad, en el nombre de Jesús, Padre amado, en la vida, Señor, de Gerber Trejo, en esta madrugada, oh, en el nombre glorioso, aleluya, aleluya, oh, poder de Dios, se está moviendo la gloria de Dios, en el nombre maravilloso, en el nombre que sobre todo nombre, ahí está la mano de Dios, ahí está el poder de Dios, obrando, Gerber Trejo, en el nombre glorioso, en el nombre poderoso, ahora, ahora, ahora, oh, sea libre, oh, Dios mío, Señor, de ese mal, esa enfermedad, en el nombre glorioso, tiene cura, en el nombre poderoso, en el nombre de Jesús se va esos cuerpos, en el nombre glorioso, aleluya, alabanza al Cordero, oh, se mueve la gloria de Dios, alabado sea, en esta madrugada, en el nombre glorioso, aleluya, Padre, en esta mañana, Señor, obra poderosamente, Señor, allí, Señor, esa respuesta, esa sanidad en la vida de Gerber Trejo, Dios mío, Padre, oh Señor, esos riñones, Dios, venga, Señor, poniendo vida en el nombre glorioso, Padre bendito en la gloria, esos órganos renales en el nombre de Jesús, en el nombre glorioso, Dios mío, Padre, pedimos por ese reconcilio, Dios, oh Señor, que puedas tú, Señor, libertarle en el nombre glorioso, en el nombre poderoso, alabado, alabado sea la gloria de Dios, aleluya. Alabamos, oh, bendecimos la gloria de Dios en esta madrugada. Oh, qué lindo. Oh, qué maravilloso, Dios mío, en el nombre de Jesús, papito lindo de la gloria. Tú eres el Dios de misericordia, tú eres el Dios de paz, Padre bendito, que pones, Señor, paz, que pones tranquilidad, Señor, a nuestra vida, Padre santo de la gloria. Aunque el enemigo se levante, Señor, con miedo, con zozobra sobre nuestra vida, en el nombre glorioso, Dios mío, contrarrestamos por el poder de tu palabra, en el nombre glorioso, en el nombre maravilloso, aleluya. Lucha, oh gloria, se mueve la gloria de Dios, porque tú eres real, tú eres fiel, tú eres verdadero, mi Cristo Jesús, en esta madrugada, Dios mío, en tu nombre, en tu nombre, en tu nombre, Señor. Oh Padre bendito, de tu presencia huye los demonios, se van las enfermedades, los problemas son resueltos, en el nombre de Jesús, en el nombre glorioso, en el nombre poderoso. Oh, se está moviendo la gloria de Dios allí donde está mi hermano, mi hermana, en esta madrugada, en el nombre de Jesús. Alabado, alabado sea la gloria de Dios. Oh Señor, estamos clamando por la vida, Señor, madre de mi hermana Rosa Urrutia. Oh Señor, su familia, en el nombre de glorioso, en el nombre poderoso de Cristo Jesús, en esta madrugada, Dios, ahí donde está mi hermana Rosa Urrutia, en el nombre de Jesús, mi hermana. Oh, allí está la gloria de Dios ministrando, en el nombre glorioso, en el nombre poderoso, en el nombre que sobre todo nombre. Oh gloria, oh, se mueve la gloria de Dios, papá, en esta madrugada, Dios mío, Señor. Señor, visita la vida de mi hermana Rosa Urrutia, Padre bendito de la gloria. Venga, Señor, libertándole, Dios mío, Señor, de ese mal, en el nombre glorioso, aleluya, en el nombre poderoso. Oh, mi alma te alaba, oh, mi alma te alaba, Jesús, en esta hora, por el poder de tu palabra, Cristo glorioso, obra, Señor, en el nombre glorioso, Señor Jesús, ahí donde está, Señor, mi hermana Rosa Urrutia, en el nombre maravilloso, alabado, alabado, alabado sea la gloria de Dios, mi hermana, en el nombre glorioso, en el nombre poderoso, reciba esa bendición de nuestro Dios en esta madrugada. Ahí, Señor, venga amparando, venga guardando su vida, Señor, de su familia, en el nombre maravilloso, aleluya. Padre, pedimos, Señor, por la vida de mi hermana Joana de Vázquez. Padre, en el nombre de Jesús, en el nombre glorioso, Jesús de Nazaret, venga obrando, Señor, en la vida de mi hermana Joana Raquel. Padre bendito de la gloria, obra, Señor. Padre misericordioso, Señor, estamos dándole gracias, Señor, por un nuevo día. Qué bueno, Padre bendito de la gloria, por ese favor, por esa misericordia que tú tienes, Señor, para con la vida de mis hermanos. Oh, Señor, de, Padre, la vida de mi hermana Joana, Padre santo, su esposo, su niño, Padre santo, su familia, en el nombre de Jesús, en esta hora, en el nombre maravilloso, Dios mío, Señor, Padre, venga ministrando, Dios eterno de la gloria, guardando en el nombre de Jesús, en el nombre glorioso, en el nombre maravilloso. No tengas miedo, mi hermana Joana, en el nombre glorioso, en el nombre poderoso, en el nombre que sobre todo nombre, en esta madrugada, en el nombre de Jesús, mi hermana Joana, en el nombre glorioso, aleluya. Oh, poder de Dios, Él es el Dios de misericordia, mi hermana, que guarda, que cuida, oh Señor, que protege su entrada, su salida, este ahora y para siempre, en el nombre glorioso, en el nombre poderoso, en el nombre que es sobre todo nombre. Encomienda a Jehová tu camino y Él hará, mi hermana Joana, en el nombre glorioso. Él sigue respondiendo, Él sigue guardando, en el nombre de Jesús, aleluya. Poderoso Dios, porque Él va delante de vosotros como poderoso gigante, en el nombre glorioso. Alabado sea la gloria de Dios en esta madrugada. Obra, Señor, en la vida, mi hermana Joana, oh, su esposo, su niño, Dios, oh, su familia, en el nombre de Jesús. Padre santo, estamos clamando por Marceli, Señor, en esta madrugada. Gracias, mi hermana, en esta mañana, en el nombre glorioso, en el nombre poderoso, Padre bendito de la gloria. Oh Señor, bendice la vida, oh Señor, de Marceli. Padre santo, yo te encuentro en esta madrugada, en el nombre glorioso, en el nombre maravilloso. Oh gloria, oh, se mueve la gloria de Dios, Marceli. Hay respuesta en el nombre. Hay santo poder de Dios, se mueve, oh, se está moviendo la gloria de Dios. Ahí está el poder de Dios, oh, dando respuesta en el nombre glorioso, mi hermana Marceli, en el nombre glorioso, aleluya. Oh, poder de Dios, se está moviendo en esta madrugada, en el nombre glorioso. Ahí está mi hermano Raúl Tito, en el nombre glorioso, mi hermano Raúl Tito Vilca, en esta madrugada, papá del cielo. cielo. Venga, Señor, obrando. Gracias, mi hermano, en esta madrugada. Bendice, Señor, la vida. Padre, bendito es la gloria, Señor, de su hijo Michael, Padre misericordioso. Ahí donde se encuentra, Dios mío, Señor, en el nombre de Jesús, la vida de su esposa Inés Zarete, Padre bendito, en esta madrugada. En el nombre glorioso, obra, Señor, en esta vida. En el nombre de Jesús, la vida, Señor, de mi hermano Tito. La vida, Señor, de su hijo Michael. La vida de su esposa, Señor Inés Zarete, en el nombre glorioso. En el nombre poderoso, en esta mañana, guarda, cubre, protege, Señor, esta vida. En el nombre glorioso, en el nombre poderoso. En el nombre que es sobre todo hombre. Oh, gloria, Raúl Tito, en esta madrugada. Él es el Dios que suple. Él es el Dios que provee. En el nombre glorioso, alabado, alabado. En esta madrugada, Dios mío, obra con poder y gloria. En el nombre glorioso, aleluya. Alabamos, bendecimos, Señor, en esta madrugada tu glorioso nombre, papito lindo, en esta hora. Venga obrando, Señor, en la vida, Padre bendito, de Reinita Sánchez, en el nombre glorioso, en el nombre poderoso, en esta madrugada, Dios mío. Padre, tú conoces, Señor, Padre misericordioso, lo que está, Señor, preocupando a la vida, Señor, de mi hermana Reinita Sánchez, en el nombre glorioso, en el nombre poderoso, mi hermana Reinita, en el nombre de Jesús, en el nombre glorioso, en el nombre maravilloso, en el nombre que es sobre todo nombre. En esta madrugada, Él es el Dios que responde, Él es el Dios de misericordia, porque te aplique, dice el Señor, yo soy tu ayuda, yo soy tu fuerza. En el nombre glorioso, alabado, alabado sea. Oh, mi hermana Reinita, en esta madrugada esa fuerza solo viene de lo alto, en el nombre maravilloso, aleluya. Oh, poder de Dios, se mueve la gloria de Dios en esta madrugada. Hay presencia de Dios, o se siente, se mueve su gloria, en el nombre de Jesús, está fluyendo a través de esta onda radial, en el nombre maravilloso, aleluya. Poderoso Dios, Padre, venimos clamando, Señor, por la vida, mi hermana Marlene García, Señor, gracias, mi hermana, en esta madrugada estamos clamando por su vida, Señor, espiritual. Venga, Señor, obrando también en la vida, Señor, de su esposo, de sus hijos, Señor, en esta hora, en el nombre glorioso, Dios mío, guarda, bendice, protege la vida, Señor, Padre, la vida de mi hermana Marlene García, la vida, Señor, de su esposo, sus hijos, Señor, en esta madrugada, en el nombre glorioso, en el nombre poderoso. Él es el Dios que guarda, que protege, que es mi hermano, en esta madrugada, en el nombre glorioso, en el nombre poderoso, en el nombre que es sobre todo nombre. Oh, gloria, se mueve la gloria de Dios, en el nombre glorioso, mi hermana Marlene García, en el nombre de Jesús. Ese milagro, ese milagro, ese milagro se hace en el nombre de Jesús, en el nombre glorioso, en su vida, en su familia, mi hermana, en el nombre glorioso, aleluya. Oh, poder de Dios, en esta mañana, oh, siento tu gloria, Padre bendito, la gloria obrando, Señor, en cada vida, en cada hogar, en cada familia, en el nombre glorioso, alabado, alabado sea la gloria de Dios, aleluya. Poderoso Dios, bendice, Señor, la vida, Padre bendito, la gloria de mi hermana Mari Ávila, en el nombre glorioso, Dios mío, Padre, en esta madrugada, en el nombre de Jesús. Oh, en el nombre glorioso, tú conoces, Señor, su aflicción, tú conoces, Padre bendito, la gloria, oh Señor, Padre, esas peticiones de mi hermana Mari, en el nombre glorioso, en el nombre poderoso, en esta madrugada, Dios mío, oh, sé tú, Señor, solventándole, Dios amado, Padre bendito, la gloria, oh, de esa situación que está agobiando, aplicándole, Dios mío, mi hermana Mari Ávilas, en el nombre glorioso, oh, en el nombre poderoso, oh, en el nombre que es sobre todo nombre, en el nombre de Jesús, en el nombre glorioso, en el nombre poderoso, en el nombre que es sobre todo nombre. Él viene solventando, Él viene solventando esa situación, mi hermana, oh, Mari Ávila, en el nombre glorioso, en el nombre poderoso, si lo está creyendo, en el nombre de Jesús, en esta madrugada, el milagro se hace, la respuesta llega, mi hermana, en el nombre glorioso, aleluya. Padre, bendecimos, adoramos, glorificamos tu santo y bendito nombre. Padre, estamos clamando en esta madrugada por la vida, Señor, de Paz Contreras,
1: En el nombre glorioso, papito lindo, de la gloria. Señor, Padre, mira, Padre Santo, de la gloria. Esas peticiones, Señor, de Paz Contreras, en el nombre glorioso. En el nombre poderoso, sabe, Paz Contreras, que hay alguien interesado, hay alguien que en verdad se ha interesado por tu situación, en el nombre de Jesús, en el nombre glorioso, pero esa situación en esta madrugada, en el nombre glorioso, o en el nombre poderoso, cambia de rumbo, de ese rumbo de miedo, de peligro, Padre bendito de la gloria, en el nombre de Jesús, Padre Santo de la gloria, en la vida de Paz Contreras, en el nombre glorioso, Señor, por sosiego de esa tempestad, Padre bendito de la gloria. En el nombre glorioso, Él cambia la tempestad. En el nombre de Jesús, por bonanza. En el nombre glorioso, Padre bendito en la gloria. Oh, en el nombre de Jesús, Paz Contreras, en esta madrugada. En el nombre glorioso, lo estás creyendo. En el nombre de Jesús, alabado, alabado, dele la gloria a mi Rey. Eres el Dios que tiene el cuidado. En el nombre glorioso, aleluya. Alabamos y bendecimos, Señor, su glorioso nombre. Hombre, Padre bendito de la gloria. Oh Señor, estaremos orando siempre. Padre bendito de la gloria. Señor, por José Napoleón, Padre, por José Nelson Pineda, Padre bendito de la gloria. Obra, Señor, en su vida, la vida de José Nelson. En el nombre glorioso, Padre amado. Oh Señor, ahí donde está Nelson Pineda. En esta madrugada, Dios mío, Señor, venga solventándole. En el nombre glorioso, en el nombre poderoso. Ay, santo, mi alma te alaba. En esta madrugada. En el nombre de Jesús, oh José Nelson, en el nombre glorioso, en el nombre poderoso, oh gloria, oh Dios está trabajando, oh gloria de esa situación, en el nombre de Jesús, oh gloria, mi alma te alaba, Señor, en esta madrugada, en el nombre glorioso, alabado sea la gloria de Dios, aleluya, poderoso Dios, ahí donde está mi hermano Roberto Martínez, en esta madrugada, en el nombre glorioso, mi hermano, en esta mañana, en es el Dios de misericordia, Él es el Dios que no ha perdido ni una batalla, en el nombre glorioso, en el nombre poderoso, en el nombre de Jesús, sabes que cada respuesta que ha llegado a tu vida, Dios ha trabajado fuertemente y sigue trabajando, en el nombre glorioso, en esa situación, en el nombre de Jesús, mi hermano Roberto Martínez, en el nombre glorioso, alabado sea la gloria de Dios, en el nombre glorioso, en el nombre poderoso. ¿Por qué te aflige? ¿Por qué te preocupa? No, no, no. Yo soy tu Dios, tranquilo, dice el Señor. Paz para contigo. En el nombre glorioso. Él es el Dios de misericordia. Él es el Dios que tiene cuenta. En el nombre de Jesús, echa sobre Él esa ansiedad, esa carga. En el nombre glorioso, mi hermano Roberto. En el nombre poderoso, aleluya. Poderoso Dios. Padre, vengo clamando, Señor, por la vida, Padre bendito, la gloria de cada uno de mis hermanos. Ahí donde está, Señor, la vida, Señor, de mi hermana Irma González en esta madrugada. Vengo clamando, Señor, por su situación. Bendice, Señor, la vida de mi hermana Irma González en el nombre maravilloso. En el nombre glorioso, Dios mío, de esta mañana, venga, Señor, ministrándole, Señor, esa fuerza de lo alto para con la vida de mi hermana Irma González. En el nombre glorioso, Dios mío, en el nombre poderoso, obra, Señor, en su vida, obra, Señor, en su familia, papá del cielo. En el nombre glorioso, Dios mío, Señor, venga poniendo siempre esa medicina, Dios, para con la vida, Señor, de mi hermana Noemí. En el nombre glorioso, hermano. Hermana Noemí, lo estamos creyendo en esta madrugada. El Dios de misericordia no le ha dejado. Él sigue operando ese milagro en su vida, mi hermana. En el nombre glorioso, alabado, alabado sea la gloria de Dios, mi hermana. Oh Noemí, en el nombre glorioso, aleluya. Poderoso Dios, obra, Señor, en la familia González. Obra, Señor, en la familia, Padre bendito también. Mi hermano, Señor Misael Canizales. En el nombre glorioso, Dios, ayúdame.
0: ayuda, Señor, a mi hermano. Fortalézcalo, Dios mío, Señor. Las áreas, Señor, que él ha sentido, Padre bendito, en la gloria. Oh, Señor, que ha sentido, Padre bendito, en la gloria. Donde hay necesidad de que haya esa fuerza en el nombre glorioso. Aleluya. Obra en la vida de mi hermano Misael, la vida de su esposa, sus hijos, Dios, su familia. En esta madrugada venga obrando en el nombre glorioso. Aleluya. Oh, poder de Dios, se mueve la gloria de Dios. Oh, se está moviendo su presencia. Obra, Señor, también en la vida de mi hermana Rutillas, Padre bendito de la gloria. Oh, su familia, Padre Santo, en esta madrugada, Señor, ministrale, Dios mío, en el nombre glorioso, en el nombre poderoso, en la vida de mi hermana. Oh, Rutillas, en el nombre de Jesús, en esta hora, Dios. Oh, gloria, ponemos, Señor, Padre, bajo tu cuidado, Dios mío, Señor, esta vida en el nombre glorioso, aleluya. Alabado sea la gloria de Dios, alabado sea tu glorioso nombre, papá, en esta preciosa y bendecida madrugada, Dios mío, obra con poder y gloria. Señor, clamamos, pedimos misericordia, Padre bendito la gloria, por cada vida, por cada hogar, por cada familia representada, en el nombre glorioso, en esta madrugada, Cristo Jesús, obra con poder y gloria, en el nombre maravilloso, en el nombre glorioso, alabado sea nuestro Dios, aleluya.
1: Padre, en esta mañana, Señor, te pedimos, Padre Santo, la gloria, que seas tú, Señor, tomando el control, Padre bendito, la gloria, Señor, de esas vidas, en el nombre maravilloso, en el nombre glorioso, Cristo Jesús. Allí, Señor, donde está la enfermedad, allí donde está triturando, donde está moliendo, donde está, Señor, Padre bendito de la gloria, Señor, taladrando, Señor, Padre, esa vida, Señor, esa enfermedad, ese problema, esa situación, Padre bendito, en esta madrugada, en el nombre glorioso, Padre misericordioso, esa situación económica que está afligiendo ese hogar, esa familia, Padre, en el nombre glorioso, Dios mío, en esta madrugada, llega, Señor, supliendo, llega, Dios mío, Señor, poniendo, Padre, solvencia, Señor, en el nombre de Jesús. Quizás hay deuda, Dios mío, en el nombre maravilloso, Dios, oh, Señor, solvéntale, Padre bendito de la gloria, en esta madrugada estamos clamando, Señor, también por esas personas que están, Señor, allá en esos hospitales, Dios mío, en el nombre glorioso, Jesús, en esas salas de cuidados intensivos, en el nombre glorioso, Dios mío, Señor, llega, visita, Dios, provee, Señor, esa salud, provee, Padre Santo, la gloria, para con esa vida, Dios mío, de esta madrugada, venga obrando, Señor, en el nombre maravilloso, en el nombre glorioso, poniendo, Señor, la medicina para esos cuerpos, Dios, en el nombre maravilloso, alabado sea nuestro Dios, aleluya. Oh, se mueve la gloria de Dios, oh, se sigue moviendo su dulce presencia, aleluya, aleluya, hay presencia de Dios en esta madrugada, ahí donde está mi hermano, mi hermana, en esta hora estamos clamando, Señor, por radio unción y presencia de Dios. Esta radio, Dios mío, Señor, que siempre siga siendo una radio de bendición, Padre amado, de gloria. Bendice a radio unción y presencia de Dios, Padre amado. Obra, Señor, en cada vida, Padre bendito, la gloria de los que hacen posible esta radio, en el nombre glorioso, Dios mío, Señor. Pedimos en esta madrugada por esa, oh Señor, por ese transmisor, Dios mío, pedimos, Señor, por esa consola, Dios, en el nombre glorioso, por todos los equipos de transmisión, estamos pidiendo, Padre Santo de la gloria, que seas tú, Señor, Padre bendito de la gloria, guardando, Señor, para poder siempre transmitir, Señor, Padre bendito, ese mensaje, para poder transmitir, Señor, Padre bendito de la gloria, esa bendición, para cada hogar, para cada familia, Señor, donde no podemos llegar, Señor, Padre bendito de la gloria, quizás así físicamente, pero allí, Señor, Padre bendito de la gloria, llega esa señal en el nombre glorioso. Ahí, Señor, están las redes sociales, Padre bendito de la gloria, también, Padre amado, en el nombre glorioso, aleluya. Obra, Señor, en gran manera en esas familias, Dios, en el nombre maravilloso, Dios mío, bendice, Señor, radio unción y presencia de Dios. Padre, pedimos por cada uno de los locutores, Dios mío, sus familias, Padre amado, en la gloria. Oh, Señor, tú conoces, Padre bendito de la gloria, su situación, Padre amado, en esta madrugada,
0: obra, Señor, en cada uno de mis hermanos locutores de Radio Unción y Presencia de Dios, su círculo familiar, Padre bendito a la gloria, los ponemos, Señor, bajo tu cuidado, bajo tu cobertura, bajo tu lupa divina, Dios, en esta mañana, Señor, obra con poder y gloria, ahí, Padre Santo, venga obrando también, Señor, en la vida de mis hermanos, directores de programa, programadores, Señor, Padre, siempre suple, siempre provee, Padre bendito a la gloria, para poder sacar adelante, Señor, para esos programas, Dios mío, en el nombre glorioso, alabado, alabado sea la gloria de Dios, ayuda, Padre Santo, en la gloria, oh Señor, en cada ministerio, ayúdanos, Señor, en el avance como pastores, Dios mío, oh Señor, con tu obra, Señor, en el nombre glorioso, alabado sea nuestro Dios, pedimos misericordia en esta madrugada, Padre bendito a la gloria, por esa persona, Padre misericordioso, que tú tocas su corazón, y siempre están, Señor, al cuidado, Padre bendito a la gloria, de aportar para lo que es el avance de tu obra, para aportar esa bendición, para aportar esa ofrenda, oh Dios mío, Señor, ese fondo monetario, bendígale, Señor, a mis hermanos, bendice, Señor, Padre bendito la gloria, a los que, Padre Santo, la gloria siempre están, Señor, patrocinando, en el nombre glorioso, alabado sea nuestro Dios, Padre, en esta mañana, yo clamo, Señor, por la familia, Señor, de mi hermano, Señor, director general, en esta madrugada, bendice la vida de mi hermana Patricia, Señor, la esposa de mi hermano, Señor, Padre bendito de Oroteo Rivera, en esta madrugada, obra, Señor, en su vida, en el nombre glorioso, Dios mío, pedimos, clamamos, Dios, Padre bendito, por fortaleza espiritual, fortalezca, Señor, la vida de mi hermano Oroteo, la vida de mi hermana Patricia, la vida de sus hijos, Señor, su familia, guárdales, Padre bendito, en la gloria, en el hueco de tu mano, Señor, pedimos por esos proyectos, Padre Santo, en la gloria, proyectos, Padre bendito, que van de acuerdo con el avance de tu obra, con alabar tu gloria, con bendecir tu nombre, Señor, con engrandecer, Padre Santo, el reino de los cielos en esta tierra. Padre, ayuda, Señor, a la vida de mi hermano Orteo Rivera en esta madrugada, en el nombre glorioso, alabado, alabado, oh gloria, se mueve, ay, santo poder de Dios, ay, presencia de Dios en esta madrugada, en el nombre glorioso, en el nombre poderoso, Dios mío, Señor, quebramos, Señor, quebramos todo plan satánico, todo plan diabólico e infernal que se opone, Señor, para con la vida, oh Señor, de mis hermanos, de mis hermanas, Señor, en el nombre glorioso, con la vida, Señor, de nosotros, Dios mío, ayúdanos, Señor, en el nombre de Jesús, para el avance de tu obra, Dios mío, oh Señor, se quiebra, Señor, todo plan del diablo, en el nombre glorioso, Dios mío, ayúdanos, Señor, Padre Santo, en la gloria, como obrero, Dios mío, Señor, a seguir, Señor, trabajando, Padre, en el nombre glorioso, en el nombre poderoso, Dios, en esta madrugada, bendice la vida, Señor, de cada uno de mis hermanos, de mis hermanas, en el nombre maravilloso, en el nombre glorioso, Cristo Jesús, alabamos, bendecimos, Señor, en esta madrugada, bendice la vida, Señor, de mi hermana, Padre bendito, Mercedilla, también, en el nombre de Jesús, allí está mi hermana, Señor, siempre, Padre Santo, en la gloria, conectada, bendice su vida, bendice su hogar, Padre, ayúdala, Señor, Padre, para con esas respuestas de la vida de mi hermana Mercedillas, en el nombre glorioso, alabado sea nuestro Dios. Padre, en esta mañana, Señor, agradecemos, Dios mío, tu grande amor y misericordia. Muchas gracias, Señor, por esta grande bendición. Bendice mis hermanos que están allá en el extranjero, Padre bendito de la gloria, ayúdale, Dios mío, Señor. Padre, sé tú, Señor, solventando, Padre Santo, en el nombre de Jesús, Padre amado de la gloria, cada situación, en el nombre glorioso, Señor, obra, Señor, en favor de la vida de tu pueblo, Señor, mis hermanos que están allá a la distancia, Señor, compatriotas, Dios mío, Señor, en el nombre de Jesús, bendice, Señor, a nuestro querido El Salvador, bendice las naciones, Señor, vecina, en el nombre de Jesús, bendice, Señor, Padre bendito de la gloria, en el nombre glorioso, esas naciones, Señor, donde, Padre bendito de la gloria, están pasando momentos difíciles, Padre, sé tú, Señor, restaurando, sé tú, Señor, fortaleciendo, sé tú, Señor, llegando, Padre bendito, a cada hogar, a cada familia, en esos países, Señor, donde han habido, Señor, de gracias, Padre Santo de la gloria, quizás, Señor, donde han habido terremotos, donde han habido, Señor, quizás
1: torrenciales lluvias, Padre bendito en la gloria, en el nombre maravilloso te pedimos, Señor, que bendiga y que provea grande y maravillosamente. Gracias damos a nuestro Salvador en esta preciosa y bendecida madrugada. Muchas gracias, mi hermano, en esta mañana. Damos gracias a nuestro Dios por haber estado en esta madrugada en cabina de radio, unción y presencia de Dios. Que Dios pueda bendecirle en este nuevo día, que Dios pueda engrandecer, oh gloria al Señor, su vida, en el nombre glorioso, que lo llene de esa fuerza, que le dé esa confianza de continuar adelante, en el nombre de Jesús. Que el Señor me lo bendiga. Será hasta el próximo, si así mi Dios me lo permite. Amén.

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Vidal Rivera dice, ¿cómo se llama la alabanza y qué grupo la canta? ¿Es el grupo Sinaí? No me dejes, es el titular de esta hermosa alabanza.

0: Buenos días, Dios me le bendiga. Nuevas son cada mañana sus misericordias. Ahí está, Vidal dice, gracias, Dios le bendiga. ¿De dónde se reporta usted en esta mañana? Usted me dice, ¿de dónde? Somos Radio Unción y Presencia de Dios en el viernes 14 de agosto, acompañándole ya con este ambiente tan estelar, donde se presagia desde ya positivismo, buen ambiente mieludo. A gozar, a gozar, a gozar, se vale gozar en Cristo Jesús. Saludos ahí para mi hermana Lili, que Dios me le bendiga grandemente. Tenemos llamado. Sí, hay llamado en este momento. Dios me le bendiga.
1: Dios le bendiga, hermano.
0: Hermana Pasita, Dios me le bendiga. ¿Qué tal? ¿Cómo está?
1: Aquí estamos, hermano. Gracias a Dios.
0: Bendecida.
1: Estamos con vida, ¿verdad?
0: Eso es bueno.
1: Ahí lo único que tengo perturbado es el de Popito, por eso él no habla. No
0: ha llamado por esa situación, sí. Hemos estado orando por él, hermana Pasita.
1: Bien, hermano, está bien. Ahí voy a saludar a los que él saluda, porque él me está diciendo.
0: Muy bien, muy bien.
1: Ahí de Popito para Mano Josecito, Mano Doroteo, Mano Juancito, Mano Virgen, Mano Luis, Mano Roberto, todos los que me necesitan. Y todos los hermanos y hermanas, bendiciones, gracias a Dios, y de parte mía quiero saludar a todo el mundo. Yo no voy a anunciar nombres porque se me quedan muchos.
0: Amén, hermana.
1: Pero toditos, ahorita las tengo en mi corazón y en mis oraciones. Bendiciones, saludos a hermana Marita de Santa Julia. Muchos saludos. Y saludos a mi merecido cuando se conduzca y se transita. Bendiciones.
0: Amén.
1: Adelante,
0: muchas gracias, hermana. Adelante, Pasita. Mami. Gracias por su palabra y que amén. Dios bendiga su vida y también la de Popito, que se recupere lo más pronto posible.
1: Sí, amén. Dios le bendiga.
0: Amén, hermana. Muchas gracias. Ahí está la hermana Pasita Rivera ya reportándose desde Tangolona. Ahí ya ella pues estaba extendiendo la situación de Popito por motivos de salud, pero esperando que prontamente se recupere. Desde Acajutla, Sonsonate, El Salvador, dice, me están sintonizando. Bueno, muchas gracias para los buenos amigos y hermanos de Acajutla, ahí siempre en la parte del Pacífico. Sonsonate presente en esta mañana. Y desde Sonsonate, pues estaba ya diciendo que mi hermana Lili en Guatemala nos dice, buenos días, Dios le bendiga siempre, hermano Naún, dice, agradecida con Dios por un día que nos regala nuestro Dios. Su amor es grande, saludos a todos desde Guatemala. Desde Morales, Izabal, Guatemala, Dios me le bendiga ahí, mi hermana. También está mi hermana Ángela Aguilar desde Nicaragua, desde Bluefields, nos está diciendo, buenos días, hermanito Naún, aquí estoy en sintonía, saludos a usted y a su linda madrecita, bendiciones, amén. Bueno, muchas gracias, hermana, saludos para usted y para toda su familia. Hermana Gloria de la Paz Hernández, Dios me le bendiga, bienvenida.
2: Bendito, hermanito.
0: Amén, hermanita, ¿qué tal, cómo está?
2: Primeramente, gracias a Dios, y a Madre Dios, que me dice, hermano, da.
0: Amén,
2: gracias,
0: sí.
2: Gracias a usted, hermano, sí, perdón, hermano, la U. Hermano, pues a veces, hermano, Arnulfo también. Gracias por hacer esta mañana, muchas gracias, hermano, querido.
0: Ahí estaba gran, también el hermano Fulgencio hermano, González, sí.
2: Señor.
0: Amén.
2: Un gran hijo, un gran varón, un gran cantante, un gran locutor, un gran hijo, un gran familia, un gran persona en todos los aspectos, un gran varón, amable, atento, gracias a Dios.
0: Amén, hermana, gracias, Dios me le bendiga.
2: ¿Por qué se escucha así?
0: ¿Sí?
2: ¿Por qué, hermanito?
0: Tenemos retroalimentación ahí, mi hermana Gloria. Ahora, para que se oiga menos el momento de...
2: Vamos a ver, hermanito.
0: ¿Sí? Porque está cerca del radio receptor.
2: Todos los pastores.
0: Amén.
2: Sus familias, sus esposas. Todos los pastores. Este día 14 de agosto.
0: Amén, hermana. Siempre está cerca ahí del radio receptor. Sí, un momento ahí, mi hermana, sí. Gracias, hermana Gloria, gracias. Amén. Hoy sí se escucha mejor. Gracias, hermana, gracias.
2: Nosotros los pastores, me lo siempre, pastor Doctor Rivera, pastor evangelista, mi esposo, un gran padre, un buen señor, un gran varón, una fe tan corona,

0: Mi hermana.
1: Una radio en este país, estás fuera del mundo. No da nombre, o no tengo memoria, pero tanto nombre, me soy Fernández, el señor. Linda, cielo, nada, querida, la cántara, ahora, que memoria más linda, preciosa. Maestro Fernández, manda a mi hermana, Normita Molina, una gran hija con sus padres, una gran persona, una gran señor, unos hermanitos preciosos, bellos hermanitos y hermanitos de la poderosa, de la Unicompa número uno, por el sector de la radio. Llegan también queridos hermanos y hermanitos a este país, y que te escucho, mis queridos. Los quiero con todo mi corazón, hermanos y hermanitas, una gran familia de la radio. Yo me muero, solo mis hermanos vecinos, que son vecinos míos, bueno, la familia Arévalo, que dice la radio, Oscar Joya, mi gran cuerpo, Concepción, una gran oyente, una gran persona, una gran familia. Yo quiero mucho, queridos hermanos y hermanitas y hermanitos.
0: Fíjese, hermana Gloria, que por el momento, como voy iniciando programación, no ha habido reporte, pero creo que en el trayecto puede ser, ¿sí?
1: Amén.
0: Sí. Nos vamos a estar ahí comunicando.
1: Solo mandando a Juárez, que nos más sus alumnos, Terrena Juárez. Gracias para el Señor. Solo a Marcos Internández. Hermana. Su hija bien nueva, yo creo que tenía su hijo de salud, me venía entre que la palabra de los buses, el Señor de los Dios, y solo especialmente al Fono Rivera también, el de la palabra, ¿verdad? Fono Rivera, son mis sobrinos también, Dolores Fernández, Jesús Fernández también, o sea, mi Hernández, mi familia Hernández, sabes que era mucho más querido, y hermanito. La poderosa, una con dos alabanzas,
0: Sí, dígame.
1: ¿Fe?
0: ¿Fe?
1: Y una que la canta, y una alabanza que canta hermano Andrade.
0: Amén, hermana. Vaya, de acuerdo.
1: Me lo voy a olvidar.
0: No, para nada.
1: Un saludo a mi hija, que son tres hijas. Cinco nietos, yo tengo tres bisnietos. En la ciudad, cuatro bisnietos.
0: Muy bien, hermana, Oliver, con gusto.
1: Oliver, Pablito y Emma.
0: Los saludos ahí entonces.
1: Bendiciones, hermano. Bendiciones.
0: Amén. Dios me le bendiga, hermana. Muchas gracias.
1: Familia.
0: Amén. Gracias, hermana. Bendiciones para usted y familia.
1: Amén. Muchas gracias.
0: Gracias, hermana Gloria de la Paz Hernández. Ahí está mi hermana ya reportándose y dejando todos los saludos, todo en su orden, como siempre lo hace ahí. Mi hermana me dijo fe también. Voy a dejar la lista para que la disfrutemos después. Ya son las 5 pasados 20 minutos, 5 más 20 para usted que dice será necesaria la hora. Pues claro que sí. Se vuelve importante. Dios bendiga también a la audiencia de Colonia Milagro de la Paz, de acá de San Miguel Centro. Dios me le bendiga. Ahí está también los querubines del reino. Muchas bendiciones ahí para ellos. Bendiciones para mi hermano Carlos y que siga adelante ese ministerio, como siempre está ahí. Mi hermana Beatriz Bahamón me dice, buenos días hermano Naum, quisiera escuchar Las Huellas con Nena Leal. Saludos a mi Odilia, dice, y a su familia, bendiciones para todos el familión, Dios les bendiga. Muy bien, hermana, saludos para usted y para su familia, esperando que todo vaya bien ahí en ese lugar de Colombia. Sabemos de lo que ha sucedido, seguimos orando por cada uno de los que conforman ese patriotismo colombiano, y ahí mi hermano, pues nosotros estamos ahí con usted para poderle decir adelante, así que adelante mi hermana, ahí por sus compatriotas, por sus semejantes ahí que están de cerca, esperando que todo vaya de la mejor manera a pesar de lo que se ha vivido. Gracias a los que me están siguiendo, a los que están ahí dando seguimiento, Dios les bendiga en esta oportunidad, yo después les estaré correspondiendo. Saludos para Pilar Ramírez, también para, vamos a ver por acá, para Viera Gutiérrez, bendiciones. Hermana María Turcio, Dios me le bendiga en esta oportunidad, hermana María Turcio.

0: Se presente en esta mañana.
1: Dios le bendiga a mi hermanito
0: Naón. Amén, hermana.
1: Buenos días, mi hermanito. Aquí estamos, mi hermanito Naón, dándole gracias a Dios.
0: Me alegra, hermana, me alegra.
1: Quiero saludar allá a todos mis hermanitos de la Radio La Bendición y saludar a mi hija Normita y a mi hermana Elia Turcio. Que Dios me lo bendiga, mi hermanito. Aún quería que me pusiera una alabanza con eco de gloria, con clavos de acero. Que Dios me lo bendiga, mi hermanito Naúm. Que Diosito del cielo me lo lleve con bien cuando se vaya para casita, mi hermanito. Que Dios me lo proteja, hermanito, en ese camino. Y salude a su mamita, a toda su familia. Y que Dios nos bendiga, mi hermanito Naúm.
0: Amén, hermana, muchas gracias. Dios me le bendiga. Un privilegio que se reporte. Dios bendiga a mi hermano Candelario Segura, también a toda la familia. Mi hermana María Turcios, es un privilegio muy grande poderle escuchar ahí desde El Chiquirín. Josecito Hernández, Dios me le bendiga en este antesala del fin de semana.
2: Buenos días, hermano Naúcito.
0: Buenos días, siervo Josecito.
2: ¿Cómo estás, varón de Dios?
0: Bendecido.
2: Espero que esté bendecido, bendecido, prosperado y en victoria, claro.
0: Amén.
2: Que
0: sí, hermano Naúcito. Contundentemente.
2: Un privilegio grande poderlo saludar.
0: Sí, gracias, igual, gracias, escucharle también.
2: Primeramente, por la oportunidad.
0: Y saludarle.
2: Y sabemos que Dios es bueno, siervo, y pues nos ha permitido ver la luz de un nuevo día.
0: Así es.
2: Aquí vamos ya, gracias a Dios, nuevamente al rumbo, a la labores, siervo.
0: Que me alegra.
2: Siempre con la cobertura de nuestro Dios, a nuestro favor, y pues deseándoles un lindo y bendecido día a cada uno de mis hermanos que están
0: sintonizados
2: en la Radio de la Bendición.
0: Eso.
2: Fíjense que los quiero saludar, pero no por nombre, porque como son bastantes.
0: Difícilmente.
2: Somos bastantes ahí los que escuchamos la unción. Entonces, si yo digo algunos nombres, ya se me traba el serrucho y luego me meten problemas y empiezan los reclamos, ¿me entiende, Esteban? Entonces,
0: tiene toda la razón.
2: Saludarlos en general. Todo el que esté escuchando, que reciba los saludos, hermano Naúcito.
0: Claro que sí, yo también
2: los recibo. Estoy recibiendo los saludos de mi niño hermoso, de Popito, deseándole pronta recuperación. Y pues yo escuché que hermano Popito la vez pasada le dio una receta a la hermana Romilia ahí, de limón.
0: Amén.
2: Con no sé qué otros ingredientes tenía ahí para la gripe, ¿va?
0: Sí.
2: Y ahora resulta que mi niño tiene gripe y fiebre, entonces le vamos a decir que haga esa receta para que renueve esos ánimos.
0: Que le caiga con esa receta.
2: Y que se reporte a la radio, claro que sí, pues queremos escucharlo. Ya extrañamos esos...
0: Exactamente.
2: De Popito ahí, pues con todo, mi niño hermoso, Dios te bendiga. Y Dios bendiga a nuestra hermana Pacita. Y Dios bendiga a cada uno de mis hermanos. Gracias a la tía Gloria por los saludos.
0: Eso.
2: Qué bonito apellido tiene la tía, va.
0: Sí.
2: Y gracias a, también a todos.
0: Abundantemente.
2: A cada uno de mis hermanos que están ahí en sintonía. De la capitana Hernández, le iba a preguntar, pero es que me dio risa. Dije, ¿por qué? Estaba escuchando una publicación ayer ahí de unas personas que estaban ofreciendo cebolla curtida y estaban en el cartel, hermano, y la velita, dije yo, ¿cómo para estar ahí cerquita y llevarle una bolsita de cebolla curtida? Tal vez a alguien le gusta la cebolla, la hierba. A que la velita está escuchando ahí, pues reciba saludos de parte de acá del Cabo Hernández, saludando ahí a la capitana. Y pues saludamos hasta Castaño Siria, todos.
0: Amén.
2: Los que escuchan la radio por ese sector. Y en todos lados, siervo, en cualquier rincón del mundo, pues Dios saludo. Y aquí estamos, hermano Naúm, que a ver si nos
0: gracias.
2: Puede colocar un canto ahí con los esposos Cedillos.
0: Sí.
2: El corrido de Esther, hermano Naúm, por favor.
0: Saludos, siervo,
2: Dios me lo bendiga. Y arriba esos ánimos.
0: Arriba, arriba, arriba, siervo, con esos ánimos. José Cedillos. José Cedillos, hermana Isabelita, buenos días, Dios me le bendiga, bienvenida.
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0: Amén, hermana.
1: Ya mi hermano Raúl, mira que se me ha metido otra emisora, pero mejor lo apago. mira que emisora, mire, una emisora que católica, mi hermano Raúl, se meten allí.
0: Sí, entiendo.
1: Y como es el diablo, quieren que vuelva a los caminos malos, mi hermano Raúl Andrade, pero eso no lo van a lograr.
0: Con la capitana Hernández ni el diablo se puede meter, dígale usted.
1: Ni el diablo, el Amén. Diablo se va lejos.
0: En totalidad, así es.
1: Buenos días, usted, mi hermana.
0: Gracias. Sí, hermana.
1: A mi hermano Benjamín Hernández, a todos sus familias, mi hermana Lili, mi hermana Ivanita. Saludando ya a mi hermano Doroteo, bendiciones mi hermano Doroteo, Dios bendiga a toda la familia Rivera, allá a mi hermana Doña Víctor Rivera, a mi hermana Regelia, a la familia Cunha, a la familia Claro, a la familia Barahona, a la familia Mercado, la familia Cáceres, ya mi hermano Vir Cáceres, no se le puerta a mi hermano Vir, no sé si ya se salió de los caminos, pero ahí van los saludos, mi hermano Vir Cáceres. Yo recuerdo mucho ahí cuando su esposa me vino a visitar aquí, que está gozando de la presencia de mi hermana Gilma de Cáceres. Dios bendiga también a mi hermanito Ernesto Salmerón, mi hermana Marcelina, Carlos Hernández, Alexander Colato, Gloria de la Paz Hernández, mi hermana Nelly Viera, saludando a mi hermana Pasita Rivera, mi hermano Poquito, saludando allá a mi hermana Araceli Martínez, toda la familia Martínez, mi hermana Emerita Muñoz, mi hermana Lita, mi hermana Inma Yolanda González.

0: saludando allá a mi hermana Mari Lebrón, mi hermana Reina Corea, su madrecita, mi hermana Ángela Aguilar,
1: bendiciones,
0: mi hermana
1: Ángela Aguilar,
0: ahí está la hermana Naun Andrade,
1: amén,
0: mi hermana Naun Andrade, mi hermana Ángela Aguilar,
1: listo, listo,
0: mi hermana Flor Álvarez, saludando a mi hermana.

0: familia de él. Anda ya mi hermano de Chistaría, su madrecita, su esposa, su tío, mi hermano José Chico Hernández, ahí está el teniente, mire mi hermano Anaún recibiendo los saludos.
1: Amén.
0: Bienvenida mi

Funes también, saludando allí, el señor me falta un bebé. Canta mucho la hermanita Corinto, que el Señor los bendiga. Saludando ahí a mi hermanita Arely Hernández.

0: tres Raúles o cuatro Raúles, no sé cuántos están en la sintonía.
1: Amén.
0: Mi hermano Franklin Joel Palacio, bendiciones, mi hermano Joel Palacio, toda su familia, a mi hermano Eric, mi hermana Normita, a su esposo, sus hijos, mi hermana Elia Turcio, bendiciones, mi hermana Elia Turcio, me gozo cuando

0: completamente ya falta de rollo.
1: Amén.
0: Y quizás, ¿verdad? Dios bendiga a mi hermano Doroteo Rivera, mi hermana Patti, que el Señor los bendiga, los guarde donde quiera que se encuentren. A mi hermano José Pineda, que nos gozamos con el programa que presentó el hermano, mi hermano Naúl. Dios bendiga a todos los
1: pastores. Amén.
0: Todos los patrocinadores, esperando que hayan patrocinadores que colaboremos para la radio. Unción y presencia de Dios. Sabemos que la radio necesita la ayuda de todos nosotros, ¿verdad, hermano Naúl?
1: Claro que sí.
0: Sabemos que los impuestos ahorita están por las nubes, hermanitos, pero
1: bastante elevado.
0: Bastante elevado, sí. Y si uno no paga el recibo de la luz, a cortarla. ¿Y qué les precisa a ellos, pues?
1: Muy cierto, ¿verdad? Muy cierto.
0: Sí, sí, sí, no es mentira. Así, pero es verdad. Sabemos también que en aquellos países también la vida está dura, ¿verdad?
1: Pero eso sí, hermano, eso sí.
0: Hay corazones dadivosos que aportan, que voy a aportar tanto, ¿le importa la cantidad? ¿Cuánto Dios se debió? ¿Dos coritas? Quizás eran dos coritas, dos blanquitas, digo, pero quizás eran dos coritas o una corita, pero el Señor se la multiplicó, ¿verdad? Así es que Dios bendiga a todos los hermanitos que quieren colaborar, ¿verdad? Que, o que queremos colaborar, porque ahí voy a entrar ahí también en la lista yo.
1: Sí.
0: Dios bendiga a mi hermana Alicia Rivera, esperando, miren, mi hermana Alicia pensó que se había quebrado, pero gracias a Dios por lo bueno y con postura.
1: Está bien,
0: mi hermana. Tenemos un Dios de poder, mi hermana.
1: Claro que sí, mi hermana.
0: No tenemos un Dios de madera, tenemos un Dios que hizo los cielos y la tierra y todo lo que está a nuestro alrededor, ¿verdad?
1: Amén.
0: Así que Dios bendiga a todas las hermanitas. Estamos orando también por las hermanitas de Colombia.
1: Exactamente.
0: Hermanitas colombianas, estamos orando por ustedes porque así nos manda el Señor. Lloremos los unos por los otros, porque ahora son ellos, mañana podemos ser nosotros, pero yo sé que el Señor nos va a proteger, nos va a guardar, nos va a ayudar, y si es la venida del Señor, pues en la mano del Señor estamos, hermanitos.
1: Amén, amén.
0: Que este Dios les bendiga a todos y a los hermanitos que tengan la sintonía. Dios les bendiga a la hermana Flor Álvarez, que va para su trabajo, el Señor me la guarde, me la traiga con bien.
1: Yo amén.
0: A mi hermana Rina Juárez, mi hermana Isa Cárcamo también, que hacen la sintonía. A mi hermana Milagro de Cali, mi hermana Milagro Cuevas, que el Señor lo esté bendiciendo. Y así a todas las hermanitas que me han quedado, pues sabemos que el tiempo en cabina de radio es breve. Ahí les dejo el teléfono, el micro, el teléfono para que se reporte.
1: Amén.
0: Porque el hermano Naúl, si no reportamos, el hermano Naúl se va a dormir. Se va a dormir y entonces.
1: Ni el café me ayuda. Sí, estoy así.
0: Sí, que Dios les bendiga, hermanito.
1: Bueno, mi hermana, gracias.
0: Los quiero mucho, Dios les bendiga.
1: De igual manera, hermana Isabelita Hernández. Buen día y gracias por estar acá. Conmigo también. Y con todos los del familión.
0: Ahí estamos, para que no me vayan a poner escuela. Ay, mire, Dios bendiga a mi hermana. A mi hermana Rismeni López, mi hermana Karina López, Alcira Guarrejo, Romilia Ramos, mi hermana Romilia Ramos, ayer me iba a poner una estela, pero hermana Romilia Ramos, ayer estuve unida en oración y oré por usted, mi hermana Romilia

0: problema que yo tengo de mi vista, yo no la quiero perder, mi hermano Naúl, porque yo quiero leer la palabra.
1: Amén, hermana. Dios, que siempre le dé fuerza y llegue sí, esa sanidad, sí, hermana. Con fe todo se puede.
0: Sí, sin fe, dice, es imposible agradar a Dios, ¿verdad, hermano Naúl?
1: Amén.
0: Así lo dice Lucas 1:37.
1: Sí, así es.
0: Sí. Es imposible agradar a Dios. Así es que Dios bendiga a todos los pastores y repórtense. Ya me despido de ustedes para ti. Me reporten. Dios bendiga a los hermanitos de
1: Amén.
0: Todo esto también.
1: Bueno, mi hermana. Dios le bendiga, hermana. Dios le bendiga, hermana Isabelita.
0: Cuídese, hermano Naúl, para que regrese nuevamente a la radio.
1: Así es, más tarde estaré por aquí una vez más con la ayuda del Señor.
0: Ah, ya. Ah, pues entonces, ahí a la una y habla. Si acaso, porque ahora está orando mi hermano.
1: Sí. A esa hora va a estar también operando acá en el sistema mi hermana Noelia también.
0: Pues sí. Pues, hermana Noelia.
1: Yo vengo un poquito más adelante.
0: Mire, sí. Mire, hermana Noelia es igual a usted, que no le gusta reírse, hermana
1: Noelia. Nada más, así en ese detalle. Amén, hermana, es que tenemos el gozo del Señor.
0: Con solo una hormiguita que vaya entrando a cabina de radio, ahí se están riendo los dos.
1: Imagínese, se pone bueno el ambiente entonces.
0: Se pone bueno la cosa. Y vaya, pues Dios bendiga a los padres de mi hermana Arelia, a mi hermanita Aurilia, también y a todos los que están en la sintonía.
1: Amén, hermana.
0: Dios le bendiga.
1: Amén. Muy bien, saludando a mi hermano Manuel Valdés, nos dice: hermano Naúm, bendiciones en este día. Que a mi Padre Celestial le bendiga. Muchos saludos para toda la audiencia aquí ya en la sintonía. Ahí saludando a mi hermana Miriam de Valdés, su esposa, a mi hermana Joana de Torres, también a su esposo Benjamín. Saludos para Mateito y para demás ahí en familias que están muy pendientes de la señal de Radio Unción y Presencia de Dios. Ahí en la frecuencia de 20 AM, los que están en las diferentes plataformas, muchas gracias. Que Dios les bendiga. Saludos a mi hermana Xiomarita Blanco, en el cual dice: un saludo para todos los que están escuchando Radio Unción y Presencia de Dios. Y a la vez dice que solo lo estoy escuchando un momento quizás, ¿verdad? Sí, un momento, dice, porque estoy en el hospital con mi papá que está enfermo, dice. Bueno, mi hermana, situación bastante fuerte, pero que Dios también recupere a su papá. Que Dios le bendiga y saludos a su familia. Fuerza, fuerza y adelante. Bien, voy a dejar ya las alabanzas. Dejo esta que de alguna manera a mi hermana Pasita Rivera le gusta. Y vamos entonces a darle paso ya con algunas que tenemos aquí pendientes. Tengo espacio hasta las 7 de la mañana, ya que posteriormente viene ahí la participación de Aliento de Vida con mi hermano Benjamín Hernández.

Y es que así tiene que ser, que nuestros labios expresen bendición para los demás. No contienda o división. Dice Joel, Dios me le bendiga en esta mañana. Saludos, abrazo a la distancia, dice. Elmer Pérez dice, hola, bendiciones, Dios me le bendiga. ¿De dónde se reporta usted? ¿De qué país? ¿De qué lugar? Y ahí quiero que me fabrique esa bendición. Ahí está mi hermano Josecito, dice, saludos para mi tío Lorenzo, dice, que ha andado siempre con esa bendición. ¿Qué es que Lota se andaba buscando a la capitana Hernández? Dice, 3 inyecciones, 153 bolsitas de cebolla curtida. Ahí está entonces el resultado, por no estar quizás cumpliendo, pero es mejor cumplir y obedecer, que eso trae bendición. Hermana Beatriz Bahamón, hasta Colombia, me dice, las huellas.

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0: Así es, todo es posible. Sí, podemos tener esa fe, como dice la hermana Isabelita, sin fe es imposible también agradar a Dios. Hermana Isabelita, hermana, Dios me le bendiga.
1: Hermana Nau,
0: diga, hermana.
1: Andrade, mire, diga. Quiero dejarles una dosis a aquellos hermanitos que me recetan esas cosas que me mandan a dormir.
0: Amén, amén. A ver, ¿de qué se trata esa receta?
1: Cuando ellos vengan de visita acá al Salvador, imposible no vengan tal vez con calentura o con algún dolor, pero voy a tener una inyección de penicilina compuesta ahí con otro medicamento, y las inyecciones son 5, hermano Nau. No es solo una, con solo una que van a tener, sino que son 5 inyecciones.
0: 5 inyecciones de complejo B12.
1: Así que vénganse preparados porque si ustedes siempre me dan esa dosis que me mandan a dormir, entonces no solo un bote voy a tener, sino que unos 5 botes, uno para el hermano Roberto Martínez, otro para el hermano Josecito Hernández, a hermano Lorenzo No, y a la hermana Jesús Caría,
0: y todos los que vengan,
1: hermana, también a la esposa de mi hermano Josecito tampoco, no.
0: Amén.
1: Solo a ellos dos. Y si con esa dosis de 5 no tienen, pues ahí va otro complejo B12 para que se relajen, hermano Nau.
0: Ese será el intercambio que usted va a dar por aquellos que también le quieren colaborar.
1: Ese es el remedio que yo les voy a dar. Así se vengan bien preparados, porque la jeringa no va a ser chiquita, sino que va a ser de la más grande.
0: De las que usted sabe usar.
1: Según sea el cuerpo de la persona. Porque si es gordo, tiene que ser la aguja grande.
0: Muy bien, y si es más delgado, la más delgada también, o la más corta.
1: Ya, no van a volver por otra, hermano Nau. No van a volver por otra, yo se lo aseguro, hermano Nau. Así es que ahí les dejo el consejo.
0: Amén, amén. Amén, mi hermana. Gracias, entonces. Dios le bendiga. Ahí está la capitana también dejando en claro cuál será la respuesta de aquellos, dice. Reacciones del hermano Jesús Carías, siervo, Dios me le bendiga. Hermano Josecito, también ahí están las reacciones. Me puede complacer, lléneme de ti con Guardiana, por favor. Excelente, Joel. Saludos para Rosme, para Edixa, también para Elmer Pérez, Carmen Sánchez, Felipa Jolón, José Landero, y también para Mari Luz. Dios me les bendiga grandemente. Bueno, sigo entonces con más. Me pidieron más por acá alabanzas. Nos vamos de esta manera. La hermana Isabelita dice otra también de Nahum Andrade, dice por favor. Bueno, pero vamos con esta, hermana Gloria, que la cante. Y así todos, de igual manera.

0: Bien, voy a seguir con más de lo que tengo acá a través de este chat. Ya vendré con José Cedillos, el correo de Esther también y Jesús Caminando. Gracias, gracias ahí por estar pendiente. Ya son las 6, pasados 2 minutos. Se nos viene en esta oportunidad para poder escuchar a mi hermano Jorge Martínez desde Atlanta, Georgia.
1: Dios le bendiga, Dios le bendiga.
0: Dios le bendiga, cierto. Amén, hermano Jorge.
1: Que siga
0: el gozo
1: con sabor a Cristo. Bendiciones, hermano Naún, en esta mañana para usted ahí en cabina. Bendiciones para su familia y bendiciones, gracias, para todito el familión, todito, sin que se quede ninguno. Cada uno con su nombre y su apellido en esta mañana. Queremos hacer un saludito especial para los niños, un saludito especial para Popito, para la princesita Odi, para Génesis, para Joana, para Josía, para Alexito, para Mateito, para los niños de hermana Marillita, y por allí también hay un niño que se reporta de Ohio, que se llama William. Saluditos para él, para su familia, y saluditos para toditos los niños y también para las muchachas y los muchachos. Así que bendiciones y saluditos para toditos, y arriba los ánimos, hermano Naún, que hay
0: arriba,
1: que sacudirlos,
0: sí,
1: porque hoy es viernes. Bendiciones para
0: hay
1: toditos.
0: Que sacudirse. Salud pues siervo, porque está llegando el antesala del fin de semana. Hermana Rosa Urrutia, Dios me le bendiga.
2: Dios me le bendiga, hermano Naún.
0: Amén,
2: en
0: hermana.
2: Esta mañana preciosa,
0: gracias,
2: que Dios nos ha regalado.
0: Sí.
2: Dios bendiga a usted y a toda su familia.
0: Gracias, hermana. De
2: y
0: igual
2: quiero
0: manera.
2: Saludar
0: saludos
2: a todo ese pueblo de Dios, a todos los siervos del Señor. Que Dios me los bendiga, que Dios me los guarde a cada uno, hermano. Y quería decirle si me puede poner una alabanza que se llama Quiero darle a Quiero darte adoración con los hermanos Reyes.
0: Quiero darte adoración, dice la hermana. Adoración, hermanos Reyes. Con los hermanos Reyes de El Salvador, claro que sí, mi hermana Rosa Urrutia, Dios me le bendiga, gracias por ese reporte, hermano Roberto Martínez.
3: Saludos, hermano Naún, Dios bendiga,
0: saludos, siervo.
3: Isabelita, que está ahí siempre con esos buenos ánimos, arriba, esos ánimos, Isabelita, saludos al familión, y le llegó la tarde, ya oyó, ¿verdad, hermano Isabelita, la receta que les manda el hermano Chepito Islay, ahí una bolsita ahí de encurtido.
0: ¡Aleluya! Hermano,
4: protesto, no estoy de acuerdo, mire, hermano Naón, ¿ya la escuchó?
0: Sí.
4: Mire, y ahí es excepción de personas, dice que al hermano Lorenzo no, dice, pero mira, mi hermano Roberto no quiere poner inyección a la capitana, pero es que la esquela se la gana ella misma. ¿Qué pasó ahorita? Usted no se dio cuenta.
0: A
4: pero
0: ella
4: tenía otra emisora en la radio y dijo, ay, este se metió otra emisora acá, dijo ella, pero es que estaba escuchando otra emisora, fue, y no, como nosotros somos celosos,
0: sí, claro,
4: bien, hermano, celosos,
0: claro que
4: porque
0: sí,
4: servimos a un Dios celoso, ¿va?
0: Sí.
4: Entonces nosotros le queremos poner esquela porque ella anda escuchando otras cosas por ahí, va.
0: Ah, sí.
4: Entonces, si ella escuchara la unción nomás, no, hombre, la tratáramos como una princesa, pues.
0: Ahí está entonces el resultado del por qué ella misma se ha delatado. Entonces, mi hermano Josecito, qué barbaridad. De todos modos, siempre le cae la esquela, dice. tremendo esto. Y sigue mi hermana Milagro Cuevas. Dios me le bendiga, hermanito. Saludos a su querida familia. Gracias de igual manera para usted, mi hermana y familia. Y para todo el familión, bendiciones, dice la hermana Milagro Cuevas. Llegó la princesita Odi. Dios me le bendiga, princesita.
5: Dios le bendiga, hermano Naú.
0: Amén.
5: Un saludito para usted.
0: Gracias.
5: Y para su mamá. Un saludito para la hermana Mercy, hermana Normita, hermana Blanquita, hermana Pasita, hermana Romilia, hermana Odali, hermana Elizabeth Benítez, hermana Elizabeth Muñoz, hermana Emérita, hermana Isabelita, hermano Lorenzo, mi tío Jorge y la familia de mi tío Jorge, hermano Roberto, hermana Beatriz, hermana Arely, hermana Gloria, hermana Rita, hermana Cristina y hermana Casi, hermana Milagro, hermana Marilú y el esposo de hermana Marilú y hermana Doris y hermana Noemí y hermana Josefina y el esposo de hermana Josefina y toditos los que están escuchando la radio. Y todos los locutores y para el director de radio.
0: Amén, un princesa.
5: Saludito para hermana Ángela y un saludito para Popito y para hermano Jesucito y para todititos los que están y para hermana Narda y para todititos los que están escuchando la radio, hermano. Dios le bendiga, hermano.
0: Amén, princesita Odilia. Saludos para su mami, para toda la familia allá en el volcán de Delicias de Concepción, donde el panorama allá en esa parte norte de la Diamantina se mira muy bien a la vista. Si no, compruebe con las fotos que tiene siempre la hermana Noelia Sorta. Hasta la luna se mira más de cerca, ya no digamos el sol en pleno día. Más brillante también. Saludos para mi hermana Evelyn Rivera, para Cristi, Abel, David, Mauricio, Carmen Dava. También saludos para Anthony Pérez, Ana Bonilla, también Reina Portillo y Andrés son los que se están reportando a través de Locutor 503, gozando de este despertar con la unción. Y ahí están bien conectados. Hermano Juan Fuentes, Dios le bendiga, siervo. Bendiga,
6: hermano Nahum, en esta hermosa mañana. Amén. Pues, ahora pues se me pegó la COVID, hermano Nahum.
0: Ya me di cuenta.
6: Pues hoy este día, pues bueno, de aquí en adelante no sé hasta cuándo voy a trabajar, estoy descansando.
0: Entiendo, hermano.
6: Ya llevaba varios días solo de trabajo y me dicen unos amigos, bueno, me dicen, estás enfermo, te veo más pechito hoy. No, sí, estoy enfermo por una parte del trabajo, porque sí, enfermo me ha tocado andar trabajando.
0: Le entiendo, siervo, le entiendo.
6: Gracias, señor, ahora estoy descansando y aquí ya estoy escuchando a la hermana Isabelita que está ahí, va. Le están brindando unas recetas a hermana Isabelita y ella comparte también. Pero en esta mañana me ha alegrado tanto de escuchar ahí que se reportó por ahí, va.
0: Sí.
6: No, creo que en escrito tal vez va hermano Nabón, pues, la hermana Beatriz Mamón, va, de allá de Colombia, pues yo estaba haciendo memoria, decía yo, hermana, sí. Beatriz. A ver cómo le estará pasando, pero gracias a Dios que por ahí está la sierva.
0: Sí, se está reportando la hermana, dando señales de que está
6: país,
0: bien a pesar de todo, sí.
6: Que Dios bendiga Colombia. Bendiciones. Amén. A todos. Saludos.
0: Seguimos orando
6: a Polito, el familión,
0: por nuestros hermanos mañana, de Colombia.
6: Hermano. Dios le bendiga.
0: Muy significativo lo que dice usted, mi hermano Juan Fuentes, orando por nuestros compatriotas colombianos, que no ha sido fácil también por los venezolanos, que han tenido una gran tarea de estar ahí siempre viviendo esta experiencia, pero sabemos, así es que esperando que Dios siempre les ayude, y así a cada uno de nosotros en los diferentes países, porque siempre estamos expuestos a algo. Solo pidamos a Dios que nos ayude, que nos guíe, que nos mantenga hasta donde Él quiera, como Él desea, pero siempre viviendo en la gracia del Señor. Así que es una bendición compartir. Ahí está entonces, hermano Jesús Caría. Venga, hermano Jesús. Hermano Jesús.
7: Buenos días, hermano. Muy buenos días, siervo del Señor. ¿Cómo amaneció ese varoncito? ¿Cómo amaneció ese siervo?
0: Bendecido.
7: Espero que haya amanecido de lo mejor, siempre, ¿verdad? Con ese sabor.
0: Amén, así
7: sabor
0: es.
7: A Cristo. Esperando
0: claro que
7: este
0: sí.
7: Día sea de mucha bendición para usted, siervo, que sea de mucha bendición para usted y su madrecita.
0: Amén, amén.
7: Le bendecimos en el nombre del Todopoderoso.
0: Gracias.
7: Esta mañana, esperando que se esté deleitando y gozándose ahí con la interacción a través de lo que es la bella audiencia de Radio Unción y Presencia de Dios. En esta mañana deseándole lo mejor de lo mejor a ese pueblo bullicioso, a ese pueblo del Señor, diciéndole al pueblo de Dios, adelante, adelante, siempre adelante. Es la orden del Señor. Hermano Naúl, salúdeme a mi madrecita, a mi esposa, y a Metapán.
0: Amén.
7: Esperando que estén bien, que hayan amanecido bien y que mi Dios me les bendiga en este día. Así es que, hermano Naúlcito, ¿cómo está ese tambito? Destilando mielito.
0: Full.
7: Me imagino que está destilando
0: mielita. Claro que sí,
7: sabor. Con sabor a Cristo, que ya viene. Así que adelante, mi hermanito Naúl, bendiciones. Amén. Un feliz y excelente día.
0: Gracias, igual,
7: siervo. Que Dios me le bendiga, me le guarde, me le cuide. Salúdeme al chico de los ojos celestes, color cielo, que vive allá por Norte Carolina. Que Dios bendiga su vida. Salúdeme al hombre que se sacude. Sacúdase, Jorginho. Arriba los ánimos. También vamos, por ahí no sé si ya se reportó Robertito.
0: Ya vino.
7: Con el motor apagado, Robertito, para que no le escuchen. Arriba los ánimos, siervito. Arriba los ánimos. Levántese. La hermana Isabelita por ahí lo anda buscando. Con una inyección, pero con una aguja de esas que ocupa para inyectar el ganado, siervito, la santa palabra.
0: Entonces, ¡aleluya!
7: Ahí viene la aguja. Alabado sea el nombre del Señor. Prepárense, que viene con toda la sierva. ¡Aleluya!
0: Saludos para siervo.
7: Todo el pueblo del Señor, a mi hermana Romilia, a mi hermana Rita, sus familias. Dios bendiga también ahí. Bueno, ya tengo tiempo de no escuchar a la hermana Araceli Martínez, por siempre.
0: Muy cierto, de igual manera yo estaba en eso.
7: Es que ya me voy, dicen algunos por ahí, ¿verdad?
0: Y así bastante como mi hermana lejos en
7: Karina,
0: el tiempo.
7: Ya como dice la palabra ahí, hombre. La hermana Karina López se perdió y se fue, ya nunca volvió, ya no la escucho ya. Y así se van muchos se van, vienen y van y vienen. Este es como un puerto, como dice la alabanza que canta Robertito. Unos vienen, otros van, y así son. Unos nacen hoy, otros morimos en la tarde, y así es la obra del Señor. Unos llegan a la radio, otros se aburren, se sienten ofendidos. No, tal vez no ofendidos, pero tal vez buscan algo más y luego se van a otra radio y van buscándole. Igualito nos pasa como cuando andaba aquel montón de gente con Jesús, ¿va? Querían ser alimentados, ¿va?
0: Sí.
7: Más no buscaban, ¿verdad?, que Dios les diera su bendición a través del poder de lo que él hacía, ¿va? Encontrarse verdaderamente con Jesús. Aleluya. Dios bendito, alabado sea el Señor. Es que la realidad de hoy en día nosotros buscamos aquí y allá para acá, mas no nos damos cuenta que el único que puede hacer el milagro, el único que puede obrar, el único que va a hacer esa obra poderosa se llama Jesucristo.
0: Cierto, de acuerdo.
7: Maravilloso, poderoso, grande. No hay otro como él. La respuesta es él. La respuesta es nuestro Señor. Y no importa dónde vaya, dónde busque, dónde te andes acomodando, dijo el hermano Gigi Abre. De todas maneras, banda brinqui, no encuentras nada, mi hermano, porque la solución, el remedio, aleluya, la tienes a la par. Ahí está
0: el Señor,
7: Dios Todopoderoso, queriendo orar, pero quiere que se lo confieses.
0: Totalmente.
7: Quiere que tú lo declares en esta mañana, en este día. Así que, pueblo de Dios, arriba los ánimos.
0: Bien arrancadito ese motor, bien lleno de energía, hermano Jesús Carías, y confirmado, es cierto, en esa fórmula, confesando es como se encuentra también el resultado espiritual en nuestra vida, porque eso es lo que Dios quiere, que sepamos de

0: Palabra.
1: Venga, venga, dígala.
0: Y se encuentra en el Salmo 46, en su capítulo 1, y dice que Dios es nuestro amparo y fortaleza, nuestro pronto auxilio en las tribulaciones. Por tanto, no temeremos aunque la tierra sea removida y se traspasen los montes al corazón del mar. Aunque bramen y se turben las aguas, y también los montes a causa de su braveza. Sabemos lo que está pasando, lo que vendrá, ¿verdad? Pero Dios en este momento me traía ese Salmo 46, donde dice que Dios es tu amparo, Dios es tu fortaleza. Para todo aquel que esté pasando pruebas difíciles, todos estamos pasando, aún para mí, ¿verdad? Lo que está sucediendo, lo que le está sucediendo a nuestros hermanos, ¿verdad? Salvadoreños del TPS, de todo lo que vendrá. Pero recuerda que Dios es tu amparo, es tu fortaleza. Él es tu pronto auxilio. Así es que no temas, hermano, hermana, no temas. Porque si tú crees, Dios te librará de todo mal. Así es que déjate guiar por tu Creador. Clámale, que Él sea tu fortaleza, tu pronto auxilio en las tribulaciones. Aunque la tierra sea removida, aunque nuestra fe mengüe, sigamos adelante. Fortalécete en el Señor en tiempos difíciles. Hoy es el tiempo difícil para que te fortalezcas en el Señor y creas a su palabra. Créela, porque cada uno de sus hijos Dios le dio esa fe. Esa fe y esa guianza como hijos de Dios. Así es que sigamos adelante y cree solamente que Dios es tu amparo y fortaleza. Dios te bendiga, iglesia. Dios te bendiga, Radio Unción. Y Dios bendiga a todos los oyentes de la preciosa Radio Unción y Presencia de Dios. Dios te bendiga, hermano Naún. Dios te bendiga.
1: Gracias, hermana Esmeralda. Dios me le bendiga. Siempre yo la califico como toda una guerrera del Señor. Y gracias por esos saludos también muy especiales ahí para mi hermano Josecito, su esposo, para su familia allá en México, para sus papás allá en Tamaulipas. Bendiciones. Viene la hermana Norma Molina. Dios me le bendiga. Cuando son las 6:20, recordándoles que a las 7 estará por ahí el hermano Benjamín Hernández con el espacio ya conocido todos los viernes, Aliento de Vida. 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No se vaya a perder la oportunidad de estar ahí sintonizando el programa, porque vendrán muchas sorpresas para cada uno de nosotros. Bien, hermana Norma Molina.
2: Bendiciones, mi hermanita Naúm. Muy Amén. Buenos días, hermanito, que el Señor me le bendiga en esta hermosa mañana de bendición. Quiero saludar ahí a su madrecita, muchas a toda gracias. Su linda familia. Quiero saludar a mi hermano Popito, mi hermana Pacita, mi hermana Amén. Isabelita, mi hermana Nelly, mi hermana Alcira, mi hermana Josefina, mi hermanito Juan, mi hermanito Héctor y toda su familia. Saludando a mi hermanita Mercita, mi hermanita Merita Muñoz, mi hermanita Jessica, mi hermanita Rosalinda Martínez, por siempre su familia. Saludando a mi hermanita Nancy, mi hermanita Elizabeth Benita, mi hermanita Marita Vázquez, mi hermanita Blanquita García, a mi hermanita Trinidad Gutiérrez, a mi hermanita Aurora y cada una de sus familias. También quiero saludar allí a mi hermanita Mercedes García, a mi hermanita Mercedes Molina, a mi hermanita Beatriz Bamón, a mi hermanita Mari Lebrón, a las princesitas de Atlanta, a la princesita Sophie, a la princesita Lily, a la princesita Allison, También a mi hermanita Dilia, mi hermanito sacúdase, sacúdase, esperando que sea sacudido. También saludando a

0: Sí, a mi hermanita Case, a mi hermanita Romilia, a mi hermanita Rita, a mi hermanita Milagro de Cálix, a mi hermanita Milagro Cuevas, a mi hermanita Hilda Cárcamo, a mi hermanito José Sánchez, también allí también saludando allí a mi hermanita Helen Salazar, a mi hermanita Argelia, a mi hermanita Cristina Bernal, a mi hermanita de la Triple L hasta Guatebuena, a mi hermanita Ana Paula, también a mi hermanita de la letra O, como mi hermanito Dalis, a mi hermanita, a mis hermanitas de la letra D, como mi hermanita Delmi, mi hermanita Dori Jiménez, mi hermanito Víctor Jiménez y su familia, también saludando allí a mi hermanito LH, esperando que sea sacudido, también saludando allí a mi hermanita NB y también a mi hermanita B de Bonita, ella ya sabe quién es, también saludando allí a mis hermanitos de la letra R, mi hermanito Robertinho Martiniño, mi hermanito Raúl Madrid, mi hermanito Raúl Flores, mi hermanito Raúl González, a mi hermanito Rolando Ramírez y mi hermanita Rosa Urrutia y cada una de sus familias. También saludando allí también saludando a mi hermanita Gloria La Paz Hernández, su familia, a mi hermanita Carolina Martínez, a mi hermanita Sara Silva, a mi hermanita a mi hermanita Arely La Pajarita, que Dios la bendiga en gran manera, y a su hermanita la princesita Odia, a su madrecita, que Dios me la bendiga en gran manera. También saludando allí a mi hermanito Bebé, a su esposa, y también allí saludando al hermanito del Gozo, a su familia, y también allí a mi hermanito Chelito de los Mangos, también allá a su abuelita, y también saludando allí a también saludando allí a mi hermanita Flora, mi hermanita Yolanda, mi hermanita Karina, mi hermanita Rosita, mi hermanita Joanita, la chica de la Unción, y también allí a saludando también allí a mis hermanitas mujeres con unción, a mi hermanita Rina, a mi hermanito Davidcito, también ahí a mis hermanitas mujeres con propósito, también saludando allí a mi tía Sonia Turcio, su esposo, a mi tía Elia Turcio, su esposo y sus hijitos, y también ahí a mi amado pastor Doroteo Rivera, su linda esposa y toda su linda familia, también saludando ahí a mis consentidos hasta el Chiquirín, que Dios me les bendiga en gran manera, esperando se encuentre muy bien, gozando en perfecta salud, verdad, y también gozando con la radio y la bendición. También saludando a la abuelita Petra, a la abuelita Chupita, a la abuelita Mollijita, a la abuelita Los Tres Colores, a la Guanaquita, y también a la Mieludita, a Mamita O, a Oso O, también al brasileño, al español, al chileno, y no olvidando a la simpática, a la divertida de North Carolina. Saluditos, saluditos. También saludando allí a los esposos Hernández, la familia Carilla, la familia Cruz, la familia Ponce, la familia Mercado, la familia Chávez, la familia López, la familia García, la familia Aguilar, a mi hermanita Ángela y su hijita y toda su linda familia, la familia Corea, mi hermanita Reina Corea, su familia, mi hermanito Orlando Corea, su linda esposa, sus lindos hijos, también allí a la familia Bermúdez, la familia Andrade, la familia Vázquez, la familia Velázquez, la familia Sorto, a la familia a Cárcamo, la familia Carrillo, la familia Trejo, la familia Flores, la familia Rosales, y no olvidando al colchito de Memphis, Tennessee, a nuestro amado pastor, a José Luis Ramos y toda su linda familia, que Dios le bendiga en gran manera, a todito el pueblo del Señor, desde la hasta la Z, para que no se me quede ninguno, que Dios me les bendiga a todos, adelante siempre, para atrás ni para sentarlos, ¿verdad? Porque este fue el día que hizo el Señor, los alegraremos en Él, adelante siempre, viendo el blanco perfecto que es Cristo Jesús, no viendo ni a diestra ni a siniestra, sino el único blanco perfecto a seguir.
1: Claro que sí, mi hermano.
0: Dios me le bendiga a toditos, mi hermanito Nahum.
1: Amén.
0: Que sea el Señor dándomele fuerza.
1: Gracias.
0: Para seguir hacia adelante, ¿verdad? Y que esa gracia del Señor siempre esté sobre su vida. Adelante siempre, pueblo del Señor. Que Dios me les bendiga a todos y este ha sido mi reporte, como dijo el colochito, de este momento. Regresamos ahí con el mieludito. Y como dijo una hermanita, amén. Y como dijo otro hermanito, salud pues. Y como dijo la princesita Odi,
1: ahí viene.
0: Arriba los ánimos y como digo yo, arriba.
1: Originalmente también ahí mi hermana su estilo.
0: arriba los ánimos,
1: así tiene que ser.
0: Muy largo porque ya casi termina el programa. Saludito es para todos. Dios me lo bendiga, mi hermanito. Mieludito. Este es una mañana muy mieluda.
1: Así es. Gracias, mi hermana toditos. Norma. Muy amable, hermana Norma. Dios me le bendiga. También saludo a su esposo, hermano Francisco Molina, y toda su simiente, a mi hermana María Turcios, hermano Cando, allá Segura, y así a todos, muchas bendiciones también a sus hermanos. Hermana Flor Álvarez, ya llegó, ya llegó.
2: Hermanona, buenos días. Amén,
1: buenos días.
2: Dios me bendiga a usted.
1: Gracias.
2: El familión. Bueno, estoy resentida, Manona, pero también quiero dar gracias a quienes me saludaron, a quienes me cantaron, pero estoy muy resentida. Así es que ya voy a hacer como Mana Isabelita, ya voy a ir buscando otra estación por otros lados.
1: Amén. Por algunos
2: así
1: que no
2: es
1: lo han
2: saludos,
1: hecho.
2: Saludos, familia. Buenos días de viernes. Si no me ven por acá, que ando por allá. Oye, ya les aclaro algo. Así es que saluditos, familia. Saluditos, Mana Rosa Urrutia. Saluditos, hermana Elizabeth. Saluditos a todas las blanquitas.
1: Amén.
2: Saluditos a toditas los milagritos. Yo veo que hay muchos milagritos hoy. Sí, mano, Hernán, estoy muy resentida, si es que al rato les digo bye bye. ¿Cómo se pronuncia? Salud, pues, salud, Dios me lo bendiga de gran manera, saludos.
1: Lo bueno es que yo lo hice 2 días antes para mi hermana, directamente ahí saludándole, y ayer en la noche también seguimos, hermana Flor, ahí estuve en horas de la noche, en ese espacio de 7 a 9, también agregándola. Con un hermoso tiempo ahí de saludo, y gracias también a otros que se reportaron y se acordaron ahí, a algunos otros más por usted, y espero que haya tenido un cumpleaños a lo grande, a lo yuyuyuyuy especial, hermano Lorenzo Hernández. ¿Qué me dice el hermano Lorenzo? Venga pues.
3: Amén, hermana Isabelita, y también le vamos a poner un día de puras inyecciones de rodillol, ¿ok, hermana Isabelita? Para que estén bien compuestas ahí con rodillol de Cristo. Bendiciones, hierbita. Bendiciones, hermano Nahum.
1: Amén, hermano. Ánimos, arriba, arriba, arriba, siempre radio, arriba esos Cristo. Ánimos.
3: Mire, aquí estamos esta mañana reportándonos y dejándole el saludito allí para usted y para todo el familión en general, esperando que se encuentren allí gozando de perfecta salud, ahí con ayuda de nuestro Señor Jesucristo, porque Él es el único que nos da esa bendición.
1: Así es, hermano Lorenzo.
3: Gracias a nuestro Señor Jesucristo.
1: Amén.
3: Así que ahí estamos saludándoles. Bendiciones, familión. Hermano Nahum, ahí lo estamos enganchando apenas ahí en la frecuencia. Dice que hemos estado haciendo algunas cosas, unos papeles que me pidieron.
1: Sí, hermano.
3: No habíamos podido entrar ahí a la transmisión de
1: la. Ha estado en otras situaciones por esa razón.
3: Bendiciones, siervito. Bendiciones.
1: Amén.
3: Familia.
1: Dios me le bendiga y sigue una vez más.
3: Y también, hermano Nahum, queremos ahí a interactuar un poco acerca de lo que dice nuestra hermana Isabelita. Apenas escuché, no escuché todo, pero sí escuché algo ahí poco de las inyecciones ahí, de que no, y si ella lo dice, yo la verdad, yo le creo a la hermana Isabelita, porque ella no anda con cosas. Lo que dice, así es, y así es.
1: Lo pues, cumple.
3: Ay, que Dios me la cuide y me la bendiga, y mejor que yo me ande así, que no me ande por la rama yo, porque también puedo llegar a lograr ahí las hipótesis esas que tiene ella, son doctoras y luego
1: sí.
3: Nomás ella les va a dar la orden, póngame la inyección al hermano Roberto, póngame la inyección al hermano José Tito, y ahí, ¿cómo pues? No, la vez pasada me estaba platicando ella que le dijeron Y el mamá dice que ¿qué siente? Ay, hija, dice que le dijo, me está matando este dolor. De esa vuelta, dije que le dijeron, ya venían con inyección en la mano. Así que saluditos ahí para
1: sus lindas hijas,
3: Isabelita y sus hijos. Que el Señor me les bendiga y qué bueno que tiene ahí, que la cuiden. Bendiciones, siervita. Bendiciones, bendiciones nuevamente, hermano Nahum. Mire, aquí estamos. Pues contestando los saluditos allí a nuestros hermanitos que nos saludan todos los días. Ahora sí estamos en serios problemas, hermano, porque a veces cometemos errores de tantos hermanos que nos saludan y pues se nos olvida en última instancia, y pero yo ahí estoy para rectificar eso. Dios bendiga a nuestro hermano Josecito, a la hermana Isabelita, a la hermana Gloria de la Paz Hernández, a la hermana a la hermana Rumelia, a la hermana Beatriz, a la hermana Odilia, a la hermana Noelia, a la hermana ay, hombre, la hermana de allá del Cañal, nuestra hermana Marilú.
1: Bendiciones, de
3: hermana
1: Coreas.
3: Marilú, mire, aquí está el saludito también para usted esta mañana. También a nuestra hermana Marillita Turcios, a nuestro hermano Candelario, y también a nuestra hermana Nelly Viera, también ahí a toda su familia, también saludito también va ahí para la hermana Pasita, para nuestro hermano Popito, para nuestro hermano sacúdase, dice el hermano, la hermana Pineda, no, el hermano sacúdase, dice el hermano Pineda ahí, al hermano Jorgito, a toda su linda familia.
1: Así es.
3: Así es que mañana vamos con rutinando. Bendiciones ahí a nuestra hermana cantemos hermana Mechi, también a Mateito, Alexito el grandote, a toda su amada familia, a sus papás, a todos sus primos, sus primas, a todititos. Ahí queda el saludito, siervito, a nuestra hermana Josefina, a nuestro hermano Juan Fuente, a nuestra hermana María Santos Medrano de Fuente, allí a su madrecita, a todas sus hermanas y a toda su familia, a sus primas, sus primos. Y pues ahí a nuestra hermana Candelaria, allá hasta el volcán de la Delicia, la mamá de Odis y de la hermana Noelia, y también a su padrecito, a todos sus hermanos de ellos. Bendiciones.
1: Amén, hermano Lorenzo, que todo vaya bien y funcione de la mejor manera también con esos compromisos que anda por ahí. Hermano Ángel Gómez desde Guatemala, desde Los Amates, Izabal, Guatemala, ¿qué me dice?
4: ¿Qué tal? Buenos días.
1: Buenos días, mi estimado hermano Ángel. Amén.
4: Y le saludamos. Oiga.
1: Ahí está el despertador. El canto del gallo en Guatemala.
4: ¿Cómo estamos, hermano Nahú?
1: Bendecido, siervo. Qué gusto escucharle.
4: Ángel Gómez, desde Los Amates, Izabal, Guatemala City. Eso.
1: Eterna primavera ahí, mire, presente.
4: Mi hermano Nahú, escuchando el programa siempre con bendición.
1: Amén.
4: Gracias a Dios, ¿verdad?
1: Con el toque de la
4: música. Y mandando saluditos va para toda la audiencia de la radio. Y
1: amén.
4: Para todos los hermanos que están sintonizando el programa, ¿verdad? Para toda su familia, su madrecita, sus hermanos, toda su familia, mi hermano Nahú.
1: Amén,
4: bendiciones,
1: gracias.
4: Para cada uno y saluditos. Y también para todo el personal de radio. También saludos para todo el personal de la radio.
1: Amén, hermano.
4: Ahí estamos, mi hermano Nahú. No sé si se puede poner un himno ahí, ¿verdad? Yo me levanto temprano. Ya sabe cuál es, va, mi hermano Nahú.
1: Claro que
4: para
1: sí.
4: Para irme a trabajar. Por favor, hermano Nahú, tal vez puede poner ese himno.
1: A lo mero mero.
4: Aquí vamos ya a trabajar al campo.
1: Ahí está.
4: Ahí estamos,
1: completo,
4: pues, hermano
1: Nahú.
4: Bendiciones.
1: Gracias, hermano, y esperando que todo vaya bien. Y saludos a su familia, a sus hijos, tanto ahí en Guatemala como también allá en la Unión Americana. Hermana Noemí Bonilla.
5: Bendiga, hermanito, ¿qué tal amanecido? Espero que haya amanecido bien.
1: Sí.
5: Un subendecido programa y saludo para usted y todos los hermanitos que trabajan en la radio.
1: Amén.
5: Y así para la hermana Odilia, oye, que me estaba saludando. Un saludo para ella y pues para la hermana, para la mamá Arely también. Un saludo para la hermana Arely. Y bendiciones.
1: Amén.
5: Quiero escuchar una alabanza ya me respuesta. Me lo pusero. Esta lo es. Bendiciones.
1: Respuesta con los voceros de Cristo. Veré si tengo tiempo, porque el tiempo es el que me está llegando corto. Hermano José Luis Ramos, pastor, ministro.
6: Buenos días, ministro.
1: Saludos, ministro.
6: Mandan esos ánimos.
1: Arriba, arriba, arriba, arriba, arriba,
6: arriba,
1: esos ánimos.
6: Arriba los ánimos. Arriba los ánimos, familión. Arriba los ánimos, popito. Uyuyuy. Saludos, saludos cordiales y muchas bendiciones, mis amados hermanos, hermanas. Damos gracias a Dios que nos concede un nuevo día, un nuevo despertar, un nuevo amanecer. Y bueno, aquí estamos primeramente agradecidos con Dios porque Él ha sido fiel, Él ha sido bueno.
1: Amén.
6: Para con cada uno de nosotros. Dios bendiga a todos y cada uno de ustedes, amados hermanos que están ahí en sintonía de la radio de la bendición, esperando que estén bendecidos, prosperados y en victoria, gloria al Señor. Así que aquí paso dando mi reporte, gloria al Señor, dando gracias a Dios por la vida de cada uno de ustedes. Así que ánimo, ánimo, familión. Ya es viernes, ya viernes, y la cartera lo sabe. Así que saludos, saludos a todos en general. Desde el más grande hasta el más chiquito, y desde el más chiquito hasta el más grandotote. Saludos, saludos cordiales y muchas, muchas bendiciones. Y que siga, que siga, que siga,
1: que siga, que siga, que siga,
6: que siga
1: el gozo.
6: Así que este fue mi reporte. El hermano Chepe Luis.
1: Presente.
6: El Colochito de Memphis, Tennessee.
1: Desde Memphis, Tennessee.
6: Y regresamos a cabina de radio, unción.
1: Amén.
6: Y presencia de Dios. Con el mieludo de la unción. Cambio y fuera. Bendiciones.
1: Gracias, siervo. Ya tomé control. Que Dios me le bendiga. Salutaciones para su familia y bendiciones personalmente para usted. Que todo vaya de la mejor manera en este antesale del fin de semana, siervo. Hermana Emérita Muñoz.
7: Dios le bendiga, hermano Nahum. Muy buenos días en esta mañana.
1: Días.
7: Privilegio saludarle a usted.
1: Amén, gracias.
7: A su mamá y toda su familia.
1: Dios me le bendiga,
7: aquí
1: hermano.
7: Estoy reportando mi sintonía.
1: Gracias.
7: Aquí en el lugar de Jiquilisco.
1: Jiquilisco presente.
7: Y estamos muy contentas, muy alegres porque Dios ha sido bueno. Dios bendiga a hermana Esmeralda por esa palabra que estoy escuchándole. Dios le bendiga, hermana Esmeralda. Siga adelante. Que Dios siempre está con usted. Saluditos para toditos los locutores, para toditos
1: gracias.
7: Los niños, ahí donde está Macielita, toda la familia Hernández, que Dios les guarde, que Dios les restaure su salud, y seguimos adelante, mi amado hermano, Dios le bendiga, Dios le guarde cuando vaya a su casita.
1: Muchas gracias, hermana, recibida esas palabras, esas bendiciones y esa protección. Bendiciones para usted, mi hermana Emérita Muñoz. Saludos para toda su familia. Hermana Pasita Rivera.
8: Buenos días nuevamente, hermana Nueva.
1: Amén.
8: ¿Qué pasa, hermana Flor? ¿Qué pasa? ¿Qué pasa? ¿Por qué se quiere deslizar? Cosa más grande le hicieron a Jesús y el a paso firme, hermana Flor. Bendiciones.
1: Amén, ahí está el consejo, hermano Roberto Martínez.
9: Dios le bendiga, Dios le bendiga poderosamente, hermanito Naú.
1: Saludos,
9: hermano Roberto. Arriba esos ánimos, arriba esos ánimos. Así es que saluditos a todo el familión. ¿Qué le vamos a decir a la hermanita Florcita entonces, ah? Hermana Florcita, la vamos a tener que llamar, hermanita, reconcilio entonces, hermanita. Porque los resentidos no pueden entrar al reino, así es que ¡ánimo, arriba esos ánimos!
1: Amén, hermano Roberto. Gracias, hermana Blanca García. Dice, buenos días, hermano Nahum, saludos, hermanita Flor, feliz día. Vámonos entonces con esta ya participación. Tengo reporte de un cumpleañero, ya lo digo.

Y en esta oportunidad, hoy hay un cumpleañero ya reportado. Y es el esposo de la hermana Milagro de Calix, hermano Israel Calix. En este día está de cumpleaños. Saludos primeramente de parte de su esposa, hermana Milagro de Calix. También de su hijo y de todo el familión. También el staff de operadores y locutores se unen a ese regocijo. Hermano Israel, muchas bendiciones. Que cumpla muchos años.

0: Ahorita.
1: Bueno, en este momento, mi hermana Gloria, canta el cumpleañero, hermano Israel Cálix. Hágalo, mi hermana Gloria de la Paz Hernández.
0: Dime, mi amito precioso, bello, lindo, ternito, bello, que Dios me forma nada. Aleluya. Un gran canto, me lo sé, mis cuatro letras para de todo corazón. Cumpleaños feliz, cumpleaños feliz, cumpleaños niño lindo.

0: Gracias, hermana Gloria.
1: Mi hermana, muchas más de mil más en mi vida, y gracias a Dios por los dones que le dio. Una gran esposa, un gran padre, una gran señor, una gran familia, que Dios, Dios le dio a Dios grandemente, un buen hogar, una esposa, Dios me sigue la obra, todos ustedes, gloria a Dios. Una, no lo conozco, un abrazo, mi precioso, bendiciones, hermano, que quiere, que es precioso. Bendiciones, niño lindo, bendiciones.
0: Gracias, hermana Gloria. Dios me le bendiga.
1: Amén, maestro querido.
0: Diga.
1: Vamos a llevar un cumpleaños, ¿verdad?
0: Ya no tengo espacio.
1: Ay, qué
0: lástima. En el durante el día en sí va a haber quizá oportunidad porque va a haber más adelante, ¿sí?
1: Está bien.
0: Muchas gracias, hermana.
1: Amén.
0: Sí, porque ya se nos viene casi el momento de aliento de vida ya con mi hermano Benjamín. Él estará directamente desde Radio Aposento Alto en esta oportunidad. Saludos para Ana Luz Ávila, Marvin, Macielita, saludos para Samuel Antonio y para Nexus Future. Dios me le bendiga, hermano Manuel Valdés. Dios me le bendiga, siervo, venga en esta oportunidad. ¿Qué nos dice mi hermano Manuel?
2: Dios le bendiga, Dios le bendiga.
0: Venga, hermano.
2: Y a toda la audiencia de Radio Unción y Presencia de Dios. Hermano Nahum, pues aquí reportándome porque deseo que me salude a mi nietecita que está cumpliendo año hoy, este día, un día especial. Bendiciones para mi nietecita.
0: Bueno, saludos, saludos ahí para su nietecita. Ahí más adelante nos ofrece el nombre, pero desde ya felicidades para su nietecita, hermano Manuel Valdés. Bueno, ya tenemos dos cumpleañeros, hermano Israel Cáliz y la nietecita de mi hermano Manuel Valdés. Saludos en el amor de Cristo en esta oportunidad. Feliz cumpleaños también para ella.
3: Hermanito Nahum, quiero ser breve porque me imagino que ya viene aliento de vida. Quiero unirme al gozo de mi hermanita Milagro, ahí por su esposo, mi hermanito Israel. Que Dios le bendiga en gran manera y que pase muy bonito y que este día lo consienta, que este día le haga sopa de gallina india. O sándwich de pollo, o lo que haya, o garrobito, sopa de garrobo,
0: claro que sí.
3: O caldo de garrobo, pues lo que haya, y que haya mucho pastel, y que se recuerden darle a la mieludita, que yo creo que por ahí está cerca,
0: sí.
3: y la simpática pues está un poco retirado, pero va a usar el dron para ir a comer pastel hasta allá, hasta allá donde está mi hermanita Milagro de Cali. Saluditos, saluditos, que la pase muy bonita, que el Señor me la regale los años de matrimonio. Jerusalén.
0: Amén.
3: Que siempre esté ese gozo y esa alegría, ¿verdad?
0: Sí.
3: Y que la cobertura de Dios esté sobre su vida. Muchas felicidades. Felicidades en este hermoso día de bendición. Saludito.
0: Amén, hermana. Dios me le bendiga. Y vamos entonces ya poco a poco cerrando. Gracias ahí por las reacciones, también por los saludos a mi hermano Manuel por reportar a su nietecita. Dios me le bendiga. Y al hermano Israel Cálix en este día también de cumpleaños, los dos ahí. ¡Felicidades! Vamos con esto de Guardiana, Lléname de ti. Ahí a petición de Joel Palacios. Con esto voy cerrando ya este despertar. Dios me le bendiga. Más adelante nos encontramos con la ayuda del Señor.

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Muy buenos días, gracias por estar en sintonía de nuestra programación a estas horas de la mañana. Dios es bueno. Llegamos al viernes 14 de agosto, año 2026. Para mí es un privilegio poder saludarles y acompañarles a través de esta programación que compartimos con usted, por supuesto, todos los días viernes a partir de las 7 de la mañana a través de nuestra programación. Que el Señor les bendiga. En cabina le acompaña su servidor Benjamín Hernández y voy a estar por acá en los siguientes minutos para poder compartir con ustedes la palabra de Dios a través de este espacio. Agradecemos a todos nuestros hermanos, hermanas, amigos y amigas que viernes a viernes se bendicen escuchando lo que es este espacio. Esperamos, por supuesto, que la bendición de Dios esté llegando ahí hasta su hogar. En cualquier lugar donde usted nos esté sintonizando, esperamos que esté recibiendo ahí la bendición de Dios. Recuerde que aunque tal vez no todo esté al 100, aunque tal vez no todo está bien, pero recuerde que hoy ese día a usted y a mí Dios nos ha permitido que podamos estrenar misericordia, y eso es algo que tenemos que agradecerlo a Él. Tenemos que tener siempre esa actitud positiva para poder agradecer a Dios por todo lo que Él nos da. Quiero hacer una oración para que sea Dios este día hablando a nuestras vidas, que en el transcurso de este espacio Dios le pueda bendecir de una manera muy especial. Te doy gracias, Señor, en esta mañana por esta oportunidad tan especial que me brindas de poder llegar, Señor, a cada hogar, a cada familia. Ahí donde estás, Señor, ese oyente, ese amigo, ese hermano en Cristo que hoy está pendiente de la radio, Señor, de las redes sociales y están ahí escuchando, Señor, en esta hora, te damos gracias y te pedimos, Señor, que en el transcurso de estos minutos seas tú ahí hablando a cada persona, seas tú, Señor, llevando bendición, llevando ánimo, llevando fortaleza. Si hay circunstancias difíciles que tal vez hoy puedan estar atravesando, te pedimos, Señor, que seas tú llevando de tu bendición muy especial a través de este espacio y toda la programación, Señor, que la radio tiene este día para estar anunciando, Señor, las buenas nuevas de salvación a través de los programas, a través de la oración, a través de la predicación, a través de la alabanza. Gracias te damos, Señor, en esta mañana, en el nombre de Jesús de Nazaret. Amén y amén. Muchas gracias ahí por seguir con nosotros, por estar conectándose. Quiero enviar saludos a nuestros hermanos que nos escuchan a través de Radio Aposento Alto 90.5 FM. Hoy estamos acá desde estas instalaciones, ya que se nos queda un poco más cerca este día para poder venir acá y presentar el programa. Así que Dios bendiga a nuestros hermanos, al personal administrativo, al personal también de locución. Dios bendiga a nuestra hermana Kimberly, que ese día nos está acompañando y ayudando en controles para que todo salga ahí con excelencia a través del video y también a través de las plataformas digitales. Dios bendiga también a nuestros hermanos de Radio Unción y Presencia de Dios allá en el sector de San Miguel. Dios me les bendiga a toda esa gran familia también que por ahí nos están escuchando. Que sea Dios ahí bendiciéndoles. Dios bendiga a nuestro hermano Naún Andrade, que está por ahí en controles este día. Dios le bendiga, hermano Naún. Gracias ahí por ya confirmarnos también en que está ahí enlazado. Dios bendiga también a nuestros hermanos allá en Guatemala, en Radio La Voz de Jehová. Dios bendiga a nuestro hermano Josué, que también nos da esa oportunidad de poder llegar a la audiencia ahí en ese sector de Guatemala a través de Radio La Voz de Jehová. Bueno, esta mañana vamos a estar hablando de cicatrices.
Así que yo le invito para que se quede por ahí pendiente y escuchemos la palabra de Dios. Recuerde que usted tiene también la oportunidad de comunicarse con nosotros. Déjenos por ahí un comentario a través de Facebook. Déjenos por ahí un mensaje a través de WhatsApp. Usted lo puede hacer a través del WhatsApp de la radio que nos está escuchando. Y vamos a recibir esos comentarios, esos mensajes, para poder también ya en su debido momento poder saludarles y agradecerles también por estar ahí pendiente de la programación. Quiero por acá dejar una alabanza para que sea Dios también a través de este tema ministrando su vida. El tema en voz del Ministerio Kadesh y el tema es Sana mi corazón. Y recuerde, al regresar vamos a compartir con ustedes la palabra de Dios, tomando como base central tal vez hablar acerca de las cicatrices y qué es lo que Dios puede hacer a través de ello, o qué nos pueden recordar esas cicatrices que a veces andamos no directamente en el cuerpo físico, pero sí en el corazón, en nuestra alma. Vamos a quedarnos con este tema y ya regresamos con más de Aliento de Vida.

Muy bien, damos gracias a Dios por ese hermoso tema que estábamos escuchando. Y es que Dios puede sanar también nuestro corazón. Él puede sanar esas cicatrices que muchas veces están ahí que nadie sabe. Y de sobre eso, esta mañana vamos por ahí a estar predicando la palabra del Señor. Gracias a quienes ya nos están dejando sus comentarios, sus mensajes por acá, a través de diferentes medios donde estamos compartiendo con ustedes esta transmisión. Dios bendiga a nuestra hermana Emérita Muñoz, a nuestra hermana Wendy, a nuestra hermana Maris, a nuestro hermano José Hernández Medrano. Dios me le bendiga, siervo. Dios bendiga también a nuestra hermana Rita Bernal, allá está Nueva York. Muchas gracias ahí por estar siempre pendiente de la programación de este espacio, y así a toda la audiencia en diferentes sectores acá en Morazán y también en el área de San Miguel, Usulután, La Unión, donde por ahí nos escuchan también, y la audiencia allá en el sector de Guatemala. Vamos a compartir con ustedes la palabra de Dios. Si usted desea acompañarme a la lectura de esta mañana, puede hacerlo. Busque conmigo ahí lo que dice el libro del profeta Jeremías. Jeremías capítulo 30, versículo 17. Vamos a estar leyendo ese versículo y luego durante el desarrollo del mensaje vamos a tener más versículos que vamos a ir compartiendo con ustedes. Jeremías capítulo 30, versículo 17, dice la palabra de Dios, honrando al Padre, al Hijo y al Espíritu Santo: mas yo haré venir sanidad para ti, y sanaré tus heridas, dice Jehová, porque desechada te llamaron, diciendo: esta es Sión, de la que nadie se acuerda. Gracias te doy, Señor, en esta mañana, por esta oportunidad, Señor, especial que me brindas de poder hoy dar lectura a tu palabra. Esperamos, Señor, que en el transcurso de estos minutos seas tú, Señor, hablando a nuestras vidas a través de esta palabra maravillosa. Llega, Señor, ahí a lo más profundo de ese corazón, de esa persona que hoy nos está escuchando. Y llega, Señor, no solamente a hablar, sino también a sanar. Porque tu palabra es viva. Tu palabra, Señor, es eficaz. Y sé que hará la obra por la cual tú la envías en este momento. Gracias, Señor. Amén y amén. En la sociedad actual, usted puede ver, visualizar en diferentes, a diferentes personas

hoy en día, a través de las redes sociales, podemos quizás ver solamente lo que puede ser un cuerpo perfecto. Podemos ver vidas que aparentemente son perfectas, porque allí nadie tiene imperfecciones, porque ahí nadie da a demostrar sus debilidades, nadie da a demostrar las cicatrices en su vida. Pero la realidad es muy diferente, aunque con algunos casos podemos hacer la excepción, ya que a veces uno que tal vez pasa ahí a través de las redes sociales puede ver ciertas publicaciones, y a través de esas publicaciones uno puede decir, ah, bueno, esta persona no está bien, algo anda mal, y uno puede ver. Pero la mayoría de nosotros quienes utilizamos tal vez las redes sociales no damos a entender tal vez las cosas malas que pueden estar pasando, o las que nos han pasado en nuestra vida, porque no es de agrado tal vez para nosotros que la gente sepa que estamos tal vez llevando un proceso. Pero todas las personas tenemos más de alguna cicatriz en nuestro cuerpo. Y cuando usted ve tal vez esa cicatriz, usted se da cuenta o nos trae tal vez el recuerdo de algo que generalmente es un recuerdo doloroso. ¿Qué es una cicatriz? Bueno, una cicatriz es una señal, es una marca que queda en la piel después de cerrarse una herida. Es una impresión profunda, algo que es duradero, que deja a alguien un hecho doloroso. Cuando nosotros éramos niños, en más de alguna ocasión nos golpeamos, nos caímos, y eso a veces genera lo que es, como le llamamos acá, un raspón. Y ese raspón queda ahí un buen rato. Y cuando la herida es bastante profunda, cuando la herida sí nos hizo quizás hasta llorar, queda ahí la cicatriz. Y a veces, cada vez hoy que ya estamos grandes, nos vemos esa cicatriz y uno dice, esto me lo hice cuando estaba chiquito. Incluso ya a veces adultos corremos el riesgo tal vez de trabajando, de andar ahí, que tal vez en nuestros quehaceres en la casa, herirnos tal vez, y entre esas heridas, cuando son muy profundas, la cicatriz queda, y usted cada vez que se la ve dice, esto me lo hice este día, haciendo esto, haciendo lo otro. Pero hoy quiero hablarle de cicatrices que no directamente están en nuestra piel, sino que de esas cicatrices que están en nuestro corazón, cicatrices que muchas veces están en nuestra mente y están en la historia de nuestra vida. O sea, es decir, esas situaciones que muchas veces queremos borrar de nuestra vida. Quisiésemos fácilmente olvidar, o que nadie nos las recordara, porque o causan vergüenza, o causan dolor, o causan tristeza. No le hablo, le repito, de una cicatriz en su piel, en su cuerpo. Le hablo de algo que ha pasado en nuestra vida, que se ha quedado en el corazón, que se ha quedado en la mente, que se ha quedado en la historia de nuestra vida, pero que al recordarla, eso causa dolor, eso causa tristeza, o causa incluso vergüenza. Eso quizás puede ser un fracaso. Esa cicatriz puede ser quizás una mala decisión que tomamos en nuestra vida. Esa cicatriz puede ser un vicio. Puede ser una adicción que antes tuvimos. Etapas quizás difíciles de nuestra vida, que lastimosamente, y quizás puedo decir, eso no se olvida. Eso está ahí, permanente quizás en nuestra mente. Pero sí hay algo que tenemos que comprender, y en lo que yo quiero enfocar el mensaje de esta mañana, es que esas cicatrices

0: son algo especial que lo podemos ver también, porque es la obra de Dios en nuestra vida. Ahora usted, que tal vez es una persona ya convertida al evangelio, usted se puede recordar de cómo usted tal vez era antes sin Cristo. Usted puede recordarse de cómo tal vez tomó una mala decisión que tal vez sí tuvo consecuencias, pero que en medio de esas consecuencias Cristo le alcanzó. Y ahora que Dios trae restauración en nuestra vida, esas cicatrices ahora pueden convertirse en una muestra del amor que Dios ha tenido en nuestra vida, en una muestra de la misericordia de Dios en nuestra vida, del poder de Dios que Él ha tenido para con nosotros. Y en lugar de sentirnos quizás avergonzados por las situaciones que antes pasamos, hoy podemos decir gloria a Dios. Hoy podemos glorificar a Dios porque por medio de ellas podemos decir: no hubiese sido sino por Dios que yo hubiese salido adelante de esa situación. No hubiera sido por nadie más que por el amor de Dios que yo pude salir de los vicios, salir de esa etapa en mi vida en la que yo me encontraba. Por eso es que Dios se preocupa mucho por nosotros. Y en el versículo que leíamos dice: yo haré venir sanidad para ti, yo sanaré tus heridas, porque te llamaron desechada y de Sión nadie se acuerda. Ahora, Dios no quiere que usted y yo escondamos nuestras cicatrices, porque para Él tienen un gran valor. Entonces vamos a ver a través de la palabra de Dios, en el desarrollo de este mensaje, ¿en qué consiste el gran valor de esas cicatrices? ¿Qué podemos aprender o qué nos pueden recordar esas cicatrices que aunque están ahí? Porque yo sé que hay muchas situaciones difíciles en las cuales quizás nunca las vamos a poder olvidar. Usted puede decir: hermano, fíjese que yo no puedo olvidar esto que pasó en mi vida. Pero cuando lo peligroso es cuando en nuestro corazón dejamos crecer algo que no es correcto, que a veces usted dice: no, yo nunca voy a perdonar a esta persona porque me hizo esto y lo otro. No, yo nunca voy a dejar de sentir rencor en mi corazón por esto y por lo otro. No, es que yo creo que esto nunca lo voy a superar, siempre va a andar ahí marcado. Pero yo quiero recordarle algo, y es que para Dios no hay nada imposible. Cualquiera que sea la situación que usted hoy quizás está luchando con eso, acuérdese que mientras haya algo en nuestro corazón que esté evadiendo nuestros pensamientos, nuestra mente, nunca vamos a tener paz. Y hay que entregárselo a Dios por completo, porque Dios quiere sanar nuestro corazón. Dios quiere sanar. No importa si tal vez antes le habían llamado quizás como a esta ciudad, le habían llamado desechada, nadie se acordaba de ella, pero Dios estaba dando una promesa de que iba a traer sanidad, de que iba a sanar heridas. Y eso es lo que Dios quiere hacer también en ese momento en nuestras vidas. Eso es lo que Dios hizo ya en muchos corazones que hoy me pueden estar escuchando y que hoy también se pueden familiarizar con el tema, porque pueden decir: yo doy gracias, yo doy gloria a Dios por lo que Dios ha hecho en mi vida. El tiempo sigue avanzando y quiero ya hablarle de algunas cosas que nos recuerdan esas cicatrices que tal vez no se olvidan, porque pueden estar ahí. Pero ¿qué hemos podido decir? Dios me hizo libre. La herida está ahí, o la cicatriz está ahí, pero yo ya no siento rencor por nadie. Yo eso ya está ahí superado, ya Dios ha hecho algo en mi vida. Y lo primero que nos puede recordar las cicatrices es esas batallas que Dios nos ayudó a ganar. Había en cierta ocasión, dice la palabra de Dios, un hombre llamado Jacob. Y Jacob pasó por muchas situaciones difíciles en su vida. Pero en una de ellas dice la palabra de Dios que estaba en un lugar, y a ese lugar Jacob le puso Peniel, porque dijo: vi a Dios cara a cara y fue librada mi alma. Y cuando había pasado Peniel, le salió el sol y cojeaba de su cadera. Oiga bien, Jacob, entre tantas luchas que había pasado, había una en especial que él recordaba, y que en el lugar donde fue esa lucha, esa batalla que él tuvo, él le puso un nombre a un lugar, le puso Peniel. Pero hay una palabra clave, y es la palabra victoria. Porque cuando un guerrero, cuando un soldado se siente un orgulloso de las cicatrices que tal vez va cargando, significa que sí pelearon esa batalla, que sí hubo ahí algo recio que enfrentar, pero que salieron victoriosos. Y a eso, ahí es donde quiero llevarle en este primer punto, que las cicatrices nos recuerdan esas batallas que Dios nos ayudó a ganar. Nuestras cicatrices nos recuerdan que con la ayuda de Dios hemos peleado quizás muchas batallas, y Él nos dio la victoria. Yo no sé lo que usted pueda tal vez testificar o recordarse hoy esta mañana y decir: hermano, tiene razón, yo pasé por algo tan difícil que si no hubiese sido por Dios, yo no hubiese salido adelante, yo no hubiese podido ganar esa batalla. Y hoy que usted ve esa victoria, puede decir: Ebenezer. Hoy que usted ve esa victoria, puede ver lo que Dios le estaba diciendo a esta ciudad: yo te voy a sanar, yo voy a sanar tus heridas. Pero que esto sea para darle gloria a Dios. Yo no sé cuánto tiempo, quizás hubieron personas que pasaron hundidas en la depresión, pasaron hundidas en la ansiedad, pasaron hundidas en los vicios, y eso nadie más podía hacer una obra más que Dios. Claro que tal vez Dios utilizó más de una persona para que le motivara, para que le hablara del evangelio de Jesús, y tuvo que haber algo ahí que el Espíritu hizo en su vida para que usted pudiese así alcanzar la victoria. Así que recuerde, no trate de ocultar las cicatrices delante de Dios, porque esas le recuerdan a usted que hay batallas que solamente Dios le puede hacer ganar, que hay situaciones en que solamente Dios puede sacarle adelante. Y el mensaje también es para usted que me está escuchando ahí, amigo o amiga, o incluso tal vez una persona que está ahí, que tal vez ya conoce del amor de Dios, pero que todavía está luchando ahí, todavía está metida quizás en algo emocional que no le deja tener victoria. Déjeme decirle en esta hora: entréguese a Dios de corazón, de Él viene la victoria. Él es el que puede darnos. El viernes pasado creo que hablábamos acerca de la victoria que Dios puede dar, que hay que hacer nuestra parte, pero que no hagamos lo que no nos corresponde, porque la victoria viene de parte de Dios. Entonces las cicatrices están ahí para recordarnos que Dios nos ayudó a ganar una batalla, que hay situaciones en que solamente Él puede hacer. También Jeremías 15:20 dice la palabra de Dios: y te pondré en este pueblo por muro fortificado de bronce, y pelearán contra ti, pero no te vencerán, porque yo estoy contigo para guardarte y para defenderte, dice Jehová. Hay algo más que las cicatrices nos recuerdan, y es esas lecciones aprendidas a través del dolor. Usted sabe, y como seres humanos tenemos esa situaciones en que solamente a través del dolor nos gusta aprender. Fíjense que yo no sé, pero somos así, lastimosamente. Pero están esas cicatrices que a veces son aprendidas a través del dolor. Por ejemplo, cuando a veces somos niños, aunque papá esté ahí, tenemos ese instinto de querer conocer nuevas cosas. Tenemos ese instinto de querer aprender, de querer conocer el mundo exterior ahí que nos rodea. Y no es hasta que tal vez nos damos una gran quemada en la plancha, no es hasta que tal vez nos damos una gran quemada en el comal, que aprendemos que no hay que poner la mano ahí porque es peligroso y nos podemos quemar y nos podemos hacer daño. No es hasta que tal vez nos caemos de algún lugar alto en que aprendemos en que no tenemos que andar en esos lugares porque son peligrosos y que solamente los adultos pueden manejar ciertas también tipos de maquinarias. Pero ¿saben qué? Las lecciones aprendidas en el dolor no hay que ocultarlas tampoco. El salmista decía: antes que fuera yo humillado, descarriado andaba, mas ahora guardo tu palabra. Yo no sé a cuántas personas Dios les encontró hundidas en el vicio, hundidas quizás en el pecado. Bueno, a todos Dios nos ha encontrado así, pero algunos quizás en una condición peor a otros. Pero la palabra clave que vemos acá es sabiduría. La gran mayoría de cicatrices que tal vez andamos en nuestra vida, en nuestro corazón, es por causa del pecado y de ir siempre en contrariedad a la voluntad de Dios. Y si usted está en el evangelio, denle gracias a Dios, porque quizás esa cicatriz que está allí todavía marcada, usted se acuerda, dice: esto fue porque andaba haciendo esto y lo otro. Pero esas cicatrices nos recuerdan que debemos ser sabios, que debemos ser humildes para obedecer al Señor y no apartarnos de su camino. Porque apartarnos hoy que ya hemos conocido el evangelio, hoy que ya Dios ha sanado nuestras heridas, hoy que quizás Dios ha limpiado nuestro corazón de como antes andábamos, eso traerá todavía más consecuencias a nuestra vida. Yo no sé usted, pero tal vez puede ser una motivación no tan buena, pero si le funciona a usted, puede ser de bien para que permanezca en los caminos del Señor. Pero hay personas que cuando se recuerdan de cómo eran antes, dicen: yo no me quiero apartar, yo no quiero regresar a esa vida, yo no quiero regresar a esa vida envuelta en el pecado, envuelta en la mundanalidad, yo no quiero regresar ahí. Y qué bueno, porque Pedro un día le dijo a Jesús: Señor, ¿a quién iremos? Si solamente tú tienes palabras de vida eterna. Entonces ahí es necesario que usted y yo aprendamos, y nos tocó aprender y tener cicatrices a través del dolor, denle gracias a Dios, porque ese fue el medio que Dios utilizó para traerle a él. Pero no quiera apartarse. No tenga ese deseo de volver a eso, porque va a ser peor. Entonces las cicatrices nos recuerdan que aún en el dolor usted y yo podemos aprender. Pero ¿qué más nos enseñan las cicatrices en nuestra vida? Nos recuerdan cómo Dios ha transformado nuestra historia con su gracia, con su poder. Pablo, cuando escribía la segunda carta a la iglesia en Corinto, él les dice en el capítulo 5, versículo 17: de modo que si alguno está en Cristo, nueva criatura es. Las cosas viejas pasaron y he aquí, todas son hechas nuevas. Esto nos habla de transformación. Esto nos habla de restauración. Y tenemos que comprender que las cicatrices no solamente deben recordarnos lo que pasó en esa etapa, quizás en que nos sentimos hundidos, en que nos sentíamos avergonzados, en que nos sentíamos tal vez llenos de dolor, de tristeza, sino también que esas cicatrices deben recordarnos que esa etapa ya terminó. Que cuando Cristo llega a nuestra vida, esa etapa debe de verdad cerrarse. Que cuando Cristo llega con su amor, con su gracia, con su poder, esa etapa debe quedar ahí ya sellada con lo que el Espíritu hace en nuestra vida. Cuando vemos quizás las cicatrices físicas, sabemos que allí sí existió una herida, pero también podemos reconocer que esa herida ya se cerró. Pero se cierra, si hablamos espiritualmente, por la gracia y el poder de Dios. Y si hay algo, oiga bien, porque si hablamos tal vez de algo físico para luego traerlo a lo espiritual, hay mujeres a quienes se les ha hecho una cesárea, que fue la forma en que trajeron a luz un niño, una niña. Pero la herida está ahí. Y la mandan para la casa para que tenga un reposo, para que se cuide, para que esa herida no se contamine y se cierre lo más pronto posible. Claro que hay un proceso que enfrentar, pero imagínese usted que una mujer tal vez con una cesárea va a la casa, no se cuida, no se limpia, y esa herida llega a contaminarse. ¿De quién es el problema? ¿De quién es la responsabilidad de cuidar esa herida? Ah, bueno, de esa persona. Individualmente, si hay alguien igual cuidándola. Pero muchas veces esas heridas se complican, se contaminan, tienen que llevarlo otra vez al hospital, tienen que volver quizás a pasar ahí el doctor, el bisturín, para ver de que todo vaya bien. Y eso es más doloroso. Y eso ocasiona todavía más problemas. Eso pasa en la vida de muchas personas hoy en día, de que sí está, es cierto, existió una herida, vinieron a Cristo, pero no se dan el tiempo, no se dan el cuidado de que Dios tome el control de esa herida. Es por eso que vemos hoy personas a tan temprana edad con gran odio en su corazón, con grandes deseos de venganza, con rencores en su vida. Y uno dice, ¿qué muchachos y qué cipotes están y andan con esas cuestiones? Ya no me imagino cómo va a ser la vejez, si es que acaso logran a llegar una vejez amargada. Porque no dejan que Dios sane quizás algo, es cierto, quizás su niñez no fue tan buena que ese día, quizás su infancia no fue lo que tal vez otros niños disfrutaron, pero deje que Dios sane eso. Si usted ha venido al Evangelio, si usted ha venido a conocer la gracia y el poder de Cristo, sabe que esa etapa ya terminó. Déjela, deje que Dios haga una obra. Porque hay etapas en nuestra vida espiritual, en nuestra vida, que sí son difíciles. Había un tiempo que vivíamos lejos de Dios y no queríamos nada con Él. Claro que es cierto. Había un tiempo en que éramos esclavos del pecado. Claro que sí. Había un tiempo en que los vicios, las adicciones, eran quien controlaba nuestra vida. Había un tiempo en que quizás la violencia era parte de nuestra vida, el maltrato era una realidad quizás en la familia. Pero gracias al Señor, gracias a su poder, podemos decir y podemos superar esas etapas difíciles. Ya no vivimos más en ese pasado. La cicatriz está ahí. Y la cicatriz forma parte de la historia de nuestra vida. Pero mire, esa etapa terminó. Ahora estamos en una etapa nueva para nuestra vida. Cuando usted viene a Cristo, eso pasa. Si usted le da el lugar a Dios de que pueda sanar su corazón, si usted le da el lugar a Dios de que pueda restaurar su vida, entonces las cicatrices nos recuerdan que Dios ha transformado nuestra historia. No se vale, o no es correcto, de que usted, aún en el Evangelio, diga: hermano, pero es que yo tengo odio en mi corazón. No se vale de que aún ya con la obra del Espíritu Santo en su vida, usted diga: hermano, yo a ese hombre no lo puedo ver. Siento que se me sube todo, pero de la forma mala. Porque no ha podido perdonar. Porque hay rencor todavía en su corazón, aún teniendo a Cristo. Yo creo que es necesario de que dejemos hacer a Dios su trabajo. ¿Qué quiere hacer Dios? Bueno, quiere hacer venir sanidad para nosotros. Quiere sanar nuestras heridas. Es cierto, te llamaron desechada, le decía Dios a Sión. Pero yo traeré sanidad. Yo traeré restauración. Porque eso es lo que Dios hace en las heridas que muchas veces están ahí en nuestra vida. Para finalizar, las cicatrices también nos recuerdan que para Dios una vida, aunque esté rota, no pierde su valor. El profeta Isaías decía, o Dios a través del profeta Isaías, en el capítulo 43, versículo 1, ahora sí dice Jehová, creador tuyo, oh Jacob, y formador tuyo, oh Israel, no temas, porque yo te redimí, te puse nombre, mío eres tú. Acá la palabra clave que yo le puedo dar esta mañana es valor. Y quiero decirle a usted, amigo, amiga, que me está escuchando esta mañana, así con sus heridas, quizás usted puede considerarse una persona rota emocionalmente, sentimentalmente, familiarmente. Usted puede estar quizás herida, rota. Pero déjeme decirle que para Dios usted no pierde su valor. La Biblia dice que Él amó tanto a este mundo, que Él vino, envió a su Hijo, para que todo aquel que en Él crea tenga vida eterna. En este tiempo de gracia, usted tiene un gran valor para Dios. Sí, quizás para la familia usted no vale nada. Quizás para la gente que le rodea le den de menos, le vende quizás ahí desechada, desechado. Pero para Dios usted tiene un gran valor. Muchas personas, cuando llegaron quizás a una congregación, llegó quizás ahí diciendo, no, es que el pecado me quitó el valor delante de Dios. Que quizás el pasado les había descalificado. O que sus fracasos los habían convertido en personas sin valor. Y que Dios ya no podía hacer nada con ellos. Pero la realidad es otra. La realidad es que Dios es especialista en transformar un fracaso en victoria, en transformar un pecado en redención. Dios es especialista en eso. Quizás ya has intentado por muchos medios salir de la condición en que estás. Has ido quizás a un grupo de personas que te ayuden. Ha sido al doctor, ha sido quizás a un especialista que te pueda quizás dar una charla, pero no ha funcionado. Hoy el Señor quiere decirle a usted que está en esa condición, una vida rota no pierde su valor delante de Él. Porque a pesar quizás de sus fracasos, de los pecados y de lo que quizás destruida que puede estar tu vida hoy, Él pagó un precio. Él nos compró con su sangre. Él nos puso un nombre nuevo, dice la Biblia. Y oiga qué especial la palabra que leíamos. Mío eres tú, dice el Señor. Primero le dice, no temas, porque yo te redimí. Te puse nombre. Ahora me perteneces a mí. Eso es lo que Dios hace. Cuando alguien que está roto quiere recibir el perdón, quiere recibir la redención. Cristo no fue a la cruz por personas perfectas, porque si así fuese, ¿Quién se hubiese salvado, hermano, hermana que me escucha? No. Él murió por personas que estaban quebrantadas. Él no vino a buscar personas intactas. Porque toda la humanidad estaba llena de pecado. Él vino a restaurar personas que estaban rotas. Si a usted quizá le han hecho creer, no, es que la iglesia es para los perfectos. No, es que el evangelio, Jesús solamente quiere a la gente que no está rota. Mire, acérquese a Él. Quizás hoy usted está ahí con una vida que se siente que está hecha a pedazos. Quizás lleva años, quizás avergonzándose de lo que ha pasado, de las cicatrices. Pero es que Dios no mira sus cicatrices como quizás nosotros las podemos ver. Porque tal vez donde nosotros como humanos vemos una vida rota, Dios ve una obra que todavía está restaurando. Que Él puede hacer algo especial. Donde tal vez nosotros hoy vemos el final, Dios lo que ve es un nuevo comienzo. Por eso, esta mañana, espero que tenga una nueva perspectiva de sus cicatrices. Una vasija rota no pierde su valor cuando cae en las manos de un artesano perfecto. Y ese artesano es nuestro Dios. Dice la Biblia que una vasija se había roto, pero que estaba ahí en la casa del alfarero. No dice que la desechó, no dice que la tiró a la basura, no dice que la dejó ahí, no. Dijo que la restauró. La hizo de nuevo. La hizo pasar otra vez. Claro, el procedimiento a veces cuesta, duele, es duro. Pero eso es lo que Dios es especial en hacer. Usted que hoy me está escuchando en esta mañana, que quizás se considera que todavía está ahí una herida que no ha sanado a totalidad. No es porque Dios no quiera sanarle. No es porque Dios no quiera restaurarle. Si Dios es especialista en eso, quizás somos nosotros que no estamos colaborando para que Dios haga una obra completa en nuestra vida. Por eso he querido compartir en esta hora esas cosas que nos recuerdan nuestras cicatrices. Y que Dios puede hacer una obra especial cuando usted y yo estamos ahí dispuestos a recibir esa sanidad. Le voy a leer una vez más y tomémoslo personal esta mañana, esa palabra que leíamos al principio. Mas yo haré venir sanidad para ti. Sanaré tus heridas, porque desechada te llamaron, diciendo esta es Sión, la que nadie se acuerda. Te doy gracias, Señor, en esta mañana por esta oportunidad tan especial que me brindas de poder llevar tu palabra a través, Señor, de la radio, a través de las redes sociales. Gracias, Señor, porque tú eres un Dios bueno, eres un Dios especial. Gracias por cada persona que ha estado por ahí conectada, escuchando tu palabra. Y si hay algo ahí, Señor, que tú vas a hacer esta mañana, si has quebrantado a alguien a través de esta palabra, lleva, Señor, de tu bendición, lleva de tu cobertura, lleva de tu restauración ahí. Ayúdanos a ser capaces, Señor, de recibir lo que tú quieres dar a nuestra vida, esa sanidad, esa restauración. Gracias por tu palabra, Señor, esta mañana. En el nombre de Jesús de Nazaret. Gracias, Señor, este día por lo que tú has hecho a través de este programa
1: y esta predicación. Gracias, Señor. Amén y amén.

Muy bien, damos gracias a Dios por esa palabra que hemos podido compartir con ustedes esta mañana, hablando un poco acerca de las cicatrices y de lo que Dios puede hacer y de lo que Dios ya ha hecho también en nuestra vida. Gracias a nuestros hermanos que por ahí nos están escuchando. Esperamos que de Dios venga ahí la restauración para sus vidas, para quienes la necesitan. Agradecer a nuestros hermanos que por ahí ya se han reportado con nosotros, nos han dejado ahí sus comentarios. Por ahí al principio también leíamos algunos. Quiero saludar a nuestra hermana Lorena de Arqueta, que nos está escuchando acá en el tablón de Ocicala. Dios me le bendiga, hermana Lorena, que el Señor me le bendiga. A Dios sea la gloria. Dios bendiga también a nuestra hermana Karina de López, que por ahí también está pendiente de la programación. Dios le bendiga, hermana Karina. Por ahí me dice: bendiciones, hermano, acá en sintonía. Bella palabra, y me la comparte, por favor. Perfecto, hermana, y en los siguientes días yo le haré llegar ahí la predicación de esta mañana. Dios bendiga también a nuestra hermana Trinidad Gutiérrez, que por ahí también nos está escuchando. A nuestra hermana Gloria Vigil. Dios bendiga también a nuestra hermana Ofelia Rodríguez. Una vez más saludar ahí a nuestra hermana Rita Bernal, que el Señor me le bendiga. Agradecer también a nuestros hermanos que están ahí también apoyando económicamente ahí los ministerios radiales donde usted nos está escuchando. Una vez más agradecer a Radio La Voz de Jehová en Guatemala, que el Señor me les bendiga. A Radio Aposento Alto acá en Morazán, gracias por esta oportunidad. Dios bendiga también a nuestros hermanos de Radio Unción y Presencia de Dios, que el Señor me les bendiga esta mañana. Y si Cristo no ha venido y si Él nos presta la vida, vamos a estar el próximo viernes una vez más llevando a ustedes una palabra de Dios. 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Usted puede por ahí escribir al WhatsApp de la radio local, ahí donde nos escucha. Coméntele ahí al locutor, a la locutora, que tiene ese deseo de aportar una ofrenda para que la radio siga adelante, y eso será de mucha bendición. Y nos comprometemos a siempre estar ahí orando por ustedes para que Dios les pueda bendecir. Será hasta el próximo viernes, si el Señor así lo permite. Les ha acompañado en esta hora su servidor Benjamín Hernández, y siga pendiente de la programación, porque este día hay mucho más que compartir con ustedes a través de la radio. Que el Señor me les bendiga, gracias por su sintonía, gracias por su reporte, y nos escuchamos la próxima semana con la ayuda de nuestro Dios.

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Gloria a Dios, aleluya. Bendito sea el nombre de nuestro Dios. Exaltamos el nombre del Señor en esta hermosa mañana. Damos toda la gloria y la honra a ese Dios que merece ser exaltado, ser glorificado. Gloria a Dios. Poder hay en Jesús.

Bendito sea el nombre de nuestro Dios, hermana Noelia, ya estamos por acá. Dios bendiga a toda la amada audiencia en esta hermosa mañana. Damos gracias a nuestro Dios por el privilegio que nos concede de poder estar a través de esta plataforma, como lo es, hermanos, Facebook, como lo es WhatsApp. Saludamos de una manera muy especial a toda la audiencia en esta mañana. Pues esperando en nuestro Dios que sea Él obrando de una manera grande y poderosa sobre cada vida, sobre cada corazón en esta mañana, ahí donde se encuentra usted, hermano, hermana, que sea el Señor pues glorificándose de una manera muy especial en esta hora. En esta mañana le saluda su hermana y amiga Carolina Martínez, esperando pues que sea el Señor, hermanos, haciendo la obra en cada uno de nosotros en esta mañana a través de la palabra, a través de la oración. Bendito sea el nombre del Señor.

0: palabra a través de la oración.
1: Gloria a Dios. Alabanzas a nuestro Dios. Hay poder en Jesús.

Bien, vamos a ir a la palabra del Señor en esta mañana. Dios bendiga a los hermanos que ya están conectaditos, la bendición, que están ahí a través de la página de Facebook, que están ahí a través del 1020 AM. Así que bienvenido, bienvenida a su bendecido programa, como lo es Torre Fuerte, es el nombre de Jehová. Bien, vamos a ir a la palabra del Señor en esta hora y vamos a estar meditando en Proverbios, capítulo 4, versículo 18. Así invitándole a usted que está en la fiel sintonía de la radio y de este programa, a que pueda enviar su mensaje, su petición. Puede también enviar sus saludos, su audio, hermano, solicitando una alabanza también. Lo puede hacer en esta mañana, así que Dios bendiga a nuestra hermana Noelia, que está ahí en cabina de la radio. Así que un saludo muy especial para mi hermana en esta mañana, y así a todos mis hermanos que laboran en la radio Unción y Presencia de Dios. Bien, vamos a la palabra del Señor en esta hora. Ahí dijimos, usted que se acaba de conectar, vamos a estar meditando en Proverbios, capítulo 4, versículo 18. Así que en esta mañana sea nuestro Dios glorificándose de una manera grande, una manera muy especial, mi amados hermanos, que sea el Espíritu Santo administrándonos a través de la palabra y que preparemos nuestros corazones para recibir el consejo de nuestro Dios, y que no solamente seamos oidores de la palabra, sino que hacedores de ella. Amén. Así que en esta hora vamos a meditar en la palabra del Señor. Gloria sea el nombre de Jesús. Leemos la palabra del Señor honrando al Padre, al Hijo y al Espíritu Santo, y dice así. Proverbios capítulo 4, versículo 18. Mas la senda de los justos es como la luz de la aurora, que va en aumento hasta que el día es perfecto. Leemos una vez más. Mas la senda de los justos es como la luz de la aurora, que va en aumento hasta que el día es perfecto. Oramos al Señor en esta mañana y le damos gracias porque sabemos que cada mañana son nuevas las misericordias del Señor. Padre, que en gloria estás, en esta hermosa mañana te damos gracias. Gracias, Señor, por tu gran amor y tu fidelidad. Gracias, Padre, porque cada mañana, dice tu palabra, son nuevas las misericordias tuyas. Gracias, Señor, por la vida, por el aire que respiramos, por el canto de las aves. Gracias por cada miembro de nuestro cuerpo, Señor. Gracias, oh Dios amado, porque tú eres fiel, Señor, con cada uno de nosotros. Gracias por la vida de mis hermanos que están ahí a través de la plataforma de Facebook, a través del 1020, Señor. Gracias. En esta hora, Señor, queremos glorificar y exaltar tu nombre. Oh, poderoso eres, Cristo amado. No hay nadie como usted. No lo hay ni en los cielos, ni en la tierra, ni debajo de la tierra, dice tu palabra, Señor. Y en esta mañana pedimos que te glorifiques a través de ella, que hables a nuestras vidas, que hables a nuestro corazón, que obres, que hagas cosas grandes, lindas y maravillosas, como usted sabía hacerlas. En el nombre poderoso de Jesús de Nazaret, Padre, guíanos a través de tu Espíritu Santo, que sea usted, Señor, instruyéndonos como a niños en el camino. Direcciónanos a través de tu palabra.
En el nombre poderoso de Jesús de Nazaret, Padre, pedimos la cobertura, la coraza. Oh Dios eterno, en tu nombre, Cristo Jesús, limpia los aires de los cielos, derribe a tierra, potestades, principados, acechanza de las tinieblas, Padre, todo aquello que se quiera oponer a la bendición en esta mañana, es disipado, es desautorizado en el nombre poderoso de Jesús de Nazaret. Gracias, Señor. Amén, Jesús. Y amén. Qué bueno es nuestro Dios. Dios bendiga a los hermanos que ya se conectaron en esta mañana, que están ahí pendientes de la bendición, que están ahí siempre, hermanos, conectaditos con el Señor. El Señor es bueno, el Señor siempre tiene una palabra para cada uno de nosotros, porque Él nos ama, porque con amor eterno, dice su palabra, nos ha amado el Señor. Qué bueno es nuestro Dios. Y en esta mañana vamos a estar ahí meditando, hermanos, bajo el tema desarrollando tu potencial espiritual. Bendito sea el nombre de nuestro Dios. Alabanzas al Señor. Gloria sea el nombre de Jesús. Dijimos, hermanos, que el tema se llamaba desarrollando un potencial espiritual. Usted que se acaba de conectar, pues a la bendición, estamos ahí en Proverbios capítulo 18. Mire, y este versículo, hermanos, de Proverbios 4:18, pues es un motivo, hermano, es una motivación, y no solamente para la juventud, no, hermanos, es un llamado, es una motivación para que usted y yo perseveremos, para que usted y yo desarrollemos, hermanos, o alcancemos un desarrollo espiritual conforme a la voluntad de Dios. ¿Sabe por qué? Porque el deseo de Dios siempre ha sido que sus hijos puedan desarrollarse plenamente en la vida. ¿En cuál vida, diría usted? En la vida cristiana, en esa vida que el Señor nos ha llamado a vivir, hermanos. Todo esto trae grandes bendiciones para nuestra vida. No solamente, hermanos, del joven. A veces usted se pone a decir que el joven, porque joven, tiene potencial, tiene más vida para hacer la obra del Señor o para crecer en el Espíritu. Hermanos, no, el Señor hace un llamado a todos, a jóvenes, a niños, adultos, a ancianos, adolescentes, a todos hace el llamado el Señor. ¿A qué? A toda la congregación, a toda la iglesia, hermanos, a la que pertenecemos nosotros. Por esta razón, te motivamos en esta mañana, hermano, hermana, a que te esfuerces por desarrollar tu potencial espiritual que hay en tu vida. Todos tenemos un potencial, hermanos, que tenemos que echar a andar. Bendito sea el nombre del Señor. Mire, para desarrollar algunas formas como podemos desarrollar nosotros nuestro potencial espiritual. Como primer punto, hermanos, tenemos que dejar que el Espíritu Santo controle nuestras vidas. Bendito sea el nombre del Señor. Alabanzas a nuestro Dios, hermanos. Sí, tenemos que dejar que el Espíritu Santo controle nuestra vida. Alabanzas al Señor, porque si usted y yo nos dejamos controlar por el Espíritu Santo, hermano, vamos a poder desarrollar ese potencial que el Señor quiere sacar de cada uno de nosotros. Alabanzas a nuestro Dios. Ve ahí usted donde dice segunda de Timoteo, hermanos, capítulo 1, versículo 6. Donde dice la palabra del Señor, por lo cual te aconsejo, le dice Pablo a Timoteo, que avives el fuego del don de Dios que está en ti por la imposición de mis manos. El Espíritu Santo debe ser una realidad, hermanos, en nuestras vidas. El Señor lo prometió.
Bendito sea el nombre del Señor. Sí, son promesas que el Señor nos ha dejado a través de la luz de su palabra. Son promesas que el Señor nos ha dejado a través de su palabra. Promesas fieles, hermanos, no como usted y yo que prometemos una cosa y no la cumplimos. No, el Señor no es así. Es lo que promete, lo cumple. Alabanzas a nuestro Dios. Y entonces tenemos que hacer nuestras las promesas que el Señor nos ha dejado a través de su palabra. Porque vea lo que dice Juan capítulo 14, versículo 17. Dice: el Espíritu de verdad, al cual el mundo no puede recibir porque no le ve ni le conoce, pero nosotros le conocéis porque mora con vosotros y estará en vosotros. El Espíritu Santo debe ser anhelado, hermanos. ¿Por quién? Por nosotros, por los hijos de Dios, por usted que ya aceptó a Cristo en el corazón. Tiene que ser anhelado por el joven también, por el anciano. Todos tenemos que anhelar el Espíritu Santo en nuestras vidas para poder desarrollar ese potencial espiritual, hermano, así como la iglesia primitiva, allá donde lo dice, hermanos, la palabra del Señor. Alabanzas a nuestro Dios. Ahí nos dice Lucas capítulo 24, versículo 49. Alabanzas a nuestro Dios. Gloria sea el nombre de Jesús. Lucas capítulo 24, versículo 49, dice: he aquí, yo enviaré la promesa de mi Padre sobre vosotros, pero quedaos vosotros en la ciudad de Jerusalén hasta que seáis investidos del poder. ¿Desde dónde? Desde lo alto. Ese poder del Espíritu Santo, hermanos. Alabanzas a nuestro Dios, porque el Señor nos dice en su palabra: y recibiréis poder cuando haya venido sobre vosotros el Espíritu Santo de Dios. El Espíritu Santo tiene el control de la vida de cada uno de nosotros cuando es se deja guiar por él. Cuando nosotros, hermanos, nos dejamos guiar por el Espíritu Santo, es porque él controla nuestras vidas. Sí, porque usted ya no se va para donde usted dice o para donde usted quiere. No, usted ahora es guiado por el poder.

alabanzas a nuestro Dios. Como dijo Pedro, antes yo agarraba para donde me daba la gana, pero hoy hago lo que el Señor dice. ¿Por qué? Porque guiado por el Espíritu Santo. Sería, tenemos que ser guiados por el Espíritu. Ya no salir, hermanos, para donde nos repunte la nariz. No, tenemos que ser guiados por el Espíritu Santo. Dice Hechos capítulo 20, versículo 23, dice, salvo que el Espíritu Santo por todas las ciudades me da testimonio diciendo que me esperan prisiones y tribulaciones. Mire, cuando la gente es guiada por el Espíritu Santo, todo lo del Espíritu lo percibe. Las persecuciones, los procesos, las pruebas, como las bendiciones también. Todo lo percibe a través del Espíritu. Cuando el Espíritu Santo controla la vida del cristiano, se vuelve prudente, no actúa conforme a sus emociones. Amén. Mire qué maravillosa es la palabra del Señor. ¿Sabe cuál importante es que usted y yo nos dejemos guiar por el Espíritu Santo de Dios? Hermanos, y no solamente vamos a percibir nosotros cosas del Espíritu, sino que vamos a ser bendecidos de parte de nuestro Dios, porque estamos siendo obedientes a la palabra del Señor. Alabado sea nuestro Dios en esta mañana. Hay poder en la sangre del Cordero, ese Dios maravilloso, ese Dios que siempre tiene palabras para nosotros, hermanos. ¿Por qué? Porque nos ama el Señor. Y si el Señor no nos amara, hermanos, no nos hablara, no nos dijera nada a través del Espíritu Santo, porque la palabra de nuestro Dios fue inspirada por el Espíritu Santo. Alabanzas al Señor en esta mañana. Gloria sean dadas a nuestro Dios. ¿Y qué tenemos que hacer nosotros, hermanos, para ser bendecidos, para ser prosperados espiritualmente, para que desarrollemos ese potencial en el Espíritu? ¿Sabe qué tenemos que hacer? Tenemos que poner por obra la palabra de Dios en nuestra vida. Debemos, hermanos, aprender que nada se obtiene solo con el conocimiento. Necesitamos practicar la palabra del Señor. Si está impregnada en nuestros corazones, tenemos que ser hacedores, como dijo Santiago. No tenemos que ser solamente oidores, sino que hacedores de la palabra del Señor. Alabanzas a nuestro Dios, hermanos. ¿Sabe? Es un gran compromiso nosotros que predicamos la palabra del Señor, porque no solamente la tenemos que decir, no tenemos solamente que servir de puente, no, sino que nosotros también, hermanos, tenemos que practicar, que poner por obra la palabra del Señor en nuestras vidas, que hayan evidencia, porque yo no le voy a venir a decir a usted que usted desarrolle ese potencial cuando yo estoy dormida, estoy confiada, estoy ahí, hermanos, viviendo una vida acomodada en el Señor. Alabanzas a nuestro Dios. La palabra del Señor, hermanos, la palabra de Dios debe creerse en el corazón, como dice Santiago, no solamente ser oidores, sino hacedores. O sea, que la palabra del Señor quede impregnada en nuestros corazones, hermanos, para que produzca fe, y así pueda convertirse en un elemento indispensable, hermanos, para ponerla por obra en momentos cruciales de la vida. Mire, cada día tenemos retos. Cuando usted y yo, el Señor nos permite abrir nuestros ojos y ver la luz del día, mi amados hermanos, nos enfrentamos con luchas, con pruebas, con retos. Es un reto cada día en nuestras vidas, hermanos, pero a través del consejo de la palabra del Señor, usted la aplica al corazón y la aplica con fe, usted va a poder vencer todos los obstáculos que se le presenten en la vida. La práctica de la palabra de Dios llevará al cristiano a experimentar su veracidad cuando vea su eficacia. Sabe que los discípulos
experimentaron cuando obedecieron al Señor y vieron los resultados que le dieron.

0: yo obedecer a la palabra del Señor. Dice Lucas capítulo 10, versículo 17, dice, volvieron los 70 con gozo diciendo, Señor, aún los demonios se nos sujetan en tu nombre. Alabanzas al Señor. La palabra de Dios se convierte en una arma fundamental para enfrentar los desafíos de la vida diaria, pero solo funcionará cuando la practiquemos. Alabanzas a nuestro Dios, no solamente decir yo tengo fe, no, sino que se vea, hermanos, que esa fe se vea reflejada en usted cuando vienen los desafíos, cuando vienen las pruebas a su vida. Ahí es que nosotros tenemos que dar a conocer el rango, el nivel de fe que tenemos en la palabra del Señor. Dice Efesios capítulo 6, versículo 17, y tomad el yelmo de la salvación y la espada del Espíritu, que es la palabra de Dios. Es una arma muy poderosa la que el Señor nos ha dado, que es su palabra. La palabra de nuestro Dios es la espada que el Señor ha entregado en sus manos, a sus hijos, a su iglesia, al cristiano. Amén. Pero hay que ponerla por obra. Sí, hermanos, nos ha dado para que usted y yo no nos acobardemos, sino para que usted y yo nos levantemos y pongamos en práctica y pongamos por obra la palabra del Señor en nuestra vida. Ahora bien, debemos de confiar en el poder de Dios. Gloria sea el nombre de Jesús. Sí, tenemos que confiar, hermanos, en la palabra del Señor. Gloria sea el nombre del Señor. Porque ¿qué puede hacer Dios en la vida del creyente? A través de su palabra. ¿Qué es lo que hace? Le ayuda a confiar más en su poder. ¿En el poder de quién? En el poder del Señor. Alabanzas a nuestro Dios. Mire, le ayudará a cambiar que su vocabulario. Le ayudará a ser que humilde. Le enseñará al cristiano a pensar antes de actuar, dejando atrás la insensatez. Todo eso nos hace la palabra del Señor. Por eso, hermanos, el Señor nos dice a través de su palabra, allá en Hebreos capítulo 4, versículo 12, nos dice, porque la palabra de Dios es viva y eficaz, y es más cortante que toda espada de dos filos. Penetra hasta partir el alma y el espíritu, las coyunturas y los tuétanos, y discierne los pensamientos y las intenciones del corazón. ¿Por qué, hermanos? Porque la escritura es inspirada por Dios y útil para enseñar, dice, para redarguir, para corregir, para instruir en justicia, a fin de que el hombre de Dios sea perfecto, enteramente preparado para toda buena obra. La palabra de nuestro Dios no es un libro común, no, es la voz de Dios, escrita para revelar qué es su voluntad y transformar la vida del ser humano. ¿Sí? Porque cuando usted y yo ponemos en práctica la palabra del Señor, mire cuánta cosa nos ayuda el obedecer y ser lleno del Espíritu Santo. Mire, todos esos cambios va a venir a ser el Espíritu Santo en nuestra vida. Nos ayudará a cambiar nuestra forma de hablar, a ser humildes. Bendito sea el nombre del Señor. Así que, hermanos, esta palabra La palabra del Señor nos ayuda a ser amigos y amables con sus semejantes, o sea, con el prójimo. Dios ayuda, hermanos, al cristiano, dándole gracia para con quién, para con los hombres. Dios ayuda, hermanos, a sacarlo de la ignorancia y lo convierte en sabio. Si Dios ha puesto las herramientas en nuestras manos para poder desarrollar un potencial espiritual, no nos debemos de rehusar a tomarlas. ¿Para qué? Porque es para nuestro bien. Recuerde que Él nos anima a que nos ayudará, y el Señor, lo que tenemos que hacer es que nosotros tenemos que confiar en el Señor, confiar en la palabra de nuestro Dios. Poderoso es el Señor. Damos gloria al Señor en esta mañana, hermanos, porque el Señor es bueno, es maravilloso nuestro Dios. Para Él no hay nada imposible. Mire, la vida del ser humano es la palabra la que la transforma. No solamente es un libro. Mire, a veces uno agarra la Biblia, agarra la palabra del Señor como que fuera cualquier libro, como que fuera el periódico, a hojearla, a leerla, pero mucho menos a meditarla. Pero la palabra del Señor está para que la meditemos. Cada palabra que Dios habla a través de la Escritura tiene autoridad, hermanos. Y no solamente tiene autoridad, tiene poder. Y no solamente tiene poder, tiene qué propósito. La palabra de nuestro Dios tiene propósitos en nuestra vida. Cuando la recibimos con qué, con fe, y la obedecemos, el Espíritu Santo obra en nuestros corazones y comienza un proceso de qué, de transformación a través de ella. Qué bueno es el Señor. La palabra de Dios, hermanos, no fue dada solamente para ser leída, no, como le decía al principio, sino para ser creída, obedecida y vivida cada día. Sí, hermano, porque ahí es un manual. Ahí es como usted y yo tenemos que dirigirnos en esta vida, cómo comportarnos, cómo andar, cómo caminar. Gloria sea el nombre del Señor. Eso hace la palabra de nuestro Dios. ¿Por qué? Porque la palabra del Señor tiene poder. Desde el principio vemos el poder de la palabra de nuestro Dios. ¿En dónde, diría usted? En la creación. Dios habló y todo fue hecho. ¿Por qué? Porque hay poder en la palabra. Al existir, Él dijo, sea luz, y la luz fue hecha. Había poder en la palabra. Hay poder en la palabra del Señor. Eso nos enseña que cuando Dios habla, su palabra se cumple. El propósito para el cual fue enviada. ¿Sí? Fue enviada la palabra del Señor para nosotros. Ese mismo poder sigue actuando hoy. La palabra de Dios puede cambiar que hasta un corazón endurecido. La palabra de nuestro Dios, hermanos, también levanta al caído y fortalece al más débil. Eso hace la palabra del Señor. Qué bueno es nuestro Dios, hermanos, cuando usted y yo nos dejamos guiar por la palabra del Señor. Cuando nos dejamos guiar por el Espíritu Santo de Dios. Alabanzas al Señor. El Señor quiere que saquemos ese potencial. Gloria sea el nombre del Señor. No diga usted porque usted ya está viejita que el Señor va a usar al joven. Porque usted ya tiene una edad avanzada. No, para el Señor no hay eso. No hay excusa. Si en usted hay un potencial, échelo a andar. Gloria sea el nombre del Señor. El Señor nos ha puesto armas poderosas en nuestras manos, como su palabra, como la oración, el ayuno. Todo eso el Señor nos ha dado y son armas poderosas en nuestras manos para derribar fortalezas. Alabanzas al Señor. Dejamos hasta acá la meditación de la palabra de nuestro Dios. Damos gracias al Señor por su palabra. Dios bendiga a mis hermanos, hermanas que están ahí conectadas a través de la bendición. Si nuestra hermana Noelia nos escucha ahí, si ella puede dar seguimiento ahí a los saludos que están, a los que están conectados a través del Facebook, a los que han enviado tal vez su audio a través de WhatsApp. Así que le damos gracias al Señor y gracias a usted por estar ahí pendiente. Nos llena de gozo al saber que usted está atento, que está pendiente a la bendición de Dios. Así que dejamos a nuestra hermana Noelia con nosotros en esta mañana para que lean los saluditos a través que han llegado a través de la página de Facebook, y luego ella programará una alabanza.
1: Amén, hermana Carolina, muchas gracias.
0: Adelante, hermana Noelia.
1: Amén, hermana, le agradezco. Saludos a los hermanos que están en la sintonía. Dios bendiga a mi hermana Gloria Vigil, que nos escucha allá en Maryland, que por acá le saluda y le desea bendiciones. También mi hermana Claribel Galvez, ella dice Dios bendiga su vida, hermana Carolina. Y también por ahí tenemos a hermana Candy Mía allá en Memphis, Tennessee, que por ahí está escuchándonos también a través de Facebook. Sea Dios bendiciéndoles a ellas de manera grande y especial. Y a los hermanos que están en la sintonía, pero bueno, no han enviado sus reportes, les saludamos también. Por acá llega una nota de voz, la vamos a escuchar en este momento, que nos comparten.
2: Saluditos especiales a esta hora de la mañana. Ay. Amada audiencia, mi hermana que está en radio, Dios le bendiga. Ay, hermanos locutores, que Dios derrame mucha gracia, ¿verdad? Como dice mi hermana, y como dice el canto, a él corre el justo. Bonito fondo también. Me he gozado con este mensaje. Sigamos adelante, mi hermana. Que Dios le bendiga.
1: Amén. Ahí escuchamos las palabras de la hermana hermana Olga Andrade. Que Dios la bendiga a ella por estar en la sintonía y que se ha estado gozando con la palabra que usted ha impartido, hermana Carolina, y así a todos los que han estado ahí escuchando, que Dios lo bendiga, que sin duda también han sido edificados con la palabra del Señor. Saludos allá en Argentina a nuestros hermanos y también allá en Honduras. Que Dios lo bendiga de manera grande y especial. Solamente tenemos estos saludos, hermana, por el momento. Vamos a dejar la alabanza a continuación.

Gloria sea el nombre del Señor. Alabanzas a nuestro Dios. Bien, hemos escuchado esa preciosa alabanza, una alabanza, hermanos, que nos edifica a través de ella, que nos invita, ¿verdad?, que usted y yo tenemos que ir de aumento en aumento. Así que damos gracias al Señor por su palabra en esta mañana. Damos toda la gloria al Señor también. Gracias a cada hermana, cada hermano que está ahí conectado, que ha enviado su saludo. Que sea el Señor bendiciendo su vida de una manera grande y especial en esta mañana. Gloria a Dios. Alabanzas al Señor. Bien, vamos a orar al Señor, hermanos, en esta mañana. Si usted aún no ha enviado su petición ahí, pues está todavía a tiempo. Tenemos unos minutitos para orar por esa petición, por esa necesidad que usted tiene delante del Señor.

Aleluya, bendito es el nombre de Dios. Oramos a nuestro Dios en esta hora, Padre. Te damos gracias en esta mañana, gracias por tu palabra, Señor. Delante de ella estamos. Exaltamos ese nombre que es sobre todo nombre, Padre, en esta hora. La gloria es para ti, Señor. Alabanzas al Cordero Santo en esta hora. Gracias. Que seguirás haciendo a favor de nuestras vidas, a favor de la vida de cada hermana, de cada hermano que está ahí a través de la página de Facebook, que está ahí a la distancia, Señor, que está ahí, Padre, atento a la bendición, quizás no ha podido reportarse, está en el trabajo, en su negocio, está quizás en los quehaceres del hogar, Padre, pero en el nombre de Jesús te pedimos que te glorifiques de una manera grande, de una manera poderosa, Señor, sobre cada vida. En el nombre poderoso de Jesús de Nazaret, Padre, pedimos que obres a favor de cada vida, Señor, en esta mañana. Obra, Señor, con poder y gloria. Manifiesta tu poder, Señor, en esta hora, en cada uno de nosotros. Manifiesta tu poder en esa vida ahí donde está la necesidad. Permítele ver tu gloria, Señor, en esta mañana. Permítele ver tu mano gloriosa obrando a favor de sus vidas. Pelea, venza, venga venciendo en esta hora, Padre, en el nombre de tu Hijo amado. Te lo pedimos, que sea usted obrando en cada vida, Padre, ayudándonos, Señor, a que podamos desarrollar, oh Dios amado, un potencial espiritual, Padre, para que lleguemos a tener ese nivel que usted quiere que tengamos, Señor. Oh poderoso Dios, sabemos que el llamado está para todos, Padre. Oh Dios mío santo, amado, no importando ser joven, adolescente, ser adulto, Dios, el llamado está, Padre, para todos en la iglesia. En el nombre de Jesús, Padre, tú motivas a través de tu palabra a que tu pueblo se esfuerce por desarrollar, Señor, ese espiritual, ese potencial espiritual que hay en cada vida, Padre, en el nombre de Jesús. Forma carácter, Dios mío santo, venga usted obrando, Padre, en cada vida, en cada mente, en cada corazón. En el nombre de tu Hijo amado pedimos, Padre, que tú bendigas en esta mañana la vida, Señor, de Gloria Vigil. Bendice su vida, ayúdala, fortalezcala, sáquela adelante y en victoria. Dele fuerza, fuerza grande, Señor, espirituales como físicas. Usted conoce, Señor, esa vida, conoce las necesidades. En el nombre de Jesús de Nazaret, Padre, ayúdala. Ayúdala a vencer en tu nombre cada día. Padre, en el nombre de Jesús también ponemos la vida de Claribel Calves en tus manos, Señor. Bendícela, poderoso Dios. Llénala más de tu gracia, tu presencia. Llénala más, Señor amado, de esa sabiduría de lo alto, Padre. En el nombre poderoso de Jesús de Nazaret. Tu palabra dice que usted le abrió el entendimiento, Padre, a sus discípulos. Su palabra nos dice que usted es el mismo de ayer, de hoy y por los siglos, Padre. En el nombre de Jesús, Señor, bendice a Kelly, bendice a Candy mía, Padre, en esta mañana. Yo desconozco, Señor, la necesidad, desconozco el problema, la circunstancia, el proceso que pueda estar pasando, Señor, tu hija, pero usted sí lo sabe, y tú eres el Dios de poder, tú eres el Dios que creó los cielos y la tierra. Padre, para usted no hay nada imposible, nos dice su palabra. Oh, Señor, lo que para el hombre es imposible, para usted no lo es. Aleluya. Oh poderoso Dios, en el nombre de Jesús, venga obrando, Señor, en la vida de José Castillo. Dios mío, venga usted obrando, trae respuestas grandes a esa vida, soluciones. Usted conoce sus necesidades, extiende tu mano de poder, Padre. Bendice su familia, Señor, ayúdale, Dios, a salir adelante, Padre, en el nombre poderoso de Jesús de Nazaret. Te pedimos en esta mañana por Herbert Trejo, Padre, pedimos esa sanidad divina, esa sanidad, Señor,
Dios de la gloria física, en esta mañana extiende tu mano de poder, ponga bálsamo en ese cuerpo, ponga, Señor, esa salud, Padre, que este cuerpo necesita, en el nombre de Jesús. Tu palabra nos dice que usted se llevó nuestra dolencia a la cruz del Calvario y que por su llaga fuimos nosotros curados, Padre, en el nombre de tu Hijo amado, Señor. También pedimos por esa conversión, oh Dios mío santo, para usted no hay nada imposible. Tu palabra nos dice que el Espíritu Santo es el que convence de pecado al hombre. Oh Dios eterno, que seas tú dándole la oportunidad, Señor, para que pueda llegar a tus pies, oh Dios amado, y pueda reconocerte como su único y suficiente Salvador de su vida. En el nombre de Jesús de Nazaret, obra con poder, Señor, en esta mañana, a favor de cada familia, Señor, ahí presente en la iglesia, Padre, ahí, Señor amado, en los hogares, sea tu mano gloriosa extendida, sea tu mano poderosa, Señor, obrando, respaldando, acorazando esa familia, esos hijos, Padre, en el nombre de Jesús, por el poder de la palabra, Señor, sea usted poniendo paz en los corazones, que haya esa paz, Señor, esa paz que sobrepasa todo entendimiento, como dice tu palabra, mi paz os doy, no como el mundo la da, dice tu palabra, Señor, porque esa paz que usted pone no es pasajera, Padre, sino que permanece para siempre, Señor. Ponga paz en los corazones, ponga paz, que tu Espíritu Santo visite esos hogares, visite las familias, Padre, en esta mañana, se haga presente tu poder ahí, Señor, tu mano gloriosa, Padre, para restaurar los hogares, las familias, en el nombre poderoso de Jesús de Nazaret, Padre. Pedimos también por los pastores, por los predicadores, evangelistas, misioneros. Pedimos, Señor, que los bendigas, que los guardes, que los acoraces y los respaldes en el nombre de Jesús, donde se encuentren, Señor. Tú los uses para la gloria de tu nombre. Bendice la iglesia. Bendice la congregación, ese ministerio, Padre. Derrama de tu poder y de tu Espíritu Santo sobre cada vida, poderoso Dios. Como dice tu palabra ahí en el libro de Joel, que en los postreros días derramarás de tu poder sobre toda carne, Señor. Oh Dios mío santo, en el nombre de Jesús, aviva, Señor, tu obra. Aviva, Padre Santo, tu Espíritu Santo, ese fuego en cada vida, en cada corazón, en esta mañana, como le dijo Pablo a Timoteo, que había que avivar ese don que había puesto el Señor en sus manos por la imposición de ella. Levanta hombres y mujeres de valor, llenos del Espíritu Santo, Padre, en estos últimos tiempos. Levantes una iglesia, Padre, poderosa en ti, una iglesia que arda en el poder del Espíritu Santo. En esta mañana, glorifícate, llena la vida, llena las mentes, llena los corazones de tu poder. Aviva, aviva este fuego en cada corazón en esta mañana, que ese altar se permanezca encendido, Dios mío, en el nombre de Jesús de Nazaret. Padre, te pedimos que te glorifique de una manera grande y especial en cada vida en esta hora. Ahí donde estés enfermo, llega a las cárceles, ahí donde estés esa vida, Señor, sabemos que tú tienes un propósito para cada uno de nosotros, Señor. Ahí donde está guardado, Padre, tú lo estás guardando de algo, Señor amado, pero que sea tu voluntad, Señor, obrando en esa vida, Señor, que están ahí detenidas en esas cárceles, en el nombre poderoso de Jesús de Nazaret. Llega a la distancia en esta hora, ahí donde está tu hijo, tu hija, Padre, glorifícate de una manera grande y especial, bendíceles, ayúdales, dale fuerzas, acorácele, guárdele, escóndales en el hueco de su mano, en el nombre poderoso de Jesús de Nazaret. Padre, pedimos por cada programador de la radio, por cada hermano que tiene su programa radial, Señor, bendice, respalda, Padre, ensanche, Señor, esos programas radiales, Dios, levante socios, sembradores,
pastores, Padre amado, para que tu palabra siga siendo predicada. En el nombre de Jesús, bendice cada locutor, cada locutora, Padre de la radio, unción y presencia de Dios, nuestro hermano director Doroteo Rivera, su familia, Padre, que seas tú bendiciéndoles de una manera grande y especial en esta mañana, y que seas tú trayendo respuestas. Mire, esos proyectos, Señor, están en tus manos, Padre, seas tú dando a cabalidad, Señor, la respuesta, la bendición. Nosotros solo clamamos a usted, y quien da la respuesta, quien da la bendición, es usted, Padre de la gloria. Tu palabra nos dice que le clamemos a usted, y usted es el que va a responder, Padre. Pedirse o dará, dice tu palabra, busca y hallaré, toca y se los abrirá la puerta. Oh poderoso Dios, te damos gracias. Llega a cada colonia, llega a cada ciudad, a cada barrio, Señor, a cada cantón, a cada pueblo. Llega en esta mañana, Señor, obra ahí en la necesidad. Obra ahí, poderoso Dios, ahí, Padre Santo, donde está la enfermedad. Glorifícate de una manera grande en aquellas vidas que están pasando por momentos duros y difíciles, tal vez porque han perdido un ser querido. Oh Señor, glorifícate, ponga bálsamo en esos corazones, ponga esa paz, Señor, ese gozo, en el nombre poderoso de Jesús de Nazaret. Padre, te lo pedimos en esta mañana, y a ti te damos toda la gloria. Gloria, gracias por lo que has hecho, por lo que haces y por lo que seguirás haciendo a favor de tus hijos, a favor de tu pueblo. En el nombre de Jesús te lo hemos pedido todo. Amén, Señor, y amén, Padre. También pedimos por nuestra nación, El Salvador. Pedimos misericordia, que guardes este país, guarda a tus hijos, guarda a tu pueblo, guarda a la humanidad, ten misericordia de ella. Pedimos por el presidente, Padre, y los que están ahí, Señor, en ese consejo, Padre. Oh Dios mío, en el nombre de Jesús, dale sabiduría de lo alto, Padre, para que puedan gobernar este país. En el nombre poderoso de Jesús de Nazaret te damos gracias. Gracias, Padre, gracias, Hijo, gracias, Espíritu Santo. Amén, Señor, y amén. Bien, hemos llegado al final del programa en esta hora. Así invitándoles el próximo viernes, hermanos, si el Señor aún no ha venido por su iglesia, por su pueblo, pues les esperamos el próximo viernes en el programa Torre Fuerte, es el nombre de Jehová. Esperando en el Señor que nos ayude para poder estar en cabinas el próximo viernes con ustedes, hermanos, estar ya ahí transmitiendo desde cabina de Radio Unción y Presencia de Dios, pues presencial, porque por motivos, hermanos, de fuerza mayor, pues no hemos podido estar en cabina de radio, pero acá estamos siempre impartiendo la bendición que Dios nos da. Así que bendiciones para todos.

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Bendiga a todos en esta preciosísima mañana, hermanitos queridos y amados. Damos gracias al Todopoderoso, porque así el Señor en su misericordia ya nos tiene en este lugar. Aleluya. Gloria sea a nuestro Dios Todopoderoso. Bendito el nombre del Señor. Dios les bendiga a todos en esta mañana. Bendito el nombre del Señor que ya estoy en este lugar. Hay un tráfico tremendo. Me tocó que remar, correr, ¿verdad? Para entender, que se entienda más. Tuve que bajarme del bus y correr a pie porque está tremendo el tráfico. Pero ya estoy en este lugar. Alabado sea el Señor. Bendito es Dios, hermanos queridos y amados. Y dándole gracias a nuestro Dios primeramente por la vida que Dios nos regala. En su misericordia. El oxígeno que Dios nos ha regalado, hermano amado, para poder seguir adelante, la fuerza como la fortaleza de lo alto, que es lo mismo, ¿verdad? Amén. Agradeciendo a mi hermanita linda, Bea Anónima, que canceló 2 horas del mes de agosto. Y no sé, no me han comunicado si habrá algo, otra persona que ha pagado las otras 2 horas que faltan de agosto. No sé, no me lo han hecho saber, ¿verdad? Pero si no, pues están disponibles 2 horas, mi amado hermana, mi amado hermano, todos ustedes oyentes como familión de la Radio de la Bendición. Hay 2 horas todavía de agosto disponibles, ¿verdad? No me lo han hecho saber. A lo mejor pues están disponibles 2 horas. Y amén. Y está disponible septiembre. Entre a la bendición, mi amado hermano, mi amada hermana. Amén. Pues este negocio, como decía un hermano, no es mío, este negocio es del Señor. Los programas son de Cristo Jesús, no lo hacemos por ninguna, para lucrarlos, como dicen algunos, sino para pregonar la palabra del Señor. Amén. Para eso se predica esta palabra y hay que cancelar los programas. No tenemos que estar en deudas, ¿verdad? Eso es lo maravilloso, hermano amado, de que usted no me ha abandonado todavía. Amén. Yo sé que está conmigo, bendito Dios, ¿verdad? El ayudarme para el programa, usted está fortaleciendo este programa. Amén. Porque está saliendo al aire con sus ofrendas. Amén. Así que Dios le bendiga, hermanita linda, usted como anónima que canceló 2 horas de agosto. Y sí, repito, hay 2 horas todavía disponibles. Si ningún locutor me lo ha hecho saber, posiblemente están disponibles, ¿verdad? Amén. Y si me estoy equivocando, por favor, y hay un locutor que sepa que ya están pagadas, pues por favor que me llamen, ¿verdad? Mi teléfono, los locutores ya lo saben, 6026-5324. Y usted como oyente, 6026-5324 es mi número. Usted me dice, hermana Rosita, lo voy a cancelar septiembre. Bienvenido sea, mi amado hermano, mi amada hermana. ¿Verdad? Amén. Ayer no podía hablar, pero Dios me ha sido tan lindo y tan bueno que un poquito, ¿verdad?, he aclarado a mi garganta. Estaba bastantemente grave el día martes, miércoles, bueno, jueves. Pero con todo, hermano amado, con la bendición de nuestro Dios, la fortaleza, que es la que no debe de faltar en nosotros. Estoy siempre predicando la palabra donde quiera que camino, amén. Estoy siempre orando por los enfermos en los hospitales también, amén. Llevándole el Evangelio de Cristo a las naciones, a los hermanos, a los amigos. Aquel que está, hermano amado, a punto de ser operado, pues me llama y me dice, hermana Rosita, ore por mí para que todo salga bien, amén. Para eso estamos, hermanos amados, hemos sido llamados al servicio del Señor, amén. Y yo digo, no poder negarme, no puedo. A las 11 de la noche estaba sonando mi teléfono para que orara por una endemoniada hasta Santa Rosa de Lima. Dios la liberó para la gloria del Señor. ¿Y cuántos testimonios tengo? Dios mío, no los ajusto a contar. Gloria al Señor. Así que vamos a poner en manos del Señor unos minutitos de oración para poder, ¿verdad?, continuar, porque ya se comenzó el programa. Bendito Dios. Después de este momento de oración, pues, llevamos otro canto. Repórtese, mándenos un mensajito. Eso no quita que yo no oro por sus peticiones, ¿cómo no? Usted manda su petición y yo oro en casa, ¿verdad? Bendito Dios, porque ya el tiempo de la hora no los alcanza, amén. Pero en casa sí podemos orar, vigilar, ayunar,
y no pagamos. Amén. Así que así estamos, hermanos. Para llámenos, envíe su mensaje, envíe su nota de voz. Mi hermana Gloria de la Paz no estuvo el viernes en casa, por eso no nos llamó. Yo sé que ella siempre llama al programa y a todos los programas. Amén. Dice la Biblia de Jehová: es la tierra y su plenitud, el mundo y los que en él habitan. Salmo 24:1. Padre que estás en los cielos, le damos gracias en esta mañana, Señor, por su misericordia grande. Muchas gracias, Cristo de la gloria, ya estamos en este lugar. Gracias, Espíritu Santo, gracias. Tu misericordia ha sido incomparable, sigue siendo incomparable. Aleluya, Señor, tus favores son lindos, maravilloso Dios. Bendecimos a todos mis lindos hermanos, mis lindas hermanas, que están ahí en la sintonía, Señor. Bendícele grandemente, desde el más pequeñito hasta más ancianito, desde el ancianito hasta el último, hasta el jovencito, Señor, yo lo bendigo grandemente, Padre. En tu nombre, Señor, ponemos este espacio, que todo lo que hagamos de hecho y de palabra sea para la gloria bendita de tu nombre, Padre. Yo no tengo nada por mi propia cuenta, no quiero hablar tampoco por mi misma chuleta de carne, sino de tu Espíritu Santo. Usa mis labios para poder pregonar esa palabra, Dios mío, en el nombre de Jesús de Nazaret. Señor, te pongo en tus manos la vida de mi hermanita anónima, que me la bendiga grande y poderosamente, a ella, a su familia, Señor, sea que tenga esposo, sea que no lo tenga, sus hijos, Señor, toda su familia, yo te pido que los bendiga. Los pongo en tus manos de amor y misericordia, Señor, sea usted con ellos, con mi hermanita, en el nombre de Jesús. Ayúdale, Señor, en todas sus peticiones, contesta las peticiones de su corazón. Así la vida de mi hermanita que va a pagar el mes de septiembre, así la vida de mi hermanita que va a pagar las 2 horas todavía de agosto, quién va a pagar octubre, Señor, en tus manos tan, Señor, de gloria, esas manos laboriosas que trabajan, Dios mío, en lo material para enviar esas ofrendas, yo las bendigo grandemente, Padre. A cada hermanita, a cada hermanito, Señor de gloria, aleluya, glorifíquese, Padre, bendiciendo las vidas de mis hermanos, Señor. Así pido por todos los que lo han hecho este tiempo atrás, los que lo seguirán haciendo, Dios mío. Mientras vida tengamos, pregonemos palabra de Jehová. Mientras haya, Dios mío, vida y esperanza, Señor de gloria, mientras haya, Señor, esa fortaleza, podemos estar en este lugar, Dios mío, en el nombre poderoso de Cristo. Ponemos en tus manos todo, Señor, en esta mañana. Sana al enfermo, levanta al caído, fortalezca al débil, dele fuerzas al cansado, al debilitado, al que ya no tiene esperanza de vida. Quizás el médico le dijo que ya no había cura, Señor, pone tu mano de misericordia allí. Padrecito Santo, mira cuántas necesidades hay en las clínicas privadas, en los hospitales. Dios mío, allí donde están, Señor de gloria, esas personas a punto de ser operadas, que sea usted con ellos, papito lindo, que todo de sabiduría, esos médicos, para que no se vayan a equivocar, Dios mío amado, en el nombre de Jesús de Nazaret, porque usted hace operaciones, no deja alfileres, usted hace operaciones, no deja cicatrices, Padre amado, aleluya, usted hace cosas grandes, Señor, aleluya, Padre celestial, y no afectan las operaciones que usted hace. Usted pone riñones nuevos, hígado nuevo, páncreas nuevo, usted pone, Padre Santo, trasplanta corazones, Dios mío, aleluya, en su gran misericordia, Padre. Pero muchas veces el ser humano no espera en usted, Señor, sino que espera en lo que el médico dice, Cristo de la gloria. Pero pedimos misericordia, Señor.

Guatemala, hermana Lili, Señor, pedimos misericordia y que sea usted contestando las peticiones de su corazón. Por mi hermanita hasta Nicaragua, de la misma manera, por sus peticiones y la sane, Padre de la Gloria, aleluya, Cordero Santo. Glorifícase, papito lindo, en mis hermanitas que envían esa petición. Glorifíquese, Padre amado, en los que ya la enviaron, Señor. Aún, Señor de Gloria, ya tuvieron respuesta y aún quizás no han testificado de tus maravillas. Padre amado, que esa lengua se suelte, Padre amado, para decir que han sido sana, que han tenido respuesta, papito lindo, aleluya, Padre, porque toda la gloria usted se la lleva, Señor, toda la gloria es para usted. Todo lo que hacemos de hecho y de palabra es para honrarte, mi amado Dios de gloria, aleluya. Oh, gloria a tu nombre, Sama, quita la vasaya, y Rabai Turebe Kenda, la vasaya, y donde esté el enfermo, Padre, allí llegue, Señor. Quizás en silla de rueda, Padre amado, quizás usted, papito lindo, en su misericordia lo puede hacer caminar. Yo sé que usted puede, Padre, porque Lucas 1:37 dice que no hay imposible para usted, Señor. Por favor, Espíritu Santo, esos riñones que están dando problema, ese azúcar en la sangre que está dando tanto problema al ser humano, esos niveles de azúcar se han desaparecido. Padre amado, ahí en tus manos ponga la vida de Jaime, completamente sanidad en esos niveles de azúcar. En esos niveles de azúcar de Isaí García Villanueva, se han desaparecido esos niveles de azúcar y que él coma de todo y nada le haga daño, Padre. Esa es la prueba que te estoy pidiendo, Padre amado, que coma de todo y nada le haga daño, Señor de gloria. Es porque usted ya hizo una obra en la vida de Eric Isaí, Dios mío, como todos los que padecen de azúcar en la sangre. Dios eterno, en el nombre de Jesús, te puede limpiar esa sangre. Usted la puede limpiar por su misericordia tan grande, Padre. Perdone al ser humano. Si aún, Padre amado, glorifíquese en cada vida, quizás, Padre amado, no mereciendo, se reciben grandes milagros, Padre. Por aquella mujer que oré que tenía sida y usted la sanó. Fue su misericordia grande que lo hizo, Padre. Fue su misericordia incomparable, Padre amado, aleluya. Señor, nunca, papito lindo, por eso tu palabra dice, Señor, que aunque nosotros te seamos infieles, tú permaneces fiel, aleluya. Oh, mi alma te alaba, Señor, en esta mañana. Ahí están mis hermanitas en los Estados Unidos, ahí están en Ecuador, ahí están, Dios mío amado, en el estado de Mérida, ahí están, Señor de gloria, aleluya, en Virginia, ahí donde están mis hermanitos, Cristo de la gloria, aleluya, y lleve sanidad, Padre poderoso. Levante su mano, mi amada hermana, usted que está postrada en una cama, levante esa mano y ponga rama sama, quita la masaya, póngasela allí donde esté el dolor, póngasela, pero póngasela con fe, que el dador de la vida le llegará y la levantará. Sayama kanda la masaya. Y si debe que anda, sí, Señor, aleluya, glorifíquese en esa vida que lo necesita. Pues todos, Padre amado, somos necesitados de usted, de milagros grandes, de sanaciones, de respuestas, Padre amado, en el nombre de Jesús de Nazaret. Pero hay que humillarse, aleluya, sí, Señor. Hay que humillarse como un niño. Alabanzas al Cordero. Bendito seas para siempre, Señor. Gracias, Espíritu Santo. Gracias, Dios mío. Vengo orando por todo, Señor, la familia Villanueva, mis hijos, bendícelos, guárdalos, cuídalos, protégelos, arrópalos como la hina arropa sus polluelos, Señor de gloria. Guárdalos en el hueco de tu mano, bendito sea tu nombre para siempre. Vengo orando por mi hermanita Rita Bernal, hasta allá donde se encuentra, mi hermanita Norma Molina, mi hermana Mercy Díaz, ahí donde se encuentra, mi hermana Norma Molina hasta Nueva York, mi hermana Edith, Señor de gloria, aleluya, Padre de la gloria, mi hermano Armando, no me he comunicado con mis hermanitos, Padre, pero si están en Nueva York, yo te pido que los guardes donde se encuentren, por la vida de Nuria, por ese problema, Señor, de disco. Padre, espero que usted ya se lo haya colocado ese disco
ese disco desviado, Dios mío, que le estaba estorbando, espero que usted ya se lo colocó. En el nombre de Jesús de Nazaret, donde se encuentra, Padre amado. Por la vida de Roxana.

permita por sus peticiones que les dé respuesta. Por la vida de Jesús de paz, por liberación de alcohol, Dios mío, por sanidad en el alma. Oh Dios mío, poderoso, allí donde está esa petición, Dios eterno, glorifique ese Padre Santo, aleluya. Esa persona que está de duelo, Señor, ya que nosotros no podemos llenar, Señor amado, aleluya, ni cubrir allí, Padre amado, esa inlutación, Dios mío, aleluya. Madrecita de Jesús de paz, que partió, yo te pido que le des las fuerzas a este hombre, papito lindo, y la fortaleza, lo mantenga fortalecido y llenes ese vacío que nadie puede llegar a llenarlo, solamente usted, papito lindo, en fortaleza, en lo espiritual como en lo físicamente, Dios. Así pido, Padre de la gloria, aleluya, que sea usted obrando en las peticiones de Roxanita y Anet. Poderoso Dios, ahí estamos, Señor de gloria, clamando misericordia. Mis hermanitas, en la venta gloria de la paz, Hernando, donde se encuentre, guárdala, cuídala, bendícela, protégela. A Gerber Trejo, de la misma manera, por sus riñones, Padre amado. Que él se pueda humillar ante tu presencia y pueda venir arrepentido y convertido nuevamente, Señor, a reconciliarse con usted. Y pueda usted poner esa mano de misericordia en esos riñones, amado Dios. Las hijas de mi hermana Gloria La Paz Hernández, hasta el extranjero donde se encuentran ellos, Padre amado, guárdales, cuídales, protégeles. A todas ellas te las ponemos en tus manos. El staff de locutores está en esta radio. Yo los bendigo grandemente, Señor. Mi hermanita que está en turno, mi hermanita Noelia, sus amadas familias, su madrecita, sus padres. Guárdales, Señor, sus hermanos. Bendíceles poderosamente. Mi hermano Benjamín Hernández, su niña, Señor, su varoncito, su amada esposa. Bendice grandemente, Señor. Aleluya. Vida de mi hermano. Todos los locutores, papito, guárdalos en el hueco de tu mano. Mano Naún Andrade, te pido que lo bendiga grandemente, su mamá, su familia, Padre. Y así a todos los locutores, Padre, que componen la locución, mi hermana Joanita. A todos mis hermanitos, yo los pongo en tus manos, que los bendiga. Mi hermano Doroteo Rivera, Señor, como dueño y director de esta radio, Padre amado. Bendice, Señor amado, fortalezca su vida, fortalezca a su esposa. Dale las fuerzas a mi hermano Doroteo, Señor amado, su amada familia. En tus manos los ponemos para que usted los guarde y los bendiga, Padre. Ya que todos necesitamos una oración de cada uno, Señor. Todos somos necesitados, Padre amado, aleluya, Cordero Santo. Gracias te damos en esta mañana, Señor, por quien va a pagar el medio octubre, Padre, en tus manos está, Señor amado, esa persona dadivosa que vas a poner para septiembre, esa persona para octubre, esa persona para agosto, las dos horas que faltan. Pido por mi hermana Vilmita hasta el sitio, Señor de gloria, guarda a tu sierva, cuídala, protégela, fortalécela, Señor, fortalece su hijo donde se encuentra, Padre amado, aleluya. Dele esa libertad que él necesita, Padre, en tu nombre, papito lindo. Gracias te doy en esta mañana, papá. Sea usted, Padrecito Santo, guardándonos la vida de Saraí, la vida de las niñas, Caterin Mirel, Bisamar Merare, Carla Yesenia, Cristin. Protección, bendición y cobertura, la vida de Sebastiancito, la vida de Michelita, la vida de Mirna Elizabeth, por protección y cobertura. Por José Rigoberto, ahí está laborando en ese laboratorio. Guárdalo, cuídalo, protégelo, Dios. En tu nombre pedimos, Señor de gloria, que te glorifiques. Ahí donde anda Jaime laborando, Señor, para llevar ese pan a la mesa. Bendice a mi hijo, Padre. Guárdalo, cuídalo, protégelo. Ahí donde anda laborando para llevar ese pan diario, Padre amado, a tu esposa, a sus hijos. Señor, bendíceles poderosamente, Dios. Por Henry Villanueva, bendice a mi hijo, Padre, donde está laborando. Cuídalo, guárdalo, bendícelo, protégelo. Allí, Señor. Allí en ese negocio, Padre, aleluya, y sus hijos, Farisito, Raquelita, guárdales en el hueco de sus manos, Señor. En el nombre de Jesús de Nazaret, te pedimos por todos, por Danielito, por Denise Ezequiel, por Cindy, protección divina, Señor, y bendición, Padre, por Sandra. Te pido por todos que te glorifiques en grande manera, Señor. Allá por Johnny, por Cristian, por Judie, protección y cobertura, Dios eterno. En el nombre de Jesús, por fortaleza espiritual en Nuria y Marisa, por fortaleza física, Padre amado, por esa petición que ya tiene en lo oculto, que sea usted, Padre Santo, abriéndole esa puerta que ella necesita, Señor. Padre, para esa petición que ella ha puesto delante de tu presencia, Padre. Muchas gracias en esta mañana. Dejo lo que resta de este programa de la hora para la gloria de tu nombre, Padre. Muchas gracias, Señor. Muchas gracias.
gracias. Amén, amén y amén. Aleluya, gloria al Señor. Gracias, hermanito, por reportarse. Gracias, hermanita. Aleluya, gloria al Señor. Hermanita Hermerita Muñoz, Dios le bendiga grandemente. Quizás no oré en este momento por usted, pero en casa lo hago. Amén. Gloria a Dios. Dice Mercy Díaz, Dios le bendiga. Amén, amén. Gloria al Señor. Vamos a otro canto para que mi hermanita lea los comentarios y los mensajitos. Vamos a poner el otro canto, hermanita Noelia.

0: Aleluya, gloria al Señor. Qué lindo, ¿verdad? Lo que le digo a mi hermana Noelia, ¿verdad? En una ocasión, el Señor le va a hablar allí en la cabina. Amén. Aleluya. Y no dejo de pensar eso, que el Señor nos habla. Bendito sea el nombre del Señor. Si le damos cabida al Espíritu Santo, ahí está el Señor para hablarnos, hermano. Amén. Y le digo a la hermana Noelia, le va a hablar el Señor en la noche. Amén. Aleluya. Bonitos cantos, hermano. Voy a darle el momento a mi hermanita, el tiempo para que pueda leer los mensajitos. Dios bendiga a mi hermana Carolina Martínez. Pues ahí está, hermanita amada. Dios le bendiga poderosamente por su saludito. Y a todas mis hermanitas, mi hermanita Trinidad, ¿verdad? Pero le voy a dar el privilegio a mi linda hermana para que pueda leer todos los mensajitos. Amén, ¿aló? Hermanita.
1: ¿Aló?
0: Amén. Ahí está la llamada.
1: Dios bendiga, hermanita.
0: Amén, hermanita Gloria. Su voz está en el aire.
1: Sería nueva.
0: Amén.
1: Por la cual una escrita de la próxima Noelia.
0: Amén, hermanita.
1: Personas.
0: Sí.
1: Le amo mucho con todo mi corazón.
0: Aleluya.
1: Con la pajarita Noelia.
0: Sí.
1: Y Manuel, que usted tiene la celebración de la
0: nueva. Ahí está mi hermanita.
1: Y una gran celebración.
0: Aleluya.
1: Que la palabra.
0: Sí.
1: Yo creo mucho del Evangelio.
0: Amén. Amén.
1: Permite que usted tenga salud.
0: Amén, hermanita.
1: Realmente que va a ser ayuda finalmente. Yo tengo que hacerle gracias, hermanita.
0: Así es, siervo amada. Amén.
1: Yo, Juan, te va a tener una evita primero.
0: Sí.
1: Hermano, que me va a ayudar también, ¿verdad?
0: Amén, hermanita. Así es.
1: La quiero mucho, mi preciosa, hermana querida.
0: Igualmente, sierva amada.
1: La puedo hacer mi casita.
0: Amén.
1: La mujer perenne también.
0: Aleluya. Sí.
1: Gracias por él también y por mi persona.
0: Amén.
1: Pero también por los riñones.
0: Sí. Y extrañé la llamada del viernes pasado. Sí, amén, hermanita. Así es. Así es,
1: hermanita. Bienvenida a la radio, mi preciosa.
0: Sí.
1: La pajarita del Señor.
0: La pajarita, amén, aquí está.
1: Ahí
0: le vamos a poner un poquito, si podemos todas.
1: Levante, manito.
0: ¿Cuál quiere?
1: El rapto, hermanita, por favor.
0: Ahí se la ponemos, hermanita. Amén.
1: Gracias,
0: muchas gracias. Amén, amén. Ahí está el llamadito de hermanita Gloria de la Paz Hernández, que le extrañamos el viernes pasado porque no estaba en casita. Adelante, sierva, lea.
2: Dios le bendiga, hermana Bernarda.
3: Buenos días, hermana.
2: Amén.
3: Le gozo en el escuchar.
2: Gracias, hermanita.
0: ¿Sí?
3: Sí. ¿Y la otra hermanita quién es?
2: Aleluya. Hermana Rosita.
3: Ah, la verdad, Rosita, que sí, ella que bien suave la voz, va. Casi no la conozco muy bien a ella por la voz.
0: De verdad.
3: Pero gracias a Dios, ya oraron, ¿verdad?
0: Tengo años, hermana, 20 años de estar en radio.
3: Yo soy nueva, hija.
0: Ah, por eso, no hay problema, hermanita.
3: Sí, pero siempre la quiero y la amo, y el
0: amén.
3: Señor, que es hija de Dios, igual
0: sí,
3: que yo.
0: Sí, hermanita, que se comentó el programa, sí, los programas de la radio a tiempo, sí. Amén.
3: Sí. Ahí me llevan en oración.
0: Sí, hermanita.
3: Por favor.
0: ¿Cómo no? Ahí la llevamos.
3: Por fuerza espiritual y fuerza física.
0: Sí, hermana.
3: Y que Dios me la bendiga, hermana Rosita.
0: Sí, hermanita, y llevamos la petición suya desde el viernes pasado que los habló. Amén.
3: Sí, sí. ¿Y cuál es el apellido suyo?
0: Villanueva.
3: Villanueva, pues sí. No, ya no me voy a olvidar.
0: Amén.
3: Sí, que Dios me la bendiga, me la guarde.
0: Amén.
3: Y que me la use para la gloria de Él.
0: Así
3: y para la bendición suya y la bendición mía.
0: Amén. Así es, hermanita, así será. Amén.
3: Sí, vaya, Dios le bendiga.
0: Amén. Continúe, hermanita. Y estaba
2: por ahí también, estaba llamándonos Odilia, pero en ese momento estaba
0: sí.
2: Sonando la alabanza.
0: Hasta ver quién diría que estaba llamando.
2: De Odilia, parecía.
0: Ah, acá. Sí, Odilia.
2: También por eso, bueno, no se pudo contestar,
0: sí.
2: Pero ahí han de estar en la sintonía.
0: Amén, hermanita.
2: Por acá tenemos una nota de voz de hermana emérita que nos comparte, la vamos a escuchar.
0: Amén.
4: Dios le bendiga.
0: Amén.
4: Hermano o no sé quién está en cabina.
0: Aleluya.
4: Hermana Rosita, Dios le bendiga.
0: Amén, aquí tenemos hermana Noelia.
4: Hermana, con la ayuda de nuestro Dios.
0: Sí, amén.
4: Le voy a pagar, hermana, 2 horas del mes de agosto.
0: Amén.
4: Le voy a pagar el mes de septiembre con
0: amén.
4: La ayuda de nuestro Dios.
0: Amén, hermanita.
4: Dios me la bendiga, Dios me la use, hermano.
0: Amén, muchas gracias, siervita amada. Ahí está la ofrenda ya de mi hermanita Emérita Muñoz.
2: Ay,
0: amén, siervita preciosa. Dios me le multiplique, tierma amada. Amén.
2: Sí. Ahí está hermana emérita, ¿verdad? Que le va a ofrendar.
0: Sí, septiembre y 2 horas de agosto. Amén. Amén, sí. Bendito sea el nombre
2: del Señor. Por acá envía la hermana Katy oración, dice, por liberación sobre mi vida.
0: Sí.
2: Quiero cambiar, que sea Dios cambiándome y tenga misericordia de mí.
0: Amén.
2: Ahí está, mire qué bonito, qué cuando bueno. Reconocemos, ¿verdad? Sí. Que necesitamos de Dios.
0: Eso es maravilloso, mire. Amén. Lo que me decían ayer en el hospital. Amén, hermanita.
2: Así ¿sí? que ahí está la petición, hermana Rosita.
0: Amén.
2: De Katy Karina, ella creo que es de sí. Nicaragua.
0: Katy Karina. ¿Cómo amén. No, hermanita Katy? Ahí vamos a estar orando, oye. Amén, amén. Amén. Téngalo por segura que si no me oye en cabina, estoy orando en casa. Amén. Amén.
2: Dios sí. le bendiga, hermana Pasita.
5: Dios le bendiga, hermano Delia.
2: Amén, amén, hermana, le escuchamos.
5: Ahí veo las oraciones para Popito.
0: Vaya, hermanita linda. Está bueno, hermana Pasita.
5: Pedir oraciones por una hermana anónima.
0: ¿Cómo no?
5: Y ella dice que ahorita está pasando una situación bastante difícil.
0: Sí.
5: Y quiere escuchar la alabanza a las de Paloma cuando venga el lugar, hermano Delia.
2: Amén, ahí la voy a dejar pendiente, hermanita.
0: Amén. Aleluya.
2: Amén, mi hermana.
0: Sí, amén.
2: Ahí más adelante se la vamos a programar.
0: Amén, sí, porque es lo para el tiempo. Sí,
2: Dios le bendiga.
6: Dios le bendiga. Dios te bendiga, hermanita. Un saludito para ti y para hermana Rosita.
0: Amén, hija. Amén, mamá.
6: Te voy a pedir oración por una tía y por mi papá, que le duele la espaldita y que le duele la rodillita y que Dios siempre me la siga bendiciendo.
0: Amén. Está bien, mi niña linda. Vamos a llevar esa oración para la casa, esa petición, hijita. Oye, amén.
6: Gracias, hermana Rosita.
0: Amén, mi niña. Amén. Amén.
2: Ahí está Odelia.
0: qué linda la niña. Amén.
2: Amén. Gracias, Odilia.
0: Vaya, amén. Continúe, sierva. Creo que falta, sí.
2: Sí, tenemos por acá pendientes, dice hermana Olga Andrade. Uh-huh. Saluditos especiales, mi hermana directora de este bonito programa, y me gustaría escuchar ese canto, Esfuérzate y sé valiente.
0: Sí, se lo van a poner todo en lo que estoy predicando. Amén.
2: Que es un mensaje muy especial para cada uno de nosotros.
0: Así se llama el programa, hermana, Esfuérzate y sé valiente.
2: Mi hermana locutora que está en el turno, mi primo Nahum, mi hermano Benjamín, mi hermano director de radio, que Dios le bendiga, dice.
0: Amén.
2: Ahí le vamos a dejar la alabanza más adelante, que la puede escuchar bien, ¿verdad?
0: En lo que estamos, sí, correcto. Amén.
2: Dios bendiga, hermana Olga Andrade. Hermana Ángela Aguilar dice, buenos días, mi hermana Noelia, Dios me la bendiga. Saluditos a mi hermanita Rosita, Dios me la bendiga, mi linda hermana. Bendiciones.
0: Amén, hermanita linda. Amén. Hermanita Ángela, gracias.
2: Amén. Sí. Vamos a escuchar a la hermana Norma, que nos envía esta nota.
0: ¿Cómo no?
7: Bendiciones, bendiciones, bendiciones, mi hermanita Arely. Bienvenida a su turno, hermanita. Saluditos ahí para mi hermanita Rosita, gracias por sus oraciones, mi hermanita Rosita, saludos para toda su linda familia.
0: Gracias,
7: que sea el Señor, ¿verdad?, respaldándole siempre, concediendo, ¿verdad?, y las peticiones de su corazón.
0: Amén.
7: Saluditos para todo el pueblo del Señor y saluditos ahí a mis consentidos del Chiquirín.
0: Sí.
7: Y saluditos para toditos, aquí estamos escuchando en modo,
0: amén,
7: haciendo oficio aquí en casita, pero sí, estamos con el gozo del Señor y con la bendición, ¿verdad?, escuchar estos lindos programas. Y estamos escuchando a la hermanita también, a Carolina,
0: sí,
7: Martínez.
0: Sí, así, amén,
7: que saluditos para todos y arriba los ánimos hermosos.
0: Amén.
7: Bendiciones para todos.
0: Aleluya.
2: Amén. Ahí está hermana Norma, ¿verdad? Sí. Que Dios la bendiga. Y gracias, hermanita Norma, por compartirnos su saludo también a través de Facebook. Tenemos a hermana Emérita, que por ahí está también, hermana, sí, Mercy, que dice bendiciones, hermanita Rosita Villanueva, abrazos.
0: Sí.
2: Hermana Carolina Villatoro, que dice Dios le bendiga su vida, hermana Rosita, el Señor, sí, le use para la gloria de Él.
0: Amén, así dice.
2: Pido, aleluya, oración por la salud de mi madre, dice,
0: amén,
2: ella.
0: Sí, amén.
2: También saludos a hermana Trinidad allá en Houston.
0: Sí.
2: A hermana Silvia López, que dice bendiciones en esta linda mañana, hermana Rosita.
0: Amén.
2: Hermana Sonia Hernández, que dice Dios le bendiga en esta hermosa mañana. Le escucho,
0: no,
2: desde Canadá. Saludos.
0: Aleluya.
2: Le pido, dice, de sus oraciones por mi hijo José Francisco Meléndez Hernández. Tiene 4 años de estar detenido en un penal de El Salvador y nunca he sabido nada de él.
0: Sí, verdad.
2: Oración por, amén, ayuda y fortaleza. Amén.
0: Amén.
2: Bueno, Dios ayude, ¿verdad,
0: hermana? Dios lo ayude a su muchacho, hermanita amada. Sí.
2: Amén.
0: Vamos a llevarlo en clamor, hermano. Amén.
2: Amén. Ahí está hermana Emérita también diciendo, sí, Linda, bella, mi hermosa Odilia, dice. Aleluya. Por acá también, hermanita Mercy, dice, bendiciones, mi hermanita Noelia, siempre un gusto escucharle. Muchas gracias, mi hermanita Mercy.
0: ¿Sí?
2: Dios me la bendiga. Amén, hermanita, adelante.
0: Gloria al Señor, aleluya, qué lindo es el Señor, hermano. Gracias por sus saluditos, por sus mensajitos, por sus notas de voz, de hermanitas lindas, yo las quiero muchísimo. Un abrazo fuerte a la distancia, mis hermanitas lindas, mi hermana Emérita Muñoz. Pues yo tuve el privilegio de conocerla de conocerla la primera vez, luego muchas veces después la he visto, bendito Dios, y gracias al Señor, hermanos, que Dios la tiene todavía fortalecida, mi hermana, y siga el Señor fortaleciendo a la hermana Emérita Muñoz, ¿verdad? A pesar de tus tribulaciones, sus operaciones, pero que Dios te ha sido fiel con su vida, porque Él honra a los que le honran. Así que la bendiga a Dios y le remultiplique, ¿verdad? El gesto de para pagar el programa del 2 de agosto, el 2 horas y el mes de septiembre. Ahí vamos a estar motivando para octubre. Dios tocará corazones, porque eso me lo dijo el Señor en esta madrugada. Amén. Porque yo hay tiempos que le digo, Señor, ¿y hasta cuándo, Padre? Yo no quiero pedir, me da pena, Señor, pero le pido a usted. Él toca corazones, Él abre puertas. Amén. Porque digo, este programa no me lo dio el hombre, si es que Él me llamó, hermano, a las naciones a predicar. Mire, terminando una cadena de ayunos, y cuando Dios me llama hace 20 años, me dice, te mando a predicar a las naciones. Fue cuando yo estuve paralítica y llevé una ofrenda para mi recuerdo, para la radio, en ver que Dios había hecho un gran milagro. Lo llevé en la lluvia de bendición en ese entonces, 1370M. Y según yo, que los hermanos locutores me iban a decir, di, hermanita, deje la ofrenda aquí, porque vino a testificar. Nombre salió de bendición aquel testimonio grande. Y me dice, hermana Rosita, nosotros no le vamos a dar esa ofrenda, hermanita, no, que le sirva a usted. Y yo ya había recogido una ofrenda para llevarla, para que me dieran el espacio para el testimonio. Y no fue así, fue para abrir el hielo en la radio Lluvia de Bendición en ese entonces. Pero ya había estado, ¿verdad?, predicando en Radio Creco. Dios hizo el milagro en mi hermanito, ¿verdad? En un hermanito de Asamblea de Dios que me invitó por primera vez. Ahí se rompió el hielo en los sábados de 1 a 1:30 en aquel entonces. Y es así como llevo el tiempo, hermano amado, de que tengo 20 años de predicar la palabra por estos medios de radio. Bendito Dios. Por 3 emisoras, anterior tuve en Alfa Digital, de 7 a 8 de la noche, donde Dios operaba cánceres, sanaba de todo, me veían por televisión, me ayudaban los de La Voz de Cristo al Mundo a cancelar el programa, gloria sea nuestro Dios, solo de clamor. Y mire, hermanito amado, los lunes también en la Lluvia de Bendición, de 12 a 1, de 12 a 1 del mediodía, los días lunes. Y exclusivamente aquí estaba en Tres Radio y estaba en esta radio cuando comenzó. También estaba los miércoles, luego ya me quedé para viernes, no había para miércoles, ¿verdad? Después de la pandemia. En tiempos de pandemia prediqué por medio de mi teléfono, pues pasaba las oraciones. Y así le hemos servido a nuestro Dios. Si usted lleva la secuencia, hermanito amado, desde el tiempo que estoy en radio, pues usted lo sabe muy bien. A veces que Facebook desaparece los mensajes. No sé por qué, ¿verdad? Se salen de las redes sociales, pero hay veces que permanecen, ¿verdad?, los programas allí por un tiempo. Amén. Así que vamos a la palabra y vamos estos minutitos, ¿verdad? Dice Hebreos 12:14. Y es de algo que vamos a meditar estos minutitos. El humillarse delante del Señor. El tener, hermano amado, tantas cosas que nosotros, hermanos amados, queremos de parte de nuestro Dios. Los favores de nuestro Dios Todopoderoso. Y muchas veces no los recibimos porque nosotros mismos cerramos el corazón. Amén. Y es esto lo que vamos a meditar unos minutitos, ¿verdad?, en esta mañana. Dice en el nombre del Padre, del Hijo y del Espíritu Santo, Hebreos 12:14, dice, seguí la paz con todos y la santidad, sin la cual nadie verá al Señor. Oiga, lo repetimos. Seguí la paz con todos y la santidad, sin la cual nadie verá al Señor. ¿Cómo perdemos también, hermano amado, la salvación? Dice el 15, mirad que no haya en tu corazón ninguna raíz de amargura, ya sea que esa raíz, ¿verdad? Teniendo raíz de amargura, nosotros no podemos heredar la vida eterna. Amén. Qué lindo, hermano amado, cuando nosotros tenemos paz en nuestros corazones, tenemos paz con nuestra familia, tenemos paz con los amigos, tenemos paz con los hermanos, tenemos paz en la iglesia, en la hermandad donde nos congregamos, amén. Y a veces me dicen, hermana Rosita, yo no sé por qué usted pasa pruebas y pruebas y pruebas y pruebas, y su corazón, usted nunca se le baja el gozo. No, le digo, demonio cochino, que el Señor lo reprenda, ¿verdad? El Señor me llamó a predicar a las naciones. Nunca me vaya a quitar el gozo. Este es algo que le digo al Señor, que aunque esté llorando por dentro, pero yo voy a estar predicando tu palabra, Señor. Aunque la angustia sea tan grande, alabanza, arabaquita, alabasaya, yo voy a servirte, Señor. Oiga, una vez le dije al Señor, llueve, truene, relampaguee, te voy a servir, papá. ¿Y esto cómo, hermana Rosita? Ayúdeme, Señor, aunque sea para el transporte. Si yo me subo a un bus y pago, no quiero pedir en ese bus, no quiero decir después de pagar, después de predicar voy a pasar allí para que me dé una ofrenda. No, no, no, no, no, de ninguna manera. Hermanos, me subo a los buses, predico y le digo al motorista que está mi pasaje, voy a predicar. No quiero que diga que predico y quiero que me lleve de raíz. Y voy para San Salvador. Dele con todo, hermana. Mire qué maravilloso es el Señor, aleluya. Qué maravilloso, hermano amado, cuando Dios respalda, aleluya, porque el ministerio no me dijo el pastor, hermana, ¿quiere ir a predicar? No, no, no, no. El evangelista, el misionero, nunca me dijo un líder, hermana. Al contrario, les digo, hermanos, ¿por qué son tan haraganes? Hermanos, ¿por qué no quieren trabajar en la obra? Hermanos, ¿por qué no quieren ir a buscar a los enfermos y a orar por ellos? Hermanos, ¿por qué no quieren evangelizar? Al contrario, todo, en lugar que ellos me lo digan a mí. Amén. Porque discúlpeme lo que le voy a decir, mi amado hermano, ojalá no haga usted eso. Una vez el Señor me dio una visión y me dijo, mire este hermano, y me presentó al pastor de una iglesia, apóstol y profeta. Y me lo presentó el Señor en una visión con los brazos cruzados y la pierna cruzada. Y le digo, Señor, ¿y esto qué significa? Y me dice, para este se salven las almas o no se salven, a él le da igual. No se preocupa por buscarme, me dijo el Señor, aleluya. Se salven o no se salven, a él le da igual. Solamente está recluido en las cuatro paredes, que es la casa de oración. Y así hay muchos hermanos amados, conformes, aleluya. Se llama espíritu de conformismo. Y eso en el creyente, de veramente, que le ha nacido de nuevo, no podemos estar. Mire, hermano, yo no puedo estar a hermanos ahí de balde, no puedo. Puedo estar enferma y le digo, Señor, deme ánimo, yo me levanto, voy a buscar las almas. Deme ánimo, yo me levanto y voy a ir a orar por aquella persona que necesita una oración. Miren esos hospitales como necesitan. Hermana, venga, me van a operar. Hermana, por favor, una oración. Vaya, papá, vaya, mamá. Así, hermano amado, le sirvo al Señor sin esperar nada a cambio. Amén. Pero esto no es, hermana Rosita, el tema, no. Seguir la paz con todos y la santidad, sin la cual nadie verá al Señor. Amén. ¿Sabe por qué, hermano amado? Porque muchas veces, hermanos, aleluya, a este le hablo, a esta no. A esta le hablo y a este no. Y no tiene que ser así. Tenemos que ser todos por igual. Amarnos, dijo Jesús. ¿Sabe qué dijo el Señor Jesucristo en una ocasión, en una escritura? Un mandamiento nuevo os doy, que nos améis los unos a los otros como yo os he amado. Como los ama el Señor con amor eterno. Mire, hermano amado, mire, hermanita linda, Dios no vea los errores de las personas, ¿sabe? No las ve, sino que las perdona cuando nosotros los humillamos delante de Él. Él perdona todas nuestras iniquidades, hermano amado. Él perdona todas nuestras rebeliones, hermano querido y amado. El orgullo que tú tenías ya no lo tenés porque Dios te lo ha quitado, amén. Quizás había o eras una mujer orgullosa, un hombre orgulloso, un hombre que no querías ni contestar el amén. Pero Dios a través de quizás de la prueba te ha apretado y tenés que humillarte, hermano amado. Tienes que humillarse, hermana amada, amén, ante la presencia del Señor y saber que necesitamos del Señor día con día, segundo a segundo, minuto a minuto, necesitamos de nuestro Padre Celestial. aún ese oxígeno que es tan caro, hermano, tanta gente que está con un chimbo ahí en los hospitales, a donde sea, hermano amado, con un chimbo para que le dé oxígeno, y usted y yo lo logramos gratuitamente. Y eso se llama misericordia de nuestro Dios. Ojo, pero cuando termine la misericordia de Dios, cuando Cristo venga por su iglesia, hermano amado, la gente va a llorar, la gente va a correr de mar a mar, dice Amós, buscando palabra de Jehová, y no la encontrará, aleluya, porque los escogidos de Cristo, toca Ramazama, hemos llegado, los hemos ido con el Señor. Ese es nuestro anhelo, amado, amado, hermano querido, no quedarnos a la gran tribulación. Yo les digo a mis hermanos, por ética yo no me subo a mi falda. Mis rodillas están moradas de tanto estar de rodillas. Y que por una tontería, aleluya, mi aparte del amor de Jesucristo, no vale la pena. Oiga, no vale la pena. Así que usted, por un desprecio que le hagan en la iglesia, no deje de congregarse. Por un desprecio que le haga a su esposo y le diga, ya no te quiero, Cristo le ama. No deje que el enemigo le susurre en el oído y le diga, en tu iglesia no te quieren, tu pastor no te ama, tu pastora no te ama. No, tu esposo ya no te quiere. Tú que tienes esposo, etcétera, o viceversa, tú que te diga alguien, no te quiero, yo ya no te puedo ver, Cristo le ama, amén. Su marido no le va a dar la salvación, ¿ah? Su mujer no le va a dar la salvación, ¿quién se la va a dar? Quien ha prometido salvación es Cristo Jesús. Por eso dice, seguir la paz con todos y la santidad, sin la cual nadie verá al Señor. Cuando el matrimonio están juntos, hermano amado, se ven cuántas cosas, hermanos queridos y amados, aleluya, el hombre durmiendo en el piso y la mujer en el sillón. O el hombre o la esposa en la cama y él en la silla. ¿Por qué? Están divididos, ¿verdad? Están divididos, no se hablan. No, ustedes tienen que orar juntos para acostarse, pedirle perdón al Señor por lo que van a hacer. Ya se imaginan lo que les quiero decir. ¿Por qué? Porque si la final trompeta suena, ustedes se van con el Señor. Porque si una hermanita se equivoca, ¿verdad? En Piedra Blanca, hermana Rosita, usted predica así porque usted no tiene marido. Es lo primero que dice. No, hermana, no se equivoque. Si ustedes hacen el acto que les toca hacer, y ustedes en el mismo instante, porque son casados, se reconcilian con el Señor se los va a llevar, le digo yo, amén. Lo mismo le digo a usted, audiencia del Señor, amén. Porque fueron casaditos, ¿verdad? Aleluya, ante la presencia de Dios y ante, ¿verdad?, los civiles en el ¿verdad?, que se hace en la tierra, amén. Gloria al Señor, aleluya. El matrimonio está por el Señor, aleluya. Bendito el nombre del Señor. Pero hay gente que se equivoca. Dicen que porque vivo en santidad es que predico de esa manera. Ah, no, no es así. Amén. Usted está preparada con el Señor. Reconcíliese con Cristo a cada momento. Y suena la final trompeta. Estamos preparados. No hay raíces de amargura. Nos amamos el uno al otro. Hermanos queridos, amén. Allí está en el rapto de la iglesia, usted se levantará. He predicado la palabra del Señor un poquitito porque ya no había tiempo. Amigo amado, el Señor te ama. Romanos 10:9 dice, más que dice acerca de ti está la palabra de fe que predicamos, dijo el apóstol Pablo, que si confesares con tu boca que Jesús es el Señor y creyeres en tu corazón que Dios le levantó de los muertos, serás salvo. Porque con el corazón se cree para justicia, pero con nuestra boca confesamos para salvación. Amigo, Cristo te ama. Haz una confesión de fe en este momento. Te invito a que aceptes al Señor como el único y suficiente Salvador de tu vida. Y dile así al Señor: Señor Jesús, yo escuché tu palabra. Levante esa mano derecha en alto y dile al Señor donde te encuentras: Padre, yo he escuchado tu palabra. Te recibo ahora. Te acepto como el único y suficiente Salvador de mi vida. Señor, reconozco que soy pecador, si eres varón. Señor, reconozco que soy pecadora, si eres hembra. Perdóname mis pecados y escribe mi nombre en el libro de la vida eterna. Séllame con tu Espíritu Santo y bórrame del libro negro de Satanás. Sea que la muerte me sorprenda, Padre, o sea que tú vengas por tu iglesia. Yo no quiero quedarme a la gran tribulación. Hiciste esta oración Padre, perdona los pecados de mis hermanitos que están aceptando tu palabra por medio de Facebook, por medio del 1020 AM, Señor, ahí donde están aceptando tu palabra, perdónales, Padre, los que se están reconciliando también con usted, perdónales, papito lindo, y escribe su nombre en el libro de la vida eterna, Padre, y séllalos con tu Espíritu Santo, Señor. Bendito seas para siempre, Padre. Muchas gracias, Señor, muchas gracias en el nombre de Jesús. Gracias, Espíritu Santo, gracias, Señor. Amén y amén, Señor. Estuvo con ustedes su hermana y amiga Rosa María Villanueva y el programa maravilloso Fuerza, dice Valiente. Sigamos adelante, esta es la orden del Señor. Usted que aceptó al Señor, congréguese, ¿verdad? Lo primero es orar, lo segundo es congregarse, leer la Biblia. Leer la Biblia, congregarse y orar. Son las recetas para crecer espiritualmente, mi amado. Usted que aceptó al Señor, usted que se ha reconciliado con el Señor, le invito que se reúna en una iglesia que le quede cerca, que sea evangélica, ¿verdad? Por supuesto, evangélica, bendito sea el nombre del Señor. Que Dios les bendiga a todos. Así como están aceptando en los hospitales, así reciba al Señor usted. Recíbalos a usted. ¿Cuántas me he ganado en el Señor en el hospital? Como unas 20 personas para la gloria de Cristo. Así que Dios ha sido fiel y están perseverando porque yo les visito, hermano. Les estoy visitando ahí en la, donde están allí. Allí donde están allí acostados, allí voy a visitarles los minutitos. Amén. Que Dios les bendiga a todos. Bendiciones.
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0: si alguno quiere venir en pos de mí, debe negarse a sí mismo y tomar su cruz y seguirme. Porque quien quiera salvar su alma la perderá, pero quien pierda su alma por mí la encontrará. Pues ¿de qué le servirá al hombre ganar el mundo entero si pierde su alma? ¿Qué podrá dar el hombre a cambio de su alma? Porque el Hijo del Hombre vendrá en la gloria de su Padre con sus ángeles y entonces pagará a cada uno de acuerdo a su conducta. No es un Dios de muertos, sino de vivos. Buscad primero su reino y su justicia. Amarás a Dios con todo tu corazón, con toda tu alma y con toda tu mente. Glorifiquen a vuestro Padre del cielo. Para Dios todo es posible.
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vamos a seguir adorando al Señor en esta hora.

0: estamos en este programa de complacencias musicales para que usted pueda solicitar su alabanza y así poderla escuchar todos juntos. Tenemos por acá ya algunas que quedaron pendientes del programa de nuestra hermana Rosita. Tenemos el canto, el rapto, también Alas de Paloma y Esfuérzate y Sé Valiente. Hoy lo vamos a estar escuchando con el grupo Luz Admirable, para que sea ahí de una forma diferente al que ha estado sonando en el programa, pero es el mismo canto siempre. Dios bendiga a todos los que están conectados a esta hora de la mañana. Es una bendición, un privilegio grande saludarles. Son las 10:09. Dios le bendiga, hermana Gloria.
1: Noelia.
0: Dígame, hermanita.
1: Sarita del Señor.
0: Amén.
1: Es en su programa. Entonces, más bien, adelante.
0: Sí. Sí.
1: Pues de todo, o sea, es ese programa, pues. Y este es otro programa.
0: Este es otro, ¿verdad?
1: Perdonen.
0: Sí, hermana. Pues está bien. Vos,
1: hermanita linda, preciosa, bella.
0: Amén.
1: Gracias para mis hermanas queridas, que sea la poderosa.
0: Amén.
1: Una buena locutora, una buena hija. Y para ser un ángel, un pajarito, una pajarita que hace la radio.
0: Amén.
1: Hermanas queridas, soy mis hermanas en esta nación y en el mundo entero. Les quiero con todo mi corazón. Por ejemplo, les amo mucho con todo mi corazón.
0: Amén.
1: Y gloria a Dios, como la vida ayuda, además, estoy en nueva, ¿verdad? Más lindo, es una meta linda, le va a ayudar, gracias a Dios. Me siento alegre mucho, hermanita. Un gran corazón, hermanita. Bendiciones,
0: amén, mi hermanita Gloria. Dios me la bendiga a usted también.
1: Amén.
0: Feliz día, mi hermana.
1: Amén.

saludos ahí en la Panamericana. Posiblemente tengamos más audiencia ahí, ¿verdad, hermana Gloria? En la Panamericana. Que Dios bendiga a todos. Por ahí usted menciona a hermanos que nos escuchan, pero no se reportan. Al hermano Oscar Hoy, a la hermana Lilian Hernández. Y otros que por ahí han de estar también. Que Dios los bendiga de manera grande y especial. Y les agradecemos por escuchar Radio Unción y Presencia de Dios. Son las 10:11. Recuerde que si desea comunicarse con nosotros, escuchar una alabanza, puede hacerlo al 7248-3492. Y así poderle atender y saber cuál canto desea usted en esta mañana del día viernes. Ya estamos día viernes 14 de agosto. Y la misericordia del Señor es tan grande. Hermana Mati dice, está bienvenida a su turno. Amén, mi hermanita. Dice, mire, ahorita estoy en la hora de almuerzo en mi trabajo, pero aquí siempre escuchando la radio de la bendición. Por favor, ¿podría ponerme el canto que dice El Borracho y el Cantinero? Bendiciones, hermanita. Amén, mi hermana Mati. Muchas gracias, mi hermana, por estar ahí en su hora de almuerzo y conectarse con nosotros. Tenga buen provecho. Qué bendición que Dios ha provisto, ¿verdad? La hora de poder degustar de ese alimento. Dios me la bendiga y gracias, mi hermana, por escucharnos. Vamos a buscar lo que nos solicita por acá.

0: Vamos a escuchar también a nuestra hermana Nahil.
1: Dios le bendiga, hermana Norelia.
0: Amén, hermana Nahil.
1: ¿Cómo está toda su familia?
0: Bien, hermana.
1: Ahí me regala una alabanza.
0: Ajá.
1: Y un saludo para Toritito, los locutores, para hermana Rosita Maravilla.
0: Amén.
1: Y así para todos los pastores, hermano.
0: Amén.
1: Para mi pastor, hermano Joel Bonilla. Que el Señor me los siga sacando adelante.
0: Amén.
1: Muchas bendiciones para todos, para usted también, hermana Norelia. Y un saludo para todos los oyentes. Que el Señor le bendiga.
0: Amén, que así sea, mi hermana Nahil. Que Dios me la bendiga a usted también. Saludos hasta el Divisadero Morazán. Pues vamos a, yo creo que a usted le gustan, hermana Nahil, de Tomás Ocampo, ¿verdad? Una de Tomás Ocampo le vamos a programar.

0: Este canto que tiene como tema Mundo Cruel. Y usted diga la que desea, hermana Nahir, si desea otra.
1: Le bendiga mi hermanita Arely. Bienvenida a la radio, la bendición, mi hermanita. Estamos, mi hermanita Arely. Ahí estaba escuchando y ahí estaba hablando conmigo, Normita. Hoy le toca venir a hermana Arely, le digo yo. Ah, es que aquí estamos, mi hermanita, acompañándola, mi hermanita. Amén. La quiero mucho, mi hermanita Arely.
0: Muchas gracias.
1: Quería que me pusiera una alabanza con Moisés Fernando.
0: Ajá.
1: Peregrino soy. Que Dios me la bendiga, mi hermanita Arely. Que Amén. Diosito del cielo me la proteja, mi hermanita, grandemente.
0: Amén,
1: aquí estaremos acompañándola, mi hermanita, y el Señor Jesucristo que estará ahí con usted, cuidándomela, protegiéndome.
0: Amén.
1: Bendiciones, mi hermanita Arely. Amén. Aquí estamos escuchando, hermanita.
0: Amén, mi hermanita María Turcio. Muchas gracias, mi hermana. Muchísimas gracias por estar ahí siempre con la bocina encendida allá en el Chiquirín. Aquí tenemos ya su alabanza, mi hermanita María, peregrino soy, con Moisés Fernando. Saludos también a mi hermano Candelario, que Dios lo bendiga. Saludos, mi hermano Candelario, que esté bien usted también. ¿Cómo andará pescando en este momento para el almuerzo? Dice hermana Xiomara Granados, bendiciones, hermana. Ya no está el programa de Cuerdas y Voces los viernes. Y esa hermana Xiomara que yo pregunté, ¿verdad? Yo consulté al hermano Benjamín el viernes anterior. Le digo yo, siempre son Cuerdas y Voces porque pasaron varios viernes que yo no vine, ¿verdad? De día. Pero dice él, está opcional, puede ser Complacencias Musicales o Cuerdas y Voces. Y bueno, normalmente a veces, ¿verdad? El programa es de cuerdas y siempre los hermanos desean otro estilo de alabanzas. Por eso, bueno, decidí ahí, ¿verdad? Que fuese Complacencias Musicales, que entran todo tipo de alabanzas, tanto de cuerdas como de otro género. Pero en sí no era un programa como fijo, hermana Xiomara, pero bueno, en el caso cuando usted estuvo ofrendándolo, sí, ¿verdad? Tenía que ser permanente porque ya estaba establecido así, pero bueno, ya por lo pronto estamos así, hermana Xiomara, que es variado. Saludos, que Dios la bendiga ahí en Virginia. Gracias por estar pendiente, hermana Xiomara, de nuestra programación. Que Dios la bendiga. Si desea una alabanza de cuerda, con mucho gusto, hermana, se la programamos. Hermana Ana Romero dice, Dios le bendiga, hermanita Noelia. Amén, mi hermanita Ana. Saludos en la estancia. ¿Cómo está, hermanita Ana? ¿Cuál alabanza desea hoy? ¿Los concilios? ¿Cuál será en este día, hermana Ana? Dios le bendiga, hermana Nelly.
2: Amén, bienvenido a su turno.
0: Amén, mi hermana, gracias. ¿Cómo está usted? ¿Ya está bien de la garganta?
2: Sí, la garganta sí, pero como a veces tengo otros males ahí, el estómago me está molestando bastante. Como siento que es catrito que me ha volvido de vuelta.
0: Ay, hermana, hay que hacer un algo de ahí de orégano.
2: Para el dolor, ¿va?
0: Sí, hermana, eso es bueno.
2: Ahí está, un saludo para todos del familión.
0: Amén, mi hermana.
2: En el saldo y voy a reportarme y así. A todito que nadie quede ni uno.
0: Amén. ¿Y están escuchándole?
2: Ahí está una del dúo Emanuel cualquiera.
0: Del dúo Emanuel. Amén. Ahí le voy a buscar una entonces, con mucho gusto.
2: Ay, ya no lo voy a dar porque el saldo ya me acabó. Vaya, sí. Dios le bendiga.
0: Vaya, amén. Muchas gracias.

Dios me le bendiga, hermana Arely. Aquí estoy en la sintonía. Saludos para todo el familión. Qué bueno, mi hermana Casi, que está ahí en la sintonía con nosotros. Que Dios me la bendiga a usted. Saludos, mi hermanita. Gracias. Le agradecemos y le deseamos la bendición de Dios para usted y toda su familia, mi hermana. Un privilegio grande poderle saludar.

0: conozco, pero los amamos en el Señor, hermano. Que el Señor le bendiga a todos sus hermanos y a su prometido. Dios le bendiga.
1: Gracias, mi hermana Nail. Que así sea, mi hermana. Dios me la bendiga a usted también y a su familia. Y siempre estamos, hermana, orando y esperando en el Señor de su ayuda, hermana, y en lo que sabemos, ¿verdad? Así que Dios me la bendiga. También, hermana Milagro de Calix, dice, Dios le bendiga, hermana Arely, bienvenida a su turno. Gracias, mi hermana Milagro. Espero que ya esté en casita, ya, en los demás quehaceres, ¿verdad? Dios me la bendiga mucho a usted también. Dios le bendiga, hermanita. Quiero escuchar la alabanza, el corrido de Lázaro Santana. Y saludos, hermanita Rosa María Villanueva. Saludos a toda su familia y a la audiencia, dice mi hermana María Márquez. Amén, mi hermana María Márquez, con mucho gusto. Aquí agrego su canto, el corrido de Lázaro Santana. Dios la bendiga a usted también y gracias por la sintonía que nos da, hermano.

0: escuchar qué nos dice nuestra hermanita Mercy en estas notas. ¿Cuál vamos a cantar hoy, hermana Mercy?
1: Saludos, hermanita Noelia.
0: Amén.
1: Bienvenida a mis oídos, siervito valiente.
0: Gracias.
1: Aquí la andamos trabajando.
0: Ahí ando entonces.
1: Se va hasta el domingo, ¿verdad?
0: Ya casi
1: cantemos,
0: por ahí. Casi
1: cantemos,
0: por ahí.
1: Cantemos esas alabancitas que cantaba mis padres.
0: Ajá, ¿cuál?
1: Hermana Pasita, cantemos, ahí va la de nosotras también.
0: ¿Cuál es la de los padres?
1: Saludito, hermanita Noelia.
0: Amén.
1: Cantemos. El que tenga gozo, que cante. El que tenga gozo, que grite. Aleluya. Siento
0: Amén.
1: Que te amo,
0: porque pienso mucho en ti.

0: Ay, santo.
1: Aleluya.
0: Creo aquí el nombre de del programa no sería como el más relevante. Aquí lo más relevante sería que le cantemos con gratitud a nuestro Dios, con agradecimiento. Y como cantemos, hay gustos variaditos, así es que ahí la manda surtidita, surtidita, la manda la hermanita Noelia. Cantemos, hermano Lorenzo. Bueno, Roberto, ¿qué se hicieron? Están con mucho calor trabajando, ¿verdad? Hermanita Arely, hermanita Pasita, cantemos porque estamos vivos.
1: Sí.
0: Ya cuando estemos muertos, ya. ¿Para qué? En vida, cantemos. Dios les bendiga a todos.
1: En vida, hermano, en vida. Hay una que dice así también, ¿verdad? Saludo a mi hermanita Mercy. Dios me la bendiga. Mire que la Biblia dice, nosotros le amamos a Él porque Él nos amó primero. Así que qué bonito, ¿verdad? Cuando recibimos el amor del Señor, y también podemos amarle a Él por todo lo bueno que es. Realmente que todo lo que Dios hace para nosotros es algo maravilloso. Por eso, ¿verdad? Le amamos porque nunca hemos recibido mal de Él. Dios me la bendiga, hermanita Mercy. Aquí vamos a tener esto para que lo escuche acá, porque

0: Mire que la lista está grandecita y hasta que lleguemos ahí falta todavía, pero aquí la vamos a tener de fondo. Ahí sí vamos a dejar sonar bien, bien bonito. Siento que te amo. Ahí sí vamos a escucharla bien.
1: Me bendiga, hermana Noelia.
0: A mí, mi hermanita Elizabeth.
1: ¿Cómo está? ¿Cómo ha amanecido? Ya amaneció en la radio.
0: No.
1: Ahora no la escuché en la mañana, hermana, pero...
0: No, hoy no amanecí aquí.
1: No me pude salir de la oración porque algo se hizo más larga.
0: Ajá.
1: La oración de la iglesia de nosotros, ¿verdad? Ajá. Pero cuando puedo, hermana, ahí estoy con ustedes escuchando y...
0: Sí.
1: Gozándome también, ¿verdad? Aquí estamos.
0: Amén.
1: Y le damos gracias al Señor porque un día más nos permite, ¿verdad? Para aquí dándole Amén. Gracias a Dios por todo lo bueno que es Él, ¿verdad? Saluda
0: sí,
1: a su
0: amén.
1: Familia.
0: Gracias.
1: A todas las hermanitas que están comunicando, mi hermana Amarillita, que ya la oí, que ya se comunicó. Y muchas hermanas que he escuchado, ¿verdad? Que están pidiendo su alabanza, hermana. Amén, gloria al Señor. Que Dios me la bendiga, hermana Nelia. Aquí vamos
0: amén.
1: A estar, amén. Dios bendiga. Amén.
0: Dios la bendiga, hermanita Elizabeth Muñoz. Hoy amanecí en casa, hermana. Bueno... Sí, se podría decir que amanecer, ¿verdad? Aunque madrugo, pero hoy allá estaba y viene para acá, hermanita. Dios me la bendiga. Saludos hasta Maryland, mi hermana. Y qué bueno que anduvo en la casa del Señor desde tempranito.
2: Nos hemos
0: contemplando y gozando de la hermosura de Jehová.
2: 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Con manos levantadas damos gloria y honor. Aquel que del
3: aquí estamos, los dos solitos, mi hermanita Arely.
0: Ajá.
3: Solitos.
0: Señor, ¿no?
3: Pero aquí está Diosito con nosotros,
0: sí,
3: lo
0: hermana.
3: Único. Y todos ustedes, mis hermanitos, que están aquí acompañándolos, hermana.
0: Sí,
3: en que
0: amén.
3: Sea por el teléfono, por ahí, pero ahí estamos, hermanita.
0: Amén. Qué bueno, mi
3: Él,
0: hermanita.
3: El Señor y todos ustedes, mis hermanitos, porque somos muchos, mi hermanita.
0: Sí.
3: Y esto los alegra mucho, nosotros, aunque estemos tristes, mi hermanita Arely.
0: Sí.
3: Aunque estemos todos, mi hermanita, pero...
0: Sí.
3: Porque hay ratos que mi viejito,
0: sí,
3: pues sí, me le pega dolorcitos, hay cosas, pero ahí vamos, hermanita.
0: Sí, hermana.
3: Y con la radio, como le digo, alegre, porque Él, si es de que hoy, Él que no escucha a Normita... Está pensando,
0: uh-huh.
3: Me dije que como la Normita a veces habla de mañana,
0: uh-huh.
3: Y me dice ahora, viejita me dice, porque uh-huh. Él solo así me dice, viejita me dice, hoy
0: sí.
3: No escuchaba a mi hija Normita, hoy no escuchaba a Tita, dice él así,
0: uh-huh.
3: No le he escuchado, me dice, no le has hablado, me dice, no viejito, le al rato le escuchó que habló, hoy sí me dice, hoy sí está hablando, me
0: sí.
3: Él se alegra mucho, mi
0: sí,
3: hermanita Arely.
0: Sí.
3: Como ella es mi primogénita,
0: ajá.
3: Mi primogénita, mi muchachita,
0: qué bueno.
3: Él la puede querer,
0: uh-huh.
3: Y a todos, pa, todos
0: sí.
3: Los 5, 4 que eran más después de ella,
0: sí.
3: Pero solo quedaron 4, mi hermanita, porque se nos murió el último,
0: ajá.
3: El quinto,
0: ajá.
3: Uh-huh. Pero aquí estamos, mi hermanita, Arely. Ahí está él. Aquí tengo una hamaca y yo en una hamaca. Solo cuando vienen a visitarlos ustedes es que estamos alegres, mi hermanita, porque los sentimos acompañados, va, en que sea. Hay como dicen, en persona, va.
0: Sí,
3: pero
0: hermana.
3: Aunque por la radio ahí pasamos, hermanita. Se los acompaña.
0: Día
3: y noche, mi hermanita. Que Dios me la bendiga, mi hermanita Arely.
0: Amén,
3: y
0: mi hermana.
3: Está mi viejito, está
0: ahí
3: mi esposa.
0: Está. Ahí está el hermanito.
3: Que Dios la bendiga.
0: Amén, mi hermanita María. Aquí estamos nosotros, aunque sea a la distancia, acompañándoles, hermana, ya que no podemos estar ahí, ¿verdad? Pero a través de la radio ahí les acompañamos, mi hermana. Y qué bueno que de esa manera se gozan. Y sí, la tristeza llega porque somos humanos, somos de carne, de huesos, con emociones, tenemos sentimientos, pero Dios siempre nos ayuda, hermana, para salir adelante de toda dificultad. Hasta el mismo Señor Jesucristo sintió agonía, ¿verdad? Así que Él nos entiende perfectamente y nos da la salida, mi hermana. Son las 10:29, escuchamos ahora a hermana Marilú.
4: Dios me la bendiga, hermana Noelia.
0: A mí, mi hermanita.
4: Bienvenida a su turno.
0: Muchas gracias.
4: Es un privilegio saludarla esta mañana.
0: Igualmente,
4: aquí
0: mi hermana.
4: Aquí estamos, hermanita, escuchando la radio de la bendición.
0: Amén.
4: Aquí en Cantón El Cañal.
0: Qué bueno.
4: Aquí estamos en la sintonía.
0: Amén.
4: Muchas bendiciones para todo el familión, para todos los que están en la sintonía de la radio. a esta hora.
0: Amén.
4: Así que quería una alabanza, hermanita.
0: Dígame.
4: Si se puede ahí.
0: Claro.
4: La vasija quebrantada.
0: Claro que se puede.
4: Con los hermanos Romero.
0: Sí, hermana.
4: Muchas bendiciones para todititos. Amén.
0: Amén, mi hermanita Marilú. Ahí vamos a escuchar la vasija quebrantada con mucho gusto.

0: Bonita Marilu, su canto. Muy buen día, hermano Orlando. Que bueno, en el programa anterior, hermano Orlando estuvo llamando, pero no fue posible atenderle, hermanito, porque estaba la hermana ya predicando. Y bueno, las dos veces que llamó no se podía, mi hermanito, pero si está aún en la sintonía, le saludamos y deseamos que esté bien también. Dios bendiga a toda la familia, hermana Marilú, a los niños que seguramente andan por la escuela a esta hora. Vamos a escuchar a nuestra hermanita Ana Paula.
1: Dios me le bendiga, hermano. Le bendiga.
0: A mí, mi hermana.
1: Qué gusto escucharle, mi hermano.
0: Gracias, igualmente.
1: Hace ratito estamos conectadas ahí.
0: Qué bueno.
1: Escuchándoles, mamá, ¿verdad?
0: Amén.
1: Sí, ahí estuvimos en el espacio que tuvo también mi hermano Nahum ahí, que terminó él.
0: Sí.
1: Amén. Que aquí estamos, pueblo de Dios. Que Dios me le bendiga a todititos, a todas las familias que están ahí, ¿verdad? Hasta donde alcance a llegar, ¿verdad? La sintonía de este emisor.
0: Amén.
1: Que Dios me le bendiga, que Dios me le guarde, le fortalezca en este día y adelante, pueblo de Dios, adelante. Ese es el llamado, ¿verdad?, de nuestro Dios, que amén, sigamos hacia adelante. El que ha amanecido, ¿verdad?, sin fuerzas,
0: sí,
1: con tantas dificultades, ¿verdad?, que hay en esta vida,
0: sí,
1: pero que Dios le da una palabra hoy en este día, que el poderoso de Israel va delante de nosotros limpiando nuestro camino para continuar cada día, no por nuestra fuerza, sino por la fuerza de Cristo Jesús.
0: Amén.
1: Que está en cada uno de nosotros.
0: Amén.
1: Bendiciones. Bendiciones, hermana Noelia, para usted y toda su familia.
0: Amén,
1: bendiciones para mi hermana Joanita, Mateito, para todos los locutores, hermano Benjamín, hermosa palabra que voy. Y así pues mi hermano Nahum, a todititos. Amén.
0: Amén, mi hermana Ana Paula. Dios me la bendiga a usted también. Saludos le enviamos hasta el Cantón El Rosario, ya perteneciente a Morazán. Dios me la bendiga a usted también, mi hermanita. Y muchas gracias por la sintonía que nos brinda y nos comparte esas palabras, ¿verdad? De verdad que en ocasiones necesitamos palabras de aliento, de consuelo, porque en el diario vivir siempre pues habrá cosas buenas, cosas no tan buenas.
2: Y
0: solamente Dios, ¿verdad?, puede ayudarnos en todas las circunstancias de la vida. Y gracias, hermana Ana Paula, por darnos sus palabras a nosotros en este día, recordando que hay un poderoso gigante que va delante de nosotros peleando nuestras batallas y que con él la victoria es segura. Son las 10:33. Vamos a escuchar a hermana Emily, o será la hermanita Bailey.
3: Un saludo para usted.
4: Un saludo para ti.
0: Muchas gracias.
3: Y para todos los hermanos.
4: Y para todas las hermanas.
0: Amén.
3: Estamos en sintonía de la radio de la bendición.
4: De la radio de la bendición.
0: Amén.
3: Me complace con una alabanza.
4: Me copiase con una alabanza.
3: Niños, vamos a la iglesia.
4: No, a Jonah vamos a la iglesia. Niños, vamos a la iglesia.
0: Claro que sí, hermanita Dailin, ahí vamos a escuchar, niños, vamos a la iglesia. Y por ahí la cantó, ¿verdad? Y medio, por ahí vi yo que había cantado ese cantito en el templo, mire qué bonito. Así que un gusto escucharle, hermanita Dailin, que Dios me la bendiga. Y aquí está la alabanza, mire que va a tener que esperar un poquito, pero ahí va a sonar hoy, ¿sí? Dios me la bendiga, pequeñita. Y gracias, hermanita Emily, por ahí hacer partícipe a Dailin, que se comunique con nosotros. Y eso indica que ya está bien de salud, ya está mejor, ¿verdad? Me da mucho gusto a mí. Y que Dios le dé buena salud a la niña. Y a usted también, hermana Emily, Dios le bendiga, y a toda la familia. El Señor cumpla cada propósito en ustedes. Dice hermana Arely de Hernández, muchas bendiciones, hermanita Arely. Aquí estamos en sintonía. Saludos para todo el familión. Y un saludo para la hermana Ana Romero. Bendiciones para ella. Saludos para la hermana Romilia, hermana Mercita, hermana Rita, hermana Emérita, dice. Amén, mi hermanita Arely. Dios me la bendiga ahí en el platanar a usted.
5: De este mundo.
0: vive cerca de la hermanita Ana Romero, esta hermana de Lili. Está cerca, es en Moncagua, dice usted. El Platanar Moncagua también, quizás, ¿verdad? No conozco. Pero lo importante es que estamos aquí unidos, hermanita de Lili. Ahí están las hermanas, la hermanita Romilia está trabajando, pero ahí le vamos a dar el saludo. La hermana Mercita ahí está, y la hermana Rita no sabemos si estará. ¿Será que está o será que no está? La hermana Emérita sí, por ahí está, ya la vimos, ya la vamos a estar escuchando. Dios le bendiga, hermana. Dios le bendiga. Dios le bendiga, hermanita. Dios le bendiga. ¿No escucha, hermana?
5: Yo la estoy oyendo.
0: Ah, mire que aquí no se escucha, no sé qué será, pero ya cambiamos acá. Díganos, hermana allí, Isabelita.
5: Allí es porque aquí estoy oyéndola bien,
0: caballa. Aquí es que está el problema.
5: ¿Verdad? Te lo digo.
0: Ay, díganos, hermana Isabelita, le escuchamos.
5: ¿Cómo está aquí? Mire, ¿ves? Siempre.
0: De
5: la sintonía.
0: Amén.
5: Aquí oyendo los hermanitos que se están reportando y los que no se están reportando, los que están... calladitos ahí, tal vez estarán almorzando, ¿verdad? Tal vez estarán platicando de cuando eran pobres, mi hermana de
0: sí.
5: ahora son ricos con el Señor.
0: Claro que sí, ¿verdad? Sí.
5: Así es que saludando a la gente con cabina de radio, mi hermana, toda
0: su linda
5: familia, mi hermana Olivia, que en la mañana la oí que se reportó a la niña.
0: Amén.
5: Estuvimos reportándolo con el hermano Naúm Andrade, el que no se sonríe.
0: Sí. Sí.
5: Y aquí viene saludando ahí mi hermano Josécito Hernández, mi hermano Lorenzo, mi hermano Chiquito, la esposa, la madrecita de él, mi hermano Roberto Martínez, bendiciones, mi hermano Roberto Martínez. No sé si está en la sintonía, mi hermano Roberto está trabajando. ¿Para qué le van los saludos, mi hermano Roberto? Yo me diga, mi hermano José Luis Ramos, mi hermano Víctor, mi hermana Mérica Mendoza, la familia Martínez, mi hermana Irma Yolanda, bendiciones, mi hermana Irma. Dios bendiga a mi hermana Milagro de Cali. A mi hermana Ana Trejo, que el Señor le bendiga a mi hermana Ana Trejo, que bendiga a mi hermanita Ángela Aguilar, que está siempre en la sintonía, mi hermana Ángela Aguilar, que corta la distancia allá en Nicaragua, pero ahí está mi hermanita en la sintonía, mi hermana Reina Corea, su madrecita, saludando a mi hermana Lili Hernández, los locutores, todo el personal de la radio, que el Señor les viene diciendo, mi hermano Naúm, que sin duda va bien cansado, viniendo a estar ya mi hermano Naúm Andrade, y me diga la madrecita de él, a ver si se fue recto para la casa mi hermano Naúm Andrade, o está por ahí platicando, y está por ahí platicando de estar evangelizando. Dios bendiga a mi hermano Hernández, a la esposa, a sus niños, la familia Díaz, toda la familia Díaz en Chilanguera, que el Señor los está bendiciendo. Mi hermano Dali, su esposo, sus hijos, mi hermana Lili, que el Señor bendiga a mi hermana Lili, mi hermana Beatriz Bajón, mi hermana Catalina, a mi hermana Mirna en Zacatecolita, mi hermano Franklin Joel Palacios, que el Señor los bendiga a mi hermano. Aunque no nos conocemos, pero como somos un solo cuerpo en el Señor, ¿verdad? Por ahí, por medio de los saludos, nos conocemos.
0: Amén.
5: Bendiga a mi hermanita, a las hermanitas de Honduras, de Nicaragua, de Guatemala, de Colombia. Estamos orando con las hermanitas de Colombia, mi hermana Arely. Sabemos que no es fácil la situación que están pasando, ¿verdad? Oremos los unos con los otros. Y Dios bendiga a los hermanitos, a mi hermanito Héctor también, que el Señor lo bendiga. De otra manera, ayúdenme, por favor, mi hermano Juan Fuentes, mi hermano Antonio Marina de Chávez. Saludando allá a mi hermana a la de Corinto, también que están en la sintonía.
0: Amén.
5: Otra manera de ir, por el amor de Dios. Ah, mi hermana esta Blanquita Ponce, mi hermano Levi, mi hermana Blanquita García. Saludando allá a mi hermano Víctor Jiménez, mi hermana Dori, mi hermano Doroteo. Se me queda mi hermano Doroteo. No me vaya a poner aquí a la hermana Doroteo. Dios bendiga a mi hermana Patti, a mi hermana Runa, a mi López, mi hermana Karina López, al Cira Guardado, Rosilia Ramos. Bueno, mi hermana Rosilia, no voy a ir el nombre porque no está trabajando. Pero hermana Mercedes Molina, Mercedes García, Mercedilla, que el Señor me la bendiga a mi hermana. Dios bendiga a Tori, a las hermanitas que están ahí en la sintonía, que no se han ido a acostar, hermana Belito, que quiere. subimos el niño en la oración también. ¿Qué piensa usted, mi hermana del inicio? Hemos tomado mucho rodillo, mi hermana del inicio.
0: ¿Sí?
5: Se me durmió mi hermana del inicio.
0: No, aquí estoy. Aquí está.
5: Ay, que don, yo pedí a todos los hermanitos y se me llegó a la tarde, hermanos, pero aquí estoy ya reportando.
0: Amén, gracias.
5: Reportes ahí con la hermana Arely, miren qué graciosa ha venido esta charmantita, miren, qué guapa ha venido, miren, con esa sonrisa de oreja a oreja, la hermana Arely, que el Señor me la envía, mi hermana Arely.
0: Amén, mi hermanita.
5: A ver, Dios bendiga a mi hermana Argelia Santo, a mi hermana Rosita y a Nueva, que también la escuché, que estaba ahí. Y en otra vez, la hermana es la hermana Argelia.
0: Hasta ahí llegó la memoria ya.
5: Dios bendiga a los pastores también, mi hermano Orlando y mi hermana Marilu también, que tiene la alegría, mi hermana Tita, saludando ahí a toda la audiencia que está en los sintonía, y los que no se han podido reportar, que se reporten. Ahí les queda ya el teléfono 7248-3492. Ahí listo para que se reporte, mi hermana.
0: Amén, gracias, hermanita.
5: Que Dios le bendiga. Dios bendiga a todos los hermanitos que tal vez están almorzando ahorita allá en aquel país, pero están siempre ahí con los audífonos.
0: Amén.
5: Van a quedar sorditos, hermanos, que no oigan, porque va a estar con los audífonos ahí comiendo. Adiós, mi hermana.
0: No, hermana, primero Dios que no. Van a estar bien.
5: Dios le bendiga, hermana.
0: Amén, Dios me la bendiga a usted.
5: Vaya.
0: Vaya. Amén, mi hermanita. Amén.

0: Por acá escuchando a hermana Pasita que nos envía esta nota.
1: Aquí estoy, mana Merci, día cantando. Aquí estoy. Yo quiero la alabanza que pedí a la de Paloma para una hermana, ¿verdad?
0: Aquí está.
1: Una hermana anónima, quiere escucharla. Bendición.
0: Ah, la hermana anónima es.
1: Cántele, hermana Merci, a la de Paloma, esa hermana que está deprimida. Bendiciones.
0: Cántele, hermanita Merci. Cante a la de Paloma.
2: Hermanita Arelí, aquí
0: Norma.
2: Estoy, hermanita, aquí sigo, pero estoy en el afán de Marta, pero ajá, siempre recibiendo la bendición, ahí estoy escuchando a mi mamita. Aquí estoy, papito, dice que le gusta cuando me escucha, dice que estoy,
0: sí,
2: aquí
0: pierda.
2: Está su primogénita, aquí está en el afán, pero siempre gozoso, siempre contento y agradecido con nuestro Dios. Y aquí está la Normita. Allí cuídense mucho, bendiciones. Y aquí estoy con los ánimos arriba, arriba, arriba, arriba. Y saluditos para toditos, dijo la hermanita. ¡Amén!
0: No ha venido todavía la hermanita, mire, ya que la menciona usted. Todavía falta que venga la hermanita Cristina. Gracias, hermanita Norma. Que está ocupada, pero escuchándonos siempre, ¿verdad? Así se siente menos la tarea, hermanita Norma. Dios me la bendiga. Gracias por dejar que le escuchemos. Vamos también a escuchar a la hermana Emérita.
3: Yo le bendiga, hermana Arely.
0: A mí, mi hermana.
3: Bienvenida a su turno.
0: Gracias.
3: No le había dado la bienvenida, hermana. Pero aquí
0: no
3: estamos,
0: nada,
3: hermana, escuchándole.
0: Amén.
3: Escuchándole y agradecida con nuestro Dios.
0: Amén.
3: Y tiene espacio ahí, me complace con una alabanza. Casa nueva. Con el ¿cómo se llama este hombre? Grupo Luz Admirable. Dios le bendiga.
0: Sí, mi hermana, con mucho gusto. Ahí va a estar sonando más adelante, oye. Dios me la bendiga. Saludos hasta Jiquilisco, mi hermanita Emérita. Un gusto escucharle.

0: vivimos cerca y la conozco también, dice hermana Arely. Qué bueno, hermana, que se conoce ahí con hermana Anita Romero. Dice ella, Dios le bendiga a mi hermana Arely. Sí, vivimos algo cerca y la conozco muy bien, dice. Vaya. Ya confirmaron las dos que se conocen. Así que qué bueno, hermana, Dios me la bendiga. Saludos, saluditos, saludotes, dice hermano José Hernández. Salúdeme a la mera Capitana Hernández y a mi niño hermoso Rodolfito Rivera y a mi tía Chichi, por favor. Amén, hermano José, por ahí están escuchando su saludo, Dios lo bendiga. Hermano Will, disculpe hermano Will, que mire que cuando llamó estaba la llamada de hermana Isabel, por eso no pudimos atenderle, pero vamos a escuchar esta nota que nos dice hermano Will.
1: Que le bendiga, Manuelia. ¿Cree que me puede complacer con Ciudad Celestial, Dueto Galileo?
0: Ciudad Celestial, Dueto Galileo.

0: este hermano Will, ahí más adelante va a sonar. Solo tenga un poquito de paciencia, oye, por favor. Dios me lo bendiga ahí en Moncagua, mi hermano. Un privilegio escucharle en este día.
1: ¿Será que ya se despertó mi tía Nanda? Un saludito, un abrazo, tía Nanda. No sea tan dormilona. Cuando nos moramos vamos a dormir mucho. Hay que aprovechar el tiempo. Madruguemos.
0: No, sí, ya se reportó la hermanita Bernarda. Quizá falló la señal en ese momento, hermana Mercy. Esta es la de mis padres, dice. Vamos a escuchar cuál es. Ah, no, mire, antes, mire que usted ya la llamó. Hoy la vamos a atender a ella porque ya la llamó usted. Hermanita Bernarda.
2: Dios le bendiga, hermana.
0: Amén. Amén.
2: Me alegro mucho de escucharla.
0: Amén,
2: muchas gracias. Y también gracias a la hermanita, Flor.
0: Flor.
2: Siempre me recuerdo y siempre oro por ella. Ajá. Yo no sabía, yo oraba por conversión de los hijos y por la salud, pero yo no sé realmente qué es lo que la tiene.
0: La
2: porque yo
0: Flor
2: siempre
0: Álvarez.
2: La escucho bien alegre, bien gozosa.
0: La hermana Flor Álvarez.
2: Sí, bien, bien gozosa. Así es que me alegro mucho. Ayer la felicité porque sé que cumplía años.
0: Sí.
2: Y deseo lo mejor para ella. Que Dios la guarde en el camino.
0: Amén.
2: Que sepa que el ángel de Jehová la acampa alrededor de los que le temen y ella es temerosa de la palabra. Así es que siempre anda allí a un guardaespaldas.
0: Amén.
2: Sí, me alegro mucho, dígale, y que yo sé que está oyendo.
0: Posiblemente, ¿verdad? No se ha reportado.
2: Posiblemente
0: pero tal vez.
2: Está oyendo.
0: Tal vez.
2: Es cierto, pero sí. Que le ore al Señor ella porque me quite esa pereza, porque la verdad es que es cierto que yo paso con debilidad.
0: Ajá.
2: Y dije que me puse inyecciones hasta de $100. Me puse 3 inyecciones de $100 y no me levantó.
0: Sí.
2: Así que solo el Señor.
0: Sí,
2: el Señor es el que me puede levantar.
0: Sí, es que mire, hermana
2: las
0: Bernarda. Hermana Bernarda. Hermana,
2: ¿sí?
0: Dice hermana Mercy que se levante más temprano. Mire, si usted se levanta a las 5, se va a activar con nosotros aquí escuchando el programa.
2: Yo me levanto a las 6:30 y de ahí salgo a caminar.
0: Ah, sí.
2: Camino 40 minutos.
0: Es que nosotros pensábamos que se levantaba a las 9, porque a las 9 se conectaba a la radio.
2: No, es que ha hecho el oficio y ya me pongo en la máscara de Aragana.
0: Ah, pues no, pero
2: me
0: es
2: gusta
0: que
2: escuchar todo lo que hablan.
0: No, pero es que usted encienda la radio. Enciéndala, aunque esté ocupada.
2: ¿Verdad?
0: Sí, hermana.
2: Sí, pero cuando ando en la calle no puedo escucharla.
0: Ajá,
2: ya cuando
0: sí.
2: Ya vengo y hago el oficio, ya la pongo.
0: Eso
2: y
0: sí.
2: Después que me baño, me acuesto en la hamaca.
0: Uh-huh.
2: Y todo el día las escucho a todas ustedes. Así que les mando un fuerte abrazo y que Dios me la bendiga y me la guarde.
0: Amén.
2: Y me la proteja y que la prospere. Son mis mejores deseos.
0: Amén.
2: Una lluvia de bendiciones para toda la familia.
0: Amén.
2: Vaya hermanita, ya la saludé y siempre la escucho porque usted todos los días se reporta. Yo soy la que no me reporto a veces, pero las escucho.
0: Amén.
2: Vaya, Dios me la bendiga.
0: Amén.
2: La aprecio mucho, la quiero en el amor de Cristo.
0: Lo sé.
2: Vaya hermanita,
0: Noelia. Amén, Dios me la bendiga.
2: Adiós, hermanita.
0: Amén, amén.
2: Amén.
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0: Son las 10:51. Ahí escuchamos a hermana Bernarda de Jesús. Vamos a escuchar la alabanza de mis padres, dice hermana Mercy por acá.

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0: Lávele, lávele.
1: Aquí está el Señor y Él tiene todo lo que nosotros podemos necesitar. Así es. Bonito, hermanita Mercy. Son coros congregacionales, coros que transcienden, ¿verdad?, las generaciones y siguen siendo de bendición a nuestra vida. Alábele, hermanitas bellas, hermanita Arely, Macielita, mi niña bella, siervita Odi, hermanita Candy, abrazos, dice hermana Mercy.
2: Hermanita Pasita, cantémosle a la hermanita, porque deprimida. Ajá. ¿Cómo por qué? Si tenemos al poderoso de Israel de nuestro lado, hermanita anónima, cantemos.
1: Cantemos, hermana anónima.
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0: triste, hermana. No esté triste, hermanita anónima. Ánimo, ánimo. Cantemos lo que cantando hace mucha diferencia. Hay mucha diferencia cuando uno canta.
1: Amén. Eso es cierto, hermanita Mercy. Muchas gracias, hermana, por darnos el consejo que hay que cantar, ¿verdad? Que se vayan esas tristezas que nos dan por rato. Dios la bendiga, hermanita, gracias. Dice hermano Jorge, nos hace falta un té de cebolla y ajo para la memoria. Están activas las muchachas, dice.

0: Bendiciones, bendiciones. Muy buenas tardes, hermanita Arely.
1: Amén, hermano Lorenzo.
0: Tarde reportándonos. Bueno, aquí ya es tarde, pero ya por lo que se ve es un poco temprano todavía.
1: Temprano.
0: Bueno, aquí estamos saludando a todo el familión en general. Y queremos saber si la hermana Isabelita ya nos saludó el día de hoy. Hemos andado un poco atrasadones, entonces casi no hemos tenido mucho tiempo de estar escuchando la radio.
1: Ajá.
0: Bendiciones, bendiciones. Dios le bendiga, siervito.
1: Amén.
0: Bendiciones, bendiciones nuevamente. Ay, hermana Arely, por favor, ahí salúdeme a nuestra hermanita Bernarda. Que el Señor le bendiga a la siervita que está ahí orando por los hermanitos. Amén. Allí que nos lleven oración, siervita.
1: Amén, hermano Lorenzo. Ahí lo tiene en la lista, hermana Bernarda.
2: Ánimo, ánimo, ánimo. Ya no más otro poquito y estaremos.
3: Dios le bendiga, hermanita Noelia.
1: Amén, hermano Roberto.
3: Arriba esos ánimos. Saludos a todo ese familión. Y arriba esos ánimos, arriba esos ánimos, familión. ¿Cómo van esos ánimos, hermana Isabelita? Repórtese, repórtese, que le agarró a la tarde, hermana Isabelita. Arriba esos ánimos.
1: Dios lo bendiga, hermano Roberto. También por acá está hermana Mari Rivera. Dice, muchas bendiciones, dice. Saludos, hermana Mari, ahí en la Santa Julia. Así es como debe siempre, hermanita Mari, reportarse para poderle saludar y saber que está aquí con nosotros. Vamos a comenzar a escuchar la alabanza. Vamos a hacer una excepción porque tenemos una pequeñita dentro de nosotros y los niños van primero, ¿verdad? Así que nosotros los grandes podemos esperar, pero los niños son un tesoro especial. Así que, hermanita Dailin, escuche, niños, vamos a la iglesia. Luego vamos con el rapto, alas de paloma, esfuérzate y sé valiente. Y bueno, tenemos varios cantos acá y los vamos a ir mencionando según el orden.

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las 11 con 11 minutos. Dice por acá hermana Carmen Escobar. Hermanita Arely, Dios me le bendiga, mi niña. Aquí gozándonos con usted, escuchándole en modo trabajación, pero conectada a la unción, hermanita. Amén, qué bueno, mi hermanita Carmen. Una bendición, un privilegio saber que está conectadita con nosotros, trabajando, pero gozándose con nosotros, ¿verdad? Dios me la bendiga mucho, mi hermanita. Póngame una de Nancy Ramírez para gozarme más todavía. Me encanta escucharles, dice. Amén, claro que sí, mi hermanita, con mucho gusto. Ya vamos a buscar una de Nancy Ramírez para que se goce mucho más. Ya vamos a ver cuál de todas le vamos a

una alabanza acá, hermanita Carmen, que se llama Vale la Pena. Vamos a dejar esa ahí para que suene más adelante. Y gracias, mi hermanita, por su sintonía. Dios me la ayuda y me le dé mucha fuerza en la labor. Dios bendiga a la hermana María Gutiérrez, que por ahí ha de andar también escuchándonos, ¿verdad? Amén, hermanita Mercy. Ahí vamos a escuchar. Más me alegro saber que estás aquí, oh Señor.

0: Vamos a escuchar qué nos dice nuestra hermanita Blanca García.
1: Hermanita Noelia, bienvenida a su turno.
0: Gracias, mi hermana.
1: Es que mejor un mensaje más corto. Así que saluditos. Y saludos, hermana Isabelita, gracias por sus saludos. Saludos a hermanita Norma, hermanita Mercy. Sí, sigamos cantando.
0: Sí, hermana.
1: Y saludos a todo el familión. Saludos, hermanita Bernarda de Jesús.
0: Amén, mi hermanita Blanquita.

yo vi que ahí no había nada, dije yo, será porque ya es tarde y no lo hemos escuchado, pero había palabras que acortar, era. Saludo mi hermanita ahí en Carolina del Norte. Dice hermana Helen Salazar, Dios le bendiga grandemente, hermanita Noelia, saludos, aquí estamos en sintonía. Dios me la bendiga, hermanita Helen, gracias por estar en sintonía, mi hermana, Dios me la bendiga siempre, a usted y a toda su familia. Abrazos, hermanita Blanquita, dice hermana Mercy. Hermana Mati, fíjese que no encontré el canto que usted solicitó, hermanita Mati. Así que le voy a dejar esta otra alabanza, ya que sé que también le gusta a usted. Escuchemos, hermanita Mati, Confía en Él, del dúo Triunfadores con Cristo.

0: circunstancia, lo mejor que podemos hacer es confiar en el Señor. Vamos a escuchar qué nos comparte hermana Mari Carías.
1: Dios le bendiga hermana Noelia.
0: Amén, hermana Mari. Amén.
1: Me alegra escucharla.
0: Gracias, hermana Noelia.
1: Saludes para su persona y toda su familia.
0: Muchas gracias.
1: Saludes a toda la radio audiencia.
0: Amén.
1: Solo molestarla, a ver si me puede poner la alabanza Valle de Lágrimas, hermana Noelia.
0: Claro que sí, mi hermana.
1: Por favor, si es que tiene tiempo todavía. Saludes a la hermana Isabelita, hermana Gloria, hermana Joanita y a todos los que están escuchando la radio.
0: Amén.
1: Bendiciones.
0: Amén, mi hermana. Saludos hasta Metapán, a usted también. Ahí le dejamos ya la alabanza en lista. Va a sonar más adelantito, sí, mi hermana, pero ahí va a sonar con mucho gusto.
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0: Dios la bendiga siempre a usted y a toda su familia.
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0: Dice hermano Jorge, hermana Cielia, salúdeme a hermana A. Días que no escucho, dice. Mire que la hermana A casi que no se reporta. A ver qué está pasando, ¿verdad? Como que han dado de vacaciones, ¿eh? Como que han dado en la playa, parecía ahí. Ahí recién aparecía por acá una foto que han dado de vacaciones. Quizás por eso es que no nos escucha, pero ayer que ya había cerrado el programa, sí, ahí deseo buen viaje, dijo. Pero por lo demás, no sé, creo que no ha estado por acá, hermano, pero. Si está por ahí, hermana Alcida, aquí le envían saludos. Vamos a seguir con la siguiente alabanza, saludando a hermana Ana Gil. Mundo cruel se titula esta.

Peregrino Soy, escuchábamos alabanza que solicitaba hermana María Turcios. Ahí tenemos también los concilios, saludando a hermana Ana Romero, ahí en la estancia.

0: Pero qué felicidad, se titula esta alabanza con la cual saludábamos a hermana Nelly. Ahora vamos con la siguiente, el corrido de Lázaro Santana.
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0: Solicitó hermana
1: Jesucristo
0: María.
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0: Luego escuchamos Siento que te amo, Vasija quebrantada, Casa nueva, y tenemos ahí que sigue Ciudad celeste.
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0: y las demás alabanzas.

Ya son las 11:49 aquí en El Salvador. Vamos con esta alabanza, Ciudad Celestial. Luego tenemos este canto saludando a hermana Arely Hernández, con el dúo Hernández también. Vamos a estar escuchando y las demás alabanzas que aún están pendientes.

4 minutos, buen provecho a los que almuerzan a esta hora. Dios lo bendiga y gracias por dejar que le acompañemos con esta programación. Vamos a continuar con la siguiente alabanza, el tema Valle de Lágrimas. Luego escucharemos Mujeres Virtuosas y Espíritu Santo. Ya solamente estos cantos tenemos pendientes. Luego quedamos con una prédica de la palabra del Señor. Estaremos escuchando al pastor Jaciel Rodríguez, el tema El Propósito de Dios para tu Vida. Y a la 1 de la tarde, como usted ya lo sabe, tenemos el espacio de la oración.

0: escuchamos la última alabanza de este espacio. A la 1 estará orando nuestro hermano Pastor Doroteo Rivera. A las 2 está el programa Un Oasis en el Desierto. Estará hermano Nabún por acá en el programa. También a las 3, de 3 a 5, tiene el programa la hermana Patty. Estará nuestro hermano Nabún. Así que lo más probable es que nos volvamos a escuchar hasta en la noche, porque normalmente a las 5 de la tarde también el pastor toma la señal para el atardecer con Cristo. Y de esa forma estaría las horas que vienen. Si Dios así lo permite, aquí estaremos. Nos escuchamos más tarde, si Dios lo permite. Más noche. Y bueno, algunos se duermen temprano, ¿verdad? Así que con los que ya no nos escuchemos hoy, será hasta mañana. Pero yo aquí estaré del otro lado para que nos escuchemos ya en el momento que sea posible. Dios me los bendiga. Gracias por acompañarme en este espacio de alabanzas. Y gracias a todos. Gracias a usted, hermanita Mercy.
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0: Dios me la bendiga siempre. Quedamos con la palabra del Señor. El tema decía: el propósito de Dios para tu vida, en voz del pastor Jaciel Rodríguez.
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3: Creo en tu corazón valiente, aferrado y diferente, nadando contra corriente.
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1: Libro de Hechos, capítulo 16. Bendecimos el nombre del Señor. Qué presencia de Dios en esta mañana. Casi que pudiéramos irnos ya. Ha habido aquí toda adoración, alabanza, palabra de Dios, testimonios. Aleluya, Dios está en este lugar. Hechos capítulo 16. Cuando lo tenga, dispare un aleluya.
2: Aleluya.
3: Aleluya, Señor.
1: Dice la palabra de Dios en Hechos capítulo 16 y versículo 6 en adelante. Y atravesando Frigia y la provincia de Galacia, les fue prohibido por el Espíritu Santo hablar la palabra en Asia. Y cuando llegaron a Misia, intentaron ir a Bitinia, pero el Espíritu no se lo permitió. Y pasando junto a Misia, descendieron a Troas, y se le mostró a Pablo una visión de noche. Un varón macedonio estaba en pie rogándole, diciendo: pasa a Macedonia y ayúdanos. Cuando vio la visión, enseguida procuramos partir para Macedonia, dando por cierto que Dios nos llamaba. Diga fuerte: Dios nos llamaba. Aleluya. Para que anunciásemos el Evangelio. Padre, gracias te damos en esta mañana preciosa. Podemos sentir tu presencia en medio nuestro. Oramos que esta palabra, Señor, sea sembrada en nuestros corazones y salgamos hoy de aquí aún más edificados y llenos de tu palabra. En el nombre de Jesús. Amén y amén. Pueden tomar asiento, estimados hermanos. La vida y ministerio de los grandes hombres y mujeres de Dios, todos tuvieron tres características o cosas en común que sirvieron como detonadores para el éxito que ellos tuvieron en Dios. Número uno, ellos tenían guianza de Dios. Ellos oían la voz de Dios.
3: Sí, Señor.
1: Número dos, ellos obedecían la voz de Dios. Y número tres, producto de obedecer a la voz de Dios, veían en su vida el cumplimiento y la realización del propósito de Dios para su vida. Ese es el número tres, propósito. Hoy te quiero hablar acerca de cómo comprender, obedecer y realizar el llamado de Dios para tu vida, para mi vida. Y para esto ocuparemos este pasaje de Hechos, capítulo 16. Al leer los capítulos anteriores, vemos cómo

propone regresar a aquellas ciudades de Asia Menor en las cuales él y Bernabé habían predicado anteriormente, pero se propone ir con Silas en vez de Bernabé. Bernabé se va con otro discípulo, con Marco, hacia otra dirección, y Pablo y Silas van rumbo hacia Asia Menor para recorrer aquellas iglesias que ellos sabían, que Pablo había predicado con Bernabé anteriormente, ver cómo estaban los hermanos, animarles en la fe, y también tenían el propósito de predicar el evangelio en otras ciudades y abarcar toda la región de Asia con la palabra del Señor. Tenían un tremendo plan, un tremendo propósito. Pablo estaba haciendo todos los ajustes, estaban listos para ese viaje, comenzaron el viaje, y ya cuando llegan a aquellas regiones, visitan las iglesias, y ahora van a comenzar a predicar el evangelio en Asia, en nuevas ciudades. Sin embargo, de pronto el Espíritu Santo les habla y le cambia a Pablo los planes que él tenía de predicar en la región de Asia. Dice el versículo 6 que atravesando Frigia y la provincia de Galacia, les fue prohibido por el Espíritu Santo hablar la palabra en Asia. Sencillamente no era el tiempo de Dios para predicar la palabra en Asia. Dice que entonces Pablo se propuso ir hacia Bitinia. Bueno, si Dios no nos permitió ir a predicar a Asia, predicar aquí en esta ciudad de Asia, quizás pudiéramos ir a Bitinia. Pero dice el versículo 7 que tampoco el Espíritu Santo se lo permitió. El Espíritu Santo les dijo que no. Y fue así como ellos entonces fueron a una ciudad llamada Troas, esperando en stand-by, sin saber por qué razón Dios había dicho que no predicaran en Asia, tampoco fueran a Bitinia, y se quedaron en stand-by esperando la guianza que Dios les daría, hasta que una noche Dios le habló en sueños, en una visión a Pablo, mostrándole un varón macedonio vestido como se vestían los griegos, que le decía: ven, pasa a Macedonia y ayúdanos. Y fue entonces, dice la palabra, que Pablo y Silas entendieron que Dios les llamaba para que anunciaran el evangelio en la región de Macedonia. En estos primeros versículos que hemos leído en esta mañana, vemos en primer lugar la hermosa guianza de Dios para con sus siervos. Este es el primer punto de este mensaje, estimados hermanos. Tenemos un Dios que quiere hablarle a su iglesia. Alguien dice amén en esta mañana. Hay una falsa doctrina que enseña que Dios creó el universo y lo dejó a su propia suerte, y que Dios no está a cargo. Pero dice la Biblia que en Cristo están sustentadas todas las cosas todavía hoy. Dice la palabra en el Salmo 32:8: te haré entender y te enseñaré el camino en que debes andar, sobre ti fijaré mis ojos. No tenemos un Dios lejano que se ha desprendido de la humanidad. Tenemos un Dios que le gusta dar guianza a su pueblo, un Dios que le gusta guiar a sus hijos, darle guianza, enseñarle cuál es el camino que debe andar, porque si Él es nuestro creador, Él sabe lo que es mejor para nuestras vidas, y Él tiene un plan y un propósito para cada uno de nosotros, y Él quiere hablarnos a nosotros en esta mañana para decirnos cuál es su plan para nosotros. ¿Sabe usted en esta mañana por qué el hombre sin Cristo fracasa en la vida? Porque no busca la guianza de Dios. Planifica sus sueños sin consultar a Dios. Hace su carrera en la vida sin consultar a Dios. Planifica su familia sin consultar a Dios. Se cambia de país, de casa, de lugar sin consultar a Dios. Hace sus negocios en la vida sin consultar a Dios. Y la consecuencia de no consultar a Dios y hacer nuestros propios caminos es siempre un fracaso. Pero el cristiano verdadero ha aprendido que la mejor decisión en esta vida es rendirnos al Señor y decirle: Señor, no te quiero para que tú cumplas mis sueños. Quiero que tú me digas cuáles son tus sueños para mi vida y que tú entonces los realices. Aleluya. A través de la palabra, estimados hermanos, Dios nos habla para nuestras vidas, nos da guianza. Esta es una de las razones por la cual vemos muchos cristianos en pleno siglo XXI que caminan en oscuridad, en tiniebla, no saben qué hacer en su vida, andan en tiniebla, no saben qué hacer, porque nuestra generación tristemente lee muy poco la palabra de Dios. Pero lámpara es a mis pies tu palabra, Señor, y lumbrera a mi camino. El apóstol Pedro dijo en su segunda

0: carta que tenemos, la palabra profética más segura, a la cual hacemos bien en estar atentos como una antorcha que alumbra el lugar oscuro. Queremos guianza para nuestras vidas, queremos saber la voluntad de Dios. Hay un libro poderoso, precioso, el libro por especial, que es la palabra de Dios, que nos guía hacia cómo llegar al cielo. Nos enseña cómo tener guianza divina, nos enseña cómo vivir la vida cristiana en victoria, nos enseña cómo vencer el pecado, nos enseña cómo vivir llenos del Espíritu Santo, nos enseña cómo escuchar la voz de Dios en oración. Esta palabra, estimados hermanos, hermano, nos enseña la palabra de Dios, así como el Espíritu Santo nos habla a nuestros corazones. Toda persona que tiene el Espíritu Santo tiene la experiencia que el Espíritu Santo le indica, lo dirige, le enseña. Por eso Romanos 8:14 dice que todos los que son guiados por el Espíritu de Dios, estos son hijos de Dios. Al leer este pasaje en esta mañana y vemos cómo Dios le habló a Pablo y a Silas y le dijo: no pueden predicar en Asia, no pueden predicar en Bitinia, pero sí vayan ahora a la región de Macedonia. Vemos un Dios que le interesa que su pueblo se acerque a él para escuchar su voz. En esta mañana necesitamos decir: la iglesia de Cristo necesita entrar en la intimidad de Dios para escuchar lo que Dios quiere decirle a su pueblo. La iglesia necesita entrar en la intimidad de la oración, en lo secreto y lo profundo de la palabra del Señor, para saber cuál es el propósito de Dios para nosotros. Porque una iglesia sin guianza de Dios es un barco que va sin brújula. Un cristiano sin buscar la guianza de Dios es alguien que va sin brújula en un mar embravecido. Pero cuando Dios nos habla y nos dejamos guiar por esa palabra, entonces vamos a puerto seguro, porque Dios nos guiará siempre hacia caminos de justicia. Aleluya. Pablo y Silas querían ir a Asia, querían ir a Bitinia, pero el Espíritu Santo no se los permitió. Lo segundo que veo en esta historia, avanzando rápidamente, es que esta gente no se negaron a la voluntad divina. Recuerde el segundo principio, la obediencia. Ellos no refunfuñaron, decíamos, no pelearon contra Dios intentando torcerle el brazo a Dios, sino que ellos obedecieron la voz de Dios. Dios dijo: no vayan a predicar a Asia, ellos no predicaron en Asia. Dios dijo: no vayan hacia Bitinia, ellos no fueron a Bitinia para predicar. Y ojo, que lo que ellos querían hacer era algo buenísimo, predicar la palabra, pero simplemente Dios había dicho: no es el momento de ir a Asia, no es el momento de ir a Bitinia, no es el plan que tengo ahora mismo con ustedes, hay otro plan allá en Macedonia que lo veremos más adelante. Y esta gente sometieron su voluntad, sometieron sus proyectos, sus sueños a la obediencia al Señor. Yo pregunto en esta mañana, ¿cuántos están dispuestos a rendir sus sueños para que se cumpla el sueño de Dios en nuestras vidas? ¿Cuántos están dispuestos en esta mañana a doblegar a veces nuestra propia voluntad, nuestros anhelos, nuestros sueños, para que se realice el sueño de Dios en nosotros? Hace unos días he estado hablando con mi esposa cómo cuando uno es joven uno tiene un montón de sueños y planes, y uno planifica las cosas y uno dice: voy a hacer esto y esto y esto, pero en el camino Dios comienza a revelarle a uno qué realmente es su plan para nosotros, cuál es su sueño para nosotros, cuál es su deseo para nosotros. Y en la obediencia se encuentra el secreto de victoria para un cristiano. Una vez que ha escuchado cuál es la voluntad de Dios para su vida, el creyente debe obedecer esa palabra de Dios para que su propósito, su sueño, aleluya, su voluntad sea establecida en nosotros, como Jesús nos enseñó a orar: tu voluntad, Señor, sea establecida aquí también en la tierra como se hace en el cielo. Hace unos años aprendí una frase que me ha servido muchísimo, y dice esta frase: en el Evangelio el fin no justifica los medios. En el Evangelio el fin no justifica los medios. Cuando comenzamos, que dice la Biblia, comenzamos a ver en internet cómo a veces la gente quería justificar los medios para llegar a un fin. Decían: sí, pero mi fin es bueno. Pero es que en el Evangelio el fin no justifica los medios. Saúl pensaba que podía desobedecer la palabra de Dios porque tenía un buen fin. Saúl fue encomendado por Dios para destruir los amalecitas y todo lo que ellos tenían. Y Saúl, teniendo un fin aparentemente piadoso, no, es que yo voy a rescatar las ovejas más gordas para sacrificarlas a Jehová. Y no hizo lo que Dios le había dicho, de matar todo el ganado de los amalecitas, de matar toda aquella gente malvada, y dejó vivas ciertas personas y cierto ganado. Y cuando Samuel lo confronta y le dice: ¿qué has hecho? ¿Por qué has desobedecido? Saúl dice: es que dejé lo más precioso del ganado para ofrecerlo a Dios. Y Samuel le dice: pero es que eso no fue lo que Dios te mandó. Y le enseñó entonces un versículo que mi papá me enseñó a mí cuando tenía como 10 años, que dice: el obedecer es mejor que los sacrificios. El fin no justifica los medios. ¿Sabe usted lo que hizo grande a gente sencilla y humilde? Que simplemente obedecían la palabra que Dios había dado. Que simplemente Dios hablaba, ellos obedecían. Dios decía: haz esto, ellos lo hacían. Dios hablaba, ellos obedecían. Abraham obedeció una palabra de Dios que parecería loca si le dijera a cualquiera de nosotros: Abraham, sal de tu tierra, de tu parentela. Imagínese usted viviendo aquí en Miami con su familia. Durante décadas sus padres, sus abuelos han vivido en esta tierra. Y de pronto Dios dice: agarre el avión que va para Sudáfrica. Y no te voy a decir lo que para cuál casa vas, nada, pero agarra un avión mañana mismo y vete a Sudáfrica, porque tengo un plan contigo allá. Algo parecido fue lo que Dios hizo. Abraham, sal de tu tierra, de tu parentela, sin Google Maps, sin Waze, sin destino. Vete, porque te voy a dar una tierra a ti y a tu descendencia. Y Abraham lo que hizo simplemente fue obedecer la palabra que Dios había dado. Eso, hermanos amados, la obediencia es lo que separó los grandes hombres de Dios de gente ordinaria. Ellos escuchaban la voz de Dios, ellos obedecían la palabra del Señor. Una vez hemos oído la guianza de Dios, debemos ser hacedores de esa palabra, como nos aconseja Santiago en el capítulo 1, versículo 22, que dice: sed hacedores de la palabra y no solamente oidores. Dios está buscando una iglesia que se acerque a su presencia, a su palabra, para escuchar su voz, escuchar su voluntad. Pero una vez hemos escuchado su palabra, tengamos un corazón humilde para rendir nuestra voluntad. Rindamos todo lo que somos para entonces obedecer la palabra que Dios nos ha dado. Muchos mensajes que recibimos en las redes sociales son de personas preguntando lo obvio. Saben cuál es la voluntad de Dios, pero no han querido doblegar el orgullo, no han querido doblegar la carne, no han querido doblegar sus sueños, no han querido doblegar sus apetitos carnales, y siguen preguntando las mismas cosas cuando ya ellos saben cuál es la forma para ser libre, para romper las cadenas a través de Cristo. Saben cuál es el recurso, pero no han obedecido, no se han entregado, no han roto su vasija de alabastro para que sea la voluntad de Dios la que se haga en sus vidas. Pero Pablo y Silas, aunque tenían una gran pasión por predicar en Asia y después por allá arriba, ellos doblegaron su voluntad y simplemente obedecieron la voz de Dios. Porque si Dios lo estaba llamando hacia Macedonia, era porque Dios tenía algún plan, algún propósito en Macedonia.
1: Amén.
0: Hay gente aquí en esta mañana que han hecho locuras ante los ojos a veces de la gente y de la familia por obedecer una palabra de Dios. Hay gente aquí que ha tomado decisiones radicales en su vida y que la familia inconversa, sin comprender la palabra de Dios o cómo funciona Dios, te ha llamado loco, pero has decidido seguir a Cristo por encima de todas las cosas. Aleluya. Has decidido llamarte cristiano aunque te digan obsoleto, viejo, anticuado. Aleluya. Has decidido entrar en un camino que lleva al cielo, que es estrecho, pero que tiene un fin seguro de vida eterna. ¿Cuántos pueden alabar a Dios en esta mañana? Oh, hermanos amados, Pablo y Silas querían ir a Asia. Oh, pero Dios les había dicho que no. Y Dios les dijo entonces, vayan hacia Macedonia. En una visión Pablo ve a un varón macedonio vestido con la ropa que se ponían los macedonios, los griegos. Y Pablo entendió que Dios le estaba llamando para predicar la palabra en Macedonia. Y dice la palabra que enseguida fueron rumbo hacia Macedonia. Y al entrar en la primera ciudad de Filipos, se dieron cuenta en esos días por qué razón Dios los había llevado a Macedonia. Y es que Dios tenía un plan para hacer algo grande en la primera ciudad de Macedonia, en la ciudad de Filipos. Algo Dios quería hacer ahí. Aleluya. Algo Dios quería hacer ahí. ¿Sabe usted por qué usted está aquí en esta mañana en Monte de Sion? Porque algo Dios quería hacer aquí en Monte de Sion. Aleluya. ¿Sabe usted por qué estás aquí? Porque Dios quería hacer algo aquí en Monte de Sion. Algo Dios iba a hacer en Filipos, Macedonia. Algo Dios iba a hacer. Y por eso no les había permitido ir a Asia o a Bitinia. Dios quería que fueran a Macedonia, que fueran a Filipos, porque había ahí tres personas específicas que necesitaban oír la palabra de Dios.
1: Amén.
0: La primera persona que necesitaba oír y que escuchó el mensaje de salvación fue una mujer llamada Lidia. Al leer un poco los comentarios bíblicos, todo indica que Lidia era una mujer prosélita, era una judía que vivía en Filipos. Aparentemente no había demasiados judíos en Filipos en ese entonces. No hay registros de que hubiera una sinagoga, quizás no había muchos judíos, pero ahí estaba Lidia con su familia. Y una vez dice que Pablo y Sila fueron al río, a las afueras de la ciudad, un sábado en día de reposo, y ahí encontraron algunas mujeres que adoraban a Dios en el río. Ahí estaba Lidia adorando al Dios de los hebreos. Era judía, tenía conocimiento, sabía la Torá, sabía la ley de Dios. Era una mujer que estaba intentando acercarse a Dios a través de la ley. Estaba adorando a Dios ahí en el día sábado, pero ella tenía un gran problema, que no era salva porque no había accedido al único camino que nos da la salvación. Aleluya, la persona de Jesucristo. Cuando Cristo murió en la cruz del Calvario, se convirtió en la única persona, el único camino a través del cual podemos ser salvos. La religión no salva, el conocimiento no salva, el judaísmo no salva, el tener sangre judía no salva, el tener todas las calificaciones, los títulos de esta tierra no salva. Lo único que salva es reconocer y aceptar a Jesucristo como el Señor y el Salvador de nuestras vidas. ¿Alguien puede alabar a Dios en este día? Aleluya.
1: Aleluya.
0: Era una buena mujer, pero le faltaba conocer el camino para ser salva. Y ella escuchó la palabra. Dice la Biblia que Dios abrió su corazón para comprender las Escrituras. Es lo que hace el Espíritu Santo cuando escuchamos la palabra. Él abre nuestro corazón para que la palabra se siembre. Yo lo siento en esta mañana, que esta palabra está sembrándose en nuestro espíritu. Aleluya. Y ella se gozó y aceptó a Cristo. Y ella con toda su familia se bautizaron. Aleluya. Y comenzó a servir al Señor inmediatamente, porque dijo: hermanos, yo estoy gozosa, estoy alegre. Por favor, les brindo mi casa para que se queden ustedes aquí en Filipo y hagan todo lo que tengan que hacer. Esa mujer tenía un gozo tremendo porque había encontrado al Jesús, al Mesías que estaba esperado. Y esa mujer por primera vez en su vida había nacido de nuevo. Por primera vez en su vida sentía que ríos de agua viva brotaban de su interior. Aleluya. Y estaba gozosa con toda su familia. Oh, Dios había traído a Pablo y Silas porque hacía falta salvar a una mujer judía llamada Lidia, que sabía de la Torá pero tenía poco conocimiento de Cristo, mas ese día ya fue salva.
1: Amén.
0: La segunda persona por la cual Dios trajo a Pablo y a Silas a Filipos, a la ciudad de Filipos, fue una joven. Una joven a la cual la gente la veía como peligrosa, la veía como interesante, la veían como la revelación, la veían como la ungida, la veían como la que tiene tu futuro, la tenían como la que sabe lo que te va a acontecer mañana. Una pobre joven endemoniada con un espíritu de adivinación. Y oiga esto, Satanás tiene ciertos poderes, Satanás es un mentiroso y el diablo tiene planes para su gente impía. Aleluya, él sabe los planes que tiene para su gente impía. Sobre nosotros no tiene poder y autoridad. Aleluya, porque somos de Cristo. Pero el diablo a los suyos los tiene presos y sabe los planes que le va a hacer mañana. Y por el poder del diablo, esta muchacha le adivinaba supuestamente el futuro a la gente, y la gente venía a verla, y era una esclava. Sus amos se beneficiaban económicamente, así que ella no solamente era esclava espiritualmente, sino físicamente, una muchacha que necesitaba liberación. Y un día Pablo y Silas iban caminando, y en varias ocasiones les aconteció esto, que valga la redundancia, esta joven comenzó a seguirles y decir: estos hombres son los que predican el evangelio de Dios, son los que predican las buenas nuevas. Hasta que un día Pablo se dio cuenta que ella hablaba por un espíritu demoníaco, y con toda la autoridad que tenía Pablo y que todavía hoy tiene la iglesia de Jesucristo, toda aquel que ha nacido de nuevo y que está lleno de Dios, se dio vuelta y le habló al demonio y le dijo: espíritu, te ordeno en el nombre de Jesucristo que salga de ella. Y dice la Biblia que a los 7 días salió de ella. Dice eso, ¿cómo dice? A los 3 días salió de ella. ¿Cómo? Es que no oigo bien. A los 5 días. ¿Cuándo? Dice, así mira, así, al instante el espíritu salió, el espíritu demoníaco salió de ella y fue libre esa muchacha. Claro, había llegado el evangelio de Cristo que liberta a los endemoniados. Aleluya, había llegado el evangelio que rompe las cadenas, había llegado el evangelio de un nombre que es sobre todo nombre, ante el cual toda rodilla se tiene que doblar y toda lengua confesar que ese Jesucristo, dígalo fuerte, es el Señor, para gloria de Dios Padre. Yo voy a hacer una pausa para tomar agua en lo que usted grita. Aleluya. Cuando dice gloria a Dios, gloria a Dios, gloria a Dios, gloria a Dios. Qué plan maravilloso, qué propósito tenía Dios en Filipos. Una muchacha endemoniada, cautiva por el enemigo, necesitaba la liberación. Esto provocó la ira de los dueños de esta muchacha. Ya no había dinerito para sacarle a la esclava. Se quejaban ellos: ¿por qué la liberaron? ¿Por qué le sacaron el demonio? Y llevaron a Pablo y a Silas a la cárcel, a los magistrados, para castigarles. Y dice la Biblia que les azotaron a Pablo y a Silas en su espalda con varas, muchos azotes, muchas veces, y los lanzaron en el calabozo para que padecieran como criminales por haber libertado a una endemoniada. Entre paréntesis, esto me recuerda cuando Jesús libertó al endemoniado gadareno. ¿Sabe usted lo que hicieron aquellos malagradecidos? Expulsaron a Jesús de su región. Dijo Juan: el verbo andaba entre nosotros, la luz, en él estaba la vida, y la vida era la luz de los hombres, pero los hombres amaron más las tinieblas que la luz. El hombre impío que rechaza la bondad de Dios y la gracia. Y metieron a Pablo y a Silas en el calabozo. Estaba leyendo que este calabozo lo habían construido cavado en una roca, ahí a las afueras de la ciudad. Y metieron a Pablo y a Silas ahí con sus espaldas heridas, con sangre brotando. Los pusieron en el cepo sus pies de forma que nada más podían estar acostados o sentados. Y ahí estaban ellos sufriendo, la sangre corriendo. A lo mejor hasta frío sentían esa noche. Pero como a medianoche comenzaron a cantar himnos a Dios.
1: Aleluya.
0: Y déjame decirle, himnos es distinto a cancioncitas.
2: Ajá.
0: Los himnos eran declaraciones de la palabra de Dios.
1: Aleluya.
0: Declaraciones que exaltaban las doctrinas del Evangelio.
2: Aleluya.
0: Canciones, himnos que exaltaban la doctrina de Cristo y su victoria en la cruz del Calvario. Aleluya. Y comenzaron a alabar a Dios a medianoche, aunque tenían dolor en sus cuerpos, pero comenzaron a alabar a Dios, dice. Yes. Y los presos los oían. ¿Por qué Lucas se habrá preocupado por poner eso ahí? ¿Por qué Dios habrá inspirado a Lucas para poner y los presos los oían? A mí me parece que es porque aún los impíos, para ellos, es de testimonio cuando ven cristianos en el dolor, en la prueba, pero que todavía siguen alabando a Dios en medio del dolor. Aleluya. Y tu alabanza a Dios, tu firmeza, tu fe en medio de la angustia, significa que tienes un Dios verdadero que vale el esfuerzo, un Dios por el cual lo damos todo. Los presos los oían. Y la alabanza a Dios, aleluya, causó un terremoto tal. Ah, yo no sé en qué lugar quedó en la escala. Oh, pero un terremoto no fue un temblor cualquiera que se cayó el tubo de luz fría. No, un terremoto tan grande que dice la Biblia que hasta los cimientos de la cárcel se estremecieron, se sacudieron. Oh, qué gloria cayó en esa cárcel. Aleluya. Qué gloria cayó en esa cárcel. Habían dos hombres atados de manos y pies, pero no le habían tapado la boca.
1: Amén.
0: Aleluya. Y alababan a Dios. Aleluya. Y alababan a Dios. Y alababan a Dios. Y la presencia de Dios cayó en esa cárcel. Y el terremoto fue tan fuerte que se abrieron las puertas. Las cadenas se rompieron. Aleluya. No hay cadena que la gloria de Dios no pueda deshacer en nuestras vidas. No hay cautivo que Cristo no pueda libertar. No hay cadena que la gloria de Dios no destruya. Cuando su gloria llega, aleluya, destruye todas las cadenas del diablo, destruye las maquinaciones del enemigo. Y todos fueron libertados de sus cadenas. Y de pronto entra en escena el tercer personaje en esta película.
1: Aleluya.
0: El tercer necesitado. Se acerca un ex militar. Carácter soberbio, un romano, un hombre sólido en su carácter, fuerte. Su semblante inspiraba respeto. Tenía que portarse así por tratar con delincuentes. Él era el carcelero. Y llega a aquella cárcel estremecido. Desde su lugar donde estaba descansando esa noche sintió el terremoto tan grande y preocupado vino adentro a ver qué había acontecido con los prisioneros. Este hombre vio que no había aparentemente nadie. Estaba medio oscuro, medianoche. Las luces se habían caído, las lámparas se habían caído por el terremoto. No había casi iluminación, pero el hombre ve las puertas abiertas y en su corazón dice: se me escaparon los presos, no me queda otra que quitarme la vida. Y aquel hombre toma su espada para quitarse la vida, pero entonces escucha la voz de un Pablo que le dice a distancia: no te hagas daño, todos estamos aquí.
1: Aleluya.
0: Y yo no sé cómo el Espíritu Santo tocó el corazón de este hombre de una manera tan preciosa que dice la Biblia, lo voy a leer textualmente para que usted se goce. En el versículo 29 dice: entonces él, pidiendo luz, se precipitó adentro y temblando se postró a los pies de Pablo y Silas, y sacándolos les dijo: señores, ¿qué debo hacer para ser salvo? Aleluya. ¿Qué debo hacer para ser salvo? Yo he visto el poder de su Dios. He visto su firmeza en medio de la prueba. Aleluya. Yo les he escuchado alabando a su Dios en medio del dolor. Yo les escuché que mientras le estaban azotando, ustedes no negaban a su Cristo. Tiene que ser muy especial ese Cristo. Dígame, ¿cómo puedo hacer para ser salvo? Aleluya. Y ellos le dijeron: cree en el Señor Jesucristo y serás salvo tú y tu casa. Y ese hombre se convirtió con su familia, se bautizaron. Dice el versículo 34, me fascina, mire, está precioso este versículo. Dice: y llevándolos a su casa les puso mesa y se regocijó. Ah, estas son palabras mayores. Se regocijó con toda su casa de haber creído a Dios. El evangelio produce gozo, el evangelio produce vida, el evangelio te hace sentir completo. Cristo te hace sentir satisfecho, Cristo te sacia, Cristo te llena, Cristo te hace sentirte completo, Cristo te llena de la cabeza hasta los pies, que no hace falta más el pecado, el vicio, porque Él lo llena todo en nosotros. Aleluya. Qué proyecto tan lindo tenía Dios en Macedonia. Qué plan tan precioso tenía Dios en Filipos.
1: Aleluya.
0: Las tres personas que se convirtieron, leyéndolo, me di cuenta de esto. Representan los tres tipos de personas principales que necesitan de Cristo.
1: Así es.
0: Lidia representa a la gente buena, religiosa, con conocimiento, pero que no han podido conocer a Dios. Ella intentaba adorar al Dios verdadero, pero le faltaba el nuevo nacimiento. La religión no nos salva. La religión no salva a nadie, Cristo nos salva. Pero ese día ya había conocido de Jesucristo. La joven adivina, esclavizada por Satanás, me recuerda a la gente que está esclavizada en los vicios, borrachos, endemoniados, drogadictos, pornógrafos, gente entregada, esclavizada por el diablo. También para ellos Cristo murió. Dice la Biblia que Satanás a sus presos nunca les abrió la cárcel. Dice, pero si al Hijo libertare, dice por allá, serán verdaderamente libres. Aleluya. Cristo murió por el religioso para que sea salvo. Cristo murió por el cautivo para que sea libre de su cadena. Y Cristo también murió por gente como el carcelero, afanado en sus vidas, pensando que son libres, lleno de proyectos, dinero, finanzas, lo que sea, pero son más cautivos que el mismo drogadicto, porque están atados en su interior. Aún por esa gente Cristo murió. En Cristo está la solución.
1: Aleluya.
0: Dice la palabra que después de este evento maravilloso, los magistrados de Filipos les pidieron que salieran de la ciudad. Y después de haber ido a casa de Lidia nuevamente para verse con los hermanos, Timoteo, que los estaba esperando ahí entre otros, y Lidia, nuevos convertidos, estos primeros frutos, salieron de Filipos, Pablo y Silas, pero ya habían dejado en esta ciudad los primeros frutos de una preciosa iglesia.
1: Amén.
0: Los primeros frutos de una primera iglesia.
1: Aleluya.
0: ¿Y sabe usted una de las cartas del Nuevo Testamento que Pablo escribe? ¿Para quién fue? Para los filipenses.
1: Amén.
0: No había iglesia en Filipos, pero Dios había llevado a Pablo y a Silas porque había un plan en Filipos.
1: Amén.
0: Y años después, Pablo está escribiendo a los filipenses, los que vivían en Filipos, estos hermanos, más otros muchos que se habían añadido. Ya eran una iglesia preciosa, linda, abundante. Y Pablo les escribe una de las cartas más cariñosas y lindas. Y entre varias cosas le dice: hermanos, ¿saben qué? Yo estoy seguro de esto, que el que comenzó en vosotros, aleluya, la buena obra la perfeccionará hasta el día de Jesucristo. Aleluya. Estando persuadido de esto, que el que comenzó en vosotros la buena obra la perfeccionará hasta el día de Jesucristo. Termino en un minutico. Es hermoso saber que Dios tiene un propósito para cada uno de nosotros. Alguien dice amén en esta mañana. Él desea revelarnos sus planes, sus proyectos, sus sueños para nosotros. Y cuando obedecemos a Dios, vemos reflejado entonces y cumplido el plan y el propósito de Dios para nosotros. En un lado tenemos la gente que no busca a Dios, que no le importa lo que Dios piensa y fracasan en sus vidas. Pero en otro lado tenemos la gente que han rendido todo a Cristo y le han dicho: Señor, ¿cuál es tu voluntad para mi vida? ¿Cuáles son tus proyectos? ¿Cuáles son tus planes para mí? Lo que sea, te voy a obedecer. Amén. Y cuando hacemos eso, vemos la realización de su propósito en nosotros.
1: Qué lindo, Dios.
0: Sin temor a equivocarme, les voy a decir esto: el verdadero éxito de un cristiano es conocer la voluntad de Dios para su vida, obedecer esa voluntad y realizar esa voluntad. Hace un mes le decía aquí a los jóvenes, un viernes: cada uno de nosotros nace debajo del brazo con un cofre que viene con el propósito de Dios para nuestras vidas, sus planes para nosotros. Y nuestra misión es descifrar ese cofre, abrirlo, conocer el propósito de Dios, obedecerlo y realizarlo. Cuando escuchamos la voz de Dios y la obedecemos, vemos entonces una vida cristiana fructífera, dando frutos, sirviendo a Dios. Dios te quiere usar, Dios te quiere hablar, Dios quiere hablarnos a nosotros, Dios quiere decirnos su voluntad. Digámosle: Señor, heme aquí, ¿cuál es tu sueño para mi vida? ¿Cuál es tu voluntad para mi vida? Señor, mira, tengo esta semana esta cuestión, este asunto, este proyecto en el trabajo, en la empresa, en mi familia. ¿Cuál es tu voluntad con respecto a esto? Y una vez escuchamos su voz, sometemos todo lo que somos a los pies del Señor. Y entonces veremos cómo su propósito, no mi propósito, su propósito se establece, se desarrolla y se cumple en nuestras vidas.
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¿Has perdido el camino y andas en busca de dirección? Recuerda que Dios no ha terminado contigo. Él tiene un plan perfecto para tu vida. Solo tienes que declararlo como el salmista decía: Jehová cumplirá su propósito en mí. Tu misericordia, oh Jehová, es para siempre. No desampares la obra de tus manos. Salmo, capítulo 138, versículo 8.

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Gracias, hermana, gracias. Gracias, no le digo, porque es que como vengo llegando, no había encendido el micrófono en la consola. Ay, Señor, ayúdame, Señor, refresca mi mente. Tantas las preocupaciones, tantas las aflicciones, ¿verdad? Tantas las preocupaciones y tantas las aflicciones. Pero dice que de todas ellas nos librará el Señor. Sí, ¿verdad? Usted sabe que este ministerio de radio también viene siendo como una empresa. Lo único es que viene siendo la empresa de Dios, ¿verdad? Y ya el día de mañana, ya la hermana, ¿verdad? En cuanto salga, lleva su salario y así respectivamente a todos los hermanos, ¿verdad? Los demás locutores hay que pagarles y hay que ver cuánto hay en las arcas del tesoro de la radio para su pago. Y después de eso, ahí nos está esperando un bill bonito de 1,100 y algo de la energía eléctrica de la planta transmisora. Esto requiere bastante oración para que Dios nos supla, para que Dios nos ayude, ¿verdad?, a sobrellevar esta carga, que es bonita, ¿verdad? Dice que su carga es ligera y su yugo es fácil, algo así que dice la palabra. Bueno, vamos a darle gracias a Dios, hermanos. Agradezco a mi hermano Milton, que ahí está colaborando, ¿verdad?, con el pago de la quincena, de la primer quincena, de la quincena número uno de mi hermano Benjamín, ¿verdad? Y yo le agradezco a mi hermano Milton por su gesto de amabilidad, por su corazón dadivoso, ¿verdad?, que nos ayuda a sostener este ministerio. Y cuando usted sienta hacerlo, pues ahí está la invitación para usted, y así de esa manera la carga es más ligera, más fácil. Así que bendiciones para todos, para todos, para todos, para todos y cada uno de ustedes en esta bendecida hora. Yo le doy gracias a Dios por todos los hermanos que nos colaboran con diferentes espacios, ¿verdad? Como el caso de mi hermano José Hernández Medrano, que ahí está colaborando, ¿verdad? No hay programa en esa hora y él decidió pagar esa hora de programación del 1, 2, 3. Solicítala cantando. Le damos gracias a Dios por él, ¿verdad?, por ese espacio. Al pastor José Luis Ramos, que también él no está en el programa, pero él cancela esa hora de ese mes de programación de mi texto favorito, ¿verdad? Y es una bendición grande cuando alguien siente hacerlo así, ¿verdad?, que dice, bueno, pues yo no puedo pasar el programa, pero quiero poner que se llame este espacio así y lo voy a cancelar. Y usted puede hacerlo, ¿verdad? Tenemos bastantísimo espacio en la radio últimamente, los programadores. Y yo entiendo la situación económica en la nación, no está muy fácil que se diga, pero tampoco es imposible. Así que le hago la invitación a usted, ¿verdad? Para que si Dios un día pone en su corazón, ¿verdad?, usted puede poner una programación de una hora de alabanza, una hora de testimonio, tantos testimonios que hay de personas que impactan, ¿verdad?, impactan al oyente. Pero bueno, es una invitación. Pero esta hora es para orar, y déjeme decirle, tampoco tiene un aportador económico para esta hora de oración, ¿verdad? Y usted puede hacerlo también. El costo son $15. Si usted siente en su corazón hacerlo, ahí está la invitación. Usted me puede escribir. Ahí está el chat de el Facebook. O puede escribir a la cabina principal a través de WhatsApp. Y ahí está mi hermana Noelia, que ella también recibirá el mensaje y me lo hace saber a mí, ¿verdad? Para que usted sepa, su servidor es el que lleva el control, ¿verdad?, de todo lo que entra, de todo lo que se paga. Así que aunque lo mande allá, ¿verdad?, siempre yo lo sé, porque ellos me lo reportan a mí. Así trabajamos, somos un equipo, estamos trabajando así. Saluditos para los hermanos que ya están escribiendo ahí. Dios bendiga a mi hermana Milagro de Cali, que dice,
Vea que me estaba diciendo que no se escuchaba al principio, pero era porque no había encendido el botón de la consola. Saludito a mi hermano José Castillo, dice amén, oración siempre, gracias. Sanidad, protección, justicia divina, restauración, para que Dios afirme. Claro que sí, ahí estaremos orando. ¿Verdad? Así que saluditos, decía, para mi hermano Milton, allá en North Carolina. Saluditos para su esposa, mi hermana Mati, que también es una portadora, ¿verdad? También ella nos aporta en las cadenas de oración de la mañana. Así que si un día usted quiere apoyar para una cadena de oración, ¿verdad? Ya sea las 5 horas, si son las 5 horas son $75, o puede aportar para 2 horas, para 3 horas, pero queremos mantener esas cadenas de oración. Y desde ya estamos anunciando, ¿verdad?, que para el 31 de octubre tendremos las 18 horas de transmisión, tendremos las 18 horas de clamor, y creo que para esa fecha voy a estar yo allá en El Salvador, y queremos sacar la radio a un parque y de allí quizás clamar unas 4 o 5 horas en ese parque, invitar a un grupo de hermanos para ir a orar, para ir a clamar. Tenemos equipo de sonido, que es el que ocupa la misión allá, y ese es el que llevaremos para estar en ese parque, clamando por la ciudad de San Miguel, clamando por las diferentes necesidades. Ahí estaremos en 18 horas de clamor el día 31 de octubre. Así que ahí está invitado usted para que colabore, para que nos ayude, para que ore por nosotros. No queremos hacer nada por emoción ni por sentimentalismo, sino bajo la dirección del Dios Todopoderoso de los cielos. El Señor nos ha mandado a orar sin cesar, ¿verdad? Así que esta mañana, este mediodía, perdón, este mediodía, aquí estamos para orar por usted. Aquí estamos para clamar por su hijo, por su hija, por sus necesidades. Bendito sea el Señor. Un saludo al pastor Santos Alvarado allá en la falda del volcán Chinchontepec, en la ciudad de en el departamento de San Vicente. Saluditos a mi hermano José Hernández Medrano. Ahí anda cargando la simpática, ¿verdad? Que ya casi le toca otra vez el baño porque ya vamos a viernes. Solo le falta sábado y domingo, porque el lunes es que ya se baña. Saluditos a mi hermano Lorenzo Hernández, ¿verdad? Hermano Lorenzo, no se olvide de enviar sus audios por ahí. Bueno, vamos, hermanos amados, vamos a entrar al clamor, bendito y alabado sea nuestro Dios, y vamos a venir orando.

Bueno, glorias, gloria sea al Señor, ¿verdad? Seguimos dándole la honra y la gloria a nuestro Padre Celestial. Vamos, hermanos amados, a adentrar en oración, amado Dios y Padre Celestial. Eterno Rey de los cielos, en este bendecido día, Señor, Dios mío, estamos, papito lindo, aquí delante de tu bendita presencia, Señor. Creyendo, Padre, lo que dice tu palabra. Tu palabra dice, bendito Dios, que el que pide recibe. Aquí estoy pidiendo, Señor. Pidiendo como dice tu palabra, pidiendo en tu nombre, Señor. En el nombre poderoso de Jesús. Pidiendo, Padre, que sea usted, oh Dios. Llegando, Dios amado, ahí a cada hogar. A cada hogar de cada uno de tus hijos, Dios, que esta mañana, Padre. Y han creído a ti, Señor, han confiado en ti y están pendientes de esta hora de oración, Señor. Esperando, Dios amado, que usted sea contestando su petición. Que usted sea obrando, Señor, con su bendito poder. Que usted sea, bendito Dios, derramando de su misericordia, Padre, en el bendito y poderoso nombre de Jesús, Dios. Oro en esta mañana, Dios mío, para que sea usted, oh Dios, acercándose ahí, Señor. Ahí donde está la necesidad, ahí donde está ese enfermo, Padre, ponga su mano poderosa, ponga su mano bendita, su mano divina, Dios, en el poderoso nombre de Jesús, Padre, derrame, Dios amado, ese poder sanador sobre ese cuerpo enfermo. No importa, Dios mío, la enfermedad o el nombre que tenga esa enfermedad o Señor amado, el tamaño. Señor eterno, que haya avanzado esa enfermedad. Para usted no hay nada, nada, nada imposible, Señor. Para usted todo es posible, Padre. Lo dice Lucas 1:37, porque nada hay imposible para Dios. Señor bendito, en esta mañana. Si esa persona aún todavía está enferma, Padre, es porque tú así lo has decidido. Es porque tú así lo has permitido, Padre. Bendito Dios, porque tú eres el que tienes el poder para quitar y para poner, Señor amado, para plantar y para arrancar, Señor. Eterno Dios, en esta mañana, en el nombre poderoso de Jesús, Dios mío, yo solamente te ruego, Padre, que te acerques a esa persona. Mira su necesidad, mira su aflicción, bendito Dios. Hay personas deprimidas, Padre. Por el tiempo que llevan de padecer con esa enfermedad, ya no les agobia, Señor, solo la enfermedad, sino el estado de depresión en el cual han entrado, Padre, porque no miran, Señor eterno, su mejora, porque no miran sanidad en su cuerpo, Padre. Y ahora, Señor, la enfermedad ya no es tanto la que, Señor amado, les está quitando la vida, sino la depresión, oh Dios. Dios mío, tenga misericordia de ellos. Tenga misericordia de ellos, papito lindo. No es fácil, Dios. Y tú lo sabes, Señor. No es fácil acostarse enfermo y levantarse enfermo, Dios. No es fácil, Dios mío, estar visitando a los médicos y en vez de haber mejoras, Señor amado, recetan medicamentos, pero la enfermedad sigue avanzando, Señor. Dios mío, en esta hora, Padre bendito del cielo, solamente pedimos tu misericordia, Señor. Solamente pedimos tu misericordia, Padre, sobre tus hijos. Bendito Dios, en esta mañana, ahí donde está mi hermana Milagro de Cáliz, Señor. Dios amado, Dios eterno, usted sabe cómo se maneja ella con sus finanzas, Padre. Usted sabe, bendito Dios, cómo está ella, Señor bendito de los cielos. Pero pido en esta hora, Señor, que usted sea con ella, que usted le guarde, Señor, en el hueco de su mano, que usted le extienda su mano poderosa, bendito Dios. Bendiga a su hijo, bendiga a su esposo. Ayúdeles, Padre, a salir adelante. Oro en esta hora, Señor, por mi hermano Oscar, por mi hermana Elida, Señor. Esa criatura, yo no sé si ya nació, Señor, o está a punto de nacer. Pero de la manera que sea, Padre, te pido que le guardes en el hueco de tu mano. Que seas tú con ellos, bendito Dios, ayudándoles cada día, Padre.
enseñándoles tu perfecta voluntad, Dios. Dios amado, bendiga a todos sus niños, Padre. Bendígale grande y poderosamente, Dios. Sea usted con ellos, Padre amado, ahí en su trabajo, Señor, ahí en su hogar, ahí donde se encuentren, bendito Dios. Pido, Señor, que usted les extienda su mano poderosa. Que sea usted con ellos en cada momento, Rey de la Gloria, Dios de los cielos, Dios poderoso. Que sea usted, bendito Dios, moviéndose a misericordia con su bendito poder, Padre. Ahí, Señor amado, déles la fuerza que necesitan en ese lugar donde trabajan, bendito Dios. Ahí en el hogar, Señor amado, sea usted supliendo todo lo necesario, Padre, en el nombre bendito de Jesús de Nazaret, Padre. Oro por mi hermano Milton, Señor. Dios amado, mire su corazón, Padre. Yo sé, oh Dios, que hay un amor profundo ahí, Señor amado, no solo para su familia, sino para sus amigos, sino también para sus familiares, Padre. Ahí donde está mi hermano Jaime Ponce, bendito Dios. Yo pido por él, Padre amado. Pido por él, oh Dios, que tú le bendigas, que tú le guardes en el hueco de tu mano, que tú bendigas su casa, su familia, Señor. No sé, Señor amado, si él continuó perseverando en tus caminos, pero si no lo está haciendo, Señor, vuélvalo a traer a su redil, Padre. Sea usted con él, ahí bendiciendo su trabajo, Señor. Ahí donde está Jaime Guzmán, Señor amado, pedimos por él, pedimos misericordia para él, papito lindo, y que sea usted, oh Dios, obrando con su poder, que sea usted, Dios mío, llegando ahí donde él se encuentra, Padre, cúbralo con su bendita sangre, Dios. Ahí donde está Roberto, Señor, obre con poder en su vida. Bendiga a su familia, Señor. Bendiga su vida, Padre eterno de los cielos. Obre usted, Señor, a favor de él, Padre. Guárdele en el hueco de su mano, bendito Dios, en esta bendecida hora, Padre. Oramos por mi hermano José Castillo, bendito Dios. Pedimos, Padre, misericordia en el hogar, Padre. Pedimos restauración a su familia, Señor, a su vida, Padre. Sea usted, bendito Dios, obrando con su poder. Sea usted extendiendo su mano poderosa y trayendo respuesta a su vida, Padre. Señor amado, las necesidades, las peticiones que él tenga delante de usted, bendito Dios, venimos poniéndolas, Señor amado, delante de su presencia, Padre. Traemos su familia, traemos su vida delante de usted, oh Dios. Y le pedimos, Padre, que usted le

Señor amado, hay salvación. Solamente en usted hay perdón, Señor. Solamente usted es el que nos da la vida eterna, Padre amado, Señor de los cielos, Dios todopoderoso, en esta hora, Señor, ahí donde está Marlon, Padre, ahí donde está Brian, Señor, ahí donde está mi hermano José Fidelito, Padre, pido que usted se acerque, Dios mío, con el poder de su Espíritu, bendito Dios, y sea usted tocando sus corazones, Padre amado, hágale sentir, oh Dios, el vacío que hay sin usted, hágale sentir, oh Dios, que el gozo que el mundo da no es como el que usted da, Señor, que el gozo que usted da es un gozo eterno, es un gozo duradero, Padre, pero el gozo del mundo es pasajero, bendito Dios, por eso en esta hora, Padre bendito de la gloria, yo te ruego que envíes la presencia de tu Espíritu ahí, ahí donde está mi hermano y sus amigos trabajando, bendito Dios, ahí derrame de su poder, Padre, ahí déjese sentir usted, bendito Dios, bendiga a cada compañero de trabajo de mi hermano Milton, Señor. Bendiga, Señor amado, esa obra, bendiga ese trabajo, Padre bendito, hágalos prosperar, bendito Dios, en el nombre poderoso de Jesús de Nazaret, Padre, ponga usted la gracia y la sabiduría en ellos, bendito Dios de la gloria, para que ese trabajo sea bendecido, bendito Dios, en esta hora, Padre, oramos por mi hermana Marixa Galicia, Señor, allá en la ciudad de San Miguel, Padre amado, pedimos sanidad para su cuerpo vivo, Señor, pedimos fortaleza para su vida, Padre, ayúdele a entender cada día su perfecta voluntad, bendito Dios, llévela, Padre, en el hueco de su mano, bendiga su casa, bendiga su familia, Señor, se lo rogamos, Padre, en el nombre poderoso de Jesús, oramos por mi hermana Gloria de la Paz Hernández, bendito Dios de los cielos, clamo por sus hijas, Señor, sea usted, Dios mío, llevando, Señor amado, esa sanidad que ellos necesitan, esa fuerza que necesitan en esos riñones afectados, Padre, pido bendito Dios que usted quite todo dolor en esos cuerpos, oh Dios, que usted bendiga a sus nietecitas, Padre, que usted bendiga a su hogar, su sobrino Herbert Trejo, Dios, tenga misericordia de este varón, Señor amado, bendito Dios de los cielos, libértelo, libértelo, libértelo con su poder, Padre, extiéndale usted su mano poderosa. Bendito Dios de la gloria, sea usted, Dios mío, derramando ese poder de lo alto, bendito Dios, ahí en el hogar de mi hermana Gloria de la Paz Hernández, Padre, oro por mi hermana Nelly Viera, Señor, ahí en el Almendrito, Padre amado, pido misericordia para ella, pido que usted extienda su mano poderosa, Señor, en su vida, Padre, y usted le guarde en el hueco de su mano poderoso, Dios, que usted sea obrando, Padre, con su bendito poder, Dios mío, que usted sea derramando, Señor, bendiciones de lo alto, Padre, en el nombre poderoso de Jesús de Nazaret, Dios amado, hoy en esta bendecida hora, Señor, yo le ruego y le suplico, Padre amado, que bendiga el hogar de mi hermana Nelly Viera, Señor, bendiga a sus hijos, bendiga a sus nietos, Padre, ahí, oh, bendito Dios, en el hogar de mi hermana Wendy Martínez, Señor, obre con poder, Padre, derrame esas bendiciones de lo alto, Señor, bendiga su casa, bendiga su familia, Señor, sea usted con ella en cada momento, Padre bendito de la gloria, en el nombre poderoso de Jesús de Nazaret, Padre, venimos orando, bendito Dios, en esta hora, por mi hermana Romilia Ramos, Señor, extienda su mano poderosa en su vida, bendiga a su hijo, su esposo, Padre, su lugar de trabajo, bendito Dios, extiéndale usted su mano de poder cada día, Padre, llévela, Señor amado, usted de su mano, Señor, sea usted el protector de ella, Padre, oh Dios de los cielos, ahí en el camino donde trabaja, Señor, ahí, Señor amado, en ese medio de transporte que se conduce, Padre, ahí vaya con ella, Señor, bendiga a mi hermano Lorenzo Hernández, Padre bendito, bendiga a su madrecita, a sus hijos, Dios, bendiga su trabajo, Señor, dele fuerza, bendito Dios, dele fuerza, Padre eterno de los cielos, en el nombre de Jesús, Padre, en el nombre de Jesús, oh Dios, sea usted manifestando su poder en él, Padre, sea usted multiplicando su fuerza, bendito Dios,

oramos por mi hermano José Hernández Medrano, Dios amado. Sea usted con él, oh Dios, en su lugar de trabajo, ahí donde está, Señor. Multiplique su fuerza, Padre bendito. Ponga usted la gracia en él, Señor. Ponga usted la fuerza en él, Padre, para seguir adelante. Bendito Dios, bendiga su vida, bendiga su esposa, bendiga su matrimonio, Padre. Bendiga ese lecho donde reposan, bendito Dios, esa mesa donde se sientan a tomar sus alimentos, Padre. Que no falte nada, Señor. Sea usted el proveedor para ellos, sea usted el ayudador para ellos, Padre bendito del cielo, en esta mañana, Señor. Bendiga a su madrecita de mi hermano, Padre. Cuídele, Señor, guárdele en el hueco de su mano, poderoso Dios. Sea usted con ellos en cada momento, Padre. Oramos en esta hora, Señor, por mi hermana Trinidad Gutiérrez, bendito Dios. Clamo por ella, Padre. Pido fortaleza para su vida, Señor. Guárdele en el hueco de su mano, poderoso Dios. Extiéndale su mano bendita, Padre, en el nombre de Jesús de Nazaret. Dios, bendiga su casa, bendiga sus hijos, Dios, sus nietos, Padre. Bendiga a cada uno, Señor amado, de los que viven ahí con ella en ese lugar, Señor. Sea usted obrando con su poder, Padre. Sea usted extendiéndole su mano poderosa, bendito Dios. Vengo orando, Señor amado, por mi hermana Rosa Urrutia, Rey de los cielos. Amoroso Dios, en esta hora, Padre, ahí donde ella se encuentra, Señor, sea usted bendiciéndole a ella. Bendiga a su hijo, Señor. Ayúdele a este joven, Padre, a no desmayar, Señor, a seguir en sus caminos, Padre. Oh Dios amado, ministrele usted con su poder, oh Dios. Extiéndale usted su mano poderosa, Padre eterno de los cielos. Traiga respuesta a mi hermana, Señor, que no sea en vano nuestro clamor, Señor amado, que podamos obtener esa respuesta que estamos esperando de esos documentos, Señor. De esa escritura de propiedad, Padre, sea usted con ella en esta mañana, Señor. Ahí donde está mi hermana Blanca García, Padre amado, oro por ella, oro por sus hijos, bendito Dios, guárdeles ahí donde andan, en el hueco de su mano. Vuélvalos al redil, Señor. No nos cansaremos de orar por ellos, de pedir por ellos tu misericordia, Padre. Señor, libértelos de toda esclavitud del pecado, Señor, y traiga usted al arrepentimiento, Padre, que ellos puedan reconocer, oh Dios, que sin usted no son nada, Padre, que ellos puedan entender, oh Dios, la bendición que están desperdiciando al negarse a venir a usted, Señor. Clamo por la familia de mi hermana, Señor amado, clamo por ella, bendito Dios, en esta mañana, ahí donde está mi hermana Delmi Ruiz, bendito Dios, clamo por ella, por sus hijos, Padre, clamo por su familia, bendito Dios, guárdeles en el hueco de su mano, poderoso Dios de los cielos. Extienda usted su mano poderosa, papito lindo. Sea usted obrando con su bendito poder, eterno Dios, en esta hora, Padre, en el nombre poderoso de Jesús de Nazaret, bendito Dios, en el nombre glorioso y maravilloso de Jesús de Nazaret, Padre, obre, obre, obre, obre con poder, oh Dios, obre con poder, Dios mío. Ahí en cada hogar, en cada familia, Padre, ahí, Señor bendito, donde está mi hermana Rita Bernal, Señor, oramos por ella, Padre, oramos por su esposo, por sus hijos, Dios, sea usted bendiciendo su trabajo, bendiciendo su casa, su familia, Señor, extienda su mano poderosa, Padre, obre con poder, ábrale puertas de bendición, bendito Dios, que no le falte nada, Padre, sea usted el proveedor para todos los que ella hace, Señor, sea usted proveyéndole, Padre, ayudándole, bendito Dios, guardándole en el hueco de su mano, Padre. Oramos, bendito Dios, en esta hora, por mi hermana, Señor bendito, Lorena Elizabeth Benítez, Padre, vengo orando por ella, vengo clamando por ella, Señor, vengo pidiendo, bendito Dios de los cielos, que sea usted obrando con su bendito poder, Padre, que sea usted extendiendo su mano poderosa, bendito Dios, eterno Rey de los cielos, Dios soberano, Dios todopoderoso, Padre, en el nombre bendito de Jesús.
Jesús, Padre amado, en el nombre poderoso de Jesús de Nazaret, bendito Dios, pedimos, oramos, clamamos a usted, Señor, que sea usted obrando, Padre, que sea usted extendiendo su mano poderosa, bendito Dios, que sea usted derramando de su poder, Padre, que sea usted manifestando su poder, Dios mío, en esta hora, Señor, te adoramos, te bendecimos, Padre. Glorificamos tu nombre, bendito Dios, porque tú eres el Dios todopoderoso de los cielos, porque tú eres que el Rey de la gloria, Señor, porque tú eres que el Santo de Israel, Dios mío, ahí bendito Dios, donde se encuentra, Señor amado, cada uno de tus hijos en esta hora, Señor, yo clamo por ellos, Padre, pido misericordia para ellos, bendito Dios, ahí, Señor eterno, donde se encuentra mi hermano Víctor Jiménez, Padre, mi hermana Dori, Señor, guárdeles en el hueco de su mano, extiéndale usted, Señor amado, su mano poderosa, Padre, sea usted bendiciéndoles, oh Dios, sea usted con ellos en cada momento, Padre bendito del cielo, oramos en esta hora, bendito Dios, por mi hermana Carmen Escobar, bendito Dios de la gloria. Ella pide por sus hijos, oh Dios, pide por su madrecita, Padre, Señor, guárdeles en el hueco de su mano, si están enfermos, sáneles, Dios, si andan descarriados, tráigalas a su redil, Padre, si están debilitados, levántelos con su poder, oh Dios, en el nombre de Jesús, en el nombre de Jesús de Nazaret, Padre, obre, obre, obre usted, oh Dios, ahí, Señor, donde está la necesidad, Padre amado, ahí sea usted obrando, Señor. Ahí sea usted extendiendo su mano poderosa, Padre. Ahí en el hogar de mi hermano Juancito Fuentes, oh Dios. De mi hermana Josefina, Padre. Sea usted con ellos, oh Dios. Guárdeles, bendígales, fortalezcales en este día, Padre. Ahí donde está mi hermano Alexis, su esposa, su niño, Señor. Su familia, Padre amado, ahí en Chilanguera, que anda a la Texas, Señor. Bendiga a la familia Díaz, Padre. Guárdeles en el hueco de su mano, Señor, allá donde está mi hermano Benjamín, Padre, su esposa, sus niños, oh Dios, sea usted con ellos, Padre, cuidándoles, bendiciéndoles, fortaleciéndoles, Padre, extendiéndole usted su mano poderosa, bendito Dios de los cielos, obre, obre, obre usted con su poder, Padre, obre usted con su poder, bendito Dios, obre usted con su divina gracia, con su bendita misericordia, Padre, obre usted con su bendito poder eterno, Dios de los cielos, en esta bendecida hora, Padre, le adoramos. Le adoramos, Señor, le bendecimos, Padre, bendiga el hogar de mi hermano Felipe Campos, Señor, bendiga a su esposa, Señor amado, bendiga a cada uno de sus hijos, sus nietecitos, Dios, mantenga fuerte a mis hermanos, Padre, lleve sanidad a sus cuerpos físicos, oh Dios, si están enfermos, sánele, Padre, oh Dios de los cielos, levántelos cada día con su bendito poder, oh Dios, guárdeles en el hueco de su mano. Poderoso Dios de los cielos, poderoso Dios eterno, poderoso Dios amado, en esta bendecida hora, Padre, le adoramos, Señor, le bendecimos, Dios, glorificamos su nombre, Padre, porque usted es el Dios todopoderoso de los cielos, porque usted es el Rey de la gloria, el Santo de Israel, bendito Dios, aleluya, Padre, venga ahora obrando, Señor, en el hogar de mi hermano Felipe Campo, venga obrando en el, Señor amado, en cada uno de sus familiares, bendito Dios, eterno Dios de los cielos, que en esta hora, Padre bendito de la gloria, yo le ruego y le suplico, Señor, que bendiga su área de trabajo, que bendiga su patrón, Señor, que sea usted con él en cada momento, bendito Dios, ora en esta hora, Señor amado, para que sea usted llegando, bendito Dios, ahí donde está, Señor eterno, mi hermano Jorge Martínez, Padre, ahí bendígale en su trabajo, Dios, bendiga a su esposa, Padre bendito, bendiga a cada una de sus niñas, eterno Dios, sea usted obrando con poder, extendiendo su mano poderosa, Padre, ahí, Señor amado, derrame de su poder, Dios, bendiga a mi hermano Jesús Carilla, Padre amado, ahí en su lugar de trabajo, dele la fuerza que él necesita, Dios, dele la fortaleza, Padre, fortalézcalo con el poder de su espíritu, bendito Dios, guíe sus
pasos, guíe sus caminos, Señor. Sea usted con él en cada momento, Padre. Bendiga a su madrecita, Señor. Guárdele en el hueco de su mano, Padre. Bendiga a su esposa, bendito Dios, a mi hermana Hilda, Señor. Sea usted con ella, Padre amado. Guíela, dirígela, encamínela cada día usted en sus caminos, Padre. Obre usted con su bendito poder, eterno Dios, en esta bendecida hora, Padre. Oh, te adoramos y te bendecimos, mi Rey. Glorificamos tu nombre, Padre bendito de los cielos. Extienda su mano poderosa, amoroso Dios de la gloria, poderoso Dios de los cielos, que en esta hora, Señor, alabado, alabado, alabado y bendecido eres, Padre. Alabado y bendecido eres, mi Rey, glorificado y exaltado eres, poderoso Dios, poderoso Padre, en esta bendecida hora, Señor, vengo delante de su bendita presencia, mi Dios de los cielos, suplicándole, rogándole, pidiéndole, bendito Dios, que sea usted obrando con su bendito poder, eterno Dios de la gloria, en esta hora, Señor, ahí, Padre bendito de los cielos, donde está mi hermana Norma Molina, Padre, clamo por ella, Señor, clamo por su familia, Padre, clamo por sus hijas, oh Dios, por su esposo, bendito Dios de los cielos, sea usted guiándole, sea usted dirigiéndole, Dios, sea usted proveyendo para todas sus necesidades, Padre. Oramos, Señor amado, por su papá, Señor, mi hermano Candelario, por mi hermana Amarillita, Señor amado, eterno Dios, sea usted cuidándole, Padre, sea usted dirigiéndoles, oh Dios, mantenga los fuertes y sanos, Padre, abra puertas de trabajo, puertas de bendición para mi hermano Candelario, Señor, guíelo, Señor amado, en sus caminos cada día, que no se aparte ni a diestra ni a siniestra, Señor, sea usted guiándole, Padre, sea usted dirigiéndole, bendito Dios, bendiga a sus hijos, Padre, a Oscar, Señor, a mi hermana Sarita, Padre, donde quiera que estén, Señor amado, ahí sea usted con ellos, poderoso Dios, bendiga a mi hermana Isabelita Hernández, Padre, guárdele en el hueco de su mano, extiéndale su mano poderosa, bendito Dios, en esta mañana, Padre, en el nombre poderoso de Jesús, bendito Dios, sigo orando por mi esposa, Dios amado, oh Dios mío de los cielos, dele fuerza a esos pulmones, dele fuerza a esos bronquios, necesitan ese aire, ese oxígeno, Dios, Dios mío de los cielos, ponga su mano poderosa, Padre, ponga su mano sanadora en ese cuerpo, bendito Dios, dele fuerza, Padre, dele fuerza, bendito Dios, en el nombre de Jesús de Nazaret, atamos toda enfermedad, Señor, atamos toda dolencia, todo estorbo del enemigo en contra de mi casa, Señor, yo lo ato en esta hora, en el nombre de Jesús de Nazaret, y por el poder de tu palabra, y en el nombre de Jesús, lanzo fuera de mi hogar toda enfermedad, Señor, todo problema, toda necesidad, oh Dios mío, toda angustia, toda aflicción se va, Señor, por el poder de tu palabra, en el nombre de Jesús, aleluya, aleluya, Señor, te bendecimos, Padre, glorificamos tu nombre, bendito Dios, hay poder en tu nombre, Señor amado. Venimos orando, bendito Dios, en esta mañana, Padre, para que sea usted, bendito Dios de los cielos, derramando cada día de su poder, bendito Dios, guardándonos, Padre, en el hueco de su mano, maravilloso Dios de la gloria, ahí, bendito Dios del cielo, en esta mañana, Padre, yo le ruego y le suplico, bendito Dios, que sea usted obrando, Señor amado, con su bendito poder, Padre, gracias, bendito Dios, por mis hermanos que me apoyan en la oración, gracias, Padre, ahí donde está mi hermano Jesús unido conmigo, bendito Dios, ahí te pido, Padre, que usted sea cubriendo, Señor amado, su vida con su poder, Padre, que usted sea dándole esa fuerza para el trabajo, Señor, que usted sea derramando esas bendiciones sobre su hogar, Padre, que no le haga falta nada, bendito Dios, traiga esa respuesta a su vida, lo que él está pidiendo, Señor, usted
ya lo sabe, usted ya lo conoce, Dios. Sea usted haciendo su voluntad, Padre, en esta mañana, en este mediodía, Señor. Bendito Dios de los cielos, ahí donde está mi hermana Aurora Castro, bendito Dios, ahí pido, Señor amado, que sea usted bendiciéndole, que sea usted guardándole en el hueco de su mano, que sea usted extendiéndole su mano poderosa, Señor. Bendiga, Padre amado, su familia, Señor. Bendiga a su madrecita, bendiga a sus hijos, oh Dios, provéale, Padre, provéale todo lo necesario que ella necesita, bendito Dios. Oro, Señor amado, por su pareja, Señor. Oro, Padre, por ese hombre que ha endurecido su corazón a usted, Padre. Usted sabe de qué manera le hemos hablado, usted sabe de qué manera le hemos presentado el plan de salvación, bendito Dios, pero cada día, Padre, endurece más su corazón, Señor, a pesar de la condición en que vive, Padre, con esa diabetes avanzada, Señor, con ese problema de salud, Padre, pero endurece su corazón, oh Dios. Dios mío, tenga misericordia de él, Padre, sálvelo, Dios, sálvelo, Dios mío, perdone todo pecado en él, Señor, y tráigalo al arrepentimiento, Padre amado. Oramos en esta hora, Señor, por mi hermana Lili, Señor amado, ahí en Guatemala, Padre. Pido sanidad para ella, bendito Dios. Pido fortaleza para ella, Padre amado. Sea usted obrando en esta hora, Señor, extendiendo su mano poderosa, Padre, en su vida. Guárdele en el hueco de su mano, Señor. Sea usted con ella en cada momento, Padre. Bendiga su hogar, bendiga su familia, oh Dios de los cielos, y traiga esa respuesta. Traiga esa sanidad a su cuerpo, Padre. Oro en esta hora, Señor amado, por mi hermana Mati, Señor, ahí donde ella se encuentra, papito lindo, ahí extienda usted su mano poderosa, manifiéstese con su poder, oh Dios, que el poder de su espíritu, Dios mío, desciende en esta hora, ahí a su lugar de trabajo, ahí donde ella está, Señor, ahí muévase con poder, Padre, ahí hágase, Señor amado, hágase sentir en su vida, Dios. Oh Dios mío, en esta hora la cubro con su bendita sangre, Padre, y la deposito en el hueco de su mano, Señor. Oro en esta hora, Padre, por mi hermana Irma Yolanda González, Dios amado, sea usted obrando con su bendito poder, extendiendo su mano poderosa, Padre, ahí en su hogar, con esos niños que cuida, Señor. Bendiga su trabajo, bendiga el fruto de su trabajo, Señor. Sea usted obrando con su bendito poder, Padre, extendiendo su mano poderosa, bendito Dios, en esta hora, ahí donde está mi hermana Helen Salazar, bendito Dios, sea usted con ella, lleve sanidad, lleve fortaleza, Padre, en el nombre bendito de Jesús, aleluya, Señor. Oramos, clamamos, pedimos a usted, bendito Dios, que sea usted obrando, Padre, en el hogar de mi hermana Aura Hernández, Dios, bendiga a sus hijas, bendiga a su hijo, bendiga a sus nietecitos, Dios, bendiga a su esposo, Padre, guárdeles en el hueco de su mano, bendito Dios, obre usted con su bendito poder, Padre, en su vida, sea usted con ella en cada momento, bendito Dios. Oramos por mi hermana Ana Trejo, Señor amado, por su esposo, Señor, por sus hijos, Padre, sea usted con ellos en cada momento, Dios, guárdeles en el hueco de su mano, yo los llevo a usted, Señor, para que sea usted con ellos, Padre, para que sea usted bendiciéndoles, ayudándoles, Padre. Bendiga la vida de mi hermana Marillita Vázquez, Señor, sus niños, Padre, aleluya, Señor, sea usted bendiciendo a su esposo, mi hermano Miguel, oh Dios, Dios mío, transforme, Señor, el corazón de este varón, Padre, cámbielo, Dios, obre usted, Señor amado, con su bendito poder, Padre, en el nombre bendito de Jesús, oh Dios. En el nombre poderoso de Jesús, Padre, en el nombre maravilloso de Jesús, oh Dios, bendiga el hogar de mi hermana Marillita Vázquez, Señor, sea usted con ella, Padre eterno, ahí donde está mi hermana Emérita Muñoz, bendito Dios de los cielos, venga obrando usted con su bendito poder, Padre, venga extendiendo usted su mano poderosa en su vida, Padre, bendiga a su esposo, Señor, bendiga a sus hijos, Padre, bendiga a su madrecita, mi hermana Esperanza, Señor, manténgala sana esta anciana, Padre, sea usted
con ella, bendito Dios. Sea usted, Dios mío, fortaleciendo su cuerpo, Padre. Quite todo dolor, Señor, en el cuerpo de mi hermana emérita. Bendiga a su esposo, Padre. Sea usted con ellos en cada momento, bendito Dios. Clamo por mi hermano David Carrizales, Padre. Clamo por su esposa, mi hermana Juanita, Señor. Mire su embarazo, Padre. Mire esa criatura en ese vientre, bendito Dios. Sea usted cuidándole, sea usted protegiéndole, Señor. Sea usted guardándole en el hueco de su mano, poderoso Dios, en esta hora, Padre. Obre, obre, obre usted con su poder, oh Dios. Manifieste su poder usted, Señor amado. Sea usted obrando, bendito Dios de los cielos, que en esta hora, Padre, en el hogar de mi hermano, Señor, bendiga a mi hermano Mariano Martínez, Padre. Sea usted con él, oh Dios. Sea usted bendiciéndole cada día, Padre, guardándole en el hueco de su mano, poderoso Dios de los cielos. Bendiga su trabajo, Señor, ahí en el hogar, Señor amado, en el lugar de trabajo de mi hermana Lorena Elizabeth Benítez, Padre. Ahí pedimos la cobertura suya, Señor. Ahí pedimos la bendición suya, Padre. Ahí en el hogar de mi hermana Delmi Ruiz, Señor. Ahí donde están, Padre amado. Ahí sea usted con ellos, oh Dios. Bendiga el pastor Rafael, Señor amado. Ahí en la falda del volcán Chinchontepec, Señor. Sea usted con él, Padre bendito. Obre usted con su bendito poder, Padre. Sea usted obrando, bendito Dios, en esta hora. Sea usted extendiendo su mano poderosa, Padre. Oro, Señor amado, por mi hijo Josué Gamaliel Rivera, Padre, que está allá, Señor, en Nebraska, en esa base militar, Señor. Sea usted con él, Padre. Dele la fuerza, dele la gracia, Señor. Dele la sabiduría que él necesita, Padre. Señor, hágase su voluntad allí donde él está, Señor. Prepárele, Padre. Bendiga a su esposa, Señor, que está ya a pocos días del alumbramiento, Padre amado. Sea usted con ella, dele la fuerza que necesita, bendito Dios. Bendígale, guárdele, fortalezcale, poderoso Dios de los cielos, en esta bendecida hora, Señor. Oramos, Padre amado, para que sea usted ayudándonos en cada momento, Padre. Ahí donde está mi hijo Miguel, Señor amado, allá en España, Padre, ponga la gracia suya en él, Señor. Ponga la sabiduría suya en él, Padre bendito. Bendiga a su esposa, guárdeles en el hueco de su mano, poderoso Dios. Obre usted con su bendito poder, Padre. Extienda usted su mano poderosa, bendito Dios, en esta hora, Dios mío de los cielos, oh Dios soberano de la gloria, oh Dios todopoderoso, Padre bendito celestial. Mi alma te alaba y te bendice, Padre. Mi alma te glorifica, bendito Dios de los cielo, porque eres santo, eres eterno, eres poderoso, eres maravilloso, Señor. Bendiga, Dios amado, el hogar de Miguel, Señor amado. Oro por Glenda, oro por Sergio, bendito Dios. Sea usted con ellos, Padre, cuidándole, fortaleciéndole, Dios mío. Bendiga a Edwin, Señor, ahí en su trabajo. Sea usted con él en cada momento, Padre. Los planes, los proyectos que él tiene, bendito Dios, obre, obre, obre usted con su poder, Padre. Obre usted con su poder, bendito Dios, en esta hora, Dios amado. Oramos por mi hermana Flor Álvarez, Señor. Guárdele en el hueco de su mano, papito lindo. Sea usted obrando con su bendito poder, Dios. Mi hermana Cándida Gómez, Padre, ahí en Delicias de Concepción, bendito Dios, su esposo, sus hijos, Padre. Sea usted bendiciéndole, ayudándole, fortaleciéndole, bendito Dios. Guárdeles en el hueco de su mano. Bendiga a la madrecita, mi hermano Nahum, Señor amado. Sea usted con esta anciana, Señor, ayúdele, Padre. Extiéndale su mano poderosa. Bendiga a Nahum, Señor. Sea usted con él, ponga gracia en él, sabiduría, Padre eterno de los cielos. Obre, obre usted, Señor amado, en la vida de mi hermana Marlene Ortega, Señor. Sea usted bendiciéndole, Padre. Gracias.
extendiéndole su mano poderosa, bendito Dios, ahí en el hogar de mi hermano Héctor Luis Pineda, Señor amado. Venga obrando en ese hogar, venga obrando en esa familia, Padre. Venga extendiendo usted su mano poderosa, bendito Rey. Obre, obre, obre usted con su poder, Padre. Obre usted con su poder, bendito Dios. Obre usted con su divina gracia, Padre eterno de los cielos. Sea usted derramando esas bendiciones de lo alto, Señor, en el todopoderoso nombre de Jesús de Nazaret, Padre. Venga, Dios mío, manifestando su poder, cubriendo con su bendita sangre, Padre, la vida del pastor José Luis Ramos, Señor. Sea usted con él en cada momento, bendito Dios, ahí en su lugar de trabajo, Padre. Ahí guárdele en el hueco de su mano, bendito Dios. Ahí sea usted obrando con su bendito poder, Dios mío. Derrame, derrame, derrame de su poder en la vida del pastor José Luis Ramos, Padre. Ahí en su familia, Señor, bendiga a cada una de sus hijas, su esposa, Padre, sea usted con él, oh Dios, ahí en su lugar de descanso de mi hermana Aurora, Padre, en ese break, en ese lonche, Dios mío, ahí está, Señor, conectada, Señor, hemos orado por su casa, hemos orado por su familia este día, pero clamo por ella, Dios, para que ponga fuerzas nuevas en esta hora en su cuerpo, Padre, para que pueda concluir su día de trabajo con esa fuerza como la del búfalo, Dios. Sea usted bendiciéndole ahí donde está, Señor. Sea usted extendiéndole su mano poderosa, bendito Dios de los cielos. Oramos en esta hora, Señor, por mi hermana Ana Rudilla, Padre amado. Sea usted, oh Dios, obrando con su poder ahí donde está mi hermana Araceli Martínez, Padre. Ahí obre usted, Señor. Ahí extienda usted su mano poderosa, Padre, en la vida de mi hermana Magdalena Gutiérrez, bendito Dios, obre, obre, obre usted con su poder, oh Dios. Oramos, Padre amado, por mi hermano, Señor eterno, Orlando Corea, Padre, sea usted con él, bendito Dios, extiéndale su mano poderosa, Padre. Mi hermana Miriam Valdés, Señor, el pastor Manuel, Padre, sus hijos, guárdeles en el hueco de su mano poderoso, Dios, sea usted con ellos, papito lindo, en cada momento. Clamo por mi hermano Herbert Nava, Señor, sea usted con él, bendiciendo su trabajo, su tienda, su negocio, Señor, guárdele en el hueco de su mano, Padre, extiéndale usted su mano de poder, bendito Dios. Oramos, Padre amado, por mi hermano Eloy Cruz, bendito Dios, sus proyectos, sus planes que él tiene, su esposa, bendígale, Padre, guárdeles en el hueco de su mano, Señor. Clamo por este ministerio radial, Señor amado, bendito Dios, sigo pidiendo, Padre, que sea usted trayendo esos programadores con el deseo de bendecir este ministerio, de bendecir la audiencia con la palabra que predican, Dios. Dios mío de los cielos, estamos en tus manos, Padre. Usted sabe de qué manera nos va a guiar, de qué manera nos va a suplir, Padre, para salir adelante, bendito Dios. Clamo, Señor amado, que usted lleve bendición a cada persona que aporte esas ofrendas, Señor, que pague esos espacios, Padre. Pido bendición para ellos, Señor. Pido que usted les acompañe, Señor amado, que usted les dé la fuerza que ellos necesitan, bendito Dios, en esta hora, Padre, en el nombre de Jesús de Nazaret, bendito Dios, bendiga el resto de la programación de este día, Padre. Bendiga a cada oyente de la radio que se va a conectar, oh Dios. Bendiga, Dios mío, los nuevos oyentes que van a venir, Padre, en el nombre de Jesús. Bendiga el trabajo de cada uno de sus hijos, bendito Dios, aquellas peticiones que no presenté, Padre, como mi hermana Ángela Aguilar ahí en Nicaragua, Dios, mi hermana María Márquez, bendito Dios de los cielos, mi hermana Nubi de Rendero, bendito Dios, sea usted obrando en sus vidas, Padre, y aquellos nombres que no
lo recordé, Señor, pero que ahí están en el clamor. Pido por ellos, Padre, que usted les bendiga, que usted les guarde en el hueco de su mano, que usted les extienda su mano poderosa, bendito Dios, en esta mañana, Padre. Obre, Señor amado, obre con su bendito poder a través del clamor, Padre. Pedimos, bendito Dios, que sea usted el que nos siga llevando hacia adelante, bendito Dios, en el nombre poderoso de Jesús. Señor, le doy gracias, gracias, gracias por todo en esta hora, en el nombre de Cristo Jesús. Amén, Señor, y amén. Gloria sea al Señor. Dios les bendiga, hermanos amados. Y así de esa manera, bendito y alabado sea el nombre del Señor. Hemos llegado, hermanos amados, al final del clamor, esperando en Dios que sea Dios bendiciendo a cada uno de ustedes. Que Dios, el Todopoderoso, me les continúe bendiciendo. Sigan en la sintonía de la radio y que Dios les bendiga en esta bendecida hora. Bendiga en...

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Isaías 41:18. 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

Muy buenas tardes, Dios bendiga a toda la audiencia de este hermoso espacio como es un oasis en el desierto. En esta oportunidad mi persona estará con usted para tener estos minutos de mucha bendición. Todo esto gracias a la autorización de nuestro hermano Jesús Carías, que Dios me le bendiga, y al siervo del Señor. Dios bendiga también a su esposa, hermana Hilda Carías, como también a su mamá, hermana Mari Carías, ahí en Metapán. Y agradezco este gran privilegio de poder estar en este hermoso espacio para poder ser el ente regulador, esperando que todo lo que vayamos a hacer, lo que vamos a presentar, sea también de mucha, pero de mucha bendición. Gracias a los que están ahí uniéndose a través de la Fanspace, a través de Radio Unción y Presencia de Dios, y también en el locutor 503. Dios me les bendiga grandemente. Ahí está mi hermana Jessie González, también hermana Brenda Judith, y muchas personas más que van en esta oportunidad. Muchas bendiciones. Gracias a usted que está por ahí con esa conexión. Dios bendiga también a los que tengan la frecuencia local 1020 a través de las diferentes plataformas, tanto en Android como también en iPhone, en la página web y así en otras índoles, donde realmente usted siempre aprovecha el momento para poder fabricar un ambiente agradable. Para empezar con este hermoso programa, Un Oasis en el Desierto, voy a encomendarme al poder de Dios, al poder del Espíritu Santo, para que sea Él realmente el que dirija en sí, tome control, para que todo lo que se haga al final tenga efecto totalmente positivo. Padre Celestial, le doy gracias en esta oportunidad. Gracias, mi Dios, por este momento que usted me permite, por estar a través de este hermoso espacio, que es un gran privilegio. Gracias a mi hermano Jesús Carías, que también ocupó ese pensamiento usted y dejarlo también en su corazón para que me pudiera externar esta bendición, de la cual la he tomado diligentemente, con mucho agrado, con mucha bendición para mi vida también. Bendice también a los oyentes, a los de la familia, Señor, que están ahí presentes, que van a estar gozando de esta linda hora con este hermoso espacio. Que haya provecho, que haya edificación, que todo lo que se presente a través de la palabra, a través de la oración, exista, Señor, al final algo que de verdad, aquello que se andaba buscando, se encuentre en este momento en respuesta para nuestra vida. Se lo pido en el nombre de Jesús. Amén y amén. Bueno, doy gracias a Dios. Dios bendiga a mi hermana Carmen Escobar de Texas. Que Dios me le bendiga grandemente. Saludos también a mi hermano Josecito Hernández, allá en North Carolina. Saludos, siervo, me dice por ahí. La hermana Hilda Carías, también presente ahí, me dice, hola, Dios me le bendiga. Bueno, muchas gracias por esta oportunidad. Desde Metapán, ahí está mi hermana. Voy también saludando rápidamente a los que están a través del Facebook. Hermana Gloria Vigil dice, Dios le bendiga, hermanos, bendiciones. Hermana Milagro de Calix también dice, bendiciones, hermano Naún, saludos a los esposos Carías. Así es, muchas gracias, hermana Milagro de Calix. Hermana Maribita Vázquez me dice, Dios le bendiga, hermanito locutor Naún Andrade. Dios bendiga de una manera muy especial a los esposos Carías. Y con la ayuda de Dios, continúen siempre adelante con este bendecido programa. Claro que sí. Bueno, muchas gracias ahí. Dios bendiga a mi hermana Jessis también por la bendición que nos deja. También hermana Zulmi Orellana, Dios me les bendiga. Vamos a tener la oportunidad de exponer la palabra del Señor. Al final también vamos a estar orando por las diferentes necesidades que se presenten. Recuerde que para eso estoy. Dios le bendiga, hermana Zulmi. Gracias ahí por sus palabras. Saludos también para su familia. Que todo vaya bien también en lo que usted emprenda en la obra del Señor. Así que saludos, y voy a dejar en esta oportunidad una alabanza a cargo de mi hermano Jesús Carías. Esto que dice, cuando escucho tu nombre. Vamos a escucharla a continuación.

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1: Muy bien, seguimos con esta tremenda bendición a través de su espacio Un Oasis en el Desierto. Siempre los esposos Carías son los entes reguladores originales, pero hoy mi hermano Jesús Carías, por motivos de ocupaciones ajenas a esa voluntad que siempre se puede presentar, no ha estado, pero mi persona es delegada para poder llevar esta bendición. Le invito en esta oportunidad a tomar ahí la Biblia, si usted tiene algo en qué poder leer, como es la Biblia en sí, y si no, poner atención de lo que vamos a estar proyectando en esta oportunidad. Vamos a estar hablando acerca de la sensibilidad espiritual. Oiga bien, acerca de la sensibilidad espiritual. ¿De qué se trata? ¿Cuáles son esas características? ¿Cómo se cultiva la sensibilidad? ¿Cuáles son los pros y los contras que se presentan en nuestra vida para mantener siempre una sensibilidad? Pues le invito en esta oportunidad a que se quede ahí conmigo y podamos realmente vivir esta experiencia. Vamos a encontrar primeramente en Juan capítulo 10, versículo 27, lo siguiente. Y dice la palabra del Señor, tal como está escrita: mis ovejas escuchan mi voz y las conozco y ellas me siguen. Tengo otra porción bíblica de Isaías 30, 21 y dice: tus propios oídos lo oirán, justo detrás de ti una voz te dirá: este es el camino que debes de seguir, sea a la derecha o a la izquierda. Oiga bien. También tengo otra parte bíblica en Apocalipsis 3:20, algo que es bien conocido. Dice: mira, estoy en la puerta y llamo, y si oyes mi voz y abre la puerta, entraré a él y compartiremos una comida como amigos. Óigase bien. Dios bendiga a mi hermano Joel Palacios desde Guatemala en esta oportunidad. Dios me le bendiga también a los que se van uniendo en esta oportunidad. Sensibilidad espiritual, ¿de qué se trata? Bueno, primeramente, mis hermanos, tenemos que saber reconocer la voz de Dios. Reconocer la voz de Dios, hermanos, es una parte fundamental en nuestra vida. Para mantener y experimentar la sensibilidad espiritual, debemos de realmente de reconocer la voz de Dios. Estrictamente reconocer la voz de Dios. Las Sagradas Escrituras enseñan de que Dios había dado palabras a su pueblo a través de su palabra, así como hoy nosotros tenemos la Biblia para poder descubrir, para poder escudriñar lo que Dios quiere en nuestra vida. Y a la vez el Espíritu Santo también mostrando las circunstancias de la vida para poder ahí escuchar con atención, poder realmente discernir y saber cuál es la guía verdadera para cada parte de nuestra vida, en cada área que Dios quiere llenar de nuestro ser. Y hemos encontrado primeramente eso, donde dice Juan 10:27, dice: mis ovejas escuchan mi voz, yo las conozco y ellas me siguen. Si usted se da cuenta, siempre existe algo que cuando estamos meditando, hay alguien que siempre nos va a hablar. En el silencio va a haber alguien que nos va a dictar algo para poder sacar conclusión en la vida. Y es ahí donde viene la sensibilidad espiritual. Entendemos que según la Biblia, mis hermanos, la capacidad que todo hijo de Dios tiene para poder percibir directamente la voz de Dios. Percibir directamente la voz de Dios. Van a haber otras voces, van a haber quizás palabras muy especiales en otros lados, pero realmente nosotros tenemos que reconocer y tenemos que estar activos espiritualmente para poder descubrir y saber sensiblemente la voz de Dios, porque hay otra voz también. Así como nosotros tenemos un Padre de la verdad, el cual es Jesucristo, también tenemos un Padre de la mentira, y también Él da su mensaje, Él tira también lo suyo para ver si nosotros le podemos poner cuidado o le ponemos atención o aceptamos también lo que Él también puede ofrecer. Pero en este caso, cuando estamos nosotros despiertos espiritualmente, estamos completos en nuestra vida espiritual y estamos con esos oídos atentos, nosotros fácilmente vamos a reconocer hasta el timbre de voz. Si usted se da cuenta, en medio de un grupo de personas que usted escucha que están hablando, entre todos ellos usted distingue la voz de cada uno. Al poner cuidado, usted dice, esta es la voz de fulano. Esta es la voz de mengano. ¿Por qué? Porque realmente usted, en el oído que tiene ya agudizado y acostumbrado a escuchar el timbre de voz, distingue realmente quién tiene esa voz ahí definida para poder escuchar y saber realmente qué es lo que realmente está hablando, cómo se expresa, cuáles son las palabras. Uno fácilmente dice, ah, es fulano de tal el que está hablando. Con solo saber esas dos o tres palabras se identifica qué persona es la que realmente está hablando. Entonces, de igual manera, nosotros sabemos que la guía y la presencia del Espíritu Santo se relacionan en tener en nosotros de verdad un corazón tierno y obediente. Saber discernir, saber entender la voluntad de Dios. Cuando nosotros estamos en esa sensibilidad espiritual, mi estimado oyente, se rechaza el pecado. Y respondemos con empatía a las necesidades del prójimo. Podemos nosotros fácilmente decirle a alguien que no se meta a problemas, que no se meta en líos, que no se meta en dificultades, porque al final las consecuencias van a ser graves. Si está poniendo atención a lo negativo, será un fracaso. Por esa razón nosotros tenemos que estar con esa sensibilidad espiritual, pero para escuchar esa voz que da vida, esa voz que nos bendice, esa voz que nos redime, esa voz que nos restaura. Ahora bien, las características principales de la sensibilidad espiritual, una de ellas encontramos ahí en conclusión, es que se sabe escuchar atentamente, se sabe oír atentamente. Y eso es lo que nos pasa a nosotros cuando estamos queriendo establecer una conversación con alguien. A veces nosotros estamos hablando y queremos que nos escuchen los demás, pero a veces nosotros esperamos que la otra persona esté hablando y realmente no terminamos de escuchar porque estamos tan inquietos, tan impacientes de hacer otra cosa y no poner cuidado realmente lo que otra persona también está en recíproco caso conversando, sus pensamientos, sus conclusiones de la vida, algún concepto, alguna situación que tiene que dar a conocer, y a veces nosotros no tenemos ni siquiera la amabilidad para terminar de escuchar tranquilamente, diligentemente, con atención a esa persona. Y es ahí donde vienen los hierros, es ahí donde uno está llegando a perder, que no da en el blanco, erra uno al blanco, y es ahí donde viene la falta de una buena comunicación, la falta de una buena interpretación, porque nos desviamos en cosas fáciles de atención que pueden venir, que se presentan, pero no en sí la esencia de la situación que se está planteando. Podemos nosotros encontrar allá en el primer libro de Reyes, en el capítulo 19 del versículo 11, encontramos una parte donde dice, él le dijo, sal fuera y ponte en el monte delante de Jehová. Y aquí Jehová que pasaba, y un grande y un poderoso viento que rompía los montes y quebraba las peñas delante de Jehová. Pero oiga bien, pero Jehová no estaba en el viento. Oiga bien. Y tras el viento, un terremoto. Pero dice también, pero Jehová no estaba en el terremoto. Y tras el terremoto, un fuego. Pero Jehová no estaba en el fuego. Y tras el fuego, un silbo apacible y delicado. Y cuando lo oyó Elías, cubrió su rostro con su manto y salió y se puso a la puerta de la cueva. Y he aquí vino a él una voz diciendo: ¿qué haces aquí, Elías? Y él respondió: he sentido un vivo celo por Jehová Dios de los ejércitos, pero los hijos de Israel han dejado tu pacto, han derribado tus altares y han matado a espada tus profetas. Pero oiga bien, si usted puso cuidado, no estaba en el viento, no estaba en el terremoto. Y vaya que cuando uno

A Jehová. ¿A dónde estaba él? ¿A dónde estaba él presentándose al profeta Elías? En un silbo apacible y delicado. ¿Somos nosotros de esa manera para poder distinguir? ¿Somos nosotros realmente sensibles a la voz de Dios? La pregunta es en esta tarde, ¿qué está pasando con nosotros si no estamos en esa vivencia? ¿A qué le estamos poniendo atención? ¿Le estamos poniendo atención a las cosas que nos pueden distraer, que nos pueden apartar del camino de Dios, que nos pueden desbordar y ya no tener conciencia ante los demás? ¿Qué estará pasando en este momento? ¿Qué está escuchando? Cuando está a solas, ¿qué piensa y qué escucha? ¿A qué cosa le pone atención o a quién le pone atención? ¿A quién le pone atención usted? ¿A quién le pongo atención yo cuando estoy en el silencio, cuando estoy a punto de dormir, cuando ya estoy en esa parte silenciosa, en esa parte íntima donde nadie más me está viendo, solo yo estoy ahí? ¿Qué está pasando en mí en ese momento? Porque yo después puedo fingir, puedo presentar una apariencia de que yo ando bien espiritualmente, de que yo sí le estoy poniendo atención a Dios y estoy obedeciendo a la palabra, me estoy sujetando a la palabra, pero hay algo ahí que interrumpe realmente esa bendición para nuestra vida. Entonces yo traigo a conciencia, a que nosotros reflexionemos cómo está nuestra sensibilidad espiritual a esta hora de la tarde. En este momento, ¿cómo hemos quedado y qué realmente ha sido de nuestra vida hasta este momento? ¿Estamos dando realmente los pasos correctos que Dios quiere? ¿Estamos viviendo conforme lo que Dios quiere, de acuerdo a su palabra? ¿Será que mi vida necesita más santidad? ¿Necesita más conocimiento de la palabra de Dios? ¿Necesita más ayuno y oración, que también lo vamos a ver por ahí? Aparte de estar atento para escuchar, existe una guía constante. Y esa guía nosotros no la tenemos que perder. No la tenemos que perder, porque en Romanos 8:14 señala que los verdaderos hijos de Dios son aquellos que son guiados por el poder del Espíritu Santo. ¿Y qué pasa con aquella persona que no es guiada por el Espíritu Santo? ¿Por qué espíritu es guiada en ese momento? ¿O por qué espíritu se está llevando su vida? ¿Y a dónde lo está llevando? ¿Qué está escuchando? ¿A través de las alabanzas qué está escuchando? ¿O está escuchando música mundana completamente? ¿O está escuchando música, alabanza que edifica nuestra alma, que adora a Dios? En nuestras conversaciones que tenemos entre amigos, entre hermanos, entre familia, ¿qué es lo que más abunda en nosotros para ofrecer ante los demás? ¿Será el chisme? ¿Será la crítica? ¿Será el poner mal a otro en el concepto bueno que tenga, pero yo lo quiero manchar porque quiero que se caiga? No quiero que se aumente el saber y el vivir de esta persona porque se está levantando y me está dejando. El espíritu de egoísmo, el espíritu de envidia, el espíritu del yo entrando ahí, el espíritu del humanismo destruyendo a otro. ¿Quién le está hablando? ¿Quién le dicta cuando está esa persona manchando su ser con palabras obscenas, con palabras grotescas, con palabras que violentan a los demás? ¿A quién le está escuchando? ¿En qué parte se está poniendo? ¿En qué sensibilidad está llegando? ¿A qué grado de sensibilidad está llegando al poner atención a esa situación? No hay muchos amenes, quizás, ¿verdad? No hay muchos gloria a Dios. No hay un resultado que de verdad tomemos conciencia sobre esta característica de ser guiados constantemente. ¿Quién nos guía? ¿La luz de Cristo o las tinieblas? Hay personas a través de las redes sociales que dan a conocer que aparentemente son cristianos, que están escuchando la voz de Dios, pero cuando se ve el efecto, el resultado, el fruto, ¿a qué se está poniendo sensible? ¿A qué le está poniendo atención? Realmente las cosas son diferentes. Y no es que estoy juzgando, sino que dice la Biblia que por sus frutos los conoceréis. ¿Cómo se presenta nuestra vida ante los demás? Ante los demás, ante Dios mismo y ante los demás.

Pero ¿quién soy yo realmente en esa sensibilidad espiritual? ¿Quién me está guiando a mí? ¿Quién me está llevando? ¿Hacia dónde voy yo? ¿Estoy bien con Dios? ¿O estoy en contra de lo que Él es? ¿Qué estará pasando? Esta es la oportunidad de mejorar y de conocer que hay una guía, porque nosotros somos hijos de luz, y si tenemos luz, Él nos guía hacia toda verdad y hacia toda justicia. La otra parte de las características de la sensibilidad espiritual, como número 3, el discernimiento, permite reconocer lo que agrada a Dios y cerrar el paso a las tentaciones y a los engaños que puedan llegar a nuestra vida. ¿Cuánta gente se presenta de una manera piadosa, de una manera tan amable, pero atrás de nosotros tiene el puñal a un lado y ahí lo pone en la espalda de uno? Adelante ríe, pero atrás está la puñalada directamente. Las tentaciones. ¿Le ponemos cuidado a la tentación que se nos presenta o le decimos no? Recordemos de José cuando estaba con la mujer de Potifar, que lo acosaba y lo acosaba, pero él nunca cedió, nunca cedió a la mujer de Potifar, sino que siempre se mantuvo alejado, huyendo de las tentaciones de esa mujer. La misma Biblia dice que nosotros tenemos que alejarnos de las pasiones desordenadas, de las concupiscencias de la vida, de ese desorden que realmente no agrada a nuestro Dios. Pero eso es lo que más nos gusta muchas veces, el desorden, el relajo, el tener una identidad de que a mí me vale y no me interesa que otro opine lo que en sí pueda opinar. No, pues yo vengo y digo, ¿cuál es la opinión de Dios con ese carácter? ¿Cuál es la opinión de Dios en lo que yo soy? Los demás es posible digan lo que puedan decir, no hay problema, pero el resultado de lo que soy yo y por lo que Dios pueda hablar en mí, es ahí donde está el problema. El problema es con Dios, no es con el ser humano. Es con Él el problema. Y no sabemos discernir, pues no vamos a poder reconocer lo que a Dios le agrada. ¿Qué le agrade a Dios en nosotros? Que nos apartemos del pecado. Pero qué triste es aquel que le gusta tener los ojos altivos. Qué triste saber aquel que le gusta engañar a los demás, tiene una lengua mentirosa, venenosa. Aquella persona que se apresura para hacer el mal, aquella persona que está maquinando y planeando para poder desbordar a otro, y vienen otros como tienen la misma opinión del otro, están armando algo para poder hacerle la vida imposible a otro. Y ese es el problema. Pero nosotros decimos y vamos para el cielo. Amamos a Cristo. Estamos viviendo en la gracia del Señor. ¿Ah? Pero de esa manera, yo le pregunto, ¿será que vamos a entrar al reino de los cielos directamente? Desagradando y abriendo puerta a las tentaciones, a la carne, a la obra de la carne, a los celos, a las contiendas, a los pleitos, a los chismes, a las calumnias, a los falsos testimonios. Y ese es el problema cuando hemos perdido sensibilidad, que viene después, rápidamente le digo, que es un problema. Después de esto le digo, ahora pasemos cómo cultivar la sensibilidad. Una de las cosas que debemos de tener como un hábito es estar orando y ayunando. Esa es una disciplina que el cristiano siempre debe de tener. ¿Cuándo fue la última vez que ayunamos? ¿Cuándo fue la última vez que oramos con aquella devoción, con aquella entrega, con aquella bendición? ¿Cuándo fue la última vez? Cuando nosotros no estamos ahí, en esa bendición, nuestro ser va perdiendo sensibilidad espiritual. Nuestra vida va cambiando y se va desfigurando, se va desconfigurando, se va desbordando, se va desalbando y vamos cayendo al hoyo de la perdición.
Entonces necesitamos tener una vida disciplinaria, una vida llena de esa efectividad de la oración y el ayuno. Y es lo que más a veces nosotros no queremos. Si estamos en la congregación, ¿qué pasa? Hay una semana de oración, una semana, tal vez no es ni el mes. Como que es una semana de vacación, no es de oración, sino que de vacación. Cuando es ayuno, solamente uno o dos. Y en la semana los mismos dos o los mismos tres. Y los demás brillando, pero por la ausencia de estar en la casa de Dios también. Pero cuando se trata de otras actividades, donde masivamente nosotros sentimos fácil de estar, somos los primeros ahí adelante. Pero es porque no nos queremos someter, porque no queremos la vida espiritual como debe de ser, porque hay que pagar un precio, y eso a veces no nos gusta. Cuando llega la prueba, no queremos. Cuando llega el problema, la dificultad, ya no queremos seguir, ya estamos llorando, estamos lloriqueando: Señor, ¿y por qué me pasa esto? ¿Por qué me pasa lo otro, Señor? ¿Y por qué? Y es una cuestión pequeña, apenas entrando a la escena de los buenos procesos de la vida. Porque no hay sensibilidad espiritual, porque no hay un carácter para poder servir a Dios. La lectura de la palabra, la Biblia, aunque sea un versículo de unos 5 o 10 minutos ahí, para poder meditar a la vez, hay que tomar ese tiempo, porque el alma necesita crecer en conocimiento, y eso es parte de tener una vida sensible a la presencia de Dios. Una persona sensible es humilde. Una persona sensible es llena de amor. Una persona sensible es una persona que sirve de bendición para los demás, sirve de ejemplo y ayuda a los demás sin ninguna condición. Una persona sensible es obediente y sabe hacer las cosas con mucha sencillez de corazón. No llega ante los demás exhibiéndose con el mejor vestido, con el mejor traje, con el mejor zapato, la mejor cartera, sino que humildemente, diciéndole: Señor, heme aquí, envíame a mí. No hay muchos amenes, no han caído muchos, solo dos. Obediencia diaria, no cuando me conviene en la palabra de Dios. Según son las pequeñas direcciones que el Espíritu Santo, ¿en qué? Nos capacita para poder llevar los mandatos mayores de Dios. Imagínense, ser obediente es tener esa buena dirección, es tomar una sabia decisión de lo que el Espíritu nos capacita. Ser obediente es una situación grande. La pregunta es: en esa sensibilidad que tenemos, ¿somos obedientes a la palabra de Dios? Es que el ser humano por naturaleza no le gusta nada de lo de Dios. No le gusta nada de lo de Dios. Ahí porque Dios nos toma, nos elige y nos prefiere y nos da a reconocer de que si queremos algo de Él, Él nos llama y nos trae al punto, al centro, para que la presencia de Él nos vaya puliendo, nos vaya capacitando. Pero mientras tanto, no hay nada que de verdad un ser humano diga: yo busco a Dios por mi propia condición. Si yo le pregunto a usted cuándo se convirtió a Cristo, sí, hace tiempo. Pero ¿cuál fue el problema? Fíjese que a mí me pasó esto y lo otro, y hasta ahí reconocí que había un Dios todopoderoso. Y tremendo testimonio, porque cuando alguien lo iba a matar, lo iba a fusilar o le iba a cortar la cabeza, el poder de Dios lo libró y por eso se convirtió a Cristo. Solo por eso. Es porque estaba a punto de morir, tenía una enfermedad terminal y antes. Entonces dijo: Señor, reconozco que tú eres Dios y tú me sanas, voy a servirte. Pero cuando ya es sanado, ¿a dónde quedó aquella sensibilidad? ¿A dónde quedó aquella súplica que realmente le dijo a Dios: sáname, y si me sanas, yo te voy a servir, voy a ser un instrumento ahí usado por el poder del Espíritu Santo, voy a ir donde tú me mandes, voy a estar donde tú me digas? Ya no existe esa persona.
ya ni se acuerda. Pero fue porque vino por algo que le pasó, que le sucedió, no porque tuvo voluntad propia. Es clara la misma palabra de Dios que Él nos amó primero, nos buscó primero, porque el ser humano por naturaleza no busca a Dios. El hombre por naturaleza está expuesto a hacer el mal y no el bien. La Biblia dice en Romanos que no hay ni siquiera un justo por naturaleza en el mundo que se pueda justificar diciendo que es bueno, si nosotros somos malos por naturaleza. No, fíjese que yo no ando peleando con los vecinos. Yo aquí le digo, no ando hablando de la gente, no me meto con nadie acá. Pero la Biblia dice que con solo oír o ver o hablar, pecamos siempre. Con solo maquinar algo en la mente, con solo codiciar o desear o tomar un espíritu de avaricia, ya hay un problema serio ante Dios. Entonces, ¿cuáles son los obstáculos cuando nosotros no confesamos el pecado? Cuando endurecemos nuestra conciencia y nos volvemos insensibles a esa verdad de Dios. Endurece la conciencia y vuelve el corazón insensible a la corrección de la misma palabra de Dios, según lo que dice Hebreos 3:15. Ese es uno de los obstáculos que nosotros debemos de trabajar a diario, de estar a cuentas con Dios. ¿Cuántas veces nosotros nos reconciliamos con Dios? ¿Allá a la semana, al mes o diario? Tenemos que estar a cuentas, porque viene la muerte y va a sorprender. Viene el magno evento de ese arrebatamiento y no sabemos en qué momento puede suceder. Imagínense que ahora podemos estar tranquilos, así como yo estoy aquí sentado y de repente hay un temblor y se me caiga todo esto encima. No lo sé. Ahí donde está usted trabajando, sentado, acostado o andando en el vehículo, donde sea, ¿cuál es el riesgo de saber que algo puede pasar? Es grande, porque estamos expuestos en este mundo, pero tenemos que estar a cuentas con Dios. El que cubre en sí su pecado no puede prosperar ante la presencia de Dios. Tenemos que confesar, tenemos que decirle: Señor, yo soy pecador, yo soy una persona pecadora, soy vulnerable al mal. Hay que saber reconocer. Pero el orgullo nos mata, ¿verdad? El ego nos mata. No nos gusta, no nos gusta que nos digan algo, porque jaja. Si alguien me dice una, yo le doy cinco. Y ahí está inquieta la persona. Y hablando con otros, y ahí está tirando el dardo porque no le gustó lo que otro dijo, lo que otro hizo. Está inquieta. ¿Qué tipo de sensibilidad es esa? ¿Qué tipo de sensibilidad es esa, mis hermanos? Es el momento de reconocer de que sí necesitamos de Dios para cambiar todo eso. El afán del mundo es otro aspecto de los obstáculos, el número dos, de los obstáculos que apagan la sensibilidad. El primero es cuando nosotros no confesamos el pecado, lo cubrimos. La otra es el afán de este mundo. La Biblia dice que cada día trae su afán. Cada día trae su afán. Y hay gente que dice, tengo que trabajar para tener dinero, tengo que hacer esto o lo otro para lograr esto, si no, no voy a salir. Pero Dios quiere que nosotros estemos sensibles espiritualmente, no importando cuál sea la situación que estemos viviendo en ese afán. Pero Dios quiere que rompamos ese molde y vayamos más allá y de poder decirle: Señor, aquí estoy presente. Porque déjeme decirle, si Dios tiene cuidado de las aves, que las aves no trabajan, solo buscan para anidar y para buscar para comer de una manera más tranquila y sencilla, porque Dios ya le tiene ahí la provisión a las aves, cuanto más nosotros que somos los hijos de Él, no nos va a cuidar, no nos va a guardar y no nos va a dar para que nosotros vivamos.
Pero ahí estamos nosotros, tengo que ir a trabajar. Ya son las 6, ya son las 7 de la mañana, ya. Y no tengo hora de salida, fíjese. Porque tengo que estar sumando, tengo que estar ahí. Dios bendiga ahí a Yamilet, esperando que se encuentre mejor. Dios te bendiga, Yami. Saludos. Amén. Amén, así estoy como evangelista acá. Realmente, mis hermanos, tenemos que estar con la dirección de Dios, porque estas distracciones nos apartan de esas sensibilidades. Las cosas cotidianas en el hogar, si no es la voz de Dios, nos apartan de la sensibilidad. Si nosotros no estamos provocando la gloria de Dios, eso está poniendo en tibiez nuestra vida espiritual. La vida se pone tibia o se apaga por completo. Y ya después no somos nosotros actuando espiritualmente ya, sino que otra cosa o alguien más nos está controlando. El carácter que nosotros podemos tener muchas veces no ha cambiado todavía. El viejo hombre prevalece todavía. La vieja manera de ser todavía está. Es que yo soy así, hermano, que a mí no me gusta que me digan las cosas así, porque yo hablo más fuerte, porque a mí se me tiene que poner atención, a mí se me tiene que dar la razón, le guste a alguien o no le guste. De una manera implacable, yo le digo que yo soy el que tengo la razón acá. No, no es eso lo que Dios quiere. Si Dios, que fue Dios, mostrándose en este mundo, le hicieron cuantas preguntas, y él nunca se tomó un lujo de decir, es que yo soy así. Dicen que tú eres tal cosa o eres alguien. Ah, ¿ustedes creen? ¿Y ustedes qué dicen? Con aquella humildad. Pero ¿cómo está nuestra vida dentro de la misma casa con nuestros familiares? ¿Cuál es nuestra sensibilidad de ejemplo que le damos a aquellos que no conocen todavía de Cristo? Si nosotros hasta con nervio hablamos, con puro enojo, con mucha ira, algunas cosas que están enfrente y las enfrentamos diciéndolas quizás hasta violentamente a las personas, que se nos respeten, que pongan cuidado con lo que yo soy, pero de una manera propia, no la de Dios. Entonces la conclusión ya, mis hermanos, ya cerrando este tiempo, es que realmente Dios quiere que seamos sensibles a la presencia de Él, sensibles a la oración, sensibles a la paz, sensibles al amor, sensibles al compañerismo, sensibles de respetar el derecho de otro, no sobrepasarnos en ese derecho de los demás, porque sí es necesario saber respetar la dignidad de los demás. Pero en este tiempo se ha perdido eso. Personas que no respetan ni a los mayores. Los jóvenes no respetan a los mayores muchas veces. Y los mayores se creen tan sabios que miran como un ignorante todo el tiempo a un joven. Hay opiniones muy propias. El mayor, porque dice, ah, es que yo tengo la experiencia y tú, joven, no me vas a ganar. Y el joven dice, ah, ya tú estás viejito, yo estoy por vivir y estoy haciendo otras cosas nuevas, que eso ya pasó de moda, lo que usted hace ahí. Momento, hay que arreglar las cosas como son. Hay que saber hacer las cosas como Dios quiere. Y yo le invito en esta oportunidad, le invito a que cambiemos todo ese panorama. Ahora volvámonos una vez más sensibles a la vida espiritual. Que ya no seamos los mismos a partir de este momento. Que sepamos tener características de la sensibilidad de Dios, no de aquellas que se están perdiendo, no de aquellas que ya se perdieron, sino que las hemos levantado, las hemos tomado y ahora las vivimos al máximo. Dios bendiga a mi hermana Josefina Medrano, también ahí reaccionando. Hermana Ana Trejo, Dios me le bendiga, gracias. Adrián Navarro, amén, aleluya, dice por acá. Hermana Reina Coreas también dice aleluya, que el Espíritu Santo te acompañe. Amén. Sigo revisando acá. Ahí está también el hermano Felipe Carías. Amén, hermano Naón. Así es, mero, dice.
Saludos, mis amados hermanos, de parte de los esposos Carías. Así es, ahí está. Santo, dice la hermana María Vázquez. Hermana Marieta, aleluya. Gloria a Dios, dice. Hermana Milagro de Cali, dice amén. Hermana Marieta Vázquez dice cierto. Amén, amén, amén. Gloria a Dios, amén, dice la hermana Gloria Vigil. Hermana Ada Mesa dice: Dios le bendiga, hermanito Nahum. Bendiciones a usted y a su familia. Muchas gracias. Aleluya, dice la hermana Milagro de Cali. Santo Dios, dice la hermana Marieta Vázquez. Ahí está. Una de las cosas que tenemos que tener, mis hermanos y amigos, es tener reconocimiento ante Dios, de que sí somos necesitados. Voy a orar en este momento para que sea Él que nos ayude. Voy a estar orando por algunas necesidades que se han presentado. Voy a estar orando también por Yamilé Flores, que a tempranas horas de este día me comentaba de que estaba muy mal de salud, y sí le pude ver ahí, y realmente me consternó verle su estado físico, pero Dios tiene poder para restablecer nuestra salud. Él tiene toda la facultad, y si somos sensibles, vamos a saber que Él va a cambiar todo eso que tenemos en nuestro ser. Son vivencias terribles que a veces no las deseamos. Nadie desea estar con un sufrimiento así, pero tenemos que padecer para un bien, para tener mejor refuerzo, para tener un mejor crecimiento, para ser mejores en nuestra vida. Dice Raquel, oración, dice, por mis hijos, por mí y por toda la familia, dice. Muy bien, Padre Celestial, gracias por esta tremenda oportunidad que usted me permite de exponer esta palabra, de dejar en esencia qué es tener una vida sensible ante usted. Ayúdanos, porque por sí solo nosotros no podemos. Porque por sí solo nosotros no podemos salir adelante. Es difícil seguir esto haciéndolo sin su presencia. Si usted no nos acompaña, usted no está con nosotros, no podemos avanzar, mi Dios. Pero si usted está ahí, nuestro ser va a cambiar. Ayuda, Señor, a los que están ahí presentes, conectados. Usted conoce el grado de salud de cada quien. Estoy orando por Raquel, Señor, por los hijos ahí de ella, mis sobrinos Eduardo y Kelly. También por ella, Señor, dele fuerzas para seguir adelante, que se anime siempre a estar en esa sensibilidad espiritual. Y cuando llegue el desánimo, cuando llegue aquel desaliento, nos sepamos apegar más a usted, porque solo en usted está la vida, porque solo en usted está la bendición. Bendice también a mi hermana Marieta Vázquez, Señor, a su papá, hermano Mario, a toda su familia. Pedimos la salud de mi hermana, Señor. Sabemos de lo que ella ha estado padeciendo hasta este momento, pero sé, Señor, que usted va a completar esa sanidad en la vida de mi hermana. Que toda situación que esté viviendo, toda ahí prueba, todo tormento, quizás no teniendo ella en mente, yo siento eso en mi hermana, que está con muchos problemas, con muchas dificultades. Quizás desconozca algunas cosas, pero entra eso, Señor, para que usted le pueda ayudar a mi hermana y pueda también ella vencer en el nombre de Jesús. Se lo pido, mi Dios Todopoderoso, en una oportunidad tan grande para podernos presentar ante usted y decirle, Señor, ayúdanos a poder vencer la prueba, a poder vencer la tentación, a poder pasar esto, Señor, y llegar al otro lado. Así como el pueblo suyo, Señor, cuando se encontró en aquel obstáculo del Mar Rojo y venía el ejército de Faraón atrás, mi Dios, y ahí estaba la congoja, ahí estaba la situación. Pero la sensibilidad espiritual de Moisés se le despertó aún más a usted cuando de verdad usted le indicó que extendiera esa vara y que pudiera ver con sus propios ojos lo que nosotros también debemos de ver. Ver esos milagros, ver esos grandes prodigios, ver esas grandes maravillas, Señor, que son para nosotros. Pero como hemos perdido sensibilidad, estamos sintiendo el sufrimiento. El carácter nuestro sufre porque no hay sensibilidad espiritual. El saber nuestro cambia y nos hace llevar al fracaso porque no hemos cambiado, no hemos dejado aquello que realmente daña totalmente nuestra alma. Pero ahora, Señor,
Pedimos que sea usted obrando de manera muy especial, obrando de manera muy especial ahí en cada vida, Señor. Orando por Yamilet, Señor. Ahí, Señor, también por su sierva, por la ministra de alabanza, por la colega de radio, Señor. Mira ahí, Señor, lo que ella está viviendo, lo que ella siente en esos padecimientos físicos. Ahí, Padre Santo, sea usted también rompiendo ese mal, rompiendo ese yugo desigual sobre su vida, Señor. Todo aquello que le está atando, que le está permitiendo caer en esos problemas, sea usted, Señor, resolviendo totalmente en el nombre de Jesús. Gracias, Padre, porque usted está ahí y nos respalda. Siento esa bendición grande. Siento esa bendición grande, Señor. Bendice a mi hermano Jesús Carías, a su esposa hermana Hilda, Señor, a toda su familia, a sus hijos, Señor. Bendice a este varón, Señor. Dele fuerza también a mi hermano Jesús Carías, que él pueda seguir firme creyendo que todo lo que se va a hacer al final va a ser así conforme a su voluntad. Tal vez habrá algo que todavía falta que se ajuste, pero usted, Señor, está para ayudar a los suyos. Gracias, mi Dios, por este gran momento que tenemos de estar viviendo esta experiencia tan especial de nuestra vida, marcando diferencia con esa sensibilidad espiritual. Escuchar su voz, que no es en aquello que parece que nos va a asombrar, que no sea como en aquello cuando Eliseo le dijo a Elías que quería la doble porción de espíritu, Señor. Pero Elías le dijo: cosa difícil me has pedido, pero si crees y vieres cuando fuere quitado de la tierra, se te será hecho. Y ahí aparecieron muchas cosas en el trayecto del ascenso de Elías, pero al final él no perdió la visión y el manto le llegó. Y ese manto nos llega también a nosotros para poder ver grandes milagros en nuestra vida y grandes milagros en otros también. Porque Eliseo después hizo grandes cosas y eran grandes también las grandes hazañas de milagros y prodigios que se daba en él entonces, con mucha gente ahí rodeada viendo la bendición espiritual. Gracias, mi Dios, por este gran momento, por este gran privilegio. También pasando a la otra hora, Señor, con mi hermana Patty de Cruz. Ayuda a mi hermana Patty con todo lo que emprende en este momento. Que sea usted también tomando dirección en la vida de mi hermana. Y todo lo que se vaya a hacer posteriormente también sea de mucha bendición. En el nombre de Jesús. Amén. Bien, damos gracias a Dios. Mi estimado oyente, que el Señor le bendiga. Dios bendiga también a mi hermano Jesús Carías por esta bendición, esperando que sea la primera, y no solamente la primera, sino que hayan más. Con gusto, mi hermano, cuando usted lo desee, estoy ahí para poder ayudar, y así cualquier otro hermano o hermana que también sea, pues estoy para poder ahí también acuerpar mientras también Dios nos permite de igual manera. Dios me le bendiga. Y sigamos adelante. Le dejo siempre con mi hermano Jesús Carías, el agua cristalina. Dios me le bendiga. Y ahí saludos para todos. Dios bendiga a mi hermana Marieta Vázquez. Me dice: Dios le bendiga, hermanito Nabón. Muchas gracias por sus oraciones. Amén, amén. Es una bendición compartir. Y así a los que están a través del locutor 503, Dios me les bendiga. Gracias por esas atenciones de ahí de manera muy especial. Dios me le bendiga y sigamos adelante.

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0: que el Señor les bendiga en esta tarde, va. Sea cada uno de mis hermanos bienvenidos en el nombre del Señor, va. Aquí estamos en su programa Clama a mí, yo te responderé, con mi hermana Patti, de esperando, vea, que estén allí mis hermanos ya conectados, vea, a través de las redes, a través de la radio, unción y presencia de Dios, vea. Estamos aquí muy contentos porque estamos celebrando el aniversario, va, de este programa radial, vea, donde sabemos que Dios ha sido bueno con nosotros porque hasta aquí les ha ayudado a mis hermanos, va. En esta hora traigo una lectura bíblica, vea, en el libro de Tesalonicenses 5:18, donde dice: da gracias en todo, porque esta es la voluntad de Dios para con vosotros en Cristo Jesús. Sabemos, vea, que la lección de dar gracias es más que simplemente decir gracias, es una actitud del corazón que nace y celebra las bendiciones que recibimos de Dios día con día. Eso tenemos que celebrar siempre, va, las bendiciones, tenemos que darle gracias a Dios, vea, porque en su inmensa misericordia hacemos posible, va, cada día, va, lo que nos proponemos, va, simple, pues, con la ayuda de nuestro Señor, vea. Sí, vamos a aquí pasarle a mi hermana, va, que ella también nos salude en esta hora.
1: Gloria a Dios, hermano, que el Señor le bendiga. Un privilegio, ¿verdad?, nuevamente estar en cabina de Radio Unción y Presencia de Dios. El programa radial Clama a mí, yo te responderé, donde damos gracias a Dios por 9 años que nos concede de victoria, ¿verdad? Estos 9 años que no han sido fácil, pero tampoco imposible para nuestro Dios. Dios bendiga a mi hermano Pastor Jersey Flores, ¿verdad?, que ya está acá con nosotros. También Dios bendiga a mi hermano Nahum, ¿verdad?, que está en cabina. Dios bendiga a mi hermana Noelia, amén, también, que está por ahí. Dios bendiga a mi hermana Mari, ¿verdad?, hermana de la congregación que me acompaña. Dios bendiga a mi hermano Gerson también, que anda conmigo. Y Dios bendiga a cada hermanito, ¿verdad?, cada hermanita que están ahí en la sintonía. Dios bendiga a mis hermanas de la Iglesia Misión Profética, Cristo y la Respuesta. Mi hermana Ángeles, mi hermana Esther, mi hermana Francisca, ¿va?, que están ahí en afanes ya para recibir los hermanos de por la tarde en la congregación, ¿verdad? Y cada hermano que está ahí conectado, Dios bendiga a la ardillita gringa que se va a reportar, que va a estar ahí con los ánimos. Dios bendiga a la ovejita mieluda también, ¿verdad?, que tiene su participación. Es un gusto, un privilegio estar cumpliendo 9 años, ¿verdad?, y compartir con amada audiencia, decirle desde ya, hermana, amada audiencia, hay premios. Traemos que premios, traemos unas tacitas, traemos ahí premios sorpresa. Usted tiene que escuchar en qué va a predicar el hermano, qué se va a hablar, porque de ahí también se le van a hacer preguntas. Y algunas 3 preguntas que ya las traigo desde la casa yo, ¿verdad? Así es que desde ya decirle, amada audiencia, ponga atención, porque de eso van a ser las preguntas para honra y gloria del Señor, donde sabemos de que el Señor se merece toda honra y toda gloria. Así es que vamos a dejar a mi hermano Jersey, ¿verdad?, que salude. Y ahí vamos a estar orando, poniendo las manos del Señor este hermoso programa, gloria, para entrar, ¿verdad?, lo que se va a desarrollar.
2: Amén, amén. Dios les bendiga, hermanos, hermanas de esa linda audiencia que está ahí en sintonía del programa Clama a mí. Amén. Dios bendiga también al Ministerio de Radio aquí en Unción y Presencia de Dios. Que el Señor bendiga a todos los que están a través de las plataformas, a través de Facebook, donde quiera que usted esté escuchando. Les saludamos en el amor de Jesucristo, pues nos sentimos muy privilegiados, muy honrados de parte de Dios poder estar aquí en esta preciosa cabina de radio para poder dirigirnos a ustedes en estas casi próximas 2 horas.
1: Amén.
2: Casi 2 horas, donde usted puede disfrutar la programación, usted puede también participar, como ya decía mi hermana. Y bueno, vamos a estar orando por las necesidades. Amén. Vamos a escuchar el consejo de la palabra de Dios, y creo que hay bendición para todo, pues. Hay acción de gracias al Señor. Amén. Por aleluya. 9 años, aleluya. 9 años de bendición. Amén. Que Dios le permite a mi hermana Patricia el poder llevar a cabo esta programación. La verdad que yo andaba analizando, hermanos, toda esta mañana acerca de el trayecto o el recorrido que nuestros hermanos han tenido. Pues yo creo que todas las semanas ellos están por acá. Okay. Bueno, yo he sido en alguna oportunidad pues partícipe de algunos programas radiales y creo de que es un gran compromiso. Hay muchas batallas, luchas. Bueno, si usted estuviera de este lado se diera cuenta. Así que yo felicito a nuestra hermana Patricia, a su congregación y a todos los que están siempre aportando para poder llevar a cabo y hacer posible esta programación. Que el Señor les continúe bendiciendo y esperamos de que ustedes siempre estén con ese amor de poder bendecir la obra de Dios, de poder bendecir esta programación. Usted sabe, el poder aportar para la obra de Dios en todas las áreas que la obra de Dios necesita, en este caso el programa radial, usted no se da cuenta cuántas vidas bendices. Hay miles y miles de personas que están siendo bendecidas por medio de la programación radial. Yo he tenido la experiencia en algún momento de personas que han llamado y dicen: yo estaba a punto de tomar malas decisiones, pero escuché una palabra en la radio, en el programa, y el Señor tocó mi corazón y ahora quiero convertirme a Jesucristo. Y yo creo que esta tarde pues también es un día de salvación para todos aquellos que necesitan el perdón de sus pecados y la gracia de Cristo. Así que es un privilegio, placer enorme poder estar aquí. Soy el pastor Jersey Flores, que está con ustedes en esta preciosa oportunidad, y dejo a mi hermana con cada uno de nosotros.
1: Gloria a Dios. Dios bendiga a mi hermano pastor Jersey Flores, ¿verdad? Un hermano muy apreciado por nosotros, ¿verdad? Por nuestras personas. Y pues, Dios bendiga de una manera especial, un gran esfuerzo, porque viene de San Alejo, ¿verdad? Gloria. Pero el Señor, pues, conoce, y cómo no tenerlo en este lugar, este día especial, si Dios ha sido bueno. Y en momentos difíciles también, hermano Jersey, haya estado con esas palabras, ¿verdad? Motivándolos en momentos difíciles, siempre llegaba una palabra: mire, la Biblia dice esto, y son promesas para nosotros, decía él, y pues hemos podido ver las promesas de Dios, ¿verdad? Y Dios bendiga a mi hermano Benjamín Hernández, ¿verdad? También como locutor y encargado de radio, ¿verdad? Que por la tarde, la noche, él estará predicando también allá en la congregación. Así es que Dios me le bendiga a mi hermano Benjamín de una manera muy especial. Así que vamos a ver a mi hermana María, ella estará orando, poniendo las manos del Señor este hermoso programa, y vamos, de ahí vamos a sacar con una preciosa alabanza, hermano. Iglesia pequeña.
3: Aleluya. Bueno, vamos a orar en esta hora al Señor, vea, para que Él venga tomando control en esta hora de lo que se va a suceder en este lugar, vea. Dios Todopoderoso, a usted sea toda la honra, toda la gloria, toda la exaltación es para usted, Señor. Aquí estamos, este grupo de hermanos en esta hora, juntamente con nuestro hermano locutor, Señor, pidiéndole, Señor, que venga usted, Señor, glorificándose en este programa, ya que usted es el invitado de honor, ya que usted es el invitado especial, Señor amado. Sin usted no se hubiera hecho posible, Señor, esta celebración en esta hora. Aquí venimos delante de usted pidiéndole que venga usted glorificándose en cada hermano que va a estar, en cada amigo que va a estar escuchando, Señor, este programa, todo lo que se va a hacer aquí, ya que todo es para exaltarle, ya que todo hay gratitud, hay agradecimiento, Señor, por mi hermana, por cada uno de nosotros, Señor. Porque sabemos que hasta aquí usted le ha ayudado a que con pruebas, a que con dificultades, Señor, pero usted no lo ha dejado de su mano a mi hermana, Señor. Por eso hay razones por qué adorarle, por eso hay razones por qué exaltarle, darle la honra, la gloria. Hay gratitud en nuestros corazones en esta hora, Señor, que estamos pidiendo, Padre bendito, que venga glorificándose de principio a fin, Señor, en lo que se va a hacer en esta hora, que su presencia llegue hasta esos hogares, Señor, donde está la necesidad, Señor, que venga ministrando desde esta cabina de radio. Sabemos que usted está en todos lados, sabemos que usted se vendrá obrando, Señor, a través de estas ondas radiales, a través de estas redes, Señor amado. Ese es el propósito de estos programas, de que sea palabra, de que esa cualquiera, sabemos de que hay palabra que penetra en el ser humano, Señor. Cada palabra que aquí se habla, cada alabanza que aquí se pone, Señor, sabemos de que usted
0: Ministra, Señor, el corazón, la mente de las personas, como decía mi hermano pastor, Señor. Muchas veces las personas están haciendo malas, Señor, pensando cosas negativas, pero llega una palabra, pero llega una alabanza. Sabemos que usted habla a través de la alabanza muchas veces también. Gracias, gracias, porque sabemos que usted se ha glorificado a través de estos 9 años, Señor, en estos programas radiales. Sabemos que usted ha hecho cosas grandes, porque este programa ha nacido en el corazón suyo, mi rey amado. Mi hermana solo es administradora, Señor, de este programa. Por eso ella hay gratitud, hay agradecimiento, Señor, pidiendo que cada hermano se conecte, Señor, a esta bendición en esta hora. Sabemos que cosas grandes usted vendrá haciendo, Señor. Creemos por el poder de la palabra, Señor amado. Venga ministrando cualquier problema, cualquier dificultad que esté pasando las personas, Señor, que estén a través de estas ondas radiales, a través de las redes. Enviamos esa palabra de sanidad, esa palabra, Señor, ese refrigerio para su alma, Señor amado. Venga ministrando, bendito sea Dios. Obre, Señor. Sabemos que su palabra no vuelve vacía. Sabemos que usted, grosa grande, vendrá siendo en esta hora, Señor. Bendiga, Señor, cada hermano, cada amigo. Sabemos que hay amigos también que están escuchando, Señor. Enviamos esa palabra que les amamos en el nombre de Jesús, que un día pedimos de que ellos también vengan, Señor, a este y vengan a conocerle a usted como nuestro Salvador personal de sus vidas, oh Rey amado. Reciba la gloria, reciba la honra, reciba la alabanza en esta hora. En sus manos ponemos todo lo que se va a hacer aquí, porque sin usted, Señor, no podríamos hacer nada, Señor. La honra y la gloria es para usted, bendito sea Dios. Pobre, Señor, ministre, Señor, de principio a fin, poderoso Señor. Amén y amén.
1: Gloria a Dios. Así, hermano, vamos a quedar con una preciosa alabanza. Vamos a quedar con una preciosa alabanza y de ahí vamos a quedar con la palabra del Señor, donde Dios lo va a querer hablar. Amén. Y de ahí, pues, vamos a seguir después con lo que se va a seguir, pero vamos a darle prioridad a la palabra. Mi hermano Jersey, pues, después de esa alabanza va a quedar con la palabra. Amén.

Muy bien, recuerde que seguimos con esta tremenda bendición. Estamos en el noveno aniversario del espacio Clama a mí y yo te responderé. Dios bendiga a cada uno de los que se están reportando y han dejado también sus comentarios. Voy a pasar en este momento, hermana Patti y compañía, a poder escuchar a mi hermana

0: Marita Vázquez, que en este momento ella nos ha dejado ahí algo en que poder escuchar. Dios me le bendiga.
1: Bendiciones, bendiciones, mi hermanito Nahum. En Amén. Esta hora, Dios me le bendiga en esta gracias, hermosa hermana. Y bendecida tarde.
0: Amén.
1: Dios bendiga a mi hermana Patricia, a mis hermanas, a mis hermanos que le acompañan ahí. Sea el Señor bendiciéndole de una manera muy especial.
0: Amén.
1: Pues la verdad es que mi hermana Patricia ha sido una persona de ejemplo a seguir.
0: Así
1: pues
0: es.
1: Dios la ha sostenido hasta este momento, no la ha dejado sola. La verdad es que estar enfrente de dos programas radiales y enfrente de una congregación no es fácil, pero Dios la ha fortalecido hasta este momento y sé que lo seguirá haciendo.
0: Amén.
1: Como la ha hecho hasta el día de ahora. Pues Dios bendiga cada día más la vida de ella, la vida de su familia, toda su congregación. Adelante siempre, mi hermana Patty, con esa valentía, como siempre lo ha hecho, una hembra de ejemplo a seguir. Como siempre lo digo, pues la admiro porque pues es una guerrera de Dios. Dios le ha dado la fuerza, ¿verdad? Así es que adelante, mi hermana, con esos hermosos programas pues, que Dios le ha dado. Y Dios la va a seguir sosteniendo. Dios bendiga a toda la amada audiencia, a los hermanos ofrendadores para este programa. Que el Señor le bendiga de una manera muy, pero muy especial a cada uno. Bendiciones para toditos.
0: Bueno, muchas gracias ahí, hermana Marita Vázquez, por esas palabras, hermana Patti.
2: Amén.
0: Realmente es una bendición que mi hermana Amén. Nos haya externado.
2: Gracias ahí por las palabras de ella, ¿verdad? Amén. Que nos motivan a seguir adelante, ¿verdad?
0: Amén, amén. Hermana Marta Guevara nos dice que Dios le bendiga, hermana Patti. Muchas felicidades en su aniversario del programa Clama a mí y yo te responderé. Que Amén. Dios siga dándole fuerza y muchas bendiciones. Más un saludo para la congregación, que Dios les bendiga, dice.
2: Amén, que bendiga a mi hermana Marta, ¿verdad?
0: Muy bien, dice la hermana Gloria Vigil lo siguiente: Dios les bendiga, hermanas y hermanos, muchas bendiciones. Amén, gloria Amén. A Dios, dice también ella. Ángeles Díaz dice: Dios le bendiga, hermanita Patti, hermana Mari, en esta hermosa tarde.
2: Amén.
0: Hermana Esmeralda de Hernández nos dice: saludo, Dios bendiga a la sierva Patricia por tan bendecido programa.
2: Amén.
0: Sigo revisando, mi hermana Patti, hermana Mari y el hermano predicador, ¿verdad? Que también le tenemos acá, Gerson. Amén. Bendiciones. Dice Amén. Hermana Milagro de Cálix: Dios le bendiga, hermanos, bendiciones.
2: Amén.
0: Miguel Ayala ahí también reaccionando. Hermana Esmeralda de Hernández también reaccionando. Hermana Ángeles Díaz dice: Amén, gloria a Dios. Sigue reaccionando hermana Esmeralda de Hernández. También Miguel Ayala dice: Amén, yo sé que premio yo quiero, dice uno, dice por acá.
2: Amén.
0: Yo quiero un premio, dice bendiciones.
2: Que esté pendiente.
0: Ahí esté pendiente porque le vienen también las preguntas.
2: Amén.
0: Elsa Velázquez dice: Amén, gloria a Dios. Muchas felicidades en su aniversario y adelante hasta que Cristo vuelva, dice.
2: Amén.
0: Sigue reaccionando la hermana Elsa Velázquez. Hermana Gloria Vigil también dice: Amén, gloria a Dios. Hermana Elsa Velázquez dice: saludos y bendiciones para mi querida hermana Patti.
2: Amén.
0: Hermana Blanca García dice: felicidades, hermana Patricia.
2: Amén.
0: Hermana Merita Vázquez dice: Dios me le bendiga, hermana Patti. Adelante siempre con la ayuda de Dios.
2: Amén.
0: Sigo revisando también, mi hermana Patti, las reacciones que tenemos en el en vivo. Los que han dejado el me gusta. Ahí tengo primeramente a mi hermana Marta Alicia Guevara.
2: Amén.
0: También está hermana Sonia Díaz, hermana Milagro de Cálix, hermana María Turcios, hermano Amén. Moisés Bernal, Ángeles Díaz, hermana Reina Coreas, hermana Elizabeth Muñoz, Cecilia Flores. También está hermana Gloria Vigil, hermana Esmeralda de Hernández, también está Juan Fuentes y tenemos a mi hermano Miguel Ayala y también hermano Franklin Joel Palacios.
2: Amén.
0: Que hoy en este día se encuentra en la capital de Guatemala, así es que saludos.
2: Amén,
0: ahí para
2: gloria allá. A Dios.
0: Hasta el momento ahí estábamos con eso, pero sigo por el chat, mi hermana.
2: Amén.
0: Dios le bendiga, hermano Nahum, Dios bendiga a la hermana Patricia y a todos los hermanos que le acompaña, dice Adrián Navarro.
2: Amén.
0: También está el hermano Josecito, dice que ahí nos está escuchando. Y antes también estuve escuchando el otro Amén. Programa, dice. Hermano Franklin Joel Palacios dice: Dios le bendiga ahí en cabina. Saludos.
2: Gloria a Dios.
0: También tengo de hermana Lizeth, dice mi mamá, saluditos a la hermana Patty y a los que le acompañan.
2: Amén.
0: También queremos premio, dicen. Amén. Dios le bendiga a la pastora Patty, dice, a los hermanos que le acompañan en el noveno aniversario. Dice, felicidades, dice el hermano Franklin Joel. Amén. Palacios. Hermana Patty.
2: Tenemos a la hermana Flor Álvarez que dice, ya llegué, dice, ya está ahí.
0: Hay gozo, hermanita Patty, dice, y antes está la hermana Nancy Orellana, dice, sí. Saludos hermanos, dice, muchas felicidades en su aniversario del programa, felicitamos, dice, a la hermana Patty por su labor en la obra del Señor.
2: Amén.
0: Muy bien.
2: ¿Estamos ahí?
0: Sí, ya.
2: Ahora
0: sí.
2: Gloria a Dios. Ahora Dios bendiga sí. A cada hermano, ¿verdad? Sí, esté pendiente, amada hermana, amado hermano. Después de la predicación, se estará reportando la ardillita gringa, se estará reportando la ovejita mieluda y se pueda reportar la audiencia, ya sea en llamada, ya sea ahí. Esté pendiente de que hay premios. Dios va a bendecir al que quiera bendecir, ¿verdad? Así que vamos a dejar a mi hermano Jersey con la palabra del Señor.
3: Gloria al Señor. Muy bien, qué precioso está este ambiente por acá. Nos estamos gozando. La verdad que no hay cosa mejor que hacer lo que dice la palabra. La Biblia dice de que si un miembro del cuerpo de Cristo se goza, todos nos vamos a gozar con él. Amén. Recuerde que esta victoria no solamente es de la hermana Patty, no solamente es de los hermanos que estamos aquí. Esa victoria, hermano, es de toda la iglesia de Cristo, ¿verdad? Porque, como le dije hace un momento, este es un medio muy necesario para poder expandir el mensaje del Evangelio. Y qué bueno que nuestros hermanos pues lo han hecho por 9 años consecutivos. Y eso es por la gracia y por la misericordia de Dios. El único que da la fuerza, el único que da siempre, el pone el querer como el hacer en la vida de las personas, es nuestro Dios a través de su Espíritu Santo. Y creemos de que estos 9 años es por la misericordia del Señor. Amén. Y creemos que Dios va a seguir añadiendo mucha más bendición, muchos años más. Mientras Cristo venga, este programa estará siempre anunciando el mensaje del Evangelio. Así que animamos a nuestra hermana Patty a que siga adelante. Amén. Que el Señor sigue haciendo maravillas y Él tiene cosas mucho mayores todavía. Amén. Así que yo quiero invitarle a usted que vayamos a la Escritura y vamos a compartir unos minutos de la palabra del Señor. Y quiero que vaya conmigo, si usted tiene una Biblia con usted, vaya conmigo al libro de Génesis. Vamos a ir al capítulo 28. Génesis capítulo 28. Vamos a leer desde el versículo 10 en adelante. Préstele atención, pues ya dijo nuestra hermana que habrán algunas preguntas de lo que es el mensaje de hoy. Así que prestemos atención a la cita. Génesis 28. Versículo 10 en adelante, para la gloria del Señor. Amén. Cuando usted lo tenga, vamos a leerlo junto para la gloria del Padre y del Hijo y del Espíritu Santo. Y nos dice la palabra del Señor: salió pues Jacob de Beerseba y fue a Harán, y llegó a un cierto lugar y durmió allí, porque ya el sol se había puesto, y tomó de las piedras de aquel paraje y puso a su cabecera, y se acostó en aquel lugar, y soñó, y aquí una escalera que estaba apoyada en tierra, y su extremo tocaba en el cielo, y aquí ángeles de Dios que subían y descendían por ella. Y aquí estaba Jehová, estaba en lo alto de ella, de aquella escalera, el cual dijo: yo soy Jehová, el Dios de Abraham, tu padre, y el Dios de Isaac. La tierra en que estás acostado te daré a ti y a tu descendencia. Será tu descendencia como el polvo de la tierra, y te extenderás al occidente, al oriente, al norte, al sur, y todas las familias de la tierra serán benditas en ti y en tu simiente. He aquí yo estoy contigo y te guardaré por donde quiera que fueres, y volveré a traerte a esta tierra, porque no te dejaré hasta que haya hecho lo que te he dicho. Y despertó Jacob de su sueño y dijo: ciertamente Jehová está en este lugar y yo no lo sabía. Y tuvo miedo y dijo: cuán terrible es este lugar. No es otra cosa que casa de Dios y puerta del cielo. Y se levantó Jacob de mañana y tomó la piedra que había puesto de cabecera y la alzó por señal, y derramó aceite encima de ella, y llamó el nombre de aquel lugar Betel, aunque Luz era su nombre, el nombre de la ciudad primero. E hizo Jacob voto diciendo: si fuera Dios conmigo y me guardare en este viaje en que voy, y me diere pan para comer y vestido para vestir, y si volviere en paz a la casa de mi padre, Jehová será mi Dios, y esta piedra que he puesto por señal será casa de Dios, y de todo lo que me dieres el diezmo apartaré para ti. Amén. Yo quiero orar al Señor. Amado Padre, en esta hora bendecimos y adoramos tu santo nombre. Te damos gracias, Dios amado, por la oportunidad que tú nos regalas, este privilegio que nos presta de poder estar en esta cabina de radio, donde podemos estar, Señor amado, aleluya, rebosando de gozo, de alegría, agradecidos, Señor, porque este día usted nos ha dado un año más de victoria, Señor, a nuestra hermana Patty, a su ministerio, Señor. Gracias te damos, Dios, porque tú has sido bueno y has sostenido la vida de mi hermana, y has proveído, Señor, y has ayudado a cada uno de los que apoyan este ministerio de radio. Oramos, Padre, para que en esta hora, aleluya, toda la audiencia que está, Señor, oyendo a través de la frecuencia y de las redes sociales, pueda ser bendecida, Señor, a través de la palabra, Señor. Yo sé que tú tienes una palabra para todo aquel, Señor, que tiene necesidad, y tú envías esta palabra con propósito, Señor, y esta palabra, Señor, aleluya, no volverá a ti vacía, sino que cumplirá, Señor, el propósito por el cual has enviado. Usa mi vida, usa mis labios, y en tu nombre, Señor, vamos a depositar este tiempo para pedirte, Señor, síganos bendiciendo, Señor, como ya lo ha hecho hasta este día. En el nombre poderoso de Jesucristo, todo lo ponemos en tus manos. Amén y amén.
2: Gloria a Dios.
3: Muy bien, hermanos, en esta maravillosa tarde hemos tomado como base este pasaje de la experiencia que tuvo Jacob con Dios. Esta es, por decirlo así, la primera experiencia que él tiene con el Dios de sus padres. Posiblemente Jacob, a esta altura de su vida, había escuchado los testimonios, las maravillas que Dios había hecho con su padre y con su abuelo. Pero hasta el momento, él no había tenido una experiencia personal con el Dios Todopoderoso. Y una de las cosas que me llama mucho la atención en cuanto a la primera experiencia que este hombre tiene, es que Dios escoge el momento más oportuno para poder presentársele a este hombre. Cuando usted nota el pasaje que hemos tomado en los versículos de anteriores, o los capítulos que están antes de este relato que hemos tomado como base, podemos encontrar que Jacob está en un momento de aprieto, en un momento de dificultad, un momento donde su hermano Esaú había jurado quitarle la vida por el enojo que él andaba en su corazón a causa de que la bendición Isaac se la da a Jacob. Y hay una historia que no voy a hablar, por decirlo así, en detalle de lo que pasó antes. Pero lo que sí quiero enfocar es que Dios ya tenía un propósito desde el principio con la vida de este varón. Un propósito tan grande que en el momento quizás él no lo entendía. Él quizás en el momento no sabía ni qué iba a pasar con su vida. Lo que él sí sabía que él estaba en una dificultad, en un momento de angustia. Cuando usted va al capítulo 35, él recuerda el lugar. Dios le hace volver a recordar el lugar donde él había sido escuchado en un momento de angustia. Y podemos ver que dice la escritura, en primer lugar, de que él llega a un cierto lugar. A veces nosotros nos preguntamos, y quiero ir aplicando la palabra en este caso, nosotros a veces nos preguntamos, ¿cuál es mi propósito? ¿El por qué yo estoy aquí? A veces nos preguntamos, ¿y qué voy a hacer si no sé cómo voy a actuar ante esta situación? Pero una de las cosas que a mí me llena y me emociona del Dios de la Biblia, el Dios que nosotros adoramos, es que Él siempre nos va a llevar al lugar indicado y al momento indicado para poder Él mostrar su gloria y su poder. Y es posible que a esta hora de la tarde, habemos mucho que hay unos que están escuchando, que se están preguntando, ¿qué va a ser de mi vida? ¿Qué va a pasar con mi vida? ¿Qué va a ser el día de mañana conmigo? ¿O qué futuro me espera? Yo quiero decirte en esta preciosa hora, tú no tienes que preocuparte por qué futuro te espera en este momento. Lo único que tú tienes que hacer es depositar tu vida en las manos de Dios, rendir tu vida a los pies del Señor y decirle al Señor: Señor, mi vida está en tus manos, mi vida la pongo a tu disposición. Y yo quiero decirte que cuando Dios tiene un propósito con alguien, Dios desde el principio lo está guardando para cumplir ese propósito. Es más, cuando nosotros vemos lo que Dios ha hecho en la vida de todos nosotros, yo a veces me pongo a pensar y digo, bueno, si Dios no hubiera intervenido en mi vida, seguramente yo no estuviera aquí en esta preciosa tarde. Pero la gracia y la misericordia de Dios se metieron en mi vida e intervinieron en mi vida. Y sabe que por esa intervención divina, el propósito de Dios me trajo hasta aquí donde estoy predicándole la palabra. Así fue con mi hermana Patricia, lo mismo. Posiblemente hubieron etapas en la vida de estos 9 años que ella ha estado trabajando en el ministerio, donde quizás hubieron en algún momento momentos de angustia, momentos de turbulencia, momentos, amados hermanos, donde había mucha incertidumbre, pero Dios mostró su gloria, mostró su poder y la levantó y la trajo hasta este lugar para que ella le diera acción de gracias a Dios por lo que Él ha sido bueno y por las maravillas que Él ha mostrado en su vida. Y podíamos mencionar también de la vida del hermano que está en los controles, podíamos mencionar también la vida del propósito que Dios tiene con la hermana Mari, amén. Y creo que en todos nosotros, hermanos, Dios ha hecho algo con anticipación. Dios en primer lugar nos ha puesto su mirada en nosotros. A veces me pongo a pensar, Dios pudo haber escogido a otro, pudo haber puesto su mirada en otro, pero ¿sabe qué? Dios la puso en usted que me está escuchando. Dios la puso en nosotros, ¿para qué? Para que nosotros le alabemos, para que nosotros le demos alabanza y le demos gloria y lo honremos donde quiera que vayamos. Este hombre, amados, llegó al lugar oportuno y al momento oportuno. ¿Por qué? Porque dice la palabra de que en ese momento él llegó a ese lugar y lo que da a entender la escritura, este hombre iba cansado, iba agotado, iba agobiado. Y lo que él necesitaba en ese momento era un momento de descanso, como muchas veces nosotros también necesitamos ese momento de descanso. Y yo quiero decirte en esta preciosa hora, amado oyente, el único lugar donde tú puedes encontrar descanso, amén, es en los brazos de Jesucristo. Aleluya, el único lugar donde tú puedes encontrar esa paz que el mundo no te puede dar es solamente en la presencia del Señor Dios Todopoderoso. Jesús un día dijo: la paz que yo tengo, la paz lo dejo y la paz le doy. Y yo no le doy la paz que el mundo le da. El mundo te puede dar una, te puede ofrecer paz, pero esa paz, así como llega a tus manos, se escapa. Esa paz es una paz ficticia, pero la paz que te ofrece el Señor es una paz verdadera. Entonces Jacob en este momento está cansado, y cuando llega a ese lugar, él llega con el propósito de descansar un poco, porque posiblemente su cuerpo no aguantaba más del el trajín del camino. Y él en ese momento, dice la Biblia, que ya el sol se había puesto, y dice que cuando llega a ese lugar, toma de las piedras de aquel paraje y puso a su cabecera y se acostó en aquel lugar. Y dice el versículo siguiente que de momento, oiga bien, cuando este hombre cae en profundo sueño, y no piense usted que estaba en un lugar, en el lugar más cómodo, porque para empezar, si usted puede ver, lo que tenía de cabecera era una piedra, amén. No tenía una almohada como la que muchos de nosotros tenemos. Él tenía una piedra, pero aún con todo eso, Dios lo hace caer en un sueño profundo. ¿Y sabe por qué Dios lo hace? Dios lo hace porque él quería mostrarle algo, porque Dios quería presentarse. Dios quería, hermano, poder mostrarle a este hombre su poder y su gloria. Y yo quiero decirte en esta preciosa noche, esta tarde, que Dios también tiene el propósito de presentarse a tu vida, para que él pueda mostrar su poder y su gloria en tu vida. Y yo quiero decirte algo, que él puede darte en esta preciosa hora el descanso, la paz. Él puede darte en este momento a demostrar de que aunque todos te hayan dejado, que aunque todos te hayan criticado, hayan ido en contra de tu vida, él puede hacer cosas grandes a través de ti. Pero tú tienes que creerle, tú tienes que abrir tu corazón. ¿Para qué? Para que él se manifieste, para que él haga lo que tenga que hacer. Debes de tener fe en ese Dios poderoso para que él haga una obra preciosa en tu vida. Y dice la palabra del Señor de que cuando este hombre cae en profundo sueño, dice que he aquí una escalera estaba apoyada en la tierra, y su extremo tocaba el cielo, y he aquí ángeles de Dios que subían y descendían por ella. Y lo más precioso, imagínense. Yo me imagino que este hombre, cuando está en ese sueño, en esa visión, viendo esa escalera donde miraba ángeles, su corazón se sintió, hermanos, muy, muy, muy contento, muy regocijado. Su corazón se ha de haber sentido lleno de paz. Pero lo más maravilloso, ¿sabe cuál fue y qué es el punto? Donde dice la palabra de que en el extremo, en la parte de arriba de esa escalera, en lo más alto, estaba Jehová Dios Todopoderoso. Y amados hermanos, y hay una cosa interesante en este pasaje, y es que Dios, a lo largo de toda la historia bíblica, Dios siempre ha querido tener ese contacto con el hombre. Dios siempre ha querido tener ese trato con el hombre. Y sabe algo, hoy mismo Dios quiere tener un trato contigo, porque hay tantas bendiciones que él quiere darte. Hay tantas cosas que quiere él impartirle a tu vida. Que si tú le dices: Señor, sí, yo quiero que tú seas el Señor, yo quiero que tú seas el Salvador de mi vida, yo quiero que tú seas mi dueño, y le das a él tu la voluntad tuya y tu corazón, te darás cuenta que el Dios de la Biblia no falla. Alabe lo que él vive. El Dios de la Biblia es un Dios que cumple lo que promete. El Dios de la Biblia, si te dice
4: que va a estar contigo en todo momento, aún en los momentos difíciles, es porque Él va a estar contigo. Amén. Amado hermano y amigo, aunque muchas veces la gente que está a nuestro alrededor, que se dicen ser amigos de nosotros, dicen que van a estar con nosotros en los momentos más críticos, pero yo me he dado cuenta algo, que en los momentos críticos, el único que está con nosotros, consolándonos y abrazándolo, solamente es Dios a través de su Espíritu Santo, el único que está con nosotros, dándonos fuerza y ánimo para seguir adelante, es el Espíritu de Dios a través de la palabra, y Él nos consuela, y Él nos alienta, y Él hace, aleluya, que nuestro corazón y nuestro espíritu se arme de valor y siga hacia adelante. Y dice la Biblia de que cuando este hombre mira en lo más alto de esta escalera, ese trono sublime, dice la palabra del Señor, amados hermanos, que Dios se presenta, Dios se identifica y le dice: yo soy Jehová, el Dios de Abraham, tu padre, y el Dios de Isaac. Y no solamente se identifica, sino que también le da promesa. Aquí en esta hora, la palabra de Dios trae promesas para ti. Promesas que son fieles y verdaderas. Promesas que en ningún momento van a fallar. No son promesas como las que el hombre hace, sino que estas promesas, si Dios las dice, es porque Él las va a cumplir al pie de la letra. ¿Sabe por qué? Porque el que lo promete es fiel y justo, dice la palabra. Y en esta preciosa hora, Dios puede, aleluya, cumplir su promesa en tu vida, y te está dando una promesa. Te está dando una promesa. Dios le dice ahí a Jacob: la tierra en la que estás acostado te la daré a ti y a tu descendencia, y tu descendencia será como polvo de la tierra. Esta promesa que Dios le está dando a Isaac, a Jacob, ha venido siendo transferida por los años y por generaciones, desde Abraham hasta su época. Y dice la palabra del Señor que Dios le dice: todas las familias de la tierra serán benditas en ti y en tu simiente. Yo quiero decirte que en esa promesa también estamos nosotros, porque cuando la Biblia dice todas las familias de la tierra, hermano, nos alcanza a nosotros, aún a nosotros que en algún momento quizás no estábamos, hermano, injertados ahí, pero Dios, hermano, a través del sacrificio que Cristo hizo, esa simiente, aleluya, que nació un día para darnos la salvación y el perdón del pecado a través de Jesucristo, también nosotros somos benditos de parte de Dios. Disfruta esa bendición, amada iglesia. Disfruta lo que Dios ha puesto en tu vida, porque es algo grande. Y hay algo interesante en el versículo 15. El Señor le dice: he aquí yo estoy contigo. Hermana Patty, Dios le dice a usted: he aquí yo estoy contigo, hija. Y el Señor le dice a todos los que están oyendo: yo estoy contigo y te guardaré, le dice, por donde quiera que fueres, y volveré a traerte a esta tierra, porque no te dejaré hasta que haya hecho lo que te he dicho. Yo quiero decirle, hermano, que si Dios dice: esto voy a hacer contigo, Dios va a estar proveyendo todo lo necesario. Dios va a poner, amados hermanos, todas las cosas en orden. Y es posible que el hombre busque a cerrarte las puertas, es posible que la gente te busque a cerrar las puertas, pero yo quiero decirte que cuando Dios dice: no te voy a dejar hasta que cumpla lo que yo te he dicho, esas puertas que el hombre te cerró un día, el Señor las abre puertas mejores todavía. ¿Por qué? Porque nuestro Dios, amados hermanos, es un Dios, aleluya, invencible, poderoso, y que sabe hacer, aleluya, maravillas en la vida de aquellos que le pertenecen a Él. Alabe lo que Él vive. Y dice el Señor, le dice el Señor: volveré a traerte y no te voy a dejar hasta que cumpla lo que he hecho, hasta que haya hecho lo que te he dicho. Y dice la Biblia que despertó Jacob de su sueño y dijo: ciertamente está Jehová, está en este lugar y yo no lo sabía. Amados hermanos, Dios puede manifestarse en cualquier lugar en tu vida. Dios puede manifestarse en cualquier momento en tu vida. Y posiblemente habrán ocasiones donde quizás te ha pasado lo que en algún momento me ha pasado a mí. Y has dicho o preguntado en algún momento, ¿dónde está Dios? ¿Dónde está Dios que no me responde?
2: Aleluya.
4: ¿Dónde está Dios que le estoy pidiendo, le estoy clamando y no tengo respuesta? Yo quiero decirte que aunque tú no lo oigas en ese momento, Dios está ahí presente. Dios está ahí siempre. Hay un canto que dice que cuando Dios está en silencio es porque está trabajando. Quizás habrán momentos, o quizás hoy mismo es el día que tú estás o estás sintiendo ese silencio de parte de Dios. Pero yo quiero decirte que Dios está preparando algo para tu favor. Dios está preparando algo para tu vida. Solamente debes de esperar, debe de ser paciente, así como el salmista lo dijo. En algún momento él quizás, amados hermanos, la angustia, la desesperación quiso tomar control de su vida, pero él dice: yo pacientemente esperé en Jehová, y cuando le clamé, él me oyó. Cuando le clamé, él me libró. Él me libró de mis temores, él me libró de mis angustias, él me libró de todas aquellas cosas que estaban aturdiendo mi vida. Y yo quiero decirte que el Dios que obró en Jacob, que el Dios que obró en David, que el Dios que obró en estos hombres del ayer, es el mismo de hoy, será el mismo de siempre, y él sigue obrando este día y seguirá obrando. Aleluya. Mientras la gracia y la misericordia estén en vigencia para la vida del hombre. Aleluya. Amados hermanos, yo quiero decirle en este momento, gloria al Señor, de que Dios está allí donde tú te encuentras. Allí estás. Quizás tú, amigo que me está oyendo, piensas que Dios no está ahí. Dios está ahí. Ahí estás en presencia de Dios. Solamente lo único que tiene que hacer es reconocer que Él es el grande, reconocer que Él es el único. Y no importa si te encuentres enfermo, no importa si te sientas en este momento, estés pasando crisis de cualquier índole, crisis intrafamiliares, crisis económica, sea lo que sea, si tú le clamas al Señor, si en este momento, aleluya, tú crees que Él te oye ahí en ese cuarto de hospital, aleluya, incluso donde te encuentras, yo estoy seguro que Él va a obrar en tu favor, porque Él obra en favor de aquellos que tienen fe, Él obra en favor de aquellos que le aman, Él obra en favor de aquellos que buscan su presencia. Aleluya. Jacob dice, cuando despierta del sueño, Dios está en este lugar y yo no lo sabía. Y tuvo miedo, dice la Biblia, y dijo: cuán terrible es este lugar, no es otra cosa que casa de Dios y puerta del cielo. Cada vez que en la Biblia encontramos la experiencia que estos hombres, como los patriarcas, los profetas o los apóstoles, cada vez que ellos tuvieron una experiencia sobrenatural, así como la que en algún momento tiene este hombre llamado Jacob. Amados hermanos, el corazón del hombre se llena de temor, porque, amados hermanos, ante tanta grandeza, ante tanta santidad, ante tanta pureza, nosotros nos sentimos indignos, nos sentimos, amados hermanos, incapaces. Pero qué maravilloso es nuestro Dios, que aunque seamos pequeñitos, Él quiere tener quiere que nosotros tengamos una comunión con Él, que aunque nosotros seamos muchas veces débiles, pero Él quiere, amados hermanos, aleluya, tener ese contacto directo contigo y conmigo. ¿Para qué? Para que podamos ser fuertes, para que podamos ser fortalecidos en la gracia, y así poder, aleluya, seguir aprendiendo, seguir conociendo al Dios Todopoderoso. Dice la Biblia que se levantó por la mañana Y él toma la piedra y que había puesto de cabecera. Y lo que hace Jacob en este momento es poner por señal esta piedra. Y dice la Biblia que derramó aceite sobre ella. Amados hermanos, Jacob llama a aquel lugar Betel, que ya dijimos que significa casa de Dios. Y dice la Biblia que en ese momento que Jacob pone como señal esa piedra, dice la Biblia que él hace promesa delante de Dios. Esa palabra, voto, Jacob hizo voto, está diciendo que Jacob hizo promesa delante de Dios. Amado hermano, ¿cuántas promesas nosotros hemos hecho en algún momento? ¿Cuántas promesas Dios ha escuchado de nuestros labios? Yo quiero decirle que cuando usted y yo hacemos voto, hacemos promesa delante de Dios, nosotros debemos de ser responsables con nuestras promesas. Amado hermano, este hombre, oiga bien, hace un compromiso serio con Dios. Cuando él hace voto, le dice a Dios, si fuere Dios conmigo, dice, y me guardare en este viaje en el que voy, y me diere pan para comer y vestido para vestir, y si volviere en paz a casa de mi padre, Jehová será mi Dios. Escuche eso, Jehová será mi Dios. Y esta piedra que he puesto por señal será casa de Dios. Y de todo lo que me dieres, el diezmo te apartaré. Amado hermano, podemos ver en estos versículos que él está diciendo, si Dios me guarda, si Dios me bendice, yo voy a servir a ese Dios. Yo voy a alabar a ese Dios. Yo le voy a enseñar a mis hijos, aleluya, quién es el verdadero Dios. Yo le voy a hablar de las maravillas que Él ha hecho en mi vida. Amados hermanos, cuánto testimonio usted tiene. Cuántas cosas usted puede contarle a sus generaciones, a la descendencia que Dios ha puesto a su responsabilidad. Cuántas cosas usted le puede decir a las personas que están a su alrededor. Yo quiero decirle que usted y yo estamos en deuda. Sí, usted y yo somos, hermano, personas deudoras. Bien, y cada día, hermano, ¿sabe algo? Cada día suceden milagros que nosotros no podemos ver. Sí. Yo estoy seguro de que este día a muchos de nosotros Dios nos libró de la muerte y nosotros ni cuenta nos dimos. Sí, ¿por qué? Porque nuestro Dios, amados hermanos, aleluya, es un Dios que sabe honrar la fe de aquellos hombres, amén, y de aquellas mujeres que se atreven a creerle. ¿Cuántos lo alaban? Y podemos ver, amados hermanos, de que este hombre hace voto con Dios. Usted en algún momento le hizo promesa a Dios. Yo estoy seguro que todos los que me están oyendo en esta preciosa hora, en algún momento le dijeron, Dios mío, líbrame de esto, sácame de esto, y yo voy a servirte, yo voy a hacer esto, yo voy a hacer lo otro por ti, por tu obra. Y muchas veces, amados hermanos, cuando Dios nos ha sacado a flote, cuando Dios nos ha sacado adelante, ¿sabe lo que nosotros hacemos? A veces nos comportamos como aquellos 9 leprosos que al ser sanado ellos se olvidaron de Dios. Amado hermano, nosotros debemos de aprender de aquellos hombres que cumplieron la promesa que le hicieron a Dios. Aquel leproso, por ejemplo, cuando vio la limpieza, que Dios había limpiado su cuerpo, él no siguió caminando hacia allá donde fueron los 9, él volvió, dice la Biblia, y cuando él regresa, él regresa para humillarse, para agradecer, para alabar a ese Dios que hizo el milagro en su vida, para cumplir, aleluya, quizá la promesa que en algún momento él había hecho en su angustia, en su desesperación. Hermano, en este momento que vemos a Jacob, él está en un momento de aprieto y un momento de desesperación, pero Él hace promesa. Él dice, si Dios va conmigo y me guarda y en este viaje y me diere pan para comer, vestido para vestir, y si volviera en paz a la casa de mi padre, Jehová será mi Dios. Y sabe que este hombre fue prosperado. ¡Aleluya! Este hombre fue bendecido. ¿Sabe por qué? Porque Dios le dio promesa. Y aparte de que Dios le da promesa y le cumple su promesa, este hombre hace un compromiso con Dios. Yo quiero decirte que la promesa de Dios está vigente para tu vida. La promesa de Dios, Dios la tiene para ti. Pero si tú le crees a Dios, aleluya, tú vas a ver a Dios manifestarse. Si tú le crees a Dios en esta tarde, yo quiero decirte que tú te vas a sorprender de lo que Dios va a hacer en estos días. Si tú le crees a Dios, aleluya, vas a dar testimonio de que el Dios, el cual habló a tu vida en esta tarde, hizo la obra en tu hijo, en tu familia, hizo la obra en esa necesidad. Y yo quiero decirte, aleluya, que después vas a estar dando acción de gracia también, pero tienes que hacer un compromiso con Dios ahora. Tienes que comprometer tu vida con el Señor y decirle, Dios, pase lo que pase, venga lo que venga, yo sé que tú eres bueno, yo sé que tú me has sostenido, yo te voy a servir y te voy a alabar aún en los momentos difíciles, porque sé que tú eres merecedor de toda honra y de toda gloria, aún cuando las cosas están yendo mal. ¿Cuántos lo alaban? Y dice la Biblia, amados hermanos, de que este hombre dejó puesta esa señal, esa señal a Dios en ese lugar. Podríamos hablar de lo que pasó cuando él llegó al lugar hacia donde él se dirigía. Hay una parte donde dice la Biblia que Dios multiplicaba su ganado.
5: Gloria a Dios.
4: Amén. Y yo creo que cuando este hombre empezó a ver todas las maravillas y todo lo que Dios estaba haciendo, yo estoy seguro que este hombre se acordó de la vez que él tuvo esa experiencia con el Dios Todopoderoso. Y amados hermanos, y él empezó a cumplirle a Dios lo que él le había prometido. Y cuando usted va a los siguientes relatos de la vida de este hombre, usted se va a dar cuenta que más adelante, en el capítulo 35, cuando él ya venía con toda su familia y él venía bendecido con ovejas, con ganado y con mucha riqueza que Dios mismo se le había provisto, dice que se le aparece Dios y le dice a Jacob, levántate, oiga bien, levántate y sube a Betel y quédate ahí y haz allí un altar al Dios que te apareció cuando huías de tu hermano. Amén. Él iba en desespero, pero Dios lo libró y Dios se le apareció en el momento más oportuno, en el momento que quizás, amados hermanos, él pensaba que estaba solo, allí apareció el Señor. Entonces Jacob le dijo a su familia, a todos los que estaban con él, quiten los dioses ajenos que hay entre vosotros, límpiense y muden vuestros vestidos, y levantémonos y subamos a Betel, y haré allí altar al Dios que me respondió en el día de mi angustia y ha estado conmigo en el camino que he andado. ¿Y sabe cuántos años habían pasado? Habían pasado más de 15, unos 15 por lo menos. Sí. Había pasado mucho tiempo, pero él, amados hermanos, Dios lo hace volver al lugar donde él había tenido su primera experiencia. Y yo quiero decirle a muchos de los que me están oyendo antes de cerrar, de que Dios hoy te está llamando para que vuelvas otra vez al lugar donde tuviste la primera experiencia, al lugar donde tuviste, aleluya, esa oportunidad donde conociste el primer amor, que es nuestro Señor Jesucristo. A ese lugar de adoración, a ese lugar donde tú tenías que buscarlo, donde tú sentías anhelo por su presencia. Muchos quizás en este momento necesitan volver a Betel, porque Dios todavía día, aleluya, tiene que hacer algo en Betel, en la vida de muchos que están oyendo ahora. Y dice la palabra del Señor, por ejemplo, al finalizar estos versículos del 35, dice la palabra del Señor, amados, de que hubo un momento en el versículo 9, dice que apareció otra vez Dios a Jacob cuando había vuelto de Parán y le bendijo. Y le dijo Dios, tu nombre es Jacob. Que el nombre Jacob significaba usurpador o el que suplanta. Y dice que le dice Jehová, dice tu nombre es Jacob. Ya no te llamarás más tu nombre Jacob, sino Israel será tu nombre. Y llamó su nombre Israel. Fue el lugar donde Dios lo vuelve a citar para poder cambiarle nombre. Amén. Y poder darle, amados hermanos, esa nueva identidad, esa nueva oportunidad, esa nueva vida que cada hombre necesita si se rinde a los pies del Señor. Así que en esta tarde yo quiero decirles de que el Señor está dispuesto a hacer cosas grandes por usted. Pero usted tiene que abrir su corazón. Si usted está en esta tarde esperando algo de Dios, Dios te está diciendo, la promesa está en vigencia para ti, pero tú tienes que creer que yo puedo obrar en tu vida. Ábrele tu corazón a Jesucristo. Si tú todavía no has recibido a Cristo como tu único y suficiente Salvador, hoy es la tarde que Cristo te dice, ven a mí que yo te quiero hacer descansar. Ven a mí y lleva mi yugo sobre ti. Toma tu cruz y sígueme. Y yo te daré descanso para tu alma. Jesús te ama. Jesús te espera, estimado amigo. Y no importa lo malo que haya sido tu vida, no importa cuánto hayas pecado, Él esta tarde te puede dar perdón a ti. Él esta tarde puede cambiar tu nombre. Él esta tarde puede darte, te está dando otra oportunidad para que tú te vuelvas a Él. Cristo te ama, Cristo te espera. Y te quiero decir de que el llamado está en vigencia para ti mientras tú tienes esperanza. Hermano que me está oyendo, a usted también Dios tiene algo grande para su vida. Y Dios tiene que hacer cosas maravillosas aún más de las que ha hecho. Y yo quiero que usted crea de que su camino, que todavía le falta camino por recorrer, porque el Señor es que toma control de su vida. Así que en esta bendecida hora, hasta aquí voy a dejar este tiempo donde la palabra de Dios, estoy seguro que ha hablado a la vida de algunos. Si por uno vamos a predicar aquí, pues por ese uno vamos a seguir con este programa, hermana. Amén. Así que adelante, hermana Patricia. Adelante, es la orden del Señor. Recuerde de que hay cosas que Dios va a seguir haciendo. Si ya fue en 9 años bendición para miles, yo estoy seguro, para miles de vidas. Todavía faltan otros miles más, o muchos miles que necesitan hacerse responsable con el mensaje y que necesitan ser bendecidos. Así que esta hora damos gracias al Señor por este momento y cedo los micrófonos a nuestros hermanos.
2: Gloria a Dios. Así, hermano, damos gracias a Dios, ¿verdad? Hermosa palabra, ¿verdad? Sí. Hermosa palabra, que es una palabra muy hermosa, una palabra de donde creo que los ha hablado el Señor, que no hay que rendirlo, sino que seguir adelante, porque a eso, ¿verdad?, los ha llamado el Señor. No sé, hermano, ya tenemos el reporte de la ardillita.
0: Amén, amén, amén, ahí está.
2: Gloria a Dios, queremos escuchar
0: la parte de la ardilla y también de la ovejita.
2: De la ovejita, ¿verdad? Sí. Vamos a dejarles el espacio a ella.
0: Muy bien.
2: Que se puedan reportar, ¿verdad? Donde la ardillita y la ovejita mieluda, ¿verdad?
0: Amén.
2: Tienen su participación, porque en diciembre fue un momento difícil, ¿verdad? Y siempre la ardillita me mandaba un mensaje ahí a Messenger y me decía,
0: amén,
2: sigue adelante, estamos con gozo. Y pues el Señor, alguien me dijo, la hermana Noelia me dijo el viernes pasado, yo veo que cuando usted escucha el reporte de la ardillita, usted se emociona, se alegra. Pero una ardillita cariciosa, va con
0: así es.
2: Palabras que llenan, ¿verdad? Y también de la ovejita, así que vamos a dejar el espacio ahí.
0: Amén. Vamos entonces con estos personajes que mi hermana Patti les ha invitado en esta oportunidad.
2: Gloria a Dios.
0: Venga.
6: Dios le bendiga. Hola, hola. Ay, ¿qué tal? Bendiciones. Usted que está escuchando este programa, clama a mí y yo te responderé. Le comento que estamos de fiesta por los 9 años que está llegando este hermoso programa, que se transmite los días viernes a partir de las 3 de la tarde en Radio Unción y Presencia de Dios. Y acá platicando un momento con la simpática, simpática, dime, ¿qué has recibido? ¿Qué has obtenido al estar siempre escuchando este hermoso programa? Y gracias a la hermana Patti de Cruz, la directora de este hermoso programa, que siempre nos ha dado oportunidad de expresarnos. Gracias, hermana Patti, por tomarnos en cuenta. La viejita Meluda le dice gracias, gracias. También llegará la simpática. Y estamos muy, pero muy alegres por tal situación. Nos unimos a esta fiesta y esperando que la audiencia también pueda responder a cada etapa, a cada periodo que usted, hermana Patti, también va a estar desarrollando en este hermoso programa. Gracias a haber invitado ahí al hermano locutor Nahum Andrade. También saludos al pastor que va a estar predicando. Es una bendición tenerle. Y desde ya, a todos los congregados, que lo hagan de la mejor manera. Simpática, dime cómo está ahí el ambiente y qué me puedes decir como introducción a esta gran fiesta del espacio Clama a mí y yo te responderé.
7: Buenas tardes, Dios me los bendiga a cada uno de mis hermanos que se van a bendecir escuchando este hermoso programa. Agradecemos a Dios primeramente porque Él es bueno y nos permite esta linda oportunidad. También agradecemos a nuestra hermana Patricia de Cruz por tomarnos en cuenta y por siempre ella tomarnos en cuenta en cada uno de los programas que se conducen a través de la radio Unción y Presencia de Dios en el 1020 de la M. Es de que estamos dándole gracias a Dios porque Él es bueno y le permite a la sierva cumplir 9 años con el programa Clama a mí y yo te responderé, dirigido por la hermana Patricia de Cruz, el cual es un programa de mucha bendición. Es de que, ovejita, qué guapa anda, mírala, me ha fijado, ovejita, me sorprendes, qué guapa te miras. Es de que mira que es un privilegio compartir escenario contigo, y pues como tú lo acabas de decir, ovejita, estamos de fiesta. Entonces, ¿qué dice así? Mira, y estamos hoy de fiesta y hay que cantar, estamos hoy de fiesta y hay que gozar, estamos hoy de

0: responderé dirigido por la hermana Patricia de Cruz. Estamos de fiesta, sí señor, estamos de fiesta, cómo no. Estamos de fiesta, sí señor, estamos de fiesta, cómo no. Saluditos, saluditos a todos mis hermanos que están gozando con esta bendición. Ovejita, cuéntame cómo te va, ovejita. Mira, tú me hiciste una pregunta, ¿verdad? ¿Qué? Si el programa ha sido de bendición para mí. Claro que sí, ovejita. Mira que ha sido de muchísima bendición para mi vida y para muchas vidas. Ya que este programa trae palabra de Dios, oración, testimonios. Mira, ovejita, este programa es de mucha bendición y yo le agradezco a la hermana Pati nuevamente por tomarnos en cuenta. ¿Me entiendes? Porque este es algo muy especial. La hermana Patty es muy buena con nosotros, pero es que Dios es bueno con ella también. ¿Vos me entendés, va? Es que te cedo el micrófono, ovejita. Da tus palabras de agradecimiento o dime tú también cómo te has bendecido a través de este programa.
1: Qué bueno, simpática, como cantas. Estamos hoy de fiesta con Jesús, estamos hoy de fiesta con Jesús, por este gran programa que está con sus 9 años ya. Son los 9 años de bendición que han estado por activa o por pasiva. ¿Cuántas cosas hay de historia? ¿Cuánto ha servido este programa a través de la radio? ¿Cuántos oyentes se han gozado? Y yo me he gozado en el tiempo que he podido contemplar el programa, saber cómo se desarrolla y qué efecto da para nuestra vida espiritual. Simpática, yo me siento muy agradecida también, como cada uno de los oyentes que esté este programa. Y Dios bendiga a mi hermana Patty, que sea siempre bendecida, fortalecida, que la salud le abunde y sobreabunde para que físicamente pueda venir a la vida.

0: los mensajes, las alabanzas, los saludos, los momentos humorísticos, todos esos momentos bien amenos causan de verdad una bendición para nuestra vida. Que sigan muchos años más, pero el espacio clama a mí y yo te responderé. Sigamos gozándonos, sintamos la bendición y que participen todos en esta ocasión, porque vienen sorpresas maravillosas por parte de la dirección de mi hermana Patti de Cruz.
1: Mira qué bendición, ovejita, me da mucho gusto escuchar estas palabras y estoy totalmente de acuerdo contigo. Sabemos que es de mucha bendición el programa y mira que ella está viendo a la hermana Nahum, mira la carita que pone la hermana Nahum bien contenta y dice, mira, está el siervo, mira, es que también el siervo se goza.
2: Claro que sí.
1: ¿Me entiendes? Que saludamos pues ahí también al pastor invitado que trae la palabra y a todos los que están formando parte de este programa. Pues sabemos que es mucha bendición y pues aquí nos estamos gozando, aquí nosotros nos gozamos, ovejita, es que es un privilegio compartir contigo y pues sigámonos gozando con todos, pues claro que sí, pues.

0: Gloria a Dios, ahí está la ardillita. Así es que, pueblo del Señor, ha sido ahí la ardillita, ha estado, ¿verdad? Y también la ovejita mieluda. Así que ahora vamos a pasar a otro tiempo, ¿verdad? Ahora vamos a comenzar a los tiempos de comenzar, ¿verdad? ¿Quién se va a reportar? Vamos a pasar, amén, a los tiempos de los premios.
1: Muy bien, en este momento. Gloria a Dios. Me dicen por acá, ambiente totalmente mieludo también, dicen.
0: Amén, gloria a Dios.
1: Simpática también por acá. Bueno, tenemos acá a mi hermana Norma. Creo que ella todavía va a dejar algo con referente a algún comentario después de la predicación y también de haber estado también en este momento escuchando a la ovejita y también a la simpática.
2: Bendiciones, bendiciones, bendiciones allí para mi hermanita Arely, para mi hermanito Naúm,
1: amén,
2: para mi hermanita Patricia de Cruz, para ayer mi hermanito, verdad, que estaba predicando la palabra del Señor, que Dios le bendiga en gran manera, para mi hermanita que les acompaña también, que Dios le bendiga en gran manera, para ahí, para la mieludita, para, amén, la simpática, que están ahí participando en este hermoso culto de agradecimiento, verdad, en esta hora de bendición, que están ahí, ¿verdad?, celebrando por este tan bendecido programa, ¿verdad? Aquí estamos mi hermanita Patricia, pues me alegro mucho el que haya llegado a sus 9 años, mi hermanita. Solo Dios es el único que la ha podido fortalecer, Él es el único que la ha podido ayudar, ¿verdad?, en todas las dificultades que ha enfrentado. Pero el Señor no la ha dejado y la ha mantenido en pie, mi hermanita. Como dijo la hermanita, es una guerrera, ¿verdad?, que se ha esforzado y Dios le ha recompensado porque es un año más de victoria.

0: Gloria, que Dios me la bendiga, saluditos ahí a su familia, adelante siempre, siempre, siempre, que aquí hay un pueblo que cada verdad, cada viernes disfruta cuando tiene estos dos programas, verdad, que tiene. Dios pues lo bendice a cada uno de nosotros como audiencia y somos edificados por medio de la palabra, por cada programa somos edificados, verdad. Así es que muy preciosa la palabra que nuestro hermano predicó, que Dios le siga usando. Y saludito a todo el hermoso familión que están ahí pendientes, a todos los que se han, verdad, reportado, y también aquí les han dado escuchando, pero han dado en modo manejación, por eso no me había reportado, pero ya llegué a mi casita. Así que saludito a mi hermanita Patricia y adelante siempre con este tan bendecido programa. Aclama a mí, yo te responderé. Saluditos para toditos, todititos, y adelante mi hermanita siempre con ese gozo, con esa alegría, verdad, porque Dios está con usted. Dios me le bendiga a toditos.
1: Amén, hermana Norma, muchas gracias. Amén. Hermana Mirna Arias se reporta. Amén. En este momento, vamos a escucharle.
2: Bendición. Le deseo muchas y lluvias y miles de bendición a la hermana Patty, ya que son 9 años. Es un gran privilegio estarle sirviendo a Dios Todopoderoso. Es un programa que edifica y allí siempre escuchar las oraciones y la palabra que medita ella también. Que Dios cumpla todos los deseos de su hermosa vida. Es una gran mujer guerrera y una gran pastora. Me hubiera encantado estar ahí, hermana, pero en otra ocasión será poderla conocer, porque cuando está ahí y cuando está orando hay presencia del Dios Todopoderoso. Bueno, y allí escuché a la ovejita, más bien dicho, escuché al ovejito y al ardillito. Qué bendición es oír dos personajes.
1: La versión de la hermana Mirna.
2: De calidad, y es una gran bendición estar escuchando Radio Unción y Presencia de Dios en esta linda tarde. Grandes bendiciones para el gran familión y todos.
1: El hermano Jorge Martínez nos dice, saludos hermanos ahí en cabina, saludos para toditos.
3: Gloria a Dios.
1: Hermano Felipe Campos nos dice, Dios le bendiga, aquí estamos en sintonía.
3: Amén.
1: Tengo llamado en este momento y ahora sí creo que ya va a ser para las preguntas, mi hermana Patty.
4: Nos hemos preguntado, no le hemos dicho las preguntas que va a contestar.
1: Ajá, no, por eso, será al aire aquí cuando esté la persona conectada. Con muy bien, sí. Amén, Dios me le bendiga.
5: Quería que me complaciera con una alabanza.
1: El hermano Rolando Ramírez.
3: Amén.
5: Sí.
1: Diga, hermano Rolando.
5: El borrachito.
1: El borrachito, bueno, si sí, tenemos el
5: bendiciones,
1: espacio.
5: Bendiciones, hermano Nahum, para usted y a toda su familia.
1: Amén, hermano, muchas gracias.
5: Bienvenido a su turno, desde las 4 de la mañana estamos ahí, en sintonía.
1: Qué bueno, mi hermano, muchas gracias. Si no es posible en este espacio,
5: un saludo para el hermano Juan Fuentes.
3: Amén.
5: Y
3: amén.
5: A toda la familión de la unción.
1: Excelente.
5: Amén, hermano Nahum.
1: Bueno, mi hermano Rolando, muchas gracias. Dios me le bendiga.
5: Amén. Amén.
1: Amén. Muy bien. Bueno, tenemos ahí entonces mi hermana Patty.
4: Bueno, vamos a presentar los premios.
1: Amén.
4: Le vamos a hacer una pregunta, ¿verdad? Al hermano, se la vamos a poner fácil, ¿verdad? Creo que ha habido audiencia escuchando. Wow. Por una pregunta va a haber una taza. Traemos 3 tazas para dar, traemos 2 paquetes de loción, traemos una cartera mochila, y va a haber un premio efectivo. Serían 7 premios. Usted va a contestar la pregunta que se le va a hacer. Usted me va a decir por lo menos 3-4 nombres de los patrocinadores. Y yo se lo voy a dar a usted ahorita. Me va a decir en qué libro predicó también el hermano, qué dijo la ovejita, ¿Qué dijo la la ovejita mieluda? ¿Qué dijo la ardillita? ¿Qué cantó la ardillita? Ahí lo vamos a basar. ¿Cuántos años está cumpliendo el programa? ¿Quién es la programadora? Los patrocinadores son Maribel Romero, Teresa Morales, Roxana Martínez, Rosibel Argueta, Alexis Cruz, Claudia Fuentes, Patricia de Cruz. Son 7 patrocinadores. Esos son, pero usted me va a decir 4 nombres por un premio. Así es que vamos a abrir ya porque...
1: Amén, amén.
4: Para en poder este momento, darlo.
1: Estrictamente llamadas, ¿verdad, hermana Pati?
4: Llamadas sería.
1: Sí, estrictamente llamadas al 7248-3492 en este momento, ya esperando para que usted se pueda reportar y pueda ahí ya ser bien la primera o el primer participante. Ya sí. Los premios están dados, ahí los están viendo. ¿Y quién será la persona que ya se anime? Porque ya mi hermana quiere entregar esos premios, ya quiere ofrecérselos ya a usted para que se los lleve, si es posible, esperar para que usted venga. Y la hermana Patti quizás no se va a mover todavía.
4: Y si se lo saca alguien y ahí cerca, para que se lo llevamos a la congregación.
1: Excelente. Bueno, ahí viene la primer llamada. Vamos a irnos en esta primer llamada. Dios me le bendiga.
4: Dele volumen.
1: Dios le bendiga. No, pues ahí realmente se cortó.
4: Bueno, se cortó. Se cortó la llamada.
1: Sí, se cortó, no siguió en suceso.
4: No tenía la
1: prueba. Voy a... Ahora sí, Dios me le bendiga.
4: Dios le bendiga.
1: Dios le bendiga.
6: Yo no llamo por ningún premio. Yo llamo porque hay gozo por los 9 años de victoria y por... lo corriente del otro programa, ¿verdad? Sabemos, los premios son para la audiencia y a quien Dios quiera bendecir ahí, ¿verdad? Así es que agradecida con Dios, quebrantada al mismo tiempo, porque la anfitrión de él no estará ahí. Bendiciones, mi hermano. Dios le bendiga.
7: Nos dio yo lo que dijo. Estaba agradecido.
1: Muy bien, bueno, eran palabras, hermana Patti, de agradecimiento y de bendición por lo que ha sido este espacio, dice aquí la hermana. Pero hoy tenemos otro llamado.
4: Amén.
1: Vamos a irnos en este llamado y ahora sí decimos Dios le bendiga.
4: Dios le bendiga.
8: Amén, hermano Namón, Dios le bendiga.
4: Amén, hermana Amarillita Vázquez.
8: Dios le bendiga, mi hermana Patti.
4: Dios me le bendiga, hermana. Usted me va a decir, le voy a dar a escoger. Usted me va a decir en qué predicó el hermano. ¿En qué libro predicó? Hermana Marillita,
8: mande hermana Pati, dígame.
4: ¿En qué libro predicó el hermano Jersey Flores?
8: Lo hizo en el libro de Génesis, capítulo
4: 22. No. No fue 22, hermano.
8: En el capítulo 28.
4: ¿Y el versículo?
8: En el capítulo 28, del versículo 10 al 22, lo hizo.
4: Amén, hermana.
8: Amén, hermana Pati.
4: ¿Le hacemos otra o la dejamos ahí?
8: Pregúnteme otra, hermana Pati.
4: No, hermana Marita, ya se lo ganó. Puso atención. ¿De qué habló el hermano? ¿De qué habló el hermano?
8: Amén, Dios me la bendiga, hermana Pati.
4: Amén, hermana Marita. Hermana Marita.
8: Dígame, hermana.
4: Casi no se le escucha. Tenemos taza, tenemos un paquete de loción, tenemos una mochila y tenemos efectivo. Usted decide, usted es la primera.
8: El efectivo, hermana Pati.
4: Bueno, hermana Marillita, el efectivo son $20.
8: Amén, hermana Pati, muchas gracias, Dios me la bendiga.
4: Amén, hermana, ahí se lo llevamos.
8: Amén.
4: Dios le bendiga. Tenemos otra llamada, hermana.
1: Así es, tenemos otra llamada. Vamos a dejar ya a la hermana Marita, esperemos que entre la otra. Y ahora sí, hermana Pati, la hermana Marita Vázquez, la primera. Amén. Ahora vamos con otra llamada. Dios me le bendiga.
9: Dios le bendiga, hermano Naúl.
1: Amén, amén, amén.
9: ¿Cómo son las preguntas, hermana? Vamos a poder, vamos a ver si podemos participar.
4: Que nos diga cuatro nombres de los patrocinadores. Cuatro nombres de los patrocinadores, hermana.
9: ¿De ahora?
4: De que patrocinan el programa Jesús Clama a mí. Los acabo de decir.
1: Y ahí está Popito también alegre.
4: ¿Cuántos años está cumpliendo el programa, hermana?
1: Hermana Pasita, ¿cuántos años cumple el programa hasta este momento? ¿Cuántos años estamos celebrando hoy?
9: ¿Cinco?
1: No, no. Es más. otra más ahí, a ver si logra decirlo. ¿Será?
10: Ya cortó, pero...
1: ahí está ella, ahí está, ahí está ella, ahí está ella.
4: Vaya. ¿Qué dijo la ardillita gringa? ¿Qué alabanza cantó la ardillita gringa?
9: Ay, la ardillita gringa la felicito.
4: Pero cantó, cantó dos alabanzas. Una de las que cantó, dígame. ¿Cuál cantó? Sí, cantó dos, dígame una.
9: No, yo no escuché las alabanzas, hermano.
1: De la simpática, se acuerda que tuvo un diálogo con la ovejita, entonces ahí hubo una parte que cantó. ¿Cuál fue la que cantó ahí esencialmente en celebración? Vaya, una que se acostumbra casi siempre en voz normal por otros hermanos.
9: La de la hermana de la gloria de la paz Hernández, ¿cantó ella?
1: No, una que a veces acostumbra el hermano Roberto, el hermano Jesús Caría, el hermano Jorgito. De repente empiezan a decir...
10: ¿Estás de fiesta?
1: ¡Eso! Ahí está entonces. Ahí llegó mi hermana Pasita, ahora sí llegó. Dios me le bendiga. Ahora le va a decir algo más la hermana Pati.
4: Hermana Pasita, tenemos taza y tenemos estuche de loción. Usted decide.
9: ¿Solo eso tiene?
4: Solo eso. Y una cartera mochila.
9: De la de loción.
1: Vaya. La loción. Muy bien. Entonces, gracias, hermana
4: aquí Pasita. Aquí se la vamos a dejar en la radio.
9: Sí, está bien, ahí me lo dejan con en la radio, yo lo voy a recoger cuando vaya.
1: Vaya, está bien, hermana, gracias, saludos a Popito.
9: Aquí está Popito yendo, y lástima que él no puede hablar.
1: Amén. Sí, Dios me le bendiga ahí, fortalecido ya, desde ya, más todavía. Tenemos otro llamado, hermana Pati, vamos a irnos a esta correspondencia de llamada. Dios le bendiga.
11: Amén, hermano.
1: Hermana Bernarda de Jesús.
11: Está cumpliendo.
4: Amén.
1: 9 años.
11: Y la directora es la hermana Pati.
4: Amén, hermano.
1: Se lo ganó entonces,
4: hermana. Se lo ganó, le vamos a dar una taza por 9 años.
1: La hermana Bernarda de Jesús.
11: Ahí se la. Dérsela al hermano Nahum.
4: Amén.
11: Por mí.
4: Vaya.
11: El que la reciba. Para él,
1: ¿eh? Vale, vale. Ah, bueno.
4: Aquí lo premio.
1: Gracias, hermana Bernarda de Jesús. Dios me le bendiga.
11: Vaya, amén.
1: Gracias, gracias. Muy bien. Bueno, ahí está la bendición. Entonces, Y seguimos recibiendo más llamadas. Amén. Y los premios están yendo. Viene el hermano Miguel a participar. Amén. Hermano Miguel, Dios me le bendiga.
12: Amén, Dios le bendiga grandemente, hermano. Bendiciones ahí en cabina de radio, hermano Naúl.
1: Amén. Amén, hermano Miguel.
12: Y en lo que le acompaña, bendiciones.
1: Gracias, hermano.
4: Amén.
12: Queremos participar, hermano, que el Señor le bendiga grandemente.
4: Amén, hermano. Solo tenemos un estuche de loción, dos tazas y una mochila. Le voy a hacer la pregunta. Usted me va a dar cuatro nombres de los patrocinadores.
1: Ahí los dijo la hermana antes de empezar con las preguntas. ¿Se acuerda, hermano Miguel? Por lo menos cuatro.
4: Cuatro nombres de los patrocinadores.
12: Cuatro patrocinadores. Hermana Patti.
4: Amén.
12: Hermana Marisol.
4: No.
12: Hermana Maribel.
4: Amén.
12: Hermana Alexis.
4: Amén. Falta
12: hermano
4: uno.
12: Hermano Fuente.
4: No, no.
12: Hermana Alexis Fuente.
4: No. Fuente es
12: ella.
4: No, Fuente es mujer. Me ha dado.
12: Alexis Fuente.
4: No, Alexis Cruz. Me ha dado el nombre Alexis Cruz. Patricia Cruz y Maribel. Le falta un nombre.
12: Maribel.
4: Le falta uno.
1: Uno más.
12: Uno más, serían tres, cuatro.
1: Uno más.
4: Falta uno.
12: Y me falta uno.
1: Y se lo lleva en este momento, hermano Miguel.
12: Está vayendo para ayuda idónea.
4: Vale, dígale que le diga ahí.
1: Se vale.
4: Falta uno.
12: Hermano.
4: Uno le falta.
12: Uno. Necesitamos un nombre nomás.
1: El casi está llegando ahí.
10: Casi.
12: No me acuerdo de otro.
4: No se acuerda de otro.
1: Usted dirá, hermano Pati.
4: ¿Qué día se programa el programa? ¿A qué horas?
12: El programa.
1: Ajá.
12: Mala Roxana.
4: Amén.
1: Ahí está.
10: Se lo llevó.
4: Tenemos taza, tenemos el estuche.
12: Eso, gracias, hermana Pati. Gracias. Bendiciones.
4: Amén.
12: Dios les bendiga grandemente, hermano.
4: Amén, hermano Miguel.
1: Amén.
12: Bueno, bendiciones.
1: Muy bien. Bueno, tenemos otro llamado en este momento.
10: El hermano, ¿qué?
4: Miguel Ayala.
1: La hermana Maciel Hernández en esta oportunidad.
4: Amén. Dios le bendiga,
1: hermana. Adelante.
4: Amén, hermanita. ¿Usted quiere participar?
13: Quería participar en las preguntas, a ver si puedo contestar alguna.
4: Vaya, decirle, solo tenemos taza y una cartera mochila. ¿Qué día este programa está al aire? ¿De qué hora a qué hora?
1: La hora original.
13: Los días viernes. Ajá. De las 3:00 a 4:30.
1: Amén. Aleluya. Entonces se lo ganó.
4: Se lo ganó, hermano.
13: ¿Por qué me gané, hermana?
1: Ahí le va, ella le dice.
4: Le doy la opción, ahí usted decide. Mire que hasta dónde le estoy dando las opciones. Tenemos taza y tenemos una cartera mochila. Usted decide.
13: Vaya entonces la cartera mochila.
4: Amén.
1: Muy bien.
4: Se la dejamos acá en la radio entonces.
13: Vaya, hermana, Dios le bendiga, muchas gracias.
4: Amén.
1: Dios me le bendiga, hermana Maciel. Feliz tarde.
13: Amén.
1: Muy bien, bueno, ahí tenemos ya esa otra participación. ¿Todavía tenemos algo más, hermana Patti?
4: Tenemos dos tazas todavía.
1: Dos tazas todavía, así que rápidamente, llamadas, queremos esas llamadas que vengan Ahí esas llamadas en este momento al 7248-3492. Mi hermana Patti está tirando la casa por la ventana. Así que véngase, véngase, véngase ya a través de esa llamada, que se vale participar en este momento. Se vale participar, se vale recibir preguntas y llevarse un premio. Así que en este momento vamos ahí por lo que se da a través de este hermoso espacio, como es Clama a mí y yo te responderé. ¿Quién más? ¿Quién más? Bueno, se enfriaron. Por orden de llegada, hermana Pati.
4: Amén.
1: Ahí
4: ¿quién
1: está.
4: Dijo yo?
1: Ahí está alguien que quiso entrar, pero se quedó a medias. Se quedó a medias hoy. Bueno, esperando que pueda ahí retomar el número y pueda llamar.
4: Repórtese
1: en este momento y diga: yo voy a participar. En este momento estamos esperando a que usted se reporte. Dios bendiga a mi hermana Milagro de Cáliz, hermana Eliseth. Dios bendiga a mi hermana Teresa. Ahí también que se han reportado dejando.
14: Todo esto ya.
1: También, sí. Pero sigo esperando llamadas en este momento para que puedan participar. ¿Quién más? ¿Quién más en este momento? Van quedando pocos minutos para el cierre, así que esperando que vengan en línea esos dos o tres participantes, porque si no, los premios se van a quedar para otro tiempo, quizás allá también para lo que será en el culto posteriormente. Pero estamos esperando a que usted pueda participar para que ya se vaya. Ahí están mostrando el regalo de la cartera, también están las tazas.
4: Ya la cartera ya se fue.
1: Ah, oh, ya se fue, entonces, sí. Ya se fue. Entonces sí, no hay ningún problema, hermana. Ahí ya. No, muy bien. Ya está, entonces ahí definida. Solo tenemos
4: dos tazas.
1: Muy bien.
15: Dos llamadas,
1: entonces ya está definido. Entonces ya dieron nota de que todo está ya casi entregado. Estamos esperando a que nos puedan decir. Ahí, vamos en este momento. En este momento estamos esperando que nos llamen al 7248-3492. Dos tazas y nos vamos.
14: Para que se lleven los premios luego.
1: Amén, ya para cerrar, porque el tiempo ya nos está marcando. Sí, salida. Vamos.
4: Repórtese.
1: Esperando a que se reporte en este momento. Sí, se escuchó, dicen por ahí. El buen ambiente.
14: Gloria, se lleven los premios ahí,
1: ¿no? Sí, así es. Sigo esperando. ¿Quién más? ¿Alguien más por ahí que pueda participar? Vamos. Dos tazas ahí pendientes ya. No van a ser preguntas difíciles, van a ser fáciles ahora. Así que, esperando.
4: Dos llamadas, ¿quién dijo yo?
1: Amén, así es. ¿Quién dijo yo? Y
4: la hermana Milagro de Cáliz ahora no se reportó, se me extraña.
1: La hermana Milagro de Cáliz. Bueno, estamos esperando que venga la hermana Milagro de Cáliz, que nos llame en este momento. Sí, hay una llamada de ella que estaba antes participando. Sí, se le ven ahí, una, dos, tres. Bueno, como estaban las otras, por eso no puedo entrar. Hermana Milagro de Cáliz, venga pues. Venga, hermana Lizeth, venga. Vamos. Vamos esperando ahí que se reporten.
4: ¿Tenemos reportes, hermano?
1: Ahí, ¿de llamada?
4: De hermanos que han dejado tal vez reportes.
1: Bueno,
4: mientras se anima uno, ¿verdad?
1: Muy bien, voy a darle paso a mi hermana Teresa en esta oportunidad.
16: Tienen interferencia con la radio, por eso no se escucha. Tienen interferencia en la radio.
1: ¿Interferencia?
14: Sí, no se oye casi.
1: ¿A dónde no se oye, hermana Pati? Bueno, hermano Miguel nos dejó algo por ahí. Salución, antes.
17: Salución, hermana Pati de Cruz, Dios me lo bendiga.
1: Ahí está también. ¿Se escucha? ¿Se está escuchando? ¿Hay interferencia? Bueno, no escucho nada de más acá. Todo está bien.
4: Reportémonos.
1: Quedan siete minutos ya para cerrar.
18: Siete minutos,
1: Gerson.
18: ¿Quién dijo yo?
1: Tenemos siete minutos. Vamos. Acá para ir cerrando. ¿Qué pasó? ¿Se congelaron?
19: Gloria a Dios.
1: Dicen por ahí, yo oigo bien la radio, dicen por acá.
19: Amén, sí se está escuchando bien.
1: Sí, yo lo oigo bien. ¿Será que puede ser que por momentos cuando entraron el radio receptor llamadas. Se mueve y a veces puede perderse la señal cuando se mueve el radio receptor también? Amén. Ahí puede darse. Porque a veces puede estar en un solo sentido y tal vez la ubicación del radio receptor no es lo mismo, sí, en la recepción.
19: Así es.
1: Tenemos acá audios. La hermana María Turcios dice:
20: amén. Le bendiga a mi hermanita Naón.
1: Amén. Dios
20: bendiga a hermana Patricia.
1: Amén.
20: Mire, que está bueno. Aquí está oyéndose. Quizás se le ha bajado el volumen a la hermana, el teléfono.
1: Posiblemente.
20: Pero aquí está oyendo bien, mi hermanito.
1: Gracias, hermana.
20: Bendiciones, mi hermanito Naón.
1: Gracias.
20: Yo no participo porque soy olvidada.
1: La hermana Alcira Guardado también dice: se escucha muy bien, dice la hermana.
19: Amén.
1: Por acá también. Y veamos en Facebook. Tenemos comentarios últimos ahí. Dicen por acá: saludos, bendiciones. Sí, hay buena reacción acá.
19: Amén.
1: Hay buena reacción. Miles de bendiciones, dice la hermana Alcira Guardado. Miles de bendiciones, hermanos. La hermana Maciel dice: se escucha bien, dice. Bueno, todo está en completa normalidad, mi hermana Pati, para verificar.
19: Entraban llamadas, hermano, estaban entrando. Entonces
1: sí, me imagino que eso puede haber sido. Y también por si está escuchando una frecuencia, se puede dar eso, que cuando uno mueve el radio receptor, dependiendo de la ubicación, así también puede haber problemas de señal.
19: Así es, amén.
1: Eso bueno, puede ser también.
19: Eso serían todos los reportes que tenemos.
1: La hermana Mirna Arias dice que sí se oye bien, pero está escribiendo ya todavía, dejando algo más al final. 5 minutos vamos quedando ya, mi hermana Pati.
19: 5 minutos tenemos todavía, esperando que se reporte la amada audiencia todavía.
1: Muy bien. Así es, el hermano Gerson está como todo un locutor aquí.
19: Amén.
1: También.
19: Gloria a Dios.
1: Amén. Sigo esperando.
19: Ya no tenemos reportes, amada audiencia.
1: Dice la hermana Mirna que también se le olvidan las cosas, dice, cuando están ahí con lo del programa, pierde hasta.
19: Bueno, llegamos
1: detalles.
19: Casi al final. Se escucha claro, dice.
1: Sí. Se escucha bien claro, dicen ahí en el mar. Marta Alicia Guevara.
19: Amén.
1: Hermano Miguel, allá le dice: se escucha muy bien también. Ahí están los últimos comentarios.
19: Amén.
1: Bueno, todo bien, hermana Pati, todo.
19: Gloria
1: bien.
19: A Dios.
1: Ahí está.
19: Bueno, vamos a orar, vamos a quedar despedidos. Recordarles: tenemos un culto de acción de gracia. Quedaron 2 premios, pues eso los llevamos para la congregación. Y agradecer a cada hermano que estuvo ahí en la sintonía. Agradecer a mi hermano Jersey Flores, ¿verdad?
21: Sí,
19: por esa hermosa palabra, por todo. A la amada audiencia, a todos en general. Dios me les bendiga de una manera especial. Gracias por sus oraciones, donde esperamos de que el Señor se va a seguir glorificando. Decirles: los programas no son míos, los programas son del Señor y nacieron en el corazón del Señor. Y por eso es que estoy en este lugar, no porque pueda, sino que la obra del Señor tiene que seguir, hermanos, y no la puedo soltar. Siempre he dicho, si está en mis manos seguir adelante y sosteniendo, pues lo haré con mucho amor, aunque a veces personas no la entiendan, pero sé que el Señor sí comprende. Así es que vamos a venir orando, hermanos, agradecerle a mi hermano Naúm, a mi hermana Noelia, que
1: amén,
19: ha estado también,
1: sí, amén,
19: a mi hermana Mari, verdad, que es una hermana de la congregación. A todos, mi hermano Jersey, le aprecio mucho en el Señor.
21: Sí,
19: y vamos a venir orando para poner en las manos del Señor entregarle este programa, esta acción de gracia que le dimos al Señor.
21: Gloria.
19: A la ardillita gringa, a la mieluda, ¿verdad? La ovejita, a mi hermana Esmeralda de Hernández y a mi hermana Elsa y a todo en general, hermano. Dios me le bendiga, el tiempo los ha agarrado, pero tenemos más tiempo en la congregación. Y allá lo veremos si Cristo todavía nos permite, ¿verdad? Así es que vamos a venir orando, hermano Gels, y le voy a dar ese que usted ore para quedar despedido.
18: Amén. Qué privilegio. Gracias a Dios por lo que hemos hecho. Sigamos siempre orando por este ministerio radial. Oremos siempre por mi hermana para que Dios siga usándole. Y a todos aquellos que son patrocinadores, Dios también les siga bendiciendo. Así que les rogamos siempre sus oraciones para que Dios siga obrando en la vida de todas las personas. Oremos al Señor. Amado Padre Celestial, que estás en la gloria, en esta preciosa hora te adoramos, te bendecimos, Señor, y te damos mil gracias, Padre, por todo lo que nos has permitido hacer en este momento tan maravilloso, donde hemos podido orar, Señor, donde hemos podido escuchar tu palabra, hemos podido deleitarnos en la alabanza, Señor. Gracias te damos, Dios mío, porque has permitido, Señor, 9 años de victoria a mi hermana, a todos los patrocinadores y a los que son parte de este proyecto, Señor, de programa radial. Oramos siempre, Señor, para que, aleluya, en esta nueva etapa que empieza, Señor, que sus vidas sigan siendo, aleluya, bendecidas, que sus vidas sigan siendo fortalecidas y que cada día, Padre, que este programa, aleluya, sea transmitido, pueda ser de ayuda y de bendición para toda esa linda audiencia, Dios mío, donde quiera que esté la audiencia, Padre, que tu gracia divina y tu poder esté sobre cada una de sus vidas. Si alguno está esperando un milagro de sanidad, que lo reciba, Señor, pues para ti no hay nada que sea imposible. Tu palabra dice, Señor amado, aleluya, que tú eres nuestro sanador, que tú eres el que sana toda dolencia de nosotros. Y en este momento, Padre, oramos para que, aleluya, usted siga aumentando la fe en el corazón de su pueblo. Y siga usted haciendo maravillas, grandes maravillas, en favor de aquellos, Señor amado, que te están creyendo. Gracias por tu fidelidad, Señor. Gracias, Padre. Oramos para que en esta noche también, Señor, haya grande bendición, Señor amado, aleluya, en esa acción de gracias, Señor, que va a estar mi hermana también rindiendo delante de ti en la congregación. En el nombre poderoso de Jesús creemos que tú seguirás haciendo, Señor, muchas cosas en favor de todos los que están aquí y en favor, Señor amado, de aquellos que están a través en sus hogares y en la audiencia. En el nombre poderoso de Jesús, llévanos con bien siempre a donde quiera que vayamos, Señor, y que tus promesas sean cumplidas, aleluya, para la vida de todos mis hermanos y mi hermana Patty en especial. Muchas gracias, Señor, y bendice su congregación. En el nombre de Jesús, bendice su familia. Y en esta hora, Padre, en tu nombre dejamos por concluido este tiempo, dándote a ti, Señor, honra, gloria y honor. En el nombre poderoso de Jesucristo, amén, amén y amén. Dios les bendiga, el Señor les siga guardando y la paz de Jesucristo sea añadida en cada corazón. Mi hermana con nosotros.
19: Así, hermanos, quedamos despedidos. Si Cristo no ha venido, pues lo veremos el próximo lunes con el siguiente programa. Dios me les bendiga a todos.

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capítulo 34, versículo 19. 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

Bueno, gloria sea al todopoderoso nombre del Señor. Tengan todos y cada uno muy, pero muy, pero muy buenas tardes, muy buenas tardes, muy buenas tardes a usted que está acá en la Nación Americana, como usted que está en El Salvador, o en diferentes partes del mundo, en Colombia, en Chile, en Argentina, en Perú, allá en Nicaragua, en Guatemala, en Honduras, a donde quiera que usted se encuentre, tenga muy, pero muy buenas tardes en esta bendecida hora. Un saludito para mi hermano Milton que está ahí en la sintonía, mi hermano Joel Quiroz allá en Chulton City. Saluditos, hermano Joel, saluditos a mi hermana Milagro de Cali, en esta bendecida tarde. Recuerde, estamos en el programa de Atardecer. Atardecer con Cristo. Ahí nos podemos sentar en la maquita, ¿verdad? Tomarnos un cafecito de altura con una piececita de pan bien sabroso, escuchando la radio y escuchando cantos como estos.

0: Señor. Por aquí seguimos dándole la honra y la gloria al Señor. Un saludito ahí para la simpática. Ya se te acerca el día del baño. Ya se te acerca el día del baño, simpática. Ya le estoy diciendo ahí a mi hermano Josecito que compre el champú, el jabón, porque hoy sí te toca baño el próximo lunes. Así que saluditos ahí para mi hermano Josecito. Saludito a mi hermano Lorenzo de Hernández. Que Dios le bendiga al pastor José Luis Ramos. Vamos a ver qué dicen por acá. Vamos a ver qué dicen por acá. Está la cosa, Esto está así, mire, esto está así.
1: ¡Arriba, arriba, arriba! ¡Arriba los ánimos, siervo! ¿Cómo andan esos ánimos, ministro? ¡Suéltela, suéltela! ¡Que suene! ¡Para la gloria del que viva y reina por los siglos de los siglos! ¡Qué privilegio, qué bendición poder saludarlo, amado pastor! Esperando que haya tenido un día bendecido, prosperado y en victoria. Bueno, acá nosotros, aquí venimos de regreso en el tráfico rumbo a casita ya. Se terminó la semana de trabajo, gracias al Señor. Así que aquí venimos gozándonos, siervo. ¡Saludos, saludos ahí a todo el familión que está en sintonía de la radio de la bendición! Claro que sí, saludos, saludos a todititititos, todititos, desde el más grande hasta el más chiquito. Así que le saludamos, le bendecimos en el nombre de Jesús. Y claro que sí, siervo, suelte, suelte, suelte. Por ahí me bendice con un tema de Humberto Rodríguez y la fuerza. Ese tema se llama Yo Quiero Caminar Contigo. Así que ahí está ese tema y nos bendice con ese tema, siervo. Así que bendiciones, bendiciones y ánimo, ánimo. Arriba, arriba, arriba, arriba, arriba, arriba, arriba. Arriba los ánimos. Bendiciones, ministro.
0: Gloria sea el Señor. Saludito para el pastor José Luis Ramos. Y como dice, que le suelte, pues le soltamos. Le soltamos.

0: arriba esos ánimos, arriba esos ánimos, arriba esos ánimos, ardillita, arriba esos ánimos, ardillita, ya casi, ya casi, ya casi te veo con el nuevo look después de que salgas del baño, del shower. Así que saluditos allí para la ardillita, ¿verdad? Que Dios me le bendiga, me le cuide. Que te cuiden mucho por allá, ardillita. Vamos a ver por aquí qué nos dicen. Ay, ay, ay.
1: No había nada. No hay que escuchar las manos ardillita y más andar diciéndome, más andar diciéndome que me bañe, que bañate, que bañate. Y escuché bien. Que ya no quiere comprar
0: champú.
1: Escuché que quiere comprar jabón de cucho, dije.
0: De aceituna.
1: Jabón de cucho comprando. Para que no te maltrate el pelo entonces, me iba así, va. Le digo, no, le digo, yo arriba. Yo no sé qué es eso, le decía. Porque como decía, no, que el champú te maltrata el pelo, me dijo. Entonces te voy a cambiar de eso, me tengo que comprar jabón de cucho, me dijo.
0: Bueno, ardillita, mejor con jabón de aceituna, para que no se te caiga el cabello. Bueno, un saludito para todos y cada uno de ustedes, un saludito para todos, la quebradora, esa es la que está por ahí, la quebradora.

un saludito ahí para mi hermano Milton ahí en Virginia, que Dios le bendiga. A mi hermano Joel Quiroz ahí en la ciudad de Usulután, en Chulton City, así es la cosa. Saluditos a mi hermana Milagro de Cali, que Dios le bendiga allá en la ciudad de San Miguel, en la residencial San Francisco, ¿verdad usted? Saluditos hasta Colorado, al estado de Colorado, ahí donde está mi hermano Felipe Campo, que Dios le bendiga. Saluditos ahí donde reside mi hermana Delfina Vázquez, no sé exactamente dónde vive ella, pero bueno. Ahí le enviamos saludos, yo creo que mi hermana Gloria es en Nueva York, ¿verdad? Ahí me confirma hermana Gloria, ¿verdad? Saluditos para ella, para mi hermano Raulito, Dios les bendiga, su familia, bendiciones, en esta bendecida tarde, a mi hermana Rina Amaya en la ciudad de La Cocolandia, ahí en la ciudad de Sonsonate, la ciudad de los cocos. Saluditos a mi sobrina Rosa Antonia Rivera ahí en Washington DC, ¿verdad? Allá le enviamos ese saludito a mi hermana María Barrera, también no sabemos el estado donde ella vive, pero bueno, le enviamos saluditos a ella, a ver, saluditos a su familia, a su esposo, que mejore, saluditos a atacar a la ciudad del Lago Salado, a Salt Lake.

Y allí, aquí en el estado de Washington, a mi hermana Aura Hernández. Que Dios le bendiga a todos, a todos, a todos, a todos y cada uno de ustedes en esta bendecida tarde. A mi hermano Candelario, allá en el departamento de la Unión, en la punta del Chiquirín, ¿verdad? Mi hermana Amarillita también, ¿verdad? Saluditos para ella, saluditos para mi hermana Gloria de la Paz Hernández, saluditos a la familia Carilla, saluditos a mi hermana Rita, a mi hermana Romilia, saluditos a mi hermana Noelia ahí, ¿verdad? En cabina. Que Dios le bendiga, hermana Noelia.

¡Sí, señor! Honduras, el pueblo está contento, se puede poner de pie la iglesia, se puede poner de pie el pueblo y demostrarle a Centroamérica, al mundo entero, que en Honduras el Cristo que se alaba es un Cristo vivo. Alguien puede dar un grito de júbilo, alguien puede hacer una bulla.

0: Vamos, hermanos, arriba, arriba, arriba, arriba, arriba, arriba, arriba, arriba esos ánimos, arriba esos ánimos, familión, arriba esos ánimos, con gozo, con gozo, con gozo poderoso, dándole honra y dándole gloria al Dios Todopoderoso de los cielos, que el Dios de la gloria, que el Dios de los cielos me les bendiga rica y poderosamente.
1: Buenas tardes, cómo andamos, familión, familión de la Radio Unción, aquí saliendo de mi trabajo y escuchando la Radio Unción y Presencia de Dios, bendiciones Pastor Doroteo. Yo decía, ¿quién está en la radio que tenían esa hermosa música? Esas preciosas alabanzas que está poniendo, hermanito, Pastor Doroteo. Y arriba, arriba, arriba, arriba, arriba, arriba, arriba, arriba, arriba, arriba, arriba, arriba, arriba, los ánimos. Aquí estamos, Pastor, aquí estamos. Y no nos vamos. Acabo apenas de salir de mi trabajo y aquí vengo escuchando la radio. Bendiciones para todo el familión de la Radio Unción y Presencia de Dios. Ahí me pone un canto. Ahí. Cualquier canto, todos son bonitos, no importa cuál, pero aquí estamos. Bendiciones.
0: Bueno, gloria sea al Señor, ¿verdad? Ahí está ya mi hermana, yo creo que ya llegó a casita, ya está en casita ahí, ¿verdad? Ya está tomándose el cafecito de altura. Saluditos a mi hermana Aurora, saluditos a toda su familia, bendito sea el Señor, ¿verdad? Seguimos saludando por acá, tengo una alabanza solicitada de mi hermano Rolando Ramírez, vamos a ver, la estamos buscando, la estamos ubicando por acá, bendito sea el Señor, ¿verdad? Y esa alabanza, bueno, ya la vamos a hacer sonar por ahí, bendito sea el poderoso nombre del Señor, así que esos ánimos, hermanos, siempre deben de andar bien arriba, dice aquí, Dios le bendiga, hermano Doroteo. Bienvenido a su turno, aquí estamos en sintonía, le pido la alabanza que ya la tengo por ahí, ya la tengo ubicada, bendito sea el Señor, mi hermano Juancito Fuentes, yo creo que ya encontró la hacha.

Diga que Dios me les bendiga grande y poderosamente en esta bendecida, pero muy bendecida tarde, noche. Dios les bendiga a todos y cada uno de ustedes en esta bendecida hora. Bendito y alabado sea nuestro Dios. Así que seguimos con esos ánimos. Arriba, arriba, arriba, arriba, arriba, arriba, esos ánimos.

Poderoso de los cielos, le siga bendiciendo el Señor ahí en su casita, ahí donde se encuentre en esta bendecida tarde. Que el Dios Todopoderoso le cuide, le guarde, le bendiga, le fortalezca. Bendito es el Señor. Es un privilegio, es una bendición poder estar con usted en esta bendecida tarde. Bendito sea nuestro Dios y poder llevar hacia adelante este bonito espacio, esperando en Dios que usted ahí esté disfrutando de las bendiciones del Señor. Un saludito hasta allá donde se encuentra cada uno de ustedes en esta bendecida hora. Me siento privilegiado, me siento contento y agradecido con nuestro Dios, porque Dios cada día nos extiende su mano de poder. Bendito sea nuestro Dios, y nos ayuda para poder seguir hacia adelante. Así es que, mis hermanos amados, en esta bendecida tarde, Dios le bendiga, Dios le cuide, Dios le guarde. Bendito sea el Señor. Y que sea el Señor, hermanos, cada día enseñándonos a vivir conforme su voluntad, orando los unos por los otros, amándonos con el amor de Dios. Bendito sea el Señor. Saluditos a mi hermana Norma Molina. Que Dios le bendiga en esta bendecida tarde. Bendito y alabado sea nuestro Dios. Así que un saludito para mi hermana Casi Núñez también. Saludito para mi hermana María Turcios allá en la punta del Chiquirín. Dios les bendiga grande y poderosamente en esta bendecida hora. Saludito para todos y cada uno. Reporte su sintonía en esta bendecida tarde.